0: te deja con esa pregunta de ¿cambiarías el pasado aún sabiendo las consecuencias?
1: Uf. Esa es la magia de Life is Strange, un juego que te va más allá de lo visual. Te deja una lección, pone a prueba tu moral, tus ideales y sufrir el peso de tus consecuencias.
0: Así que ya saben, gamers, si les gustan las historias con decisiones, emociones y momentos intensos, tienen que jugar Life is Strange.
1: Seguro les va a hacer pensar y tal vez hasta llorar.
0: Totalmente. Y con eso terminamos ese segmento.
1: Pero regresamos aquí con más en
0: Team
1: Teen
0: Radio.
1: Radio.
0: Hasta la próxima.
2: Hola, hola, bienvenidos a su segmento favorito, Bienestar y Salud, donde cuidarse también se vuelve tendencia.
3: Así mismo, hoy venimos con un tema muy importante y también un poquito viral.
4: Se ha hecho viral un video de los hermanitos riñones, donde explican por qué el agua es tan importante para nuestro cuerpo.
2: Sí, esos hermanitos se han ganado las redes. Hasta yo terminé tomando agua después de verlo.
3: Y con razón. El agua ayuda a limpiar nuestro organismo, mantiene los riñones funcionando bien, regula la temperatura del cuerpo y nos da energía.
4: Además, también ayuda a que nuestra piel se vea más bonita, que el cerebro funcione mejor y que los músculos trabajen sin cansarse tanto.
2: Bueno, eso explica por qué me dio un calambre horrible el otro día. Creo que mis riñones estaban pidiendo auxilio. Oh my God. Dale. Dale. Ok. Bueno, eso explica. Explica. Explica. Ok. Bueno, eso explica por qué me dio un calambre horrible el otro día. Creo que mis riñones estaban pidiendo auxilio.
3: Exactamente. Cuando no tomamos suficiente agua, el cuerpo pierde minerales importantes como sodio, potasio y magnesio, que ayudan a los músculos a funcionar bien.
4: Y cuando eso pasa, los músculos se contraen sin control y ahí llegan los famosos calambres dolorosos y totalmente evitables, con solo hidratarse bien.
2: O sea que tomar agua no es solo para los riñones, también para evitar esos calambres que te hacen bailar sin música.
3: Así es, por eso es tan importante tomar agua a lo largo del día, no solo cuando tenemos sed.
4: Exacto. Mantenernos hidratados permite que los riñones filtren bien, que el cuerpo elimine toxinas y que los músculos sigan trabajando sin problema.
2: Entonces, ya saben, si los hermanitos riñones pudieran hablar, dirían, tomen agua, no sean malos.
3: Así que, tomen sus vasitos de agua y ayuden a los hermanitos riñones a seguir trabajando felices y sin calambre. Hasta la próxima en Bienestar y Salud.
5: Bienvenidos a Music Zone. Yo soy Juan Avilés y en el día de hoy le vamos a dar rewind y regresar a la década de los 80 con el hit Living on a Prayer por Bon Jovi. La canción se estrenó en el año 1986 como parte del álbum Slippery When Wet. Recientemente, la banda Bon Jovi anunció su regreso a los escenarios, después de 3 años cuando su cantante, John Bon Jovi, fue sometido a cirugía para las cuerdas vocales en el 2022. El tour empieza en el 2026 y será un momento histórico para el rock. Ahora prepárate para la grandeza de Bon Jovi y su canción Living on a Prayer.

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8: Saludos, mi gente de Teen Radio. Soy Diego Serrano y esto es Asignatura Pendiente. Hoy venimos con un tema que literalmente nos está cambiando el planeta: el cambio climático. Para cuando escuchen esto, ya habrá comenzado la COP30, una gran conferencia de la ONU sobre el clima, donde líderes del mundo están tomando decisiones que, aunque suenen lejanas, pueden afectar directamente nuestra vida aquí, en Puerto Rico. Y para hablar de esto desde la tierra, desde la ciudad y desde lo que realmente podemos hacer, hoy tengo el honor de recibir a Pedro Cardona Roig, mejor conocido como el urbanista, arquitecto, urbanista y planificador puertorriqueño, fundador de la firma GET Global Consulting, autor del blog y espacio El Urbanista y un activista que ha impulsado un desarrollo más responsable en Puerto Rico. En su trabajo, Pedro ha abordado cómo usamos el suelo, cómo ordenamos nuestras ciudades, cómo regulamos el territorio y cómo el desarrollo urbano debe responder a la sostenibilidad, la habitabilidad y la justicia social. Así que, Pedro, gracias por acompañarnos en Teen Radio. Es un honor tenerle con nosotros.
9: Gracias, Diego. Gracias por la invitación. Para mí es un placer poder compartir con ustedes en el día de hoy.
8: Gracias a ti. Bueno, para empezar, Pedro, cuando uno ve el título del urbanista, puede imaginar planos, construcciones, ciudades, pero ¿cómo surge su pasión por el urbanismo en Puerto Rico y qué le hizo dedicarse a eso?
9: Mira, gracias por la pregunta. Yo siempre tuve una preocupación de en cuanto al tema de la ciudad, cómo vivimos en la ciudad, cómo la habitamos, cómo la ciudad sirve para que nosotros podamos desarrollarnos al pleno de nuestra capacidad, porque al fin y al cabo, para eso fue que decidimos allá en Mesopotamia, en las ciudades de Ur y Urul, que son las primeras ciudades de las que se tiene constancia, agruparnos. Nos agrupamos para vivir mejor, para unir propósitos y orar para construir un proyecto común. Y desde esa perspectiva, pues yo empecé muy temprano en mi carrera a ocuparme del tema urbano y he seguido en eso toda mi vida.
8: Ok, entonces, para empezar más con nuestras preocupaciones y nuestro punto que queremos presentar hoy, muchas veces vemos que el cambio climático se ve como algo grande y fuera de control. Pero usted habla de cómo algo tan cercano como el diseño de las ciudades y el manejo del territorio pueden marcar la diferencia. ¿Cómo se traduce todo esto en la vida diaria de una isla como Puerto Rico?
9: Mira, en el caso de Puerto Rico es particularmente importante el dar atención al tema del cambio climático, porque todos los estudios científicos han demostrado que con el progreso del patrón que estamos viendo en el calentamiento del globo, también el deshielo de los glaciares, todas esas cosas van a tener un impacto muy significativo en islas y muy especialmente en el Pacífico y en el Caribe. Okay. Así que eso nos incluye a nosotros. Ok. Mira, había otra cosa que quería mencionar en relación a esto, y es el aspecto de temporalidad, que tú lo mencionaste en la introducción. Parecen temas muy distantes, pero la realidad del caso es que esto está pasando ahora mismo. Y cuando se dio la COP de Río en el año 92, que se mencionaba por primera vez el tema del cambio climático, a todos nos pareció, yo tenía posiblemente tu edad, y yo veía aquello y yo decía, bueno, pero eso nosotros nunca lo veremos. Y la realidad del caso es que estos son eventos que, aunque progresan lentamente, lo vivimos ya, lo estamos viviendo, y las consecuencias van a ser mucho mayores a medida que progrese el tiempo y no tomemos medidas para atenderlo.
8: Es correcto. Y un punto que siento que no se habla tanto es que cuando llegan los huracanes o sequías, no todos lo vivimos igual. Algunos pueden perderlo todo, mientras que otros apenas se enteran. Desde su experiencia, ¿podemos hablar de un privilegio climático? ¿Cómo se refleja eso en la forma en que se construye o se planifica nuestro país?
9: Mira, es buenísimo que tengas esa sensibilidad y que menciones ese aspecto, porque ciertamente el cambio climático no se vive igual por todo el mundo y no tiene un impacto igual para todo el mundo.
8: Apenas se enteran. Desde su experiencia, ¿podemos hablar de un privilegio climático? ¿Cómo se refleja eso en la forma en que se construye o se planifica nuestro país?
9: Mira, es buenísimo que tengas esa sensibilidad y que menciones ese aspecto, porque ciertamente

0: Si tú tienes la capacidad de almacenar recursos, de acceder al pago de bienes a un precio extraordinario como lo que sucede después de los huracanes, te preocupa poco la carencia que pueda haber de X o Y recursos, pero eso no es igual para una población vulnerable que vive en un área inundable o que carece de los recursos económicos para poder comprar lo que otros compran. Y esa diferencia es importante. De cara al futuro y como en temas de planificación, es importante que nosotros pensemos en colectivo, porque de igual forma no todas las poblaciones tienen la capacidad de prepararse para que su comunidad no se inunde, para que puedan entrar y salir de sus residencias, para que puedan llegar a un hospital en caso de una emergencia. Y eso es una de las cosas que implica vivir en sociedad y sociedades que sean democráticas, porque de otra manera van a haber unos grupos que se van a ver particularmente impactados de forma negativa por eventos naturales como huracanes, terremotos o deslizamientos de tierra.
1: Me parece muy interesante tu respuesta porque, ¿verdad? Yo quería hacer este segmento basándome en otra perspectiva del cambio climático porque es un tema bien importante, pero siento que se ha convertido hasta en algo cliché. Siempre se habla del reciclaje, de temas así que yo siento que ya se ha convertido en algo superficial. Y otro punto que yo quería hablar es que muchos jóvenes sentimos una frustración brutal y una impotencia con este tema. Y recientemente vi que este término le llaman ecoansiedad. Usted trabaja con comunidades que enfrentan riesgos ambientales reales, como el Caño Martín Peña o las zonas costeras. ¿Qué nos recomienda para no caer en la desesperanza y entender que también tenemos poder de acción?
0: Mira, creo que precisamente el tema del Caño Martín Peña ha sido una gran lección para todos nosotros. El Caño Martín Peña es un proyecto comunitario en el que hemos participado un sinnúmero de expertos para acompañar a esas comunidades a lo largo del proceso. Esto lo que ha permitido es hacer un proceso de aprendizaje horizontal. Aprendemos nosotros, aprenden las comunidades y en la medida que aprendemos todos nos sentimos más preparados para poder atender una situación futura en relación a ese entorno. Es a través de esa participación horizontal que se desarrolló el plan del Caño Martín Peña. Y entonces, junto a las comunidades, se ha logrado sacar a todas las personas que vivían dentro de la zona marítimo terrestre. Ahora, todas las familias están fuera del riesgo más grande. Todavía las comunidades del Caño están en área de riesgo, pero el riesgo catastrófico que tenían miles de personas dentro del Caño ya no lo tienen, producto del realojo y de ese trabajo que se hizo con la comunidad. Esto ha implicado que esas familias no han sido desplazadas a otros lugares para dar paso a unos intereses de un sector económico distinto. Esto se ha trabajado con ellos y ellos son los dueños de la tierra, ellos son los que están trazando su futuro con, como te digo, con el acompañamiento de muchos expertos y asesores.
1: Pedro, de verdad ha sido un honor y muchas gracias por estar con nosotros y por darnos una mirada más clara y más humana sobre lo que significa cuidar el hogar donde vivimos. Porque al final, el cambio climático no se combate solo con políticas, sino con comunidades que piensan, planifican y se cuidan mutuamente. Esto fue Asignatura Pendiente, soy Diego Serrano y te dejo con esta idea. El futuro no se espera, se diseña. Nos seguimos escuchando aquí en Team Radio.
2: Hola, hola, mi gente bella. Bienvenidos a otro episodio de Pantalla Trending, el espacio donde te contamos todo lo que está encendiendo las pantallas. Yo soy Charlotte.
3: Y yo soy Camila.
2: Miren, hoy nos tocó cerrar el programa. Así que les preparamos algo sumamente especial y que nos trae locas. Cuéntame, Camila, ¿qué es?

0: Bueno, hoy venimos con chisme, emoción y mucho ritmo, porque si hay algo que no podemos dejar de ver es Santos Bravos, el reality que tiene a toda Latinoamérica pegada al televisor.
1: Totalmente, Cami. Este show, producido por Hype Latinoamérica, es básicamente una fábrica de estrellas. 17 chicos de distintos países entrenando, compitiendo y dejando el alma en el escenario para ganarse un lugar en la nueva boy band del momento.
0: Y lo más cool es que no solo vimos talento, vimos corazón. Cada presentación fue una mezcla de cultura, energía y ese sabor latino que no se aprende, se nace con él.
1: Así mismo es. Y después de semanas de lágrimas, eliminaciones y presentaciones que nos dejaron sin aire, por fin tenemos a los 5 ganadores que conquistaron el mundo con su carisma.
0: Presentamos oficialmente a Alejandro de Lima, Perú, Drew de Estados Unidos y México, Cauê de Brasil, Kenneth de México y nada más y nada menos que Gaby de Puerto Rico.
1: Gente, estos chicos no solo vienen a romperla, vienen a cambiar el panorama del pop latino.
0: Y para que vean que esto no solo es hype, ya tienen su primera canción lista. Agárrense, porque lo que viene suena fuego.
1: Así que, sube el volumen, porque aquí, en Pantalla Trending, te estrenamos su debut mundial.
0: Pero antes, queremos agradecerles a todos nuestros radioescuchas por siempre apoyarnos, aprender y disfrutar con nosotros.
1: Acuérdense, nos pueden encontrar en Instagram y Spotify como @teenradio2k26 y @teenradio. Ahora sí, sin más preámbulos, los dejamos con
2: 0% de los Santos Bravos.

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12: 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Soy Dafne Alfaro y esto ya comienza. Los jardines, además de embellecer las ciudades, capturan carbono, reducen la temperatura, retienen agua y sirven de refugio para aves, insectos y otras especies. En un momento en que la pérdida de biodiversidad avanza, especialistas advierten que los jardines podrían convertirse en nuestros aliados más poderosos para proteger la vida en el planeta. Entérate.
13: En medio del desierto de Ciudad Bolívar se encuentra un oasis compuesto por 14 lotes, donde el verde del Jardín Botánico Real abre la esperanza para todos los habitantes de Lucero Medio.
14: La definición de jardín botánico es algo muy abierto, ¿no? No como muchos nos lo quieren hacer creer que tienen que ser tantas hectáreas, tantos científicos. No, ustedes, los niños que nos ven o los jóvenes que nos ven, pueden hacer un jardín botánico en el apartamento, en el cuartico donde duermen, pedacito pequeñito, con plantas miniaturas, con una sola planta.
13: Son 2.200 metros cuadrados de vida, más de 600 especies de plantas y un recorrido entre orugas, loros, peces y mariposas que contradice todo lo que algunos podrían esperar del sector.
15: La comunicación entre plantas se da por las frecuencias y las vibraciones que encuentran en el ambiente. Se pueden comunicar por sus mismas raíces en el subsuelo, inclusive en la parte aérea también, cuando llegan los polinizadores, que por lo general son aves o insectos voladores, ellos emiten unas vibraciones cuando vuelan.
16: Las vibraciones ubican plantas florales para su alimentación, principalmente con las abejas, escarabajos, mariposas, con los colibríes. También los se comunican es como por esporas, cuando se quieren expandir. Se expanden como si fueran hongos. Y los métodos más comunes se dicen que el hablar con las plantas, que la persona habla con las plantas, que genera como una energía positiva para ellas.
13: El mayor misterio del jardín está a 50 metros de distancia, donde brota el agua natural que alimenta su manantial, el espacio más singular del recorrido.
14: El nacimiento de agua en realidad es una esponja gigantesca que hay aquí. Viene desde el Sumapaz, que son 70 kilómetros al sur, viene subterráneamente, pero no viene recto, sino que se riega toda esa agua del Sumapaz en esta zona, lo que quiere decir que hay una esponja, hay mucha agua, casi que si yo perforo aquí donde estamos parados, va a aparecer agua.
13: Este contraste de la naturaleza con el concreto no solo lo evidenciamos afuera, sino con la idea de un restaurante que busca hacer la experiencia más inmersiva, de manera que las personas tengan el contacto directo con las plantas.
15: El proyecto de los jardines verticales ahorita está muy de moda porque reduce el espacio para tener jardines en la casa, entonces se puede tener en cualquier espacio que sea vertical, como las paredes, y pues le da un toque mucho más lindo a los espacios.
13: Es por eso que mantener el orden del entorno es clave para proteger los microclimas más complejos. Ciertas especies han evolucionado para obtener nutrientes mediante procesos biológicos.
15: La estética juega, depende de lo que quiera mostrar el jardín. Tratamos de no involucrarnos tanto en cómo dañar las plantas o cortarla, digamos, a cómodo, solo para complacernos estéticamente, pero sí se busca que se vea pulcro.
13: Este paraíso emerge como un pulmón de resistencia. Aquí, las especies encuentran un resguardo seguro, donde la vida se abre paso entre el bullicio de las nuevas generaciones que integran el futuro ambiental de la localidad.
12: El océano ha absorbido más del 90% del exceso de calor generado por actividades humanas, actuando durante décadas como un gigantesco amortiguador climático. Sin embargo, ese aliado silencioso comienza a mostrar señales de agotamiento. Tan solo en 2025, los días con olas de calor marinas fueron más de 3 veces superiores a los registrados a principios de los años 90, poniendo en riesgo arrecifes, pesquerías y ecosistemas enteros. Escuchemos.
2: El Golfo de California, ubicado al noroeste de México, es conocido como el acuario del mundo por ser el hogar de distintas especies y ofrecer múltiples servicios ambientales. Sin embargo, expertos en la región alertan sobre la pérdida de biodiversidad.
17: Hemos estimado que 70% de los arrecifes en todo el Golfo de California están en un estado de sobrepesca, están en un estado de pérdida de muchas especies.
2: El investigador del Instituto de Oceanografía Scripps, Octavio Aburto, habla de una desaparición importante de ecosistemas acompañada de las especies que los habitan. De acuerdo con el experto, cuando una especie desaparece se genera un efecto cascada que desglosa impactos en serie sobre el ecosistema entero.
17: Si una especie desaparece, empieza a generar lo que le llamamos efectos cascada, que básicamente empiezan a detonar también impactos negativos para otras especies. Hay unas especies que son muy importantes. Si las quitamos, todo el ecosistema cambia.
2: Cuando esto ocurre en un ecosistema que era variado y rico en biodiversidad, el resto de organismos vivos también desaparecen o migran a otros sistemas que, igualmente, podrían alterarse por su llegada. Actualmente, nos enfrentamos a una sexta extinción masiva de especies y, de acuerdo con la ONU, más del 60% de los ecosistemas marinos están degradados y más del 50% de las especies que los habitan corren peligro de extinción. ¿Pero cómo afectan estas pérdidas a los seres humanos?
17: Por ejemplo, se reduce el número de pesquerías, se reduce el alimento que podemos obtener del mar y empezamos a ver que lugares que antes los visitaban muchos turistas porque eran muy bonitos, porque estaban los corales, estaban las esponjas, estaban todos estos peces de colores, pues ahora van y pues dicen, ¿para qué vengo si ya no hay esto que existía antes? Entonces, hay una serie de impactos negativos.
2: Las comunidades costeras son quienes más resienten estas pérdidas. Se reflejan directamente en el abastecimiento de alimentos, en sus economías y en entornos cotidianos. Pero, ¿qué estamos haciendo para provocarlo? De acuerdo con la WWF, esto se vincula al cambio climático y a la acción humana sin límites sustentables. Pese a que existe una gran cantidad de datos que registran la situación y estrategias de conservación ya implementadas, carecen de enfoque y resultados favorables a largo plazo. Por ello, la comunidad científica hace un llamado para ajustar las medidas de protección. Para NCC Iberoamérica, Denis Godínez.
12: En este momento, alrededor de 1.800 tormentas eléctricas están activas en distintos puntos del planeta, produciendo cerca de 100 rayos cada segundo. Para anticipar cuándo y dónde ocurrirán estos fenómenos, los meteorólogos utilizan herramientas capaces de medir la estabilidad de la atmósfera y detectar las condiciones ideales para que se formen tormentas. Conozcamos una de ellas.
18: Con apenas 60 centímetros de altura, un nuevo dispositivo instalado en la Universidad de Antofagasta es capaz de anticipar tormentas eléctricas y lluvias. El Centro de Mitigación de Catástrofes Naturales incorpora una moderna antena meteorológica que posiciona a la Casa de Estudios dentro de una red global de monitoreo climático en tiempo real.
19: Su nombre técnico es Antena Detectora de Rayos y Tormentas Eléctricas. Mide solo 60 centímetros de altura y desde su ubicación en el Campus Coloso de la UA puede proyectar con exactitud el lugar y la intensidad de eventuales lluvias o fenómenos climatológicos de un radio de 150 kilómetros, abarcando entre Caleta Paposo y el sur de Tocopilla y Sierra Gorda por el este. Esta tecnología es única a nivel nacional y es fruto de un convenio de colaboración con la empresa de origen austriaca Ubimet, especializada en la gestión de datos meteorológicos de alta precisión.
20: Probablemente lo más importante es que en 150 kilómetros podemos rastrear cualquier tormenta peligrosa y obviamente tener una especie de precisión de dónde podría descargarse más agua, producto de que ahí están los rayos. O sea, todas las nubes convectivas generan rayos, truenos, relámpagos, como lo conoce la gente, y normalmente podemos hacer una precisión muy exacta de ese lugar. Como hidrólogos nos sirve, ¿por qué? Porque podemos saber qué cuencas, ¿cierto?, podrían activarse con más fuerza que otras.
19: En este sentido, el científico enfatiza en la importancia de contar con datos localizados, considerando que en la actualidad el pronóstico del clima se basa en informes evacuados en la estación Cerro Moreno, distante de la ciudad.
20: La mejor experiencia fue en 1991, que en Cerro Moreno cayeron 16 milímetros. Estaba a 20 kilómetros de Antofagasta. Sin embargo, en Antofagasta cayeron 51.3 milímetros, corregido, ¿cierto?, de nuestras estaciones. Entonces, a 20 kilómetros hay una diferencia notable, de 16 milímetros a 51.3. Ese es el dato que nos sirve a nosotros como hidrólogos, saber dónde puede caer más agua, debido a que ahí es donde se van a estacionar la mayor cantidad de rayos y la mayor cantidad de tormentas eléctricas.
19: La antena tiene la capacidad de detectar la inestabilidad atmosférica, la cual puede generar tormentas intensas, descargas eléctricas, granizadas y fuertes vientos. El equipo está conectado con la unidad central del servidor de datos Ubimet, en Viena, Austria, donde se procesan los datos en tiempo real, en coordinación con el Centro de Catástrofes de la UA, integrándose la Casa de Estudios a la Red Mundial de Monitoreo del Clima.
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4: La generación que creció escuchando la radio de bulbos y viendo televisión en blanco y negro, hoy aprende a utilizar videollamadas, aplicaciones móviles e incluso herramientas de inteligencia artificial. Lejos de quedarse atrás, cada vez más personas mayores se suman al mundo digital mediante programas de capacitación que demuestran que nunca es tarde para aprender nuevas tecnologías. Entérate.
5: En Cibaté, el programa de atención integral a la persona mayor obtiene éxito en la implementación de herramientas digitales con fines sociales y logísticos. De esta manera, se ha logrado sistematizar la información de los usuarios de forma personalizada y acercarlos al uso de estas herramientas a través de la recreación.
6: Pues uno se siente como bien, porque de todas maneras, cualquier cosa que uno necesita le pide a los nietos y a veces le ponen cuidado, a veces no le ponen cuidado a uno, entonces esto le ayuda a uno mucho para la mente y para uno manejarse solo, como dice.
5: En su estadía en este centro de atención, los adultos mayores han aprendido tareas sencillas para nosotros, que para ellos son todo un descubrimiento: jugar videojuegos, grabar números telefónicos, usar WhatsApp, entre otras.
25: A través de unas capacitaciones que estamos dando constantemente, permitimos que el adulto mayor aprenda a manejar herramientas básicas que les van a servir para la vida: el manejo del celular, la toma de una fotografía, el manejo incluso hasta de sus plataformas como Nequi, Davi Plata, herramientas que les permiten a ellos crecer en la vida y pues les va a permitir a ellos mejorar a nivel de tecnología.
5: Cibaté cuenta con un estratégico sitio digital para la persona mayor. Son 600 usuarios los que hacen parte del programa, distribuidos en 11 modalidades distintas. Todos ellos portan un QR que le permite al personal del programa identificar su perfil, condición médica, entorno familiar y otros datos importantes. Una herramienta vital en el caso de emergencias.
26: Esta es la plataforma digital que ha diseñado Cibaté para hacer la automatización de los procesos de seguimiento para sus adultos mayores. Aquí pueden observar el seguimiento de cada usuario, donde se conocen datos como su condición física, su acompañamiento integral en salud y también los datos de sus acudientes en caso de emergencia, como también se hallan las biografías construidas a partir de inteligencia artificial.
27: Hacer seguimiento, hacer reporte, tener esas fichas técnicas de cada uno de nuestros usuarios que nos permitan conocer su estado de salud, la participación que tienen dentro del programa.
5: Recientemente, los adultos han tenido interacción con una inteligencia artificial diseñada para conversar con ellos y que como resultado construye la biografía de cada uno de los usuarios.
25: Realmente nosotros iniciamos toda la actividad con un poco de temor, pero hemos logrado evidenciar que pues trabajando con ellos de la mano, la inteligencia artificial y las nuevas tecnologías lo que han hecho es facilitar todo el trabajo de la mano, pues con las capacitaciones, con una instrucción clara, hemos hecho que el trabajo sea mucho más armonioso.
6: Al comienzo me sentí nerviosa porque uno, pues hasta ahora, como dicen, estar uno en una actividad de esas que nunca había estado, entonces siempre le da nervios. Y ya pues la señora coordinadora me dijo, vamos a contar su historia. Y entonces pues me dio alegría, porque como ella estaba al pie mío, estábamos como nerviositas juntas, entonces pues ella me apretaba la mano, y uno cuando le aprieta la mano como que se siente tranquilo.
5: Esta última estrategia busca que los mayores se sientan escuchados y reconozcan su valioso aporte a su familia y Cibaté.
26: Además de estas herramientas tecnológicas, la Dirección de Adulto Mayor de Cibaté logró llevar también a 30 de sus usuarios que habitan en la ruralidad del municipio a conocer el mar en Santa Marta. Esta actividad se repite nuevamente este año. Desde Cibaté, Cundinamarca, informó para Enlace 13, Jason Chibuque.
7: El agua es uno de los recursos más valiosos del siglo XXI y también uno de los más difíciles de gestionar. Frente al aumento de las sequías y la creciente demanda, nuevas herramientas digitales permiten identificar riesgos hídricos, monitorear acuíferos y conocer qué ocurre bajo nuestros pies. Una innovación que podría ayudar a tomar mejores decisiones sobre el futuro del agua. Conozcamos los detalles.
9: Entre los proyectos ganadores del Bootcamp, Acciones Innovadoras Frente al Cambio Climático, organizado por la UA durante el 2025 y el cual reunió a más de 180 participantes, se encuentra la idea modelo de sublimación de subsidencia, el cual fue acreedor al tercer lugar gracias a la propuesta que contempla. Noé García Vázquez, integrante del equipo, explicó en qué consiste esta iniciativa.
10: Nuestro proyecto le pusimos como nombre modelo de sublimación de subsidencia. Esto es un software de computadora que nos ayuda a como analizarlo por debajo de los mantos acuíferos y con eso ver dónde hay menos agua. Entonces cuando sucede esto, la tierra por la superficie se hunde. Entonces con esto podemos prevenir muchos accidentes en un futuro, como estructuras, pues sí, más que nada infraestructura que se vaya a dañar, o también podemos prevenir hasta una vida.
9: El equipo estuvo conformado por 4 estudiantes de la carrera de Ingeniería Civil: Eric Mauricio Pérez Guzmán, Yesenia Guadalupe Soto Morales, Andrea Rivera González y José Manuel Ubier Pacheco, así como Noé García Vázquez de Agronegocios. Gracias al acompañamiento de expertos y mentores en sustentabilidad, el equipo demostró que la propuesta tiene un gran valor preventivo y social, ya que ofrece una alternativa tecnológica para la gestión responsable del territorio y el cuidado del agua.
10: Este proyecto, un compañero de la carrera de Ingeniería Civil de quinto semestre, ya lo tiene, o sea, lleva tiempo estudiando ese proyecto. Entonces, o sea, lo implementamos para, más que nada, pues prevenir fallas o pérdidas de gastos por la subsidencia.
9: La innovación del proyecto radica en que aprovecha modelos de análisis subterráneo para anticipar fallas estructurales y pérdidas económicas derivadas de la subsidencia, un fenómeno cada vez más frecuente por el impacto del cambio climático y la sobreexplotación de acuíferos. Desde la Universidad Autónoma de Aguascalientes, para el Noticiero Científico y Cultural Iberoamericano, Alondra Raigosa.
7: Honduras alberga cerca de 8.000 especies de plantas y más de 1.700 especies de animales, una riqueza biológica que la convierte en uno de los países más biodiversos de Centroamérica. Y esa lista sigue creciendo. Científicos anunciaron el descubrimiento de un nuevo escorpión endémico. Vamos con nuestros colegas de STVE.
11: Un importante hallazgo científico coloca nuevamente a Honduras en el mapa de la biodiversidad mundial. Un estudiante de biología de la Universidad Nacional Autónoma de Honduras, Alex Cubas, descubrió una nueva especie de escorpión endémico en el país, específicamente en la isla de Guanaja, en Islas de la Bahía.
13: Han sido dos especies recientes que hemos descrito lo que ha sido durante los últimos 2 años. La primera fue en la isla de Guanaja, específicamente en el año 2024 y parte de 2025, donde esta especie fue atribuida a lo que fue y nombrada en honor a un gran aracnólogo e investigador tanto a nivel nacional como a nivel internacional. Su nombre es Rolando Teruel, que en paz descanse, lamentablemente él dejó este mundo y falleció, y por ende se le dedicó esta especie titulada como Centrurelis teruelii, en honor y en homenaje a lo que sería toda su trayectoria y contribuciones que hizo en nuestro país en cuanto a temas aracnológicos. Esta especie se considera actualmente que es el escorpión más grande de Honduras, con una longitud aproximada de 15 a 18 centímetros, con una pequeña variación entre machos y hembras. Es una especie endémica, lo que quiere decir que únicamente está restringida a lo que sería la zona insular de nuestro país, específicamente en lo que sería la isla de Guanaja.
11: Este descubrimiento fue publicado en la Revista Ibérica de Aracnología, consolidando su validez dentro de la comunidad científica internacional. De acuerdo con la investigación, este escorpión pertenece al género Centruroides, un grupo ampliamente distribuido en América y conocido por incluir especies de gran relevancia médica y ecológica. Sin embargo, lo que hace especial a Centruroides teruelii es su carácter endémico, es decir, que solo habita en una zona específica del territorio hondureño.
13: Esta especie también cuenta lo que es un dimorfismo sexual, lo que quiere decir que hay variación tanto en hembras como machos, y esta especie tiene un tamaño aproximado de unos 8 a 10 centímetros, es algo pequeña y además es de hábitat arborícola, lo que quiere decir que se encuentra presente solo en las cortezas de los árboles. Fue un trabajo bastante arduo, de hecho nos demoró cerca de 6 meses a 7 en hacer lo que fue una revisión exhaustiva, tanto bibliografía científica como también revisar lo que fue material científico. Tuve la oportunidad de viajar a Estados Unidos, también Brasil, Costa Rica, para poder identificar lo que fueron y comparar este material de Honduras con otras especies conocidas para no tener como este nivel de sesgo y considerar que es una especie ya existente.
11: Los escorpiones, aunque muchas veces temidos, cumplen un papel fundamental en el equilibrio ecológico. Son depredadores naturales de insectos y ayudan a controlar plagas, contribuyendo así a la salud de los ecosistemas. Cabe destacar que este no es el único logro del joven investigador. Meses antes, también identificó una nueva especie de araña endémica en Francisco Morazán, demostrando el potencial científico que existe en el país cuando se impulsa la investigación y el estudio de la biodiversidad. Este tipo de descubrimientos refuerza la importancia de proteger los hábitats naturales en Honduras, ya que podrían albergar especies aún desconocidas para la ciencia. Para el Noticiero Científico y Cultural Iberoamericano NSC informó Naomi Mesa de STVE.
7: Hace más de medio siglo, Tina Ramírez fundó el Ballet Hispánico en Nueva York para dar voz a artistas latinos que encontraban pocas oportunidades en los grandes escenarios. Hoy, convertida en la organización cultural latina más importante de Estados Unidos, la compañía celebra su legado con obras que combinan danza contemporánea, identidad, diversidad y una profunda reflexión sobre el papel de la mujer en la sociedad. Entérate.
2: Con una celebración para la mujer latina, regresa la compañía de danza ballet Hispánico New York que dirige Eduardo Vilaró. La nueva temporada que se estrenará en el New York City Center lleva por nombre Mujeres Women in Motion, homenaje a las mujeres que dan forma al lenguaje de la danza, y será liderada por 4 coreógrafas, que aportan cada una un estilo diferente al escenario. Vilaro señala que aunque se trata de un espectáculo que habla de la cultura latina, no hay restricciones para que todas las personas puedan ir a verlo.
14: Como estamos hablando de la cultura latina, no es solamente para latinos y latinas, es para todo el mundo, para divertirse, ¿no? Para llegar y dejar, para que sean curiosos de lo que es nuestra cultura.
2: El director señala que la clave de esta temporada es promover a la mujer como líder, brindarles la oportunidad de presentarse al público y la crítica y que se pueda apreciar su trabajo, así como sus diferencias. Para ello también se promueve la iniciativa de que niños hasta abuelos puedan asistir en familia a un precio módico en una función especial de matiné, con lo que se espera se fomente el movimiento.
14: No podemos dejar la experiencia del teatro para solamente los que pueden. Tenemos que abrir las puertas para todo el mundo. El arte es para todo el mundo. Y nosotros, los latinos, llevamos eso en nuestros corazones, ¿no? Porque vemos el arte en todo lo que hacemos.
2: Tras elogiar el trabajo de la legendaria bailarina Tina Ramírez, fundadora del ballet, Vilaro dice que el nuevo programa, encabezado por coreógrafas, busca elevar su perfil.
7: Así llegamos al final de esta emisión. Agradecemos a todo el equipo que hace posible este espacio, especialmente a nuestro productor y encargado de sonido, Rudy Almeida. Esta despedida tiene un significado muy especial para mí, pues es mi última emisión al frente de NSC Radio. Ha sido un privilegio acompañarte semana tras semana para descubrir juntos historias de ciencia, tecnología y cultura. Recuerda que puedes seguir disfrutando de nuestros contenidos en Spotify, iVoox y noticiasnsc.com. Yo soy Dafne Alfaro. Gracias por tu compañía y confianza, y hasta pronto.
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1: Muy buenas noches, les saludo a Ulises Rodríguez, encantado de acompañarlos en este martes 30 de junio de 2026, en otra noche llena de grandes premios y mucha suerte. Gracias por hacernos parte de su noche y por sintonizarnos. Ya nos preparamos para dar a conocer los números ganadores de los sorteos de Lotería Electrónica. Los mismos serán certificados por el auditor Eduardo Álvarez de la firma Quino de Córdoba y supervisados por Edgar González Fernández, representante de seguridad de Lotería Electrónica, presente aquí en el estudio. Ahora los invitamos a que salgan a jugar, ya que mañana miércoles Loto Cash regresa con un acumulado de $860,000. Donde aprovechamos la oportunidad para felicitar a un ganador de premio secundario de Loto por la cantidad de $20,000. La jugada fue automática y fue vendida en Estrella Service Station en Caguas. Y recuerde completar su jugada con la doble revancha, esa segunda oportunidad de ganar, que esta vez llega con $215,000. Mientras tanto, el Powerball continúa subiendo y llega con el acumulado de $375,000,000. Y antes de continuar, queremos celebrar que también hubo dos ganadores de Powerball de premios secundarios con Double Play. Escuche bien, ambos fueron por la cantidad de $50,000. Una de las jugadas fue realizada de modo manual y vendida en Isla Quiloud, en Atillo, y la segunda fue una jugada automática vendida en la farmacia El Paseo, en Yauco. Muchas felicidades a los ganadores o ganadoras y gracias por confiarnos sus jugadas. 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
1: 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Ahora pasamos de inmediato con los sorteos de esta noche. Iniciamos con el Wild Ball. Adelante. Veamos cuál es el número de Wild Ball. Nos acaba de llegar y es el 1. Repito, el número 1. Ahora pasamos con tus sorteos favoritos, iniciando con el Pega 2. Boletito en mano, mucha suerte. Primer número del Pega 2 es el 5. Segundo número es el 5. Vuelve a repetir el 5. El número ganador de Pega 2 en la noche de hoy es el 5-5. Repito, el número 55. Y pasamos de inmediato con el Pega 3. Mucha suerte, Puerto Rico. Boletito en mano. Vamos a ir verificando número por número. Que nos llegue el primero y es el 8. Segundo número es el 7. Y tercer número es el 0. El número ganador de Pega 3 en la noche de hoy es el 870. Repito, el número 870. Y concluimos los sorteos de noche de Lotería Electrónica con el favorito de muchos, el Pega 4. Mucha suerte. Primer número es el 2. Segundo número es el 8. Tercer número es el 7. Y cuarto y último número es el 5. El número ganador de Pega 4 en la noche de hoy es el 2875. Repito, el número 2875. Felicidades a todos los que acertaron sus jugadas. 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Nosotros nos despedimos por hoy, pero regresamos mañana miércoles, como de costumbre, con los sorteos diurnos de las 2 de la tarde. Que tengan todos una excelente noche.
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1: Saludos amigos deportistas y gracias por estar con nosotros en sintonía en una edición más de la Descarga Original a través de las ondas radiales WIPR 940M, llegando a todo Puerto Rico. La Descarga Original, 26 años de forma ininterrumpida, este programa de mucho análisis deportivo, información deportiva, donde nosotros damos a conocer nuestras opiniones, nuestro análisis, pero eso no quiere decir que usted esté de acuerdo con nosotros, usted lo escucha y usted también emite su propio juicio, como ha pasado por mucho tiempo en el programa. Nosotros lo que hacemos es que traemos a colación lo que está pasando y discutimos y hablamos, pero le damos oportunidad.
2: Siempre con datos. Ajá. Y con respeto a la verdad y a los involucrados de cualquier
1: y
2: cosa.
1: Y sobre todo, Carlos, tratando de traer las partes involucradas en los temas que tocamos muchas veces cuando no hay información deportiva.
2: Sobre todas las cosas, sí. Porque todo se puede discutir y todo se puede analizar en un marco de cordialidad.
1: Y una frase que trae mucho, Carlos, es para que el radioescucha tenga los pormenores y las herramientas para poder entonces analizar. Hablando de Carlos, don Carlos Uriarte está con nosotros.
2: Buenas
1: Carlos,
2: tardes, saludos. Es un día que promete mucha información porque hay de todo en diferentes deportes.
1: Pero, sí, señor, hoy es 30 de junio, martes 30 de junio, se acaba el mes, ya llegó julio. Hay muchos memes con eso. Viene julio. Julio Iglesias, el de España, pero ya mañana empieza el primero de julio. 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Así que, sin más preámbulo, dada ya la antesala, vamos de lleno con la Descarga Original.
2: Vamos a hablar de fútbol porque hubo un juegazo ayer y hay situaciones que en el mundo ayer, el mundo del fútbol, uh-huh. Se tambaleó con los resultados de ayer.
1: ¿Y cómo?
2: Vamos a hablar del... Terminó el baloncesto superior nacional. Oye, yo le decía a Paco que como él coge la 65, uh-huh. Y que todo el mundo en la 65 decía que Carolina quería jugar con Bayamón. Pero... que lo decían por allí.
1: Sí, que estaban, bueno, ese es el premio, pero ahí hay hachas que amoral entre los dos equipos, número uno, porque el caso de Condi y Waters y Arroyo en el otro lado,
2: sí, del vaquero Bayamón. Ese tema,
1: hay un pique ahí, que eso hay, es, hay olvídate.
2: El baloncesto, hoy hay, a las 1:15 juega Puerto Rico y Turquía en el Mundial U17, que para mi sorpresa, como dije ayer, ese equipo me ha dejado buen sabor. También el baloncesto, tenemos que hacer un comentario a las ventanas.
1: El 3 de julio, 6 de julio, Canadá y Bahamas. ¿Y el equipo que tenemos?
2: Varios de los que se quedaron hacen un buen equipo. Uh-huh. Vamos a hablar un comentario sobre la pelea de Sander Sayas. No tanto la parte técnica, porque eso, uh-huh. Si esa situación, si fue correcta, él a adelantar, porque uh-huh. lo que está en el negocio con él. Le dijeron, aguántate un poco, pero él...
1: Hasta el presidente de la empresa que él pertenece.
2: Pero hacemos un comentario. También en la AA, un comentario. ¿Cómo tú dices que Junco patea?
1: Junco patea cuando viene la postemporada. No dejen que el mulo patee, dice Juanito de Jesús. Pero Igor González con Yaucoa también haciendo su maravilla. Y el señor Yerbolini, que es el apoderado de Junco, que entró hace dos meses atrás, pudieron enderezar a los mulos. Este viernes, Yaucoa y Junco.
2: Ese juego tiene que hacer en Sola Morales.
1: Ese juego ya está, creo que hay...
2: ¿Tú te acuerdas los tiempos de Osvaldo Hipo? Los juegos grandes los llevan para el Sola.
1: Sí, señor.
2: O para el parque de Bayamón, que estaba disponible.
1: Cuando Juan Ramón Lugrera era disponible, exactamente.
2: Y entonces, se cierra el mes de junio en la Grandes uh-huh. Ligas. Ayer, de esas noticias que nosotros le queremos llevar a ustedes, dos puertorriqueños fueron para la calle. Uh-huh. Lindor y Elio Ramos, como lo vio tiempo. ¿Eh?
1: Elio Ramos, Carlos, que lleva dos juegos jugando de que fue subido con después de la lesión con San Francisco. Batió 4-1 y Lindor hizo un error ayer y estaba molesto con él mismo. Pero los Mets de Nueva York están jugando una campaña que... ¿Te acuerdas aquella campaña del 68-69 de los milagrosos Mets? Pero antes de esa serie mundial que ganaron, eran el hazme reír de las Grandes Ligas.
2: ¿Tú crees que están en esa
1: base? Bueno, si no están ahí, por ahí yo voy a hablar con Arturito Santiago, tal de Campesina, a ver si... Porque él se tiene que acordarse, porque él vivía en Nueva York.
2: No, y él es seguidor.
1: No, él era seguidor, pero como cambiaron a Pete Alonso, él está un poquito...
2: Ah, él es
1: sí, Pete Alonso,
2: oye,
1: gente libre.
2: Pero vamos a aprovechar... Oye, tú que has vivido el deporte, de todas las fases, de deporte escolar, municipal, un juego de voleibol... Que termine el primer set 50-48. ¿Tú habías escuchado algo así?
1: En la vida había escuchado yo algo, nunca. ¿Ah? ¿Dónde eso, fue eso y cómo?
2: Eso fue en la Liga de las Naciones de voleibol masculino, que se está jugando. Pues hay mujeres y mujeres y hombres. El primer set entre Argentina y Polonia terminó 50-48.
1: Wow. Todo inverosímil.
2: Una hora. Después, en los próximos... Polonia ganó los próximos tres sets, el segundo fue 26-24.
1: ¿Tú te imaginas eso en el voleibol de antaño cuando era no había había cambio, no había punto corrido? Están jugando.
2: Bueno, pues eso es de las cosas que nosotros compartimos con ustedes para que rapidito mañana el pleno del Comité Olímpico de Puerto Rico se está convocando para revisar la determinación que ellos habían tomado sobre que Luis Tutu Bermúdez sea el abanderado, porque el Ejecutivo no podía ir por arriba de la decisión que tomó el Pleno.
1: Ponlo en contexto, Carlos, para que...
2: Bueno, el Pleno del Comité Olímpico votó...
1: Primero el Pleno votó, exacto.
2: Se presentaron tres candidatos, en hombre y mujer, y votaron de forma democrática. Y salió Natalie Ceballos como abanderada de mujeres y Tutu Bermúdez.
1: En el caso de Bermúdez, Carlos, 18 a favor, 1 en contra y creo que no es tenido. Para decir los números, me parece que se fue la votación.
2: No, fue mayor. 18, 12. No, pues yo, ganó.
1: Ganó.
2: Y luego surgió una. Los periodistas de Nuevo Día y del Vocero publicaron sobre una señora que pidió una orden de protección por una situación íntima que tuvo con él a finales de 2018. Y eso circuló. El Ejecutivo del Comité Olímpico determinó que quitarle la bandera.
1: El nombramiento del abanderado.
2: Y entonces comenzó una serie de intercambios públicos y una carta de Luis Valladares, que es el presidente de Copeta, diciendo que el Ejecutivo no puede ir por arriba de una decisión
1: del Pleno.
2: Del Pleno, que es el propio Pleno que se puede
1: revocarse
2: o lo que sea. Y esa es la reunión de mañana. Yo he tratado de analizarlo rápidamente, ¿no?
1: Eso es. En síntesis, va al Pleno nuevamente, porque la apelación que hizo el presidente de la Federación de Copeta es que dame esto a mí, y pueden revocarse o pueden volver a
2: determinar la situación. Que mucha gente de los que votaron no tenían conocimiento sobre esa situación, que ya es pública. Porque fue un tribunal de primera instancia y después un tribunal apelativo, y salieron cantidad de información. Pero eso fue 2019, ha pasado... ¿Cuántos años? ¿6 o 7 años?
1: Algunos miembros actuales del COPUR y del Ejecutivo estaban vigentes para ese tiempo, pero hay muchos nuevos. Lo que yo he oído es que a algunos de ellos se les olvidó ese asunto por el tiempo. Incluso a la presidenta Sara Rosario se le olvidó también.
2: Sí, pero ese es el proceso. Vamos a esperar que allí, con toda la información, pues siempre hay que cumplir con los procesos para que quede claro y quede la cosa transparente. Mañana, eso es mañana, el jueves, pues tendremos, conoceremos cuál fue
1: la determinación.
2: Bueno, dime algo de Sander Sayas.
1: Bueno, Sander Sayas...
2: 23 años, quería esa pelea, voy para encima, yo no me quito.
1: Sí, su actitud, su preparación, su positivismo en ese panorama de poder ser el máximo rey de esa división 154 libras en los organismos, lo llevó a tomar una decisión difícil, que es pelear con el tipo que es el boxeador del momento en esa división.
2: Invicto. Tipo,
1: invicto, pegador, noqueador, también con una serie de knockouts, creo que 35 y 31 knockouts, Ennis. Lo que llama colación es que meses antes de esto, el propio Bob Arum, que preside la compañía a la que pertenece Sander Saya, le había dicho: no tomes esto a la ligera, tú no tienes por qué arriesgar tu centro ni tu carrera ahora mismo. Pudieras esperar uno o dos años más, es posible que él baje y tú todavía estás joven. Esos fueron los análisis que hicieron él y alguna gente de su entrenador también,
2: sí.
1: Carlos.
2: Pero él quería.
1: Él quería. Él dijo: yo me tengo que probar con los buenos. Y yo creo que es una cosa que dice, algo que dice mucho de él. No rehuyó combate, hubo un buen dinero.
2: Además, yo creo que, bueno, esa parte de la que la discutimos aquí, él tomó, Arum dijo, bueno, él fue que empujó esa pelea. Sí. Y yo, pues, lo voy al final digo, bueno, que vamos para adelante. Pero entonces, cuando va a pelear, le hace la pelea a Eni. Se quiso fajar con Eni.
1: Desde el punto de vista técnico, y lo reconoce ahora, claro, después que perdió, ¿no? Sí. Tuvo un asalto, en el tercer asalto le tocó a Eni, y Eni sintió su pegada.
2: Pero en el primero Eni lo tiró.
1: Sí, también. Pero no, él no pudo rematar a Eni en tercer asalto. Irse al tome y dame con Eni no era la pelea que él tenía
2: que
1: hacer.
2: No era la pelea.
1: La pelea anterior, donde él defendió su campeonato en el Coliseo de Roberto Clemente, perdón, en el Choliseo, el último asalto con ese rival, él se fue el tome y dame. Y dijo, quería demostrar a la gente de Puerto Rico que yo, pero él es un técnico, no es un pegador de esos brutales. Entonces creo que hizo la pelea incorrecta, porque a mí me preguntaron para hacer un análisis Sara del Valle en el periódico El Nuevo Día, y junto con otra gente más del boxeo, y yo dije, tiene que pelear como un técnico y cuidarse porque es un pegador.
2: Y eso no lo hizo.
1: Y no lo hizo.
2: Y, bueno, pues aquí hay varias enseñanzas, y esto es pensamiento crítico, no nada, de que tiene que escuchar y tiene que haber que ese negocio del boxeo. Arum solo
1: lo conoce de la Z
2: y él lleva una carrera muy bonita, muy próspera, y entonces quiso adelantar paso. Y las cosas tienen que dar cuando se tienen que dar.
1: Claro, no es el primer boxeador que hace esto, claro. ni va a ser el último.
2: Sí.
1: Pero hay otra gente que se ha dejado llevar. Porque, por ejemplo, yo te traigo caso una colación, un caso de un puertorriqueño, y Wilfredo Benítez, 15, 16 años. Enfrentándose a un zorro viejo como Pambelé.
2: Que ya había despachado varios
1: morir. Que si era un riesgo tremendo. Que si lo estaban llevando muy rápido a ese paso, sí. Pero se la jugó y le salió bien. Pero pudo haber acabado con su carrera ahí mismo.
2: Como varios quedaron entendidos con Pambelé.
1: La pregunta es, ¿hay necesidad? Sander es un campeón, está luciendo bien en un peso, subió acá. Pues veintipico de años.
2: La pelea fue en Nueva York, con muchos seguidores, mucha gente también. Dale para adelante, que tú eres muy bueno. Y pero me parece que él es muy mediático y es muy inteligente. Dice que de esto tiene que aprender.
1: Que tiene a su favor, que es joven, que no salió altamente lastimado, que ya conoce lo que es caer y levantarse, porque de verdad que se levantó. Y eso le puede servir de ayuda, trampolín, a nivel de madurar como atleta.
2: Y dejarse llevar por sus esquinas y por sus manejadores, que en el caso de él, él es un proyecto muy interesante, pero yo creo que aceleró.
1: Y pegador, noqueador, nato, él no es. Es un tipo con una buena condición, que acaba sus boxeadores con muchos golpes, según pasando los asaltos. Y a eso que se tiene que concentrar, en meter mano, meter golpes abajo, arriba, en la cabeza, e ir poco a poco para que vaya mirando.
2: Bueno, vamos a una pausa y venimos con el Mundial. Dios mío, ese Mundial casi a las 2 de la mañana.
1: Bueno, vamos a una pausa y volvemos con la descarga original. Adelante de los estudios.
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2: Mundial, Dios mío, ese mundial a la casi a las 2 de la mañana me...
1: Bueno, vamos a una pausa y volvemos con la descarga original. Adelante de los estudios.
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0: WPR 940 AM, estamos ahí con la gente de los técnicos que estamos dando la señal. Don Carlos, hablamos de Sander Saya, hablamos un poquito de, vamos al fútbol, que usted dice que está amanecido, ¿por qué?
1: Bueno,
0: supongo que sea penales.
1: Yo tiré tres juegos, y el juego de Marruecos, el de país de Marruecos fue a penales, pero el primer partido fue Brasil, le ganó 2-1 a Japón, Brasil viniendo en remontada, porque el primer gol lo hizo Japón al minuto 99. Sano. Y vino Casemiro, empató en el minuto 56 del segundo tiempo. Y seguía el juego, y hay que decirle que estos partidos ahora tienen que tener una decisión, no quedan empates. En el minuto, si termina el tiempo regular, van a dos tiempos extra.
0: 15 minutos cada uno.
1: Y si no, van a penales. Pues bueno, Martinelli decidió el partido. Luego llega al minuto 90, 90+1, como ya pone, metió el gol que dejó pegado a Japón. Hasta que Brasil adelantó a la segunda ronda, pero con mucho sacrificio. ¿Viste ese parte de vos?
0: Sí, yo vi el juego completo. Yo comento, Carlos, que nosotros a veces, el fanático, habla de Brasil, habla de Argentina, habla de Francia, y ya no hablan de Italia, porque Italia en el último mundial no ha ido. Pero esto cíclico, tiene el nombre que Brasil, pero ese equipo de ahora de Brasil, de este 2026, si lo comparas con el de hace 30, 40 años, no le llega...
1: Tiene deficiencia.
0: Igual que Argentina, tú sacas a Messi a Argentina, y Argentina es uno más, pero hay unos jugadores todavía que hacen la diferencia. Así
1: Brasil
0: que,
1: va a esperar por el resultado de hoy de Costa Marfil o Noruega para conocer el rival.
0: En el caso de Brasil, Carlos, pues Japón perdió con las botas puestas, muy tristes y apenados los japoneses, pero me gustó mucho la forma en que los brasileños, Ancelotti, también su director técnico, fueron muy respetuosos con el equipo japonés en la derrota. Así que
1: Victoria que fue luchada, pero victoria
0: al final. Y un país suramericano, que es lo que me gusta a mí, porque hay una frase grande por ahí que está corriendo, Mbappé, que dice, el fútbol suramericano está muy rezagado, muy atrás, respecto al fútbol que se juega en Europa.
1: Al día de hoy, antes de entrar, hay cuatro equipos que han pasado a ronda y dice, tres son de América. Son Canadá, Paraguay y Brasil. Y se han eliminado dos de Europa.
0: Y hoy pasa otro, porque México y Ecuador juegan, así que, pero vamos con
1: Alemania y Paraguay. Paraguay metió un gol al minuto 42 y Alemania empató al minuto 54. Siguieron jugando. Paraguay en una estrategia defensiva, en que llevaba la ofensiva o los ataques era Alemania. Y Paraguay cuando se soltaba de vez en cuando, pero entonces eso estaba sacando por el techo a los periodistas alemanes, que antes del juego dijeron, no hay manera que nosotros podamos perder con un equipo de tercer
0: mundista.
1: Y fueron muy duros cuando empezó el juego. Luego

0: anularon, después del minuto 90, anularon un gol a
1: Alemania.
0: Alemania. Uh-huh. Un cabezazo.
1: Hubo falta al portero. Se metió el jugador de Alemania, tocó al portero y después vino el cabezazo de Tam, pero no funcionó. Así que se quedó 1-1. Fueron a la prórroga, fueron a los tiempos extra y llegaron los penales.
0: Los penales. El primer tiro de Alemania fue el portero de Paraguay lo paró. Uh-huh. Entonces, cuando uno creía que Paraguay tenía el juego, falló los últimos tres penales. Ajá. Y tuvieron que ir estando 3-3.
1: Se tiran 5 penales por equipo y tienen que ir a esa ronda de muerte súbita.
0: Metió
1: el penal de muerte súbita. Uh-huh.
0: 4-3 uh-huh. penales. Y entonces eliminó por tercer mundial consecutivo uh-huh. Alemania, uh-huh. que no pasa. Los primeros dos se quedaron en la ronda de clasificación y ahora en la ronda de 32, que es lo mismo. Te explico por qué, porque los torneos anteriores eran de 32 equipos.
1: Exactamente.
0: Ahora se eso desató, leí al dirigente que tiene 38 años, uh-huh. leí al mejor jugador de Alemania. Mire, vamos a ver cosas, no, nosotros somos los que estamos fallando, no es que Paraguay jugó mejor. El problema es nuestro, que no le podemos ganar.
1: Sí.
0: Llevamos años que no le podemos ganar a países que supuestamente tienen menos fútbol que nosotros.
1: Ellos en la derrota siempre dicen que ellos son mejores. Entonces está ese asunto alemán, ¿no? Que lo vivieron mucho tiempo en la época del 50, aquella guerra con la Segunda Guerra Mundial. Alemania pierde, pero no reconoce la calidad de su rival. Y entonces, Carlos, hubo una situación donde el capitán de Alemania le pide a uno de sus jugadores y le dice, ¿estás listo para hacer tirar el penal? Y el tipo le dijo que no. Y pero volvió a insistir, pero tú eres el que va ahora. Le dijo, no, ponga otro por mí. Y ese otro que puso falló el penal también. Pero se negó dos veces porque no estaba inseguro. Me gustó, Carlos, lo que dijo el entrenador, director técnico del equipo de Paraguay, Gustavo Alfaro. Que Gustavo Alfaro estuvo peleando antes de la Copa con Chevalier, aquel portero famoso paraguayo, que dice, ese equipo no sirve, tienes un portero ahí,
0: seis pies, seis pulgadas,
1: que no habla, no es vocal, no dirige a nadie, es un muerto ahí en la portería, y fue el héroe ayer en el juego. Pero Gustavo Alfaro, que es el director técnico, Carlos, dice, ese equipo de Alemania, esos alemanes, que tienen millones de ciudadanos, se forman en academias de primer nivel de Europa, son gente de dinero, sí, sí. pudientes de familias con dinero, con habilidades, pero van a unas escuelas especializadas de fútbol, con mucha tecnología. Nosotros en Paraguay no tenemos eso, tenemos niños descalzos jugando, papás que hacen un sacrificio para poder mandar a los nenes a la escuela, comprar la merienda, poder comprar la compra, pagar la luz, el agua, y después pueden mandar a un club X a esos niños. Eso es lo que demostró nuestro nivel de fútbol, el querer. No que estemos criticando a Alemania, si ellos lo tienen, perfecto, ojalá lo tuviéramos, dice Alfaro. Pero destacó esa... bueno, pues saben que en Sudamérica el fútbol es de pobre, Carlos.
0: Y en el caso de Alemania, perdió con dos países suramericanos en este mundial. Perdió, Ecuador le ganó 2-1 uh-huh. en el último partido, que de hecho ese 2-1 mete a Ecuador
1: en la...
0: a esta ronda. Uh-huh. Y perdió con Paraguay, que dos países suramericanos le ganan a uno de los... De las tradiciones de futbolísticas.
1: Alemania ha sido tres veces campeón del mundo.
0: Y europeo. Bueno, ahí quedó. En Paraguay, una fiesta tremenda. Vi los videos. El presidente de Paraguay.
1: De hecho, en Paraguay no había trabajo ayer en el juego. Pararon todo.
0: Y hoy acaba de dar el otro día.
1: Sí, otro día libre. Están gozando.
0: Entonces, el juego de Países Bajos y Marruecos, eso era un partidazo. Y así fue. Vino Carpo de Países Bajos, metió un gol al 72. Uh-huh. Y este fue el que perdió la hija de él, falleció.
1: La esposa iba a dar a luz en esta semana del Mundial y falleció la hija. Y él le dijeron, te puedes retirar del equipo, irte allá con tu familia. Y él dijo que no, yo me quedo.
0: Y él vino, él entró y metió el gol. Uh-huh. Y cuando todo parecía que el juego iba a terminar 1-0, vino Diop, un centrista altísimo.
1: Isaac Diop, de 3 pies 4 pulgadas. Musulmán, Carlos. Son
0: metió un gol después del minuto 90 en el área. y empató a uno. Entonces vamos para los dos tiempos extras. Los dos equipos en el tiempo extra estaban pensando en los penales. Uh-huh. Y cuando llegan en penales, Marruecos le gana a los Países Bajos 3-2. Uh-huh. Pero fue un juegazo porque los dos equipos, si hubieran tenido otras llaves, uh-huh, pudieron haber llegado más lejos. Uh-huh. Sí, Marruecos va a seguir, ¿no?
1: Ahí está Samari, que lleva 4 goles en 4 juegos por el equipo de Marruecos. Ha sido su goleador grande. Y fue el que metió el gol del Gane en el penal.
0: Ese juego se jugó, empezó a las 2:30 de la mañana, uh-huh, 2:00 de la mañana, en Marruecos. Uh-huh. Y en Holanda eran las 3:00. El caso es que cuando termina el juego, hay un video de unos holandeses que salieron a trabajar y estaban por todas las calles de Amsterdam. Uh-huh. Un montón de marroquíes.
1: Que por allá.
0: Y se molestó, dijo, mira, esa gente no lo deja ir otra vez, tuvieron que llamar a la policía.
1: Ese equipo de Marruecos, los 11 regulares que jugaron abriendo el Mundial, ninguno había nacido en Marruecos, todos eran hijos de, descendientes de, que se criaron en Europa.
0: Joaquín, bueno, es un buen equipo. Bueno, hoy...
1: Carlos, perdóname, el dirigente, el director técnico de Marruecos, Mohamed Ouaib, dice que habló a la prensa y se dirigió a los mexicanos. La fanaticada de México se ha desbordado a favor de Marruecos.
0: Ese juego fue en Guadalajara, en Monterrey.
1: Exactamente. Entonces él dijo, la fanaticada de México nos apoyó. Le recuerdo a los mexicanos que en el 2030 el Mundial va a ser en Marruecos. Allí ustedes van a recibir la misma dosis de cariño, de amor de parte de los marroquíes por la forma en que ustedes nos han tratado. Creo que Irán también dice lo mismo de los mexicanos.
0: Mira, entonces hay 3 países de América, 1 de África. Ajá. Y se eliminó otro equipo, 2 equipos europeos, Alemania y Países Bajos.
1: Países Bajos.
0: Hoy, Costa de Marfil con Noruega. Uh-huh. Noruega tiene tremendo equipo, pero cuidado.
1: En Noruega, en el juego que jugó anteriormente contra Francia, el director técnico escondió a todos sus regulares, no los puso a jugar. El juego de Francia para ellos no era importante. Este es importante.
0: Francia va contra Suecia a las 5 de la tarde y México versus Ecuador. ¿Y tú sabes cuál es la maldición del 4?
1: México. No, cuéntame eso, es nuevo.
0: La prensa mexicana y la afición futbolística. México lleva 8 mundiales. Ajá. Que cuando llega al juego número 4 en un mundial, desde el 94, mundial 94, pierden el cuarto juego. Siempre lo pierden.
1: Wow.
0: Entonces, el juego va a ser en el Estadio Azteca.
1: Wow. Contra Ecuador.
0: Contra Ecuador. Y entonces están tratando de superar ese
1: ¿Y qué están haciendo? Prendiendo velas, llamando a los santos, llamando incienso.
0: Haciendo. No, están. El Vasco Aguirre, ajá, molesto porque Ecuador entró como uno de los mejores 3 lugares, ajá, por la victoria de Alemania. Ajá. Pero están esperando que terminara completo para ver los
1: cruces.
0: Y él se vino a enterar finalmente de ese cruce el sábado. Ajá. Y yo decía, pero esto tiene que cambiar porque yo no sé con quién iba. México está sintiendo la presión.
1: Y México ha lucido bien, Carlos. Yo no sé si el equipo joven y como anfitrión se han portado muy bien en el país.
0: Y tú sabes que los amigos periodistas mexicanos, ajá, no son nada de fácil.
1: Esa prensa deportiva con el fútbol en varios países son calientes.
0: Bueno, mira, antes de irnos a la pausa, cifra del Mundial.
1: Cuéntame.
0: 72 partidos han ido, 4.644.000 récord. Y va a seguir
1: récord, eso es una marca brutal.
0: La media es 64.508 por partido. Ajá. Todo lo que nosotros dijimos antes, todo esto se cayó al piso.
1: Exactamente.
0: Se han vendido en Estados Unidos 300.000 hot dogs. Y en Estados Unidos los fanáticos, los seguidores, se han metido 2.8 millones de cerveza.
1: ¡Ay, María!
0: Y entonces 1 millón de botellas de agua. ¿Eh? Uh-huh. La camisa más vendida.
1: ¿Cuál es? Me imagino que es Messi, pero...
0: No.
1: ¿Cuál es?
0: La de México.
1: La de México. ¡Wow!
0: Ha sido la camisa más vendida hasta ahora, ¿no? Falta torneo. Pero... desde el punto de vista de negocio, con estos números, la gente que hace los dos han hecho 10 años. Y la gente de la cerveza acabaron en esa área del este, bueno, con él y con
1: vos. Esos europeos también beben
0: lo que les gusta la cerveza. Sí, sí, sí. A otros les gusta otras cosas.
1: Exactamente.
0: Pero ellos les gustan.
1: Lo siento, Carlos, que nos equivocamos nosotros, principio a fin. No ha habido ese revolú de inmigración, los agentes de la ISA, que hablamos de eso muy todo, por las cosas del presidente Trump, pero eso no se ha visto. Ojalá y no se vea. Bueno, vamos a ir a una pausa y volvemos con más de la descarga original. Adelante allá en los estudios.
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3: Original a través de WIPR 940M, hoy Carlos Juriarte, Raymond Pérez, estamos hablando del Mundial y vamos a terminar del Mundial de Fútbol, como dijimos, ya hay tres partidos en la tarde, noche, en el día de hoy. Repasando, Carlos, en el 2000, en 1986, el equipo campeón del Mundial recibió $2 millones.
4: ¿$2 millones?
3: 1986, ahora para el 26.
4: Hace 40 años.
3: Pues, 40 años, le va a tocarle 50 millones al equipo ganador. El equipo subcampeón se lleva 33 millones, el tercer lugar se lleva 29 millones, el cuarto lugar 27, del quinto al octavo 19, del noveno al decimosexto lugar 15, del 17 al 32, ahí está Alemania, los que están eliminados, 11, y del 33 al 48, 9 millones.
4: Y hay que aclarar,
3: el billete ahí, Carlos.
4: Y hay que aclararle que cada equipo se le dio una cantidad de dinero, creo que era 1.5, 2 millones de dólares, para los gastos de
3: llegar
4: a los campamentos. Y además, después que repartan todo eso, entonces empiezan a repartir a los que no clasificaron al Mundial.
3: Ajá. Y allá a Puerto Rico le toca su chavito, y a Cuba, y tú sabes, a los países por ahí.
4: Y para terminar este tema, porque del Mundial mucho, la gente de Irán salieron muy contentos de México, de donde estaban ellos, que eran en Tijuana, muy agradecidos a los mexicanos que le llevaron música, mariachi.
3: Exacto.
4: Lo trataron como seres humanos. Pero la persona que está a cargo de la seguridad de Estados Unidos publicó una nota. Contentos, se eliminaron esa gente. Váyanse para Irán. Sí, no lo creen. Una diferencia muy grande, Irán haciendo denuncia ante la FIFA.
3: Eso fue importante, que Irán denunciara comportamiento y cómo los trataron.
4: Pero no que uno esté a favor de Irán o Estados Unidos, pero en estos eventos deportivos hay que ser por arriba de quién gana y quién pierde, que eso se decide en el campo deportivo.
3: Es la transparencia, justo, tú sabes, el balance de tratar a la gente como es. Y lo mejor es el que, como es México y como es Canadá, tiene que comportarte con tu
4: Pero visitante. Yo he visto ahora aquí en Puerto Rico que hay un torneo de niños, como no se ve en Loíza, cómo los loiseños y cómo la gente de Loíza están tratando, no solamente a los niños de Venezuela, más allá del resultado de juego, amistad, compañerismo.
3: ¿Se trata de eso, Carlos?
4: Ayer le pasaron la película de los 3.000 Gil a todos los niños. El deporte, y más cuando hay juventud, tiene otras cosas que son más allá que ganar y perder.
3: Ayer en Loíza, la alcaldesa doña Julia pidió que se ayude a los niños venezolanos llevándole algunas cositas para que puedan, cuando regresen a sus casas, llevarle algunas cosas de primera necesidad en sus maletas.
4: Y estamos muy dados a comentar las cosas que pasan, pero cuando hacen cosas buenas hay que comentarlas también, bien por doña Julia y por la gente que está en Loíza.
3: Oye, Carlos, y tu pana Infantino, que en un avión privado para ir para abajo, lo mismo va a Canadá, va a México, va a Estados Unidos, los juegos. No se pierde un partido, ayer estuvo en los tres juegos.
4: Ay, Infantino. Mira, tú sabes que Estados Unidos juega el miércoles.
3: Ajá.
4: Va con Bosnia. Y muchos han dicho que eso estuvo arreglado, cómo iban los cruces. Eso es porno polo. Pero no me traen eso.
3: Sí, señor.
4: Bueno, vamos al baloncesto. Cerró el baloncesto ayer.
3: Bueno, ayer hubo cuatro partidos. Yo como que escuché a Paco diciendo que había uno que se había suspendido, algo así, o no iba a jugarse.
4: No, jugaron todos.
3: Se jugaron los cuatro juegos.
4: Manatí derrotó a Carolina 123. Ah, dime cuánto hizo Carolina, que no lo noté.
3: Carolina hizo 85.
4: El cuarto parcial lo ganó Manatí 44-24. Uh-huh. Y según la gente que está en las 65 infanterías, los uh-huh. necesitos, los que piden chavos, los que van a la oficina de Paco en el aula, Carolina quería llegar al cuarto.
3: ¿Para jugar con Bayamón?
4: Para cruzarse con Bayamón.
3: Pero, ¿qué clase de premio tiene?
4: Pues llegaron cuarto.
3: Bueno, ahí tiene, llegaron cuarto. Pues Santurce ganó 114-92 a los capitanes de Recibo. Una situación, Carlos, en ese juego Manatí, Taiwán Rolón, que se desplomó en el suelo, en una jugada donde no hubo ni siquiera un contacto físico con él, no sabemos cómo.
4: El calor.
3: No sé cómo está, si fue que se deshidrató, le bajó la presión o algo, pero sí, salió del juego y ya dirán por ahí cómo sigue el
4: momento. Pues bueno, la serie de Bayamón y Carolina, eso me recuerda a aquella serie que fue final hace unos años, que fue candela esa serie, que ganó finalmente Carolina el campeonato, ¿no?
3: Sí, señor, esa serie fue donde Buen Pérez tuvo un altercado con unos fanáticos camino por el túnel, por el camerinito aquel.
4: Y entonces ahora terminaron con 2 victorias, 2 derrotas los 4 juegos que jugaron.
3: Ajá.
4: Pero según lo que expresa las voces que están por ahí y que Paco puede mañana, que ellos querían, que ellos jugaran mejor con Carolina, con Santurce.
3: Uh-huh.
4: Hay que ver. Pero eso tiene un poco de pique.
3: Bueno, porque recuérdese que George Condi y Carlos Arroyo, que es el gerente general de
4: Bayamón. Yo lo había dicho aquí,
3: cuidado
4: con Condi. La situación que pasó con Condi en Bayamón.
3: Uh-huh.
4: Todo el mundo puso el video cuando estaba afuera. Pero entonces se inició en un intercambio que él tuvo con Carlos Arroyo.
3: Un careo que tuvo con Carlos Arroyo.
4: Y después dijo que no iba a jugar más con la selección. Pues mira, no está convocado.
3: De hecho, no está jugando.
4: No va para la ventana.
3: Y
4: Igual, cuando terminó los Juegos Olímpicos de París, dio en una publicación que era media confusa, pero vamos a entender al final de que él no quería seguir más con el programa nacional.
3: Okay. Bueno, tampoco está.
4: Y José Alvarado dijo que una baja.
3: La baja, sí, señor.
4: Y entonces, Condi y Water van a estar con Carolina. Bayamón es un buen equipo. Hay que ver.
3: Bueno, Carlos, sí. Carolina ahora, Condi no ha jugado en los últimos 3 juegos de Carolina. Tyson, el refuerzo de Carolina, se está recuperando, lució muy bien en los primeros mes y medio de la temporada, pero Carolina ahora con ese equipo completo ahí, Noel, sus jugadores locales, tiene para darle a Bayamón.
4: Tyson tiene
3: para darle a Bayamón.
4: Es que antes de terminar, eso es lo que estaban pensando ellos, y ellos perdieron los partidos.
3: Uh-huh.
4: Y lo que querían era Bayamón, porque estaban luchando con Santurce, quien llegaba a tercero o cuarto.
3: Okay.
4: Entonces, la otra serie va a ser en el grupo A, Cagua con Santurce. Estos son comentarios de lo que uno escucha y de que el propio Paco lo dijo aquí ayer, que eso era el deseo.
3: Sí, sí, bueno, está bien.
4: Vamos a ver eso es sencillo. Cuando termine esta serie, vamos a ver si le salió bien o no.
3: La serie empieza en el 9 de julio, Carlos. Ya sabemos que hay dos juegos de la ventana, el 3 de julio, 6 de julio. Puerto Rico juega en la ventana con el equipo nacional. Canadá primero y después en Bahamas.
4: Y entonces la otra serie por el área B, se cuadró la histórica. Hay que ir atrás a buscar.
3: Bueno, ayer Aguada derrotó a Quebradía 98-90, en último juego de temporada. Y el equipo de Santurce derrotó a Recibo 114-92. Y los que ellos de Cagua derrotaron a Ponce 104-80. Esos fueron los 4 partidos.
4: San Germán, que llegó primero, va con Ponce. Esa hay que buscar. Yo creo que la primera vez que se enfrentaron a una serie final fue en el 49. Hay que buscarlo.
3: Bueno, pero son 2 equipos de tradición guerra abajo en esa sesión de la isla tremenda.
4: Y que mueven fanaticada.
3: Como decía Paco ayer, si Culvelo está en condiciones de jugar, Montrezl Harrell va a jugar este sábado en el torneo ese Big Three de la Liga esa en Estados Unidos.
4: Ya fue y jugó, ahora que regresa.
3: Él fue y no jugó.
4: Ah, no jugó.
3: Pero ahora dicen que va a jugar en este juego de Chicago.
4: Porque vino acá y metió un canasto.
3: Exacto.
4: Oye, el canasto, cuando llegó... El corazón de Cassiano, porque había y si se queda por allá.
3: Ah, bueno, pues sale este sábado y dicen que va a jugar, entonces regresa para jugar la postemporada con San Germán. Ponce y San Germán, Carlos.
4: Esa serie de San Germán, tres juegos a uno.
3: Yo creo que Thomas Robinson le ha dado un aire distinto a los Leones de Ponce bajo las tablas y con un Robinson motivado. Y para jugar con Montrezl Harrell, esos motivado. Dos sacan motivados, bueno, alegría, como dice el Macho Jesús. Y además el Macho Jesús está jugando
4: un baloncesto en las últimas dos semanas.
3: Así que esa serie, si están saludando a los muchachos, va a haber candela ahí también.
4: Aguada y Arecibo van a jugar en la otra serie. Terminaron 2-2, ser interesante. Hay que ver, y sigue los comentarios sobre el sistema de las dos
3: conferencias. Claro, bueno, Aguada y Arecibo, Ransel Meléndez, si no juega, Aguada tiene la oportunidad de ganar esa serie.
4: Ransel Meléndez fue invitado a un campamento de verano de la NBA.
3: Summer League con San Antonio.
4: Equipo San Antonio. Ajá. Por eso es que Ransel Meléndez no está en esta ventana. Y entonces cuando uno mira ese equipo de la ventana, es verdad que trae a Enrique Freeman, que llega Ethan Thompson, llega José Alvarado, que son jugadores con experiencia
3: en la NBA, de años jugaron
4: Thompson en NBA. Y Alvarado con más experiencia en la NBA y Freeman en un sub y baja. Pero el equipo tiene, no está Waters, no está los hermanos Howard, no está Condi, crió el tipo que está lastimado.
3: Sí, ha sido constante en los últimos años.
4: Entonces,
3: no está, no sé si Plomer cayó, Plomer de Arecibo.
4: No, no lo vi tampoco.
3: No lo vi, no recuerdo. No. O sea que
4: Clavel no está, Clavel viene de una lesión.
3: Clavel tiene una lesión. El caso de Odiasi, Carlos, yo creo que el caso de Odiasi perdimos una oportunidad ahí Odiasi yo no creo que lo vayamos a volver a ver en la selección. Así que está Ismael Romero, está saludable y debe aportar. Así que
4: las mejores marcas del baloncesto superior fueron las de Bayamón y Cagua, 22-12. Y San Germán, 21-13, pero San Germán en los últimos juegos.
3: Tú ibas a hacer un comentario de las críticas que ha habido con el formato nuevamente.
4: Cuéntame eso. Y que lo ha recogido, además de que nosotros en la descarga, que estamos en récord desde el primer día. Carlos Rosa y la gente de Nuevo Día, Jorge Figueroa y otros más, han estado preguntando y la verdad que hay un malestar. Decía que Bayamón.
3: Mismo Mojica criticó abiertamente.
4: Sí, había Mojica, eso te iba a Bayamón, que era en el formato, me toca con el octavo.
3: ¿Qué premio, qué gran premio me gané por llegar primero? Me toca con uno que quedó cuarto.
4: Y la verdad que tienen que revisar bien esto, porque esa cuestión de tú jugar 6 partidos con un equipo y con otros 4 y con otros 2, eso no.
3: Sí, Carlos, porque no refleja. Por ejemplo, si San Germán jugó, por ejemplo, 6 juegos con Quebradilla, que es el peor equipo en términos de ganados y perdidos. Pues no lo mismo jugar 6 juegos con Quebradilla que jugar 6 juegos con Bayamón. Entonces su récord está más inflado porque jugó 6 veces con uno más débil. Entonces, el tipo de situaciones como esa, ¿no? Uno las analiza ahí.
4: Oye, ayer yo dije básicamente que van a premiar a los mejores estadísticas del torneo. No voy a ganar el liderato de puntos. Yo lo dije ayer, 718. Llegó segundo Travis Trey con 625. Pero Trey ganó la de asistencia 343 y terminó con 10.1. Son pocos los jugadores en la historia del BCN que finalizan una temporada con un promedio de 10 asistencias o más por juego. Poco.
3: Hubo una vez que me parece que tú me dijiste un dato importante, que la liga no premia, ¿verdad?, el promedio, sino la cantidad. Porque en una ocasión un Arroyo en 20 partidos con Ponce terminó con 10 asistencias o más.
4: Sí.
3: Pero alguien le ganó porque hizo más asistencias.
4: Sí, eso es la consistencia.
3: Ese es el caso de Trice, que este año en 35 juegos promedió 10 de asistencia por juego.
4: Bueno, vamos a una pausa y venimos. Si está bueno el baloncesto superior, esa doble A está que pica.
3: Sí, señor.
4: Igual que el fútbol.
3: Vamos a una pausa y regresamos con más de la de Calgo Original.
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3: Regreso a la descarga original rapidito. Un saludito, Carlos, a la gente que nos está siguiendo por Facebook. Jaime Denizal, que es de todos los días. A Lildo Cruz, dice que va a Inglaterra en el Mundial. A Carlucho, saludos desde Cagua.
4: Se están tirando al charco
3: tempranito. La Asociación de Periodistas Deportivos nos saluda. Florencio González, de Cupey, nos saluda a ti y a mí. Héctor Clemente está pidiendo que Norman dé un cuadrito. Ya Norman no da cuadrito. Norman nunca da oreja, dice Norman. Marcos también dice que Cagua jugó ayer con el banco. Cagua jugó con los regulares, perdón, y Ponce con el banco. Marcos dice que Norman dé un cuadrito y que Raymond dé la séptima, imagínate tú. Y Florencio González, que nos recuerda que la semana que viene sigue el atletismo con los juveniles puertorriqueños en México. Así que a ellos todos.
4: Vamos a tener tiempo para analizar.
3: Un saludo. Carlos Mike Beasley, que jugó con Santurce este año.
4: Ese fue el que llegó aquí, que lo separaron de la NBA bajo sospecha de apuestas.
3: Pues ahora fue acusado formalmente por el FBI. Estuvo un mes matando la liga con Santurce. Después se desinfló. Bueno, pues finalmente lo dieron libre. Vamos a ver qué para. Mira, todo eso.
4: Hoy a las 1:15 juega Puerto Rico y Turquía en el Campeonato Mundial de Baloncesto U-17. Dos buenas victorias de ese equipo de chamaco.
3: Lo están dando por el canal de la FIBA también, sí. Y YouTube, y los jueguitos, así que sí. Los invito a que lo vean.
4: Le ganaron a Eslovenia y le ganaron a Nueva Zelanda. Y hay un jugador de apellido Dwight Gane, que va segundo en punto y primero en robo de balón. Pero es muy temprano el torneo. Bueno, esa doble A en fin de semana, 3 juegos, fue candela, parque lleno, rivalidades. Y después del fin de semana.
3: Ajá. Cuéntame cómo va todo ahí.
4: Mira cómo está la cosa. Yaucoa está primero con Eagle, 4 victorias y 1 derrota.
3: Ajá.
4: Comerío, 4-1. Yo creo que los dos están casi.
3: Están a ley, una victoria más, porque son 7 juegos, Carlos.
4: Una victoria, una comisión de derrota.
3: De los demás, exactamente, entran 4.
4: Junco, que estaba 0-2. Y entonces todo el mundo, porque con el guapo del barrio, todo el mundo quiere que se elimine.
3: Sí, el campeón.
4: Y se van a quedar, ganaron los 3 juegos corridos. Oye, Luis Cintrón. Le dan la bola, el veterano siempre saca la cara.
3: Responde.
4: 3 juegos ganó viernes, sábado y domingo. 3-2. Hormiguero, que es el underdog de
3: Cenicienta. Igual que Atillo.
4: 3-2, Carolina 2-3, San Juan 2-3, y Cuomo y Atillo ni 4. Pero mira el viernes, que después vendrá Luis Ría Toledo para analizarlo. Sabana Grande va con Carolina. Es un juego de 2 equipos con 2-3. El que gana se pone 3-3 y empieza, mira.
3: Y se mantiene con vida, tocando puertas, exacto.
4: Va Comerío, va con Cuamo.
3: Comerío 4-1, está en su mejor momento. Comerío, sí. Cuamo con su bateo grande no ha podido hacerse justicia con su picheo.
4: Y Junco va contra Yaucoa.
3: Esos boletos ya están vendidos, Carlos.
4: Si Yaucoa gana, se mete ya en la final y Junco se mete 3-3. Y quedándole una fecha.
3: Pero si Junco gana, se ponen los dos con 4-2. Por eso. Ahí se aprieta la cosa y después sigue el sábado el juego.
4: Y Atillo.
3: Y Hormiguero.
4: Va con Hormiguero, que Hormiguero tiene 3-2. Y si Hormiguero gana, mete 4-2. Oye, no está fácil.
3: Tacho.
4: Esto se va a jugar viernes y sábado. Y pudiera darse el caso que más de 4 equipos terminen algunos.
3: Exactamente. Y tengan que jugar. 5 equipos terminen y tenga que haber un jueguito entre ellos. Yo creo que, fíjate, Carlos, Junco, si le gana a Yaucoa el sábado, después le toca con Coamo. El viernes. Después le toca con Coamo el sábado. Y ahí Junco va más cómodo. Porque lo que es Hormiguero y Atillo y Sabana Grande, entre ellos se van a matar, como digo yo. Pues ese fue el ideario, lo que les tocó.
4: Bueno, mira, en las Grandes Ligas, Tampa, Boston y Texas llevan 5 victorias al hilo. 4 de las victorias de Boston fueron contra los Yankees.
3: como es la vida, Carlos, y nadie le dio mucha importancia a esa...
4: El mundial y las cosas. Pero los Yankees llevan 5 derrotas.
3: Pero es que Boston está tan atrás, que pueden ganar 10 y todavía siguen a 8 y a 7.
4: Pero los Yankees tienen 5 derrotas, pero lo más preocupante no son las 5 derrotas.
3: Ajá.
4: Es la nota que sale, que ellos no saben cuándo va a regresar.
3: Y ahora mismo están a 1 del puntero, que es Tampa Bay, en la división este de la Liga Americana.
4: Ayer los Gigantes perdieron con Arizona 5-4, pero para nosotros es que Elio Ramos regresó hace un par de días y batió de 4-1 su jonrón número 5 y está en 2.67.
3: Sí, señor.
4: Oye, ¿qué clase de temporada han tenido los dominicanos Perdomo y Marte?
3: Oh, ayer mataron.
4: Mira, Marte del primer bate batió de 3-1, empujó una, jonrón 16, y Perdomo, que es el segundo, empujó 3 carreras.
3: Y ahí está Arenado también aportando su granito de arena, tiene 9 jonrones, él dio jonrón Arenado.
4: Oye, y entonces...
3: Claro, los Mets de Nueva York. Primero, pierden un partido donde una línea que batió Springer para el left field, la bola o le picó mal, o Soto titubió, lo que fuera. No le dieron error a Soto. Pero entonces cuando el centro field hizo el relevo, cogió la bola, va a tirar la bola, se le escapó de la mano, ahí se le dieron error. Novato,
4: son unos cómicos, entonces.
3: Una comedia. El juego se acabó 2-1. La carrera de los Mets, un jonrón de Lindor. Y al final...
4: apenas el número 3. Sí, después de tantas
3: y creo que 7 empujadas. Está bien difícil.
4: Lo interesante es que se está acabando el mes de junio. Y yo busqué quiénes son los caballos del mes de junio.
3: Ajá.
4: Oye, este cubano, Yandy Díaz.
3: Bueno.
4: De Tampa.
3: Consistente, batiendo.
4: Está el mejor promedio 3.91. Y el segundo, Peter Crott-Atron, que es el centro field de
3: los Cubs de Chicago.
4: 3.86. En jonrones, Goodman de Colorado, de Pachot, lleva 13. Pero recuerden que hoy es día 31. Luis García, que es un dominicano nacido en Nueva York, que juega de Washington, tiene 11 jonrones
3: en el mes.
4: Y el que Jack Calderón, que la mamá es puertorriqueña, tiene 9 jonrones en el mes de junio.
3: Señor.
4: Y Caminero tiene 9, pero es en la última semana que conectó, lleva 6 en 4 partidos.
3: Exactamente, lleva 7, conectó algo así. ¿Qué? El líder es Schwarber, de Filadelfia, Schwarber, con 30. Así que, en carreras empujadas, el líder es Kurtz con 64, Page.
4: Ese es de los Atléticos.
3: De los Atléticos. Page, que empezó muy bien con el equipo de los Dodgers, se aguantó, está en 60, y por ahí seguimos. Alonso tiene 58 con Baltimore.
4: Oye, en el mes de junio, Sandy Alcántara, que vino de una operación, y tenía, con Miami 6-0.
3: Wow.
4: Y el otro pitcher del equipo de Miami, Johns King, 5-0, está entre los dos. En el mes de junio le han dado 11 victorias al equipo de Miami. En la festividad del mes de junio, Long and West de San Francisco, 0-71. Cuando él está en salud, es un pitcher, ¿no? Y en juego salvado, Jacob Latt de Texas tuvo 10. Estos números, cuando estaban todos los puertorriqueños en salud, el salvado, el promedio.
3: Sí, se colaba a un que otro, sí.
4: Hemos tenido una temporada para olvidar con tantas lesiones. Mira, yo me puse a revisar. Berrío no tira una bola desde septiembre del año pasado. Edwin Díaz, no sé.
3: Edwin Díaz tiró un bullpen hace una semana. Se lo dije a Norman y a Paco. Tiró como un bullpen. Igual que Emilio Pagan, tiraron, pero no han vuelto todavía. El hermano de Edwin Díaz, el otro muchacho de Edwin Díaz, está en AAA con los Rangers. Está luciendo regular, pero no hay nada a la vista que lo vayan a subir.
4: ¿Y Javier Báez?
3: Javier Báez tampoco se ha dicho nada. Subieron Detroit al nieto de Cheo Cruz, pero creo que lo bajaron porque no lo he vuelto a ver en la alineación.
4: Sí, no, lo busco y no lo veo.
3: No lo veo. Cortés, se le cayó el bate. Arenais, parece que está lesionado, tampoco está jugando mucho con Oakland. Hemos tenido Lindor, tampoco está muy.
4: Y
3: Cristian Vázquez se le cayó el bate también.
4: Y aunque el mundial y las cosas y otros deportes están acaparando la atención, hay que estar muy atento a las propuestas de negociación que están poniendo el sindicato de peloteros y los dueños de equipo, porque los dueños del equipo lo que quieren es cortar. Uh-huh. En los sorteos, en las bonificaciones, uh-huh. y entonces los peloteros de frente, ¿no? Y se habla de que puede haber un cierre patronal en el mes de diciembre. Uh-huh. Si no hay adelanto.
3: Al 2 de diciembre ahí caduca el convenio colectivo de los peloteros, de la Unión de Peloteros.
4: Y hay que estar atento porque por ahí pueden pasar muchas cosas. Yo pienso y considero que con todo lo que ha pasado con estos peloteros, muchos de ellos pudieran venir a jugar a la Liga de Puerto Rico para poder recuperar el tiempo perdido. Pero eso es un pensamiento de Carlos Uriarte, que a mí nadie me hace caso.
3: Y lo que te hacen caso, lo hacen con las muelas de atrás, pero bueno, fin de semana bueno la AA, Grandes Ligas, hoy ¿fútbol? Sigue el Mundial, fútbol, los jovencitos que están jugando en Turquía. Las ventanas que vienen por ahí ya.
4: Y por ahí vienen los Juegos Centroamericanos, que estamos a 20 días. Ajá. Del primer. Los Juegos empiezan el 24. Ajá. Pero el día 20 comienza el polo acuático en hombres y mujeres. Pero de eso hablaremos.
3: Y lo que viene por ahí, Carlos, que tú decías ayer en el atletismo, esos juegos.
4: Bueno, Jamaica acaba de anunciar. Ajá. El roster que va para los juegos.
3: Oh, candela, con Dominicana, candela. Cuba, Puerto Rico, como estamos, así que. Bueno, hasta aquí nos trajo la lancha de Cataño. Mañana Paquito Rodríguez, Norman H. Dávila, este es el video de Raymond Pérez. A los que están almorzando, buen provecho. Los que nos escucharon, nos sintonizaron el día de hoy. Gracias, tengan todos muy buenas tardes.

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2: 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Y una de esas protecciones que tienen los menores, que es bien importante, es que no pueden mantenerlos en custodia del CBP.

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0: Mira, aquí les damos la bienvenida a Ricky Torres, que
1: bienvenido,
0: trae un trabajo maravilloso y necesario.
2: Así muchas que gracias, muchas gracias. Muy contento de poder aquí traer en primicia lo que es mi segunda producción como cuadrista. Esta vez pues no hice un trabajo instrumental, quise hacerle un trabajo cantado, invitando muchos trovadores amigos.
0: Y muchos géneros.
2: Y muchos géneros musicales de nuestro folclore. Porque entendía que era lo más necesario en este momento, que hay ese auge grande sobre nuestra música jíbara y no hay mucho material nuevo en las plataformas digitales.
0: Sí, no, lo que pasa es que precisamente las plataformas digitales nos da la oportunidad de que se riegue el mundo entero, pero también de otra forma, pues la gente piensa que hacer un trabajo completo no va a tener la vigencia que tienen los otros, y es todo lo contrario. La gente tiene sed de escuchar nuestra música y nos lo dice constantemente, Roberto, ¿verdad?
3: Cierto. Y esto, pero es muy buena esta idea de Ricky, ¿verdad? De poner ahí un sinnúmero de estilos que ya están, ¿verdad? Dentro de lo que es nuestro folclore musical típico, pero también hay algunos estilos que son nuevos, algunos compañeros que no habíamos visto cantando antes están ahí también, como el que acabamos
2: de ver. Tenemos...
0: Que es una letra de Waldo Torres.
2: Nuestro amigo Waldo Torres, le quise que resuma lo que yo siento en el disco, que es continuar ese legado que nos dejaron los grandes maestros, que nos dejaron un sinnúmero grandísimo de discos y estilos, y esa es pues nuestra gran herencia como de todos los que llamamos el folclore.
0: Mira, y tú llevas por las redes, me parece que como de 6 meses para acá fue que te empecé a ver poniendo, por ejemplo, un estilo, diciendo este el estilo tal y tal, y tocándolo instrumental. Y eso es una aportación increíble. Yo creo que a lo mejor empezó como un numerito que ibas a hacer y seguiste por ahí.
2: Eso es así, lo hice como, dame empezar a hacer contenido para las plataformas, porque la gente estaba buscando más sobre nuestra música y vamos a hacer ejemplos de nuestro género, y resultó que yo conocía mucho y todavía yo he subido sobre 60, 70 estilos.
0: Mira para allá.
2: Y todavía tengo una lista allí de 20 o 30 más que tengo que por grabar.
0: No, y una de las cosas que has hecho que me gusta también, yo sé que Roberto se ha dado cuenta de esto, es que los estilos están tocados como son.
2: Claro. Sí, la introducción, prácticamente yo lo que hago es la introducción básica del estilo y una estrofa del que si puede, si lo canta, pues está cuadrado una décima.
0: Ok, pues vamos a escuchar entonces...
3: A Peiluque vamos a escuchar ahora.
0: A Peiluque, oye, canta lindo, me parece, con Aguinaldo Cagüeño.
3: Cagüeño, ¿verdad? Viene por ahí.
0: Lo que viene por ahí.
2: Jíbaro, campo adentro.
0: Vamos allá.

0: cantor de estilo bonito, como había aquel que le
1: decía. Uno, sí, por allá
0: también. También, bien, estilo muy bonito y una buena voz, tremendas interpretaciones siempre. Y muy bien acompañado. Te digo que lo que me ha gustado de este disco, de lo que he escuchado hasta ahora, es que los géneros son como tradicionalmente son. Tienen algunas influencias de Mazo Rivera y algunas Muñitas y eso, ¿verdad?
2: Sí, ya.
0: Siempre
2: ahí con está. En este disco yo tengo la influencia de todos los maestros, de Mazo, de Nieve, de Edwin Colón, de Juan Felipe, de todo. Yo van a poder notar cositas de Mapelle, de sí, Borinquen, de todos los maestros que uno ha aprendido en el camino.
0: Uno como lleva mucho tiempo en esto y ha estado con toda esa gente, pues uno oye las cositas, ¿verdad?
2: Sí, yo trato de que fuera lo más tradicional posible. Los arreglos son sencillos, leves.
3: Y ya el viernes va a estar en todas las plataformas digitales, así que qué bueno.
0: Sí, Spotify, las personas y todo eso por ahí para allá. Y viene un disco por ahí, no muchas copias, que van a ser limitadas. Pero
2: copias limitadas,
3: pero Marvel. Sí, porque son 20 números los que tiene el
2: a los que les gusta coleccionar.
0: Yo soy uno de esos. Mira, de Mayagüez está gozando por allá Jerry Rodríguez, Chapa, de Comerío, ya está José Daniel Rivera Rodríguez, está por ahí también.
3: Pues mira, ya mismo lo vamos a complacer.
0: Eliú de Jesús Reyes está por aquí, Juan Soto Gutiérrez, Edgar Manzano está por ahí, Eliú de Jesús, como le dije, Marta Santiago, te envía saludos. María Elena Suárez, que siempre está con nosotros. ¿Quién está por aquí? Alvarado.
2: Por ahí Ricardo Ramos también.
0: Ricardo Ramos, está en Sevilla ahora, está por acá.
2: En Galicia. Está Pablito también allá.
0: Modesto Centeno está por aquí, Orlando Rivera, Noel Caminante Velázquez, que lo vi el domingo por allí en Ciales. Estuvo dando unos talleres, creo que dio 10 talleres.
3: Sí, con Acción Valerosa ahí en el Teatro Adalberto Santiago de Ciales.
0: Simba Vázquez Ortiz, Jerry Rodríguez, como le dije, ¿quién más está por aquí? Geraldo Domínguez, Luis Rodríguez, Zoé Zoé está por aquí, Daniel Alicea está por ahí también, Galdo Villafañe, Leonel Rivera, mucha gente conectado por aquí, Benjamín Benji Guerrero está por aquí también, Ricardo Ramos, como me dijiste ahorita, de allá de está en Galicia, ¿verdad?
2: Galicia, el norte.
0: Galicia, sí. Está trabajando allá en la de
2: siempre. El Lutier.
0: Como Lutier, ¿verdad? Lutier. De hecho, vi por ahí también que estaba Yesiel Martínez. Sí, también. Vi por ahí también, Tote Rosario. ¿Quién más por aquí? Ángel Padilla, ese Gran Malboro. Mira, de Comerío, Lidia Negrón está por ahí también. Me visitaron unos comerieños este fin de semana también por allí. Vamos a comer cabrito allá en el restaurante Turito. Mayra Batista está por aquí. Esa es la esposa del bajista de Gran Combo.
3: De Freddy Ramos.
0: Wilfredo Ramos, Freddy Rivera, no sé. Un día es una cosa y otro día es otro. Luis Laro, Eva Raquel Román desde Aguadilla, Freddy Quirindongo, Edgardo Rosa, ay mi madre, mucha gente por aquí hoy, Luis Enrique Romero, sí, que no falla también por ahí. Vamos al próximo corte antes de ir al break. ¿Qué es lo que viene ahora?
2: Ahora sí, Villarán.
3: Brenda Liz.
0: Ah, mira, Brenda Liz.
3: Por eso dije que vamos a complacer la chapa.
0: Vamos para allá, Brenda Liz, que ese es un género agresivo y esa es una voz fuerte para eso. Vamos allá.

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0: está rica la música esa. Oye, hay muchos amigos que estuvieron colaborando contigo. Tengo entendido que uno de ellos era José Eduardo Santiago.
1: Santana.
0: Santana.
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0: ahora mismo te acaba de enviar un mensaje. Sí, está por allá. ¿Por dónde anda? Por Inglaterra.
1: Inglaterra, ya con el gran Bad Bunny, Benito. Haciendo un trabajo extraordinario.
0: Extraordinario.
1: Llevando nuestro cuatro a un nivel jamás visto. Estamos muy orgullosos de él. Tengo la grata que estuvo conmigo en esta producción.
0: Hizo Bordonúa, me dijiste. Hizo
1: la Bordonúa en este tema. Yo, cuando vino de la primera parte de la gira, llegó a Puerto Rico y le escribí, mira, estoy grabando algo para que grabe algo conmigo ahí. Y se lo envié y grabó. Y ahí arrancó otra vez para la gira.
0: Okay.
1: Y fue algo bien chévere.
0: José Eduardo, que lo vimos desde jovencito, ¿verdad? Y entonces está haciendo, como tú dices, está a los países que está yendo, está identificándose, está llevando el 4 a números que son clásicos.
1: De cada país.
0: De cada país, y bueno, nada, es genial eso que está haciendo. Y se lo está disfrutando también Pedro Gascó, que nos está viendo, Juan Rosa, desde allá de Naranjito, que también está este disco, ¿verdad?
2: También lo vamos
0: Mira,
2: a escuchar.
0: Mira, no vamos a escuchar a todos hoy, porque son 20 cortes. Entonces lo que hicimos fue que dividimos hoy, y entonces grabamos una parte con Ricky para mañana, así que lo que sí metimos ya fue a Roberto Silva ya lo último, a ver si nos da tiempo. Lo escuchamos también. Juan Carlos Castro Díaz, Joan Gómez, Ramito Feliberti, que está en la playa, te envidiamos.
2: Cristian Nieves.
0: Luis Carrión, Cristian Nieves está por ahí también. Lester nos está viendo por ahí de algún lugar, anda con unos monjes, me dice. Omar Santos está por aquí también. Este es de Voces de Nuestra Cultura. Felicitas Rivera. Vamos al próximo, que creo que es Luis, no, que es este.
2: Víctor Manuel Reyes.
0: Víctor Manuel Reyes.
2: Con unas cadenas.
0: Unas cadenas. Vamos a escuchar esto.

0: ahí tuvo despliegue de toda esa voz maravillosa que tiene Víctor Manuel Reyes, que hemos escuchado por tantos años, todavía así igual. Me dice que fue a las 9 de la mañana que puso esa voz.
1: Sí, pero mañana voy a las 9 de la mañana, que cualquiera a esa hora todavía tiene la voz. Y fue como si nada, la voz así de una.
0: Uno que se lo está disfrutando y nos está viendo es Julio Ramos por aquí, José Pérez, pero este de Morovis, y este tú lo conoces porque este hermano de Kiko Negrón, Papalote Negrón está por ahí. Este Magaly Rodríguez, Omar Santos, que dice que su estilo no lo cantan hoy en día, ¿verdad? Arnaldo Rivera por ahí. Oye, hablando de Arnaldo, este, estuviste estos días, me parece que estuvo el padre de Arnaldo Martínez. Falleció.
2: Y sí, ayer pude ir por allí.
0: Pudiste ir por ahí.
2: Arnaldo, sí.
0: Bueno, y según damos, ¿verdad? La nota triste, pues también vamos a felicitar a Machito Swing, que se ganó un concurso ahí grande en Puerto Rico. Entonces ahora nosotros estamos hablando de que Machito Swing ha sido el trovador del premio más grande que se ha dado en Puerto Rico. Se lo ganó Machito Swing.
1: Machito, muchas felicidades.
0: Machito, tremendo, tremendo muchacho. Magaly Rodríguez por aquí. Nosotros raptamos ella y sacamos de su trabajo, que es de bombero de profesión, ¿verdad? Y entonces pues ya mismo se nos va de aquí, pero entonces te damos las gracias a Ricky, a menos que quiera seguir la hora completa, no sé.
1: 10 minutitos más.
0: 10 minutitos más por aquí. Tienes muchos trovadores aquí.
1: Sí.
0: Pero faltan más, o sea que el próximo disco ya está trabajándose.
1: Sí, eso es así.
0: A ver si yo me cuelo ahí en esta ocasión. Voy a estar tratando de no estar en el hospital.
1: Quería mencionar a los que me acompañan musicalmente en el disco. Me acompaña Richard Cordero en la percusión. Kevin González en los coros, está Edith Encarnación y Solía Chautegui. Hay un tema que me toca el violín, Víctor Echevarría y un clarinete de Juco David.
0: Ok, pues vamos a escuchar lo próximo que viene por ahí, que es...
2: Un jíbaro canta, viene por ahí.
1: Gran Orteguita.
2: Alberto Ortega.
0: Ah, ay, María, sí, sí. Vamos a escuchar un jíbaro canta. ¿Un aguinaldo qué es?
2: Yumac.
0: Un aguinaldo Yumac, que le queda muy bien. Alberto Ortega.

0: Jíbaro canta.
1: Jíbaro canta y qué bien canta a Orteguita, ¿verdad? Bien Jíbaro, que canta.
2: De campo mira, adentro.
1: Le hemos dado la bienvenida aquí a mucha gente que nos ha llamado y nos ha enviado mensajes por ahí, pero también tengo que dar la despedida ahora que Ricky tiene que irse para su trabajo, así que te damos las gracias por esta primicia, ¿verdad? Yo creo que es el primer programa.
2: Sí, sí, la primera vez que está sonando el disco.
1: Pues, ¿dónde iba a ser? En Tardes Campesinas.
2: Aquí está. Yo
3: creo que sí.
1: Empezaste,
3: más música se oye.
1: Empezaste muy bien. Mira, y entonces, pues nada, también por todo lo que estás haciendo también en las redes, de los géneros, ¿verdad? Que eso es muy importante. Créeme que eso es una aportación enorme. Eso queda para la posteridad. Eso ya quedó ahí. Es una referencia para los que van subiendo también, los jóvenes que están, hay muchos jovencitos tocando cuatro, así que ya tienen el ejemplo ahí de cómo es que se hacían esos estilos, de verdad, muchas gracias Ricky.
2: Gracias a ustedes, nada. Y todavía pues tenemos mucho trabajo por hacer y agradecido por la oportunidad y espero que todo este viernes 3 de julio, todo el que quiera pues, tener el disco digitalmente, pues lo puede buscar en toda su plataforma digital favorita, Spotify, Apple Music, Amazon, cualquiera de ellas, va a estar disponible desde este viernes.
1: Y nosotros vamos a seguir poniéndolo aquí, mañana tenemos otro, y después hay otros números más, que ya vi que todavía es que no da para todo, porque es grande el trabajo, así que recomendamos a los amigos y le estaremos recordando a todos. Así que muchas gracias, Teresita Feliciano, te envío un saludo.
2: Saludo a todos.
1: Bueno, entonces nos vamos a la pausa.
3: Nos vamos a la pausa.
1: Y Ricky a apagar el fuego.
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0: Bueno, saludos allá en Nueva York a David Pérez, que siempre está en sintonía con nosotros, Omar Santos. José Pérez me envía un montón de mensajes por aquí, de saludos, y hay uno que está, que no estoy algo confuso, pero en uno de ellos dice que le envía saludos a Nachi González, su madre Carmen Vázquez, Yesenia Torres, Tatiana Pérez, y me está hablando aquí de Wilmer Fernández, que está cumpliendo 125 años.
1: Bueno,
0: o sea, era una misa que están enviando.
1: Una misa, sí.
0: Una misa, sí, que estaría cumpliendo entonces 125 años, que tuvo 47 hijos.
1: Ay, Dios mío, señor.
0: 50 nietos y 38 bisnietos. Y lo que faltan por ahí, porque esa generación no ha acabado. Doris Rosario está por aquí. Juan Carlos Villalobos, el niño trovador Juan Eliel.
1: Juan Eliel y su familia, por allá, su papá Juan.
0: Teresita Feliciano, como le dije ahorita. Rafael Vázquez. Nada, estamos nosotros disfrutando aquí de la compañía de todos ustedes, pero también de esta música maravillosa. Marta Cruz desde California dice, para adelante pueblo, esperanza para nuestros hermanos venezolanos. Caramba,
1: sí,
0: eso es una situación muy muy difícil la que está viviendo el pueblo venezolano. Wow.
1: Saludamos a también al amigo de Yauco, Nelson Cordero.
0: Ah, Nelson Cordero, Nelson, está por ahí también amigo. Y nosotros vamos a ir con la música aquí a ver si podemos escuchar que llegue a Roberto Silva. Vamos a ver por dónde vamos.
1: Saludos a Johanna Cruz también por ahí. Vamos.

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0: Freeway.
1: Oye, ya estamos ya, sí, Juan Rosa, de allá de Naranjito.
0: De Naranjito.
1: De Naranjito, dedicado a
0: su padre, padre. A su padre, yo que lo conocimos, sabemos cómo era su padre.
1: Tremendo, siempre estaba
0: tremendo
1: con
0: ser humano.
1: Siempre estaba sí, con siempre él, estaba ayudándolo en todo.
0: Apoyándolo en todo.
1: En todos los detalles, sí, así que es muy merecido. Mira, José Pérez está por ahí, sigue enviando saludos para un montón de gente allá. Lo que vamos a hacer es que vamos a dedicarle
0: a Pablito y a María la Bombea
1: el número tuyo,
0: sí,
1: que es con el que vamos a terminar el día de hoy. Se lo vamos a dedicar a él y a toda su familia allá. Y mañana pues tenemos mucha más música. Sí. De este disco, que aprovechamos que estaba Ricky aquí y grabamos como 10 números más.
0: Sí, que lo vamos a tener mañana, en el programa de mañana a la 1, sintonicen con Alegro 91.3 FM o WIPR 940 AM.
1: Y como él nos dijo, el viernes ya salen las plataformas, así que vamos a conectarnos por ahí, uno a adquirir los discos, porque es la forma de uno poder de dar la mano también. Así que Juan González, que está por ahí también, le enviamos saludos. Y ya con este próximo corte musical nos vamos, ¿verdad? Nos dice Héctor Rodríguez, sí, que se quedó con las ganas y la comerío, pero bueno, estemos en agenda eso.
0: Aquí tenemos, aquí tenemos el...
1: Vamos a bregar con eso.
0: Traímos a comerío acá hoy.
1: Lo traímos para acá hoy a comerío, pero bueno.
0: Bueno, vamos arriba.
1: Bueno, será hasta mañana.
0: Bueno, vamos a escuchar Una Página Vacía, de mi autoría, y que participo también, tengo la oportunidad bonita de participar en este trabajo colectivo. Me gustan mucho los trabajos colectivos. Y así que felicito a Ricky y a todos los que han tenido que ver con esto. Vamos a escuchar.
1: Vamos allá.

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1: Amigos, tengan todos muy buenos días. Bienvenidos a otra edición de Informe 940. Les saluda Raúl Camilo Torres. Hoy es miércoles, primero de julio. Originamos por el 940M de su emisora, la emisora del pueblo de Puerto Rico. Y nos puedes ver a través de las páginas oficiales en internet de la emisora. Nos puedes buscar también a través de WIPR.PR. Vaya donde diga radio. Y de lunes a viernes, de 7 a 8 de la mañana. Usted toque donde diga en vivo y ahí estará informado desde bien temprano. También se puede comunicar con nosotros marcando el 787-777-0940. Son en punto las 7. De inmediato vamos a los titulares. A partir de hoy aumenta la tarifa base de servicios de agua y luz. Autorizan apertura de bombas para suplir agua a Canóvanas y Loíza. A solo días de expirar la amnistía para pago de multas en tránsito. Y en las internacionales, a casi 2.000 la cifra de fallecidos luego de terremotos en Venezuela. Y en el tiempo, hoy se espera un día caluroso con bruma y fuerte presencia del polvo del Sahara. Escuchas Informe 940, la hora 7:01.
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1: Vamos con las informaciones. A partir de hoy, los consumidores verán un aumento del 2% en las tarifas base del servicio de agua que se extenderá durante todo el año fiscal del 2027, mientras que los clientes residenciales no subsidiados tendrán un aumento de 4.9% por ajuste en el costo de combustible para el próximo trimestre en sus facturas del servicio eléctrico. En el caso del agua, se trata de una medida que forma parte del plan fiscal certificado por la Junta de Supervisión Fiscal, que llega en momentos en que unos 13.000 clientes entre Loíza y Canóvanas no tienen agua y sus respectivas alcaldesas, Julia Nazario y Lorna Soto, decretaron un estado de emergencia, mientras que miles de clientes en Santurce y Carolina sufrían de bajas presiones. El presidente ejecutivo de la Autoridad de Acueductos, Luis González Delgado, indicó que el alza en la tarifa base servirá en parte para subsidiar el proyecto de instalación de contadores inteligentes que la corporación pública espera estén instalados a través de todo el país. Al cierre de la edición ayer en la tarde, no se había provisto un estimado del recaudo sobre este particular. En tanto, en el caso de la factura de energía, el impacto se extenderá hasta el 30 de septiembre y se estima que se verá reflejado en $10.75 al mes, esto para un cliente con un consumo promedio de 800 megavatios. El negociado de energía informó que tras un anuncio de alto el fuego entre Estados Unidos e Irán, los precios del combustible experimentaron una baja, lo que permitió que Luma presentara una propuesta revisada con factores menores a los solicitados originalmente. Además, el ente regulador decidió diferir el cobro de $13.3 millones vinculados con presuntos incumplimientos contractuales por parte de los suplidores New Fortress Energy y Naturgy. El negociado determinó que trasladar estos costos a los consumidores en este momento sería uno muy prematuro debido a que no se ha determinado sobre quién recae la responsabilidad legal de ambos. De otra parte, González Delgado adelantó que los clientes se tienen que preparar para un recorte tanto en servicio de agua como de energía. Escuche bien, el 7 de este mes, de julio. Ese día Luma llevará a cabo múltiples trabajos en líneas de 38 mil voltios que sirve a planta de Carraízo en Trujillo Alto, por lo que no habrá servicio de energía, aunque hasta ayer no estaba claro por cuántos clientes. Mientras, la Autoridad de Acueductos vaciará sus plantas de Carraízo y Sergio Cuevas para llevar a cabo una serie de arreglos que podrían tomar entre 12 a 16 horas de completar y que van desde darle mantenimiento a varias subestaciones y dotarlas de resguardo en caso de un cambio de voltaje hasta la instalación de válvulas en una de las 6 bombas que operan en Carraízo y que había estado fuera de servicio por más de 5 años. Todos los años estamos teniendo, conforme al plan fiscal, un aumento en estos efectos. ¿En qué nos estamos enfocando? Bueno, en un proyecto que estamos impulsando, que es el de la lectura a través de contadores inteligentes, y a lo que aspiramos es la medida que podamos hacer una lectura instantánea, según indicó el funcionario y hemos citado. Estás en sintonía de Informe 940 a la hora 7:05. El Departamento de Salud autorizó ayer la apertura de las bombas 3 y 4 del sistema que abastece de agua a los municipios de Canóvanas y Loíza, así informó el secretario de la agencia, Víctor Ramos Otero. La decisión se produce luego de una evaluación vinculada con el personal técnico en la agencia, lo que permitiría restablecer el flujo de agua hacia ambos municipios. El titular del Departamento de Salud indicó que las bombas 1 y 2 permanecen bajo evaluación y que los trabajos vinculados continúan atendiéndose con el mismo nivel de urgencia. Otero Ramos informó además que se ha mantenido en comunicación con las alcaldesas de Loíza y también de Canóvanas y con los legisladores del distrito para mantenerlos al tanto de esta situación. 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Informe 940, hora 7:05. El secretario del Departamento de Transportación y Obras Públicas, Edwin González Montalvo, informó que la amnistía culmina el viernes 10 de julio, lo que representa alrededor de 2 semanas. En una conferencia de prensa en la Fortaleza, el funcionario detalló que hasta el momento miles de conductores se han aprovechado del descuento pagado sobre el 10.3% de todas las multas de tránsito. Por lo pagado, el gobierno ha recaudado al momento 71 millones de dólares, unos 11 millones adicionales más de lo que se había augurado. González Montalvo aseguró que cuando culmine la amnistía habría recaudado alrededor de 75 millones de dólares. Las multas se pueden pagar a través del Sesco Digital o en una de las oficinas de los centros del servicio al conductor en toda la isla. Estás en sintonía de Informe 940 a la hora 7:06. La nueva oferta de la Junta de Supervisión Fiscal de unos 3 mil millones para resolver la deuda de la Autoridad de Energía Eléctrica representa, según fuentes consultadas, un cambio principalmente numérico dentro de un mismo esquema de reestructuración que hasta el momento no define de forma clara cómo se pagará ni quién asumirá el costo final. Se trata de una propuesta que el ente fiscal presentó el pasado 1 de junio a los bonistas, que hasta el momento no se ha llegado a un acuerdo al respecto. Según lo divulgado por la Junta ayer, la oferta representa un aumento de 1.400 millones de dólares respecto al plan de ajuste vigente y elevaría la recuperación para esos bonistas de aproximadamente un 19% a cerca de un 35% de las reclamaciones presentadas, que ascienden a 8.500 millones de dólares. 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El impacto del nuevo choque petrolero del 2026 podría representar una amenaza mayor para la economía de Puerto Rico que la crisis energética provocada por la invasión rusa a Ucrania en el 2022, esto según un análisis publicado por el Centro de Renovación Económica, Crecimiento y Excelencia, conocida por sus siglas como CRECE. Aunque el alza en los precios del petróleo registrada este año fue de mayor magnitud que en el 2022, el informe sostiene que el verdadero riesgo radica en que la economía puertorriqueña enfrenta este nuevo episodio en condiciones considerablemente más débiles, con un crecimiento estancado, menor dinamismo laboral y mayores presiones derivadas de los aranceles impuestos por Estados Unidos. El estudio recuerda que el conflicto entre Rusia y Ucrania elevó el precio del barril del petróleo de 92 dólares a 1.24 en apenas 2 semanas en el 2022. Sin embargo, el conflicto entre Estados Unidos e Israel e Irán provocó un incremento mayor. El barril pasó de $66 a $115 a finales de febrero y a principios de abril del 2026. Esto significa un aumento del 74% impulsado por el cierre del Estrecho de Hormuz, ruta por donde transita cerca del 20% de todo el petróleo del mundo. Escuchas informe 9:40 hora 7:09. El Senado citó al exsecretario del Departamento de Desarrollo Económico y Comercio, Sebastián Negrón Reichard, para que presente testimonio bajo juramento sobre las alegaciones contenidas en la querella que presentara el pasado 15 de junio ante la Oficina del Panel sobre Fiscal Especial Independiente. La querella, cuya copia también fue remitida al cuerpo legislativo, denuncia presuntas intervenciones indebidas, posibles conflictos de interés y la posible comisión de delitos por parte de funcionarios del gobierno, entre ellos el secretario de la Gobernación Francisco Domenech y la subsecretaria Itza García. La citación firmada por el presidente del Senado, Tomás Rivera Schatz, se ampara en la resolución del Senado 548 aprobada el pasado 19 de junio. Por ser usted una querellante y testigo en conocimiento personal de los hechos bajo investigación, por la presente se le cita formalmente para que ofrezca testimonio bajo juramento. Así lee parte de la misiva emitida por el líder senatorial. 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En notas internacionales. 6 días después de los devastadores terremotos consecutivos en Venezuela, centenares de rescatistas de ese país y de otras naciones trabajan contra el reloj para encontrar sobrevivientes bajo los escombros. Hasta el momento, la cifra ha aumentado, lamentablemente, a 1.943 víctimas. Se indicó además que unas 10.571 resultaron heridas en estos devastadores sismos de la semana pasada. Se indicó que las autoridades estiman que unas 30.000 personas se encontraban en las ciudades de Carabela y Catia del Mar, las más afectadas en el estado de La Guaira, cuando ocurrieron estos sismos. La presidenta interina, Delcy Rodríguez, informó que equipos de rescate provenientes de Jordania rescataron a un niño de 3 años que había permanecido atrapado bajo los escombros durante 5 días en La Guaira. Estás en sintonía de informe 9:40 a la hora 7:11. Grupos de ayuda advirtieron ayer que el frágil sistema de salud en Venezuela está llegando a su límite, casi una semana después de los potentes terremotos que dejaron hospitales dañados y abrumados con personal insuficiente debido a la cantidad de heridos, en condiciones deplorables en zonas de desastre causado también por la propagación de enfermedades infecciosas. Las decenas de equipos internacionales y nacionales en toda Venezuela siguen centrados en la búsqueda de sobrevivientes, mientras el recuento oficial de muertos podría llegar hoy a los 2.000. Escuchas informe en 9:40 a la hora 7:11. Hacemos una pausa. Cuando regresemos, le damos la bienvenida a la compañera de Noticias, Caroline Gracia, para que nos brinde la información del tiempo para hoy y el resto de la semana a la hora 7:12.
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1: Son las 7:14 y le damos la bienvenida a la compañera Carolyn Gracia de Noticeis, que es la que está encargada del informe del tiempo en las mañanas, si usted la puede ver. Y aquí estamos con nosotras. Bienvenida.
4: Seguro, gracias por tenerme. Para mí es un placer.
1: No,
4: ahora vamos a estar más seguiditos por acá.
1: Estamos durante este mes aquí con la compañera para que nos brinde la información sobre las condiciones del tiempo. Habíamos adelantado que hoy y ya se percibe bastante calor debido a la humedad y el polvo del Sahara, pero la que sabe, la experta, la compañera, es la que va a brindar entonces la información.
4: Seguro que sí. Mira, hoy para hoy lo que tenemos es concentraciones de bajas a moderadas de polvo del Sahara. Afortunadamente, esa densa nube que estábamos viendo durante el día de ayer comienza a retirarse. Sin embargo, todavía vamos a tener la presencia del particulado en concentraciones moderadas. Importante que también vamos a tener condiciones bien calurosas. El riesgo de calor permanece elevado. La temperatura en San Juan para hoy, la máxima se anticipa que sea de 89 grados, el promedio es de 88. Así que sin duda alguna vamos a estar por encima del promedio. Índices de calor pudieran superar los 105 grados, así que personas sensitivas, grupos como niños, envejecientes, tienen que tener mucho cuidado y evitar actividades al aire libre, no solamente por el calor, sino también por ese particulado de polvo del Sahara. En cuanto a la lluvia, actividad de lluvia limitada, va a estar dominando aire seco, el viento en ocasiones puede arrastrar parchos de humedad hacia porciones del área este de Puerto Rico, y en la tarde, nuevamente, una ronda de aguaceros en porciones del noroeste no se descarta por la misma combinación del calor, la poca humedad disponible y también los efectos locales. Algunas tronadas aisladas no se descartan. Afortunadamente, si tiene planes de visitar las playas, sabemos que la calidad del aire no está tan buena, la visibilidad de igual forma está limitada, pero la buena noticia es que el riesgo de corrientes todavía permanece bajo. El oleaje alcanza entre 2 a 4 pies tanto en el Atlántico como en aguas del Mar Caribe, así que esas son buenas noticias y permanecerá así por lo menos hasta el fin de semana, y no tendremos cambios hasta el martes, que quizás llega una onda tropical que estamos cruzando los dedos para ver si nos trae algo de humedad y algo de lluvia, porque hace falta, porque se anticipa que las condiciones nuevamente a la primera semana y la segunda semana de julio estén bastante secas, y eso lo anticipa el Centro de Predicción Climática.
1: Ayer hubo un incendio bien significativo en el área de Juana Díaz que provocó que las autoridades cancelaran el tránsito en ambas direcciones en la autopista, en la número 52. Estos incendios provocados muchas veces por mano humana, no necesariamente por la naturaleza, uh-huh, se pueden prevenir, pero hay una situación, Carolyn, y es el viento. El viento ha estado fuerte en estos días. Ahora mismo, según la información que tengo, es de 8 millas por hora, pero se prevé que aumente ya cerca del mediodía a 12 millas por hora. El efecto que tiene el viento, específicamente en la zona marítimo, ¿provoca sí el oleaje que se espera para el Atlántico y en el área este, o no necesariamente?
4: Está bastante tranquilo durante el día de hoy y por los próximos días. Sin embargo, el viento estaría aumentando ya a finales de la semana, por ejemplo, domingo, de cara a la próxima semana. Pero el detalle importante de estos incendios es que se combina las condiciones secas, se combinan esas condiciones de brisa fuerte, porque no es viento sostenido constantemente soplando fuerte, sino más bien es esas ráfagas de vientos que en ocasiones pueden alcanzar o sobrepasar las 20 millas por hora, y eso se anticipa durante el día de hoy que vuelva a ocurrir. Y es que estamos siendo dominados durante el día de hoy, la semana y las pasadas semanas por un sistema de alta presión fortalecido, interactúa con una baja presión de un sistema frontal, y cuando esos dos factores interactúan, pues lo que hace es que aumenta la gradiente y vemos condiciones de viento fuerte en nuestra región, y esa alta presión se anticipa se esté fortaleciendo por los próximos días, así que el viento va a aumentar, nuevamente se combina con las condiciones secas y eso puede permitir la propagación de incendios, especialmente en esa porción sur de Puerto Rico donde la humedad relativa está bastante baja.
1: Me sorprendió que por el paso de la onda tropical en estos días hubo hasta ráfagas de viento de 40 millas por hora en la zona central de Puerto Rico. Eso es bien significativo. Te había escuchado, de hecho, en la programación de Un Buen Día los otros días, advertir sobre los objetos que no están amarrados. Y yo decía, eso sí se escucha para épocas de huracanes, pero en una semana normal, haciendo esa advertencia, me llamó mucho la atención. Así que el viento ha de continuar entonces con esa variación.
4: Sí, tenemos bien, hoy para hoy serían vientos moderados y ya veríamos un incremento a partir del fin de semana cuando se fortalezca esa alta presión. Nuevamente, siempre es bien importante ya de cara a ese pronóstico que se anticipa entonces que el viento esté incrementando, pues si tiene objetos a los alrededores en las casas que sean de peso liviano, que no vayan a funcionar como proyectil. Pero sí, entonces esas ráfagas de vientos en el interior están bastante relacionadas también a las tronadas que hemos estado viendo también que se desarrollan, porque aunque las condiciones han estado mayormente estables y secas, a veces alguna que otra tronada sobrepasa esas condiciones en niveles medios y esas nubes crecen. Y ya para el fin de semana nuevamente y para la próxima semana vamos a tener un tanto más de inestabilidad, así que tronadas van a ser más frecuentes en nuestra región, pero eso es bien típico para esta época del año.
1: Por eso, uno puede ver en el producto del Servicio Nacional de Meteorología, que usted lo puede bajar gratis en su celular, tablet o lo que fuera, dice que el viernes y el sábado se esperan condiciones de lluvia y de tronadas aisladas principalmente. Para el domingo, nublado, pero para la semana que viene, como bien habías informado. Caroline, ¿cuán difícil es hacer un pronóstico meteorológico?
4: Es dificilísimo.
1: Por eso, porque está el comentario bastante común de las personas que no saben el trabajo que ustedes científicos tienen que desarrollar y dicen, fulano de tal, cuando dice que va a llover es cuando más sol hace, o cuando dice que va a ser sol es cuando más llueve, y entonces nunca la pega. Siempre ha habido esa crítica y entonces se creen que esto es prácticamente escrito en piedra.
4: No, y estamos hablando de probabilidades, las variables probabilidades, hay mucha matemática envuelta. Ahora mismo yo lo repito muchísimo, yo me dejo llevar por el pronóstico del Servicio Nacional de Meteorología, yo estoy estudiando meteorología, pero en una de esas últimas clases me tocó pronosticar la temperatura para un lugar específicamente para en el área de Estados Unidos y es complicado, el trabajo es admirable. Se miran demasiados modelos, se miran demasiados datos, se mira demasiada de todas las capas de la atmósfera, así que sin duda alguna, una que otra vez, pues sí, quizás no necesariamente la peguemos, pero es ciencia, al final es ciencia y la atmósfera, como siempre le recalco al público, no es estática. Nosotros podemos estar hablando de ahora mismo de unas circunstancias o de algún elemento meteorológico, pero al final puede cambiar porque nuevamente la atmósfera no es estática, está cambiando todo el tiempo.
1: Que muchas personas estiman que lo que ahora mismo nosotros experimentamos a este nivel de altura del mar no necesariamente ocurre a 10.000 pies, no. Ni a 20.000 pies, ni a 40.000 pies, y entonces ahí es que están las diferentes capas que menciona.
4: Sí, diferentes capas de la atmósfera, en la troposfera es donde ocurre el llamado tiempo, el weather and climate, que no es lo mismo. Por eso lo digo en inglés, porque es medio complicado, mucha gente lo confunde, el clima y el tiempo no es lo mismo, pero sí, en la troposfera es que ocurre ese
1: clima
4: tiempo.
1: Y el tiempo no es lo mismo.
4: No es lo mismo.
1: Pues importante. Vamos a aclarar, porque para eso estamos aquí, para informar. ¿Cuál es la diferencia básica entre una y la otra?
4: El clima se basa en datos meteorológicos de años y es lo que se espera ocurra. El tiempo es lo que obtenemos. El tiempo es lo que ocurre a medida que progresa el día. Nosotros pronosticamos, por ejemplo, el promedio de 88, eso es climatología. La temperatura máxima que se pronostica, eso es tiempo.
1: Uh-huh. O sea, podemos decir que esta temporada de huracanes, ese es el clima. Por la experiencia que tenemos, es que ocurren en este periodo.
4: Sí, esos son datos climatológicos. Ya el tiempo es lo que obtenemos, o sea, lo que se nos da a lo largo del mes o a lo largo del día.
1: A lo largo del día, pero un pronóstico que ahora mismo usted esté haciendo sobre este particular, digamos, hay un 30% de probabilidad de aguaceros y en la tarde cesó esa posibilidad o aumentó, ahí es que está entonces la situación de el tiempo.
4: El tiempo, exactamente, lo que se pronostica a lo largo del día, lo que vemos, las observaciones que vemos, lo que recibimos, no más bien lo que se basa en los datos meteorológicos a lo largo de los años. Por ejemplo, un lugar seco, estás viajando, no se me ocurre nada ahora mismo, pero por ejemplo vas a viajar y tú vas a buscar cómo es el clima en tal lugar, y en ese lugar te dice que el clima es seco, pero cuando llegas te das cuenta de que está lloviendo y todos esos panoramas, pues entonces ese es no te asustes si es un clima seco usualmente en ese lugar, pero en ese momento en específico que tú estabas, pues el tiempo decidió que iba a llover.
1: ¿Sabes qué? Es que hay una percepción bastante generalizada, y ahí tenemos a Hollywood y tenemos los clichés típicos en donde ubican a los meteorólogos, a los expertos en meteorología en los medios de comunicación, como si fueran un grupo aparte, prácticamente. La chica bonita o el hombre guapo presentando la información, pero prácticamente como que no hay mucho de materia gris para desarrollarlo. Y yo he dicho, no, son científicos, es un trabajo. Conozco personas profesionales, doctores, que trabajan con matemáticas y dicen que no pudieron funcionar con lo que es meteorología. Aún siendo ellos profesionales, trabajando con números, no pueden hacer los cálculos, no pudieron.
4: Sí, y me lo estás diciendo a mí, que estoy sufriendo una clase de cálculo ahora mismo, es mucho cálculo, pero al final cuando obtienes el resultado es bien satisfactorio.
1: No, y te agradezco que se plantee esto, porque hay muchas dudas en las personas tienden a tirar de la manga y simplemente por mirar el cielo dicen, lo que diga aquí la compañera o la que digan, ¿verdad?, en los demás medios. Los colegas, sobre el informe del tiempo, ténganlo en consideración, como bien ella ha dicho y ha aclarado eso.
4: Estás diciendo a mí que estoy sufriendo una clase de cálculo ahora mismo, es mucho cálculo, pero al final cuando obtienes el resultado es bien satisfactorio.
1: No, y te agradezco que se plantee esto, porque hay muchas dudas en las personas tienden a tirar de la manga y simplemente por mirar el cielo dicen, lo que diga aquí la compañera o la que diga, ¿verdad?

0: Muchas gracias por estar aquí con nosotros y te agradezco el tiempo que vas a dedicarle, por lo menos aquí en julio, para ponernos al día con lo que está pasando en el tiempo y, de hecho, sobre alguna particularidad que hayas visto o que estén analizando sobre el informe del tiempo, pues bienvenida sea.
1: Seguro, seguro. Me gustaría recalcar que comenzamos julio, la cuenca del Atlántico está tranquila, no hay ningún sistema con posibilidad o sospecha de desarrollo ciclónico, así que eso son buenas noticias, pero esas ondas tropicales que están saliendo de África están llegando acá un poquito seca, un tanto débiles, y eso es lo que nos está complicando el panorama seco acá en la isla.
0: Nada, mucho calor, precaución, manténgase hidratado, evite la exposición a temperaturas altas y si fuera así, pues busque prácticamente de 20 a 25 minutos la recomendación que se da para que usted se relaje en un lugar con bajo sombra, fresco. Si tiene un sistema de acondicionador de aire, mejor la hidratación. Personas adultas, menores de edad, mascotas, observe eso. Y tenga en consideración, hay una información que salió, compañera. El Servicio Nacional de Meteorología emitió un aviso porque hay una peligrosa y prolongada ola de calor que se intensifica a lo largo de la mayoría del centro y este de Estados Unidos. Esto estaría provocando temperaturas de sobre 100 a 115 grados Fahrenheit. El Servicio Meteorológico Nacional fue tajante. Las condiciones eran peligrosas, ya que el índice de calor, una combinación de la temperatura del aire y la humedad, superó los sobre 100 grados Fahrenheit en algunas zonas del centro y este de Estados Unidos. Así que se advierte sobre el riesgo de enfermedades vinculadas al calor, especialmente entre personas que no cuentan con sistemas de acondicionadores de aire. Eso para aquellos que tengan como destino el centro y este de Estados Unidos, eso es lo que está ocurriendo en este momento.
1: Sí, el riesgo de calor para esa zona está de mayor a extremo. Estamos hablando de condiciones bien peligrosas, temperaturas máximas en los altos 90 grados y hasta en los bajos 100 grados. Estamos hablando de temperaturas máximas, no estamos hablando de los índices de calor. Así que sin duda alguna tiene que tener en cuenta que esto pudiera provocar condiciones bien peligrosas y los índices pudieran superar los 115 grados.
0: Explícame eso último. ¿Cómo que los bajos 90 y los altos, no, perdón, los bajos 100 y los altos 90, cuando, según lo que uno
1: Los
0: interpreta?
1: altos 90, estaba viendo ahorita el pronóstico, ahí, por ejemplo, en la zona del Paso, la temperatura máxima pudiera alcanzar 99 grados y esos son los altos 90, ya en otras ciudades pudiera alcanzar los 100 y esos son los bajos, el 100, 101, son los bajos 100 grados. El índice de calor es esa sensación, eso que tú sientes, la temperatura que usted siente cuando está expuesto al aire libre, porque se combina la temperatura máxima con la humedad que pueda traer la brisa y entonces es que se elevan esos índices de calor. Esa zona específicamente está dominada por un sistema de alta presión que está provocando condiciones mayormente estables y es el responsable mayormente de esas condiciones calurosas y se combina con humedad nuevamente que trae esa brisa mayormente del sur y sin duda alguna pues esas condiciones sin duda alguna tenemos que estar bien pendientes a lo que ocurre. Si usted tiene planes de viajar al centro este de los Estados Unidos, hay un sinnúmero de alertas por calor, hay aviso de calor, vigilancia de calor extremo, así que bien pendiente.
0: Sí, Filadelfia suspendió de hecho las actividades que tenía programadas para el 4 de julio debido a estas condiciones y así se espera que esté ocurriendo también según lo que se observa en New York y en Boston. Así que mucha precaución, tenga eso en cuenta. Son las 7:29, hacemos una pausa y continuamos con más aquí en Informe 940.
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3: Son las 7:32. En días recientes, y tomando en consideración la temporada de huracanes, el Noticeis realizó un trabajo especial conforme a esta temporada para que las personas estén orientadas sobre las diferentes facetas que componen el trabajo y el equipo de información, tanto de noticias y los trabajos que realizan diferentes entidades, tanto gubernamentales como privadas, para la sostenibilidad de una sociedad saludable cuando ocurre esta temporada. Vamos a escuchar a continuación parte de estas recomendaciones que están contenidas. De hecho, usted puede buscar en Facebook y en las diferentes plataformas digitales de la emisora sobre temporada de huracanes 2026. Así es que se llama la página, para que usted vaya y se oriente. Pero como parte también del equipo informativo de Informe 940, vamos a dar a conocer parte de estas cápsulas. Escuchemos la primera correspondiente al trabajo que realiza la Cruz Roja Americana durante esta época.
4: Puerto Rico conoce muy bien la fuerza devastadora de los huracanes y emergencias naturales. Cuando ocurre un desastre, miles de familias se enfrentan pérdidas, incertidumbre y la necesidad inmediata de ayuda. En medio de este escenario, una organización se convierte en pieza clave para salvar vidas y brindar esperanza. La Cruz Roja Americana, capítulo de Puerto Rico.
5: En un tiempo de huracán, si pasa, lo primero que hacemos es lanzamos a nuestras comunidades los voluntarios de evaluación de daños. Ellos recopilan la información sobre las comunidades afectadas y con la información que también nos provee los diferentes manejos de emergencia, ahí se empieza a identificar cuáles son esas necesidades inmediatas que vamos a cubrir. Para entonces, siguiente fase es ir a distribuir suministro.
4: Ella es Rosemary Valdés, portavoz de la Cruz Roja Americana, institución que activa sus operaciones antes, durante y después de un desastre mayor, pues necesitan ofrecer asistencia humanitaria inmediata y para ello están entrenados.
5: Cada desastre tiene sus particularidades, no obstante, cada voluntariado sabe qué es lo que tiene que hacer, de acuerdo a su función.
4: Trabajan para que ningún individuo o familia se sienta sola durante una emergencia.
5: Pues dentro de un desastre mayor hacemos la movilización en las comunidades. Visitamos esas comunidades más afectadas y ese voluntariado que es del área de cuidado espiritual va casa por casa. Habla con las personas, si la persona se siente cómodo en poder hacer una oración o una reflexión, entonces tienen ese espacio. De igual manera es lo mismo con los voluntarios de salud mental. Ellos realmente tocan la puerta, hablan y le preguntan si necesitan tener un espacio para conversar.
4: Thank you.
5: Pues nosotros contamos con diferentes almacenes en todo Puerto Rico, que ahí tenemos nuestros productos. Básicamente tenemos artículos de primera necesidad, tenemos agua y tenemos otras cosas que son de las que más nosotros distribuimos cuando vamos a las comunidades. Por ejemplo, frisa, artículos de higiene, toallas y otros elementos que son básicos.
4: También promueven la prevención y es el secreto de esta mochila roja.
5: Esa mochila es, yo digo que es una de las cosas primordiales que todos deben tener en su casa, una mochila de desalojo, especialmente pensando en cuáles son esos elementos básicos que necesito para desalojar y cubrir mis necesidades por 3 días.
6: Es importante tener radio porque tenemos que estar informados sobre el proceso del desastre. Otra de las cosas también es una linterna que no debe faltar porque sabemos que se puede ir el servicio de energía eléctrica. Bien importante cuando hablamos sobre los documentos sellados en una bolsa plástica, eso incluye de identificación personal hasta de la casa y también dinero en efectivo en denominaciones pequeñas.
4: Cada desastre es distinto y a pesar de los años de historia de esta institución, siempre hay algo nuevo que aprender.
7: Rosmaría, a pesar de la experiencia que ustedes tienen como Cruz Roja Americana y los años de servicio que usted tiene, ¿qué reto representó lo que fue el huracán María?
5: Fue en los retos con la comunicación. De hecho, nosotros tenemos voluntarios que estuvieron en Hugo y decían, en Hugo yo cogía el teléfono y llamaba a preguntar qué se necesita en Ponce y en los otros pueblos. Y en esta ocasión con María, nosotros tuvimos que un poco improvisar. Los satélites de comunicación que se enviaron para apoyar a la operación, a las oficinas centrales de la operación, tuvimos que sacarlos a las comunidades para que entonces se fuesen a llevar a las plazas públicas y las personas se conectaran para llamar a través de Wi-Fi a sus seres queridos, mientras teníamos que llamar a Nacional para que nos enviaran más satélites para poder entonces apoyar en la oficina.
4: Sobre sus servicios, más información en cruzrojapr.net, sus redes sociales o su aplicación.
5: Pueden descargar nuestra aplicación Emergencia. Es una aplicación que pueden descargar en sus teléfonos inteligentes. Está disponible en inglés y en español. Es gratuita y es súper ágil y sencilla para seguir.
4: También puede llamar al 787-758-8150.
3: Muchas gracias al compañero Félix Sander Alemán y al equipo de Noticias de Noticeis por este trabajo especial sobre la temporada de huracanes. Y de hecho, vamos a escuchar a continuación también parte de este trabajo, es unas recomendaciones sobre los medicamentos que se tienen que tener a la mano y el tratamiento que amerita para cada uno de ellos, el cuidado que se debe tener y la precaución sobre este particular. Así que escuchemos a continuación, obviamente, nuevamente otro capítulo de este informativo de temporada de huracanes 2026 preparado por los compañeros de Noticeis.
8: El huracán continúa en la misma trayectoria.
9: Esta zona puede entrar el ojo del huracán.
10: Cuando comienzan estos avisos, usted ya sabe que es probable que se inunden carreteras o que se vaya la luz, quizás el agua potable también. Son condiciones que pueden interrumpir su cuidado de salud. Por eso, si toma medicamentos o está bajo algún tratamiento médico, debe saber cómo garantizar que no se interrumpa.
11: Es bien importante que verifiquen cuántos medicamentos les quedan. Si ven que ya le quedan pocos medicamentos, llame a su farmacia para verificar si les quedan repeticiones y tratar de recoger esas repeticiones antes del evento. Porque a veces hay casos que los pacientes piensan que tienen repeticiones, pero ya necesitan una receta nueva. Entonces tendrían que contactar a su médico de cabecera para que les provea esas recetas. Otro punto importante es hacer una lista de qué medicamentos yo utilizo. ¿Por qué? Porque muchas veces los pacientes, si están, por ejemplo, en una situación que llegan a una sala de emergencia por X o Y situación dentro de ese evento climatológico y van con un familiar, el paciente a lo mejor está inconsciente, ¿qué medicamentos utiliza el paciente? A lo mejor el familiar no sabe si padece de algún tipo de alergia. Así que toda esa información debe estar por escrita en una notita que el paciente la registre, sus medicamentos, con su dosis y su frecuencia. Y no solamente que el paciente lo tenga consigo, sino que también le comparta eso a un familiar para poder estar preparados en el caso de que el paciente no se pueda comunicar por sí mismo.
10: La doctora Camil Maldonado, de la Escuela de Farmacia del Recinto de Ciencias Médicas, ofrece una lista de recomendaciones sobre el manejo adecuado de medicamentos al enfrentar una emergencia.
12: Que las instrucciones del frasco son bien importantes. Siempre va a haber una fecha de expiración. Ojo con eso, ¿verdad? Estar pendiente cuándo se expira este medicamento, para qué es mi medicamento, a qué hora me lo tengo que tomar. Por ejemplo, si es por el día, si es por la noche, si es con comida, si es sin comida, porque todo eso va a afectar el proceso de absorción y del metabolismo del medicamento.
10: Durante y después de un evento atmosférico también debe seguir los siguientes pasos.
12: Si usted utiliza algún tipo de dispositivo en su salud, ¿verdad? Es importante que estemos pendientes, por ejemplo, si necesita baterías, tener ese refuerzo de las baterías, todo almacenado en ese kit de mis medicamentos. Otra cosita, ¿verdad?, que también es que si usted tiene una condición como es alta presión, tenga también una maquinita de tomarse la presión, porque nos podemos empezar a sentir mal durante ese evento, tal vez me está subiendo un poco la presión.
10: En el caso de que algún medicamento, como por ejemplo la insulina, requiera refrigeración, lea bien las etiquetas para conocer las fechas de expiración, así como las temperaturas que requieren.
12: Tenemos que estar pendiente si ese frasco de insulina se abrió o no se abrió, ¿verdad? Para entonces determinar cuál va a ser esa temperatura, porque si es un frasco sin abrir, lo recomendable es que esté dentro de la nevera en todo momento. Ellos van a tener una fecha de expiración, que esa fecha de expiración es dada por el manufacturero del medicamento. Pero ¿qué pasa? Si el frasco sufre una fluctuación de temperatura o se abre, pues ya entonces la fecha de expiración va a ser más cercana. Así que si ella tenía un envase de insulina que estaba abierto, pues ¿verdad? Lo común es que la estabilidad es alrededor de 28 días fuera de la nevera. Ojo, si tenemos el frasco fuera de la nevera, no podemos colocarlo directamente con el sol, no podemos dejarlo en el carro, en lugares con calor extremo, es en un área donde el medicamento, ¿verdad?, tenga esa ventilación para entonces que no se afecte la estructura de ese medicamento, porque si no, no va a ser el efecto deseado para el paciente.
10: Si las condiciones del tiempo amenazan su hogar o comunidad, es posible que tenga que relocalizarse. Así que dentro de la planificación, no olvide incluir una mochila con sus medicamentos.
12: Tenemos que prepararnos para al menos 2 semanas. Yo diría que si pudiésemos tener suplido de medicamentos para un mes, mejor, porque eso no se va a perder. Esa mochilita debe estar ya lista con mis medicamentos de receta, pero también con mis medicamentos OTC, medicamentos que tal vez me pueden ayudar con la fiebre, algún dolor muscular. Nos tenemos que anticipar a cualquier situación, porque en el caso de una emergencia, el ir a la farmacia tal vez no es tan accesible, así que tenemos que ir pensando qué condiciones tiene el paciente y tal vez qué cositas podemos atender en caso de que haya una cortadura, el paciente le desarrolle una fiebre y yo no pueda salir a una sala de emergencia.
10: El manejo adecuado de sus medicamentos protege su salud, así que no olvide seguir estos pasos.
3: Ahí escucharon a la compañera Mayra Acevedo de Noticés. Recuerden su primera edición, 11:30 de la mañana. Luego Actualice el Día a las 6 de la tarde. Nuevamente los compañeros de Noticés con la información más reciente y fresca. Bueno, son las 7:43. Vamos a darle la bienvenida vía telefónica a Yoami González Oliveras, coordinadora del programa de alcance comunitario del Hogar Ruth. Buenos días.
13: Buenos días, Raúl, y a todos los radioescuchas.
3: Hasta el momento, según la información que tenemos, lamentablemente, dice que en el 2026, ese número me lo puedes aclarar, dice que se han registrado 291 incidentes vinculados a lo que se conoce como violencia doméstica en Puerto Rico.
13: Sí, correcto. Esta estadística, me imagino que la ha recopilado del negociado de la policía o de la oficina de la procuradora de las mujeres, quienes constantemente pues pueden tener, ¿verdad?, una idea de cómo está moviéndose el asunto de atención en los diferentes reportes a la policía de Puerto Rico. No obstante, siempre es importante puntualizar que los reportes o las querellas que se hacen sobre lo que es la violencia de género, violencia doméstica, violencia sexual y acecho, no representan la realidad de nuestro país, así que el efecto de las estadísticas siempre es un poco el desbalance de cómo se ve esa mirada completa y total de lo que es las personas que viven afectadas por la violencia, que hay muchas que no llegan al reporte y hay muchas que todavía continúan viviendo bajo violencia, una violencia, ¿verdad?, sumamente fuerte y que tiene unos efectos a todos los colaterales de la familia, entiéndase si hay hijos, si hay hasta incluso mascotas, vecinos, familiares.
3: González, ¿quiere decir entonces qué opinión tienen estas organizaciones? Porque aquí se ha hablado de las estadísticas, porque son vitales para el desarrollo, digamos, de un trabajo periodístico y de ponernos al día con la información. ¿Cuál es la opinión generalizada de las organizaciones que trabajan con el asunto de violencia doméstica sobre las estadísticas oficiales que se brindan?
13: Sí, sobre las estadísticas, en opinión, y entiendo que hay compañeras como del Observatorio de Equidad de Género de Puerto Rico que hacen un trabajo también de recopilación de estadísticas, siempre son importantes para poder visibilizar, y siempre son importantes también sostenerlas y mantenerlas al día, que es algo que Puerto Rico ha estado, yo creo que quizás, tratando de empujar un poco en ese sentido, pero siempre las estadísticas son luz para poder puntualizar y decir este asunto es el que hay que atenderse. No obstante, continuamos viendo quizás algunas fases de falta de información. Por ejemplo, las compañeras desde el Observatorio de Equidad de Género también han puntualizado la falta de acceso a las estadísticas de esos menores, los menores que están en casos de violencia doméstica, que han sido afectados porque su madre ha sido asesinada, ha sido un feminicidio, y cómo eso, ¿verdad?, quizás a veces no necesariamente está tan claro, pero siempre apostando a que podemos hacer un mejor trabajo y una colaboración entre todas, y poder pues tener esta recopilación. Sí, a la hora de hablar de los efectos y un poco más adelante de la prevención, los efectos de la violencia, como hemos mencionado y siempre cabe destacar, que no es solamente a la persona que lo sobrevive. A veces miramos la violencia como esa violencia hacia la mujer o hacia esta persona que se lo merece, que esta persona que se lo busca, porque muchas veces socialmente se ve esto de que pues esta persona tuvo que haber hecho algo para haberse ganado esa violencia, porque así es que lo vemos social, y no es así. Así que hay que cambiar esa mirada, hay que educar muchísimo y hay que entender que esa violencia que le ocurre y que esta persona agresora o agresor perpetra ante esta persona tiene unos efectos en todos los demás componentes de la familia o de comunidad.
3: Claro, no, y de hecho, y hablando aún todavía de las estadísticas, sé que ante la preocupación que has planteado, organizaciones sin fines de lucro hacen un trabajo paralelo al que hacen las autoridades en recopilar esta información. Se señala mucho Bayamón, y este es un dato que he visto, González, en diferentes trabajos que he hecho para poder hablar con propiedad con ustedes. Siempre es Bayamón, o sea, desde el 2024 prácticamente, 2025, 2026, siempre esa es la región que más casos presenta. ¿Hay algo en particular que esté ocurriendo para que eso sea así?
13: Sí, yo creo que yéndonos a un poco más profundo, si Bayamón representa esos números mucho más altos. Yo tuve la oportunidad, antes de pertenecer full a Hogar Ruth, al equipo de Hogar Ruth, estuve dentro de la unidad de violencia doméstica de la comandancia de Bayamón. O sea que estuve en esa atención constante, en un proyecto especial donde se incorporaban trabajadores sociales, y sí se siente, sí se ve esa llegada de casos, esa entrada de casos. Bayamón muchas veces representa muchos incidentes violentos, así que hay algo ahí que quizás a nivel de política pública, a nivel de seguridad, se puede mirar con más detenimiento. Y lo que es violencia doméstica, también ciertamente es esa estadística que prevalece, más allá de lo que es, ¿verdad?, puede ser San Juan, que también pues tiene sus reportes muy altos. Bayamón siempre representa o ha sostenido representativamente la cantidad más alta de casos.
3: González, en cuanto al programa de alcance comunitario que ha estado desarrollando en este tiempo de vacaciones, entre junio y julio.
13: Pues hilvanando la línea de cómo vemos socialmente la violencia y cómo podemos educarnos y sensibilizarnos ante las situaciones que viven las demás personas, porque a veces no estamos en la empatía, porque no somos nosotros o no somos las personas que están cercanas a nuestro núcleo. El programa de alcance comunitario sostiene la mirada de prevención, el trabajo de prevención. No tan solo las escuelas, pues ahora mismo en este verano, muchas escuelas obviamente están cerradas, entramos a los campamentos también de una manera dinámica, de una manera distinta, porque apostamos a que también el arte y el trabajo de prevención se pueda ver desde otra mirada, que no sea nada más yo pararme a dar una charla y hablarles de un tema que también es importante. Así que hemos estado trabajando dentro de los campamentos, hemos estado trabajando desde diferentes comunidades. Ahora en el mes de julio entramos en un campamento de adultos mayores, porque nunca es tarde para comenzar a ver la violencia desde otro aspecto, desde otro punto. Hemos trazado unas estrategias distintas y también continuar la educación, que la prevención es educación. Así que continuar desarrollando estas conversaciones con las comunidades, continuar hablando con la niñez, ha sido un trabajo súper bonito y nos parece súper importante. Incluso ya hemos tenido reportes de incidentes violentos de niñeces que nos han expresado a través del dibujo, a través del arte, que están viviendo esa situación en este momento. Así que eso es como esa chispa que te dice que no se puede dejar de educar, no se puede bajar, ¿verdad?, el tiempo de prevención, porque es que es ahí donde también se adquiere información, además de romper esa burbuja de que esto que me está pasando quizás es violencia y cómo yo puedo entonces reportarlo o hacia qué línea me dirijo.
3: Es importante que las personas sepan si son líderes de organizaciones, si son líderes comunitarios o de entidades que requieran este tipo de información, que se comuniquen con el programa de alcance comunitario del Hogar Ruth para que reciban estos talleres. Son muy importantes mantener vigente y es por ello que estamos aquí con esta encomienda, González. Siempre, ya sea por radio o por televisión, mantener vivo este mensaje. Hay una nota que acaba de salir, publicada en el diario El Vocero, y es que efectivos de la Unidad de Fuerzas Conjuntas del Departamento de Corrección capturaron hoy a las 6:10 de la mañana a Carlos Manuel Estéfano, de 67 años, luego que las autoridades lo identificaran como la persona de interés en la muerte directa de la enfermera Jennifer Marí Torres Castro, de 36 años, con quien convivía, y habría fallecido por estrangulamiento. Esto ocurrió en la mañana de hoy, en lo que se conocen como los outlets en Barceloneta. Ahí lo detuvieron.
13: Correcto. Pude ver la noticia. Jennifer Marí Torres Castro, de 36, era madre de dos menores. Lamentamos muchísimo, ¿verdad?, feminicidio, esta pérdida. Y siempre decimos que cuando nos tocan a una, nos tocan a todas. Y si nos falta una, pues no estamos completas. Así que las más sinceras condolencias a la familia, y volvemos a toda la comunidad que también se afecta, le duele y conmueve. Esto debemos seguir consternados por cada una de las que nos faltan hoy. Sí que bueno que las autoridades pudieron dar con esta persona, pero es impresionante, esta persona ya había cumplido una cadena por un feminicidio anterior, así que vemos cómo los patrones se repiten. El caso, ¿verdad?, es el extremo, la extrema violencia de un feminicidio. No obstante, también hay agresores que, como decimos, pues sueltan a una mujer, acá la agarramos, la sostenemos, la acompañamos, le damos todo lo que necesita, sin embargo esa persona va y busca a otra para también violentarla. Así que hay que hacer un trabajo también con estas personas agresoras, hay que hacer mucho trabajo también de prevención. Pero el sistema, ¿verdad?, todavía puedes continuar desarrollando todo lo que necesite para fortalecer y proteger todas las vidas que merecen protección en este país.
3: González, una pregunta básica, es que tengo una duda por diferentes trabajos que he realizado en otros medios. ¿El agresor se rehabilita o no se rehabilita?
13: Pues mira, decirte que no creemos en el cambio sería bien, bien duro. Pero creemos que sí, que puede haber una rehabilitación, digamos, puede haber un proceso de educación y de entendimiento. No obstante, hay que solidificar cómo se llega a esto, qué pasa para que una persona pueda entender y comprender que la conducta que está teniendo no es la adecuada. ¿Cómo hacemos el trabajo, volvemos, de prevención? No cuando esta persona ya es violenta, sino cuando se está desarrollando. Nosotros hemos tenido jóvenes que genuinamente nos preguntan cómo pueden manejar los celos, cómo pueden manejar que no pueden dejar de hablar con esta persona. O sea, desde ahí me está diciendo que hay un descontrol en esas emociones y un pobre manejo de esas emociones que probablemente al final del día pueden desencadenar en violencia. Así que por eso hay que amarrar el trabajo de prevención de una manera que nos dé un resultado al futuro. Pero una vez ya siendo violento, pues cómo también se puede ver esto desde los estudios, ¿verdad?, de la psicología, que aquí podemos traer, aportar mucho a la conversación con nuestras compañeras que están atendiendo desde esa mirada psicológica, y de cómo también, pues, sí podemos generar algún cambio. Siempre creo que el cambio, cuando uno lo quiere generar, uno viene desde adentro, ¿verdad? Y esa imposición también es importante, y sostener la imposición, pero la persona que quiere cambiar, cambia porque lo quiere, porque así lo desea.
3: Sí, ciertamente así también se ha hablado a personas que han salido del vicio de las drogas o del alcohol, ha manifestado que es la motivación interna lo que los lleva, no nada externo. Puede tener todo el tipo de ayuda y un equipo de trabajo intenso en su alrededor, pero si la voluntad no existe, no hay arreglo.
13: Sí. González, lamentablemente no va a haber cambio, así que eso volvemos, podemos extender esa conversación y dar esa mirada con más detenimiento, pero hace falta también mucho trabajo desde el sistema, porque esta persona era un feminicida hace muchos años. Ya eso no es, es algo que es una marca, y ahora vemos que tuvo, ¿verdad? Y eso estaba en investigación, pero si ya estaba en investigación, hay unas señales que pudo haber sido esta persona, así que si cometió el feminicidio, pues ya tenemos dos menos que ya no vamos a estar completas.
3: Por eso, hay varios recursos que las personas pueden protegerse, me explico. Si la dama tiene alguna duda, está comenzando algún tipo de relación con un caballero, ellas pueden buscar información, si ha sido convicto, sobre qué delito, en qué en particular. ¿Qué recomendaciones sobre eso en una relación emergente, González?
13: Sí, mire, una vez hay una señal, hay algo, hay una alerta, es importante buscar esa orientación. Desde lo más básico, en Hogarru tenemos un programa de servicio ambulatorio que puede ayudarla a que identifique. A veces esa duda se convierte en que, hey, esto es una emergencia y hay que salir de esto quizás lo antes posible. Y ahí es donde vienen las herramientas del acompañamiento desde nuestro programa de servicios ambulatorios, que no tiene que estar recibiendo el servicio de un albergue ni el servicio de vivienda, sino simplemente tener esa duda y necesitar esa ayuda. Hay unas herramientas en consulta de caso del Poder Judicial, que también dan luz a ver si hay algún caso que ha pasado, y en los buscadores usted lo pone, consulta de casos, y le va a aparecer esa página de ofensores sexuales, de personas que han sido convictas por violencia doméstica, incluso fotos. Así que si usted tiene dudas, llame a Hogar Ruth, y también a la línea que nos conecta con organizaciones hermanas, que es el 787-489-0022, el 787-489-0022.
3: Muchas gracias, González, siempre por estar aquí con nosotros, y sabe que estamos en la mejor disponibilidad con tanto los micrófonos como en las cámaras. Aquí en WIPR es nuestra encomienda mantener vigente este tema y buscar una solución para mejorar la calidad de vida, obviamente, aquí en Puerto Rico. Gracias nuevamente.
13: Agradecida siempre, en Hogar Ruth a la orden. Pueden conseguirnos, gracias.
3: Eso es así. Busque información, busque las páginas electrónicas Hogar Ruth y su programa de alcance comunitario para que reciba los talleres. Bueno, son las 7:59, hasta aquí esta edición de Informe 940, dándole las gracias a ustedes por su sintonía, y manténgase siempre informado con los compañeros de Noticias a eso de las 11:30 de la mañana y a las 6 de la tarde. Que tengan todos un excelente día.
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6: Muy buenos días, Puerto Rico amado. Gracias, Señor, por permitir estar un día más con ustedes, mi familia extendida. WIPR 940 AM presenta este su programa De Todo Un Poco Internacional. Con mi niña Sandra Lorenti y el hijo Rosa, este servidor Manolo Almeida. Transmitimos de lunes a viernes de 10 a 11 de la mañana. Manolo, el menú de ese programa, como si fuera un restaurante. Lunes, seguro y finanzas. Para esos jóvenes que se encaminen a preparar un futuro de retiro. Sí, que sea digno con calidad de vida. Y sobre todo, lo más importante, hay que estar asegurado. Muy importante. Martes a viernes, pues señores, brilla el arte en la disciplina de literatura, teatro, música y entrevista en general. Y precisamente como esta emisora del pueblo de Puerto Rico, en adición a educar, también tiene entretenimiento sano para todas personas y sobre todo llevando mensajes de interés público para esos niños, esos adultos mayores, para el público en general. Así que gracias por recibirnos esta mañana. Y usted, si está escuchando el programa y si por alguna razón tiene que cambiar porque tiene otro compromiso, tranquilo. Usted va con calma a Facebook Live bajo WIPR 940 AM y va a ver el programa en adición a escucharnos. Lo ve completito con tranquilidad. Tengo mi compañera Sandra Lorenti que le va a saludar, cantante, coreógrafa, pastora, de todo un poco. Se me va todo en nómina con ella. Y nos trae una reflexión interesante, pero la saludamos. Buenos días, Sandrita.
7: Muy buenos días, Manolo, y a nuestro invitado. Ahorita vamos a estar hablando con él. Buenos días, Puerto Rico. Estás escuchando 940M, que lo que buscas está aquí. Y hoy es un día muy especial, porque es el día que Dios ha permitido que tú abras tus ojitos y estemos acá pudiendo dar lo mejor de WIPR con las artes. Y en el día de hoy quiero dar esa reflexión, esa patadita. Y es una patadita que nos va a tocar el corazón. Yo exhorto a todo Puerto Rico que nos escucha ahí en el carro, que nos estás escuchando, viendo por Facebook Live, poder orar por todos los hermanos de Venezuela. Yo de verdad estoy muy conmovida porque nosotros como pueblo siempre nos unimos para ayudar, pero en este momento necesitamos unirnos para orar y elevar esa oración a Dios para que las familias se vuelvan a encontrar, las que están vivas y puedan salir de esos escombros, que puedan estar vivos, que tenemos fe. Y como dice la canción de esta servidora, que no muera la esperanza, una canción que yo lo he hecho con mucho amor de parte de mi esposo José, y en este momento está sonando ahí para que levantar las manos de los venezolanos. en este momento. Esta palabra así dice: hay momentos que nos dejan sin respuestas y con el alma llena de preocupación. Ver a nuestro país atravesar tiempos difíciles duele profundamente, porque detrás de cada noticia hay familias, sueños y personas que necesitan fuerza y esperanza. En medio de la incertidumbre elevo esta oración para cada venezolano dentro y fuera de la tierra. Que nunca falte la fe para seguir adelante, la unión para sostenernos unos a otros y la esperanza para creer que vendrán días mejores. Que Dios acompañe y proteja y fortalezca cada hogar que hoy enfrenta dificultades. Así que no perdamos la esperanza, Puerto Rico, el mundo entero, en especial los hermanos de Venezuela.
6: Amén, amén. Bueno, señores, dicen que Puerto Rico 135 no es grande en cuanto a tamaño, y quizá un poquito más grande, pero somos grandes en que aquí surge, mire, al por mayor, los artistas en la diversidad, cuando hablamos de la música, el teatro, literatura, también cuando hablamos de los deportistas, y eso nos hace bien. Hace tanto bien que nos sentimos orgullosos porque nos representan en y fuera de Puerto Rico. Padre que me escucha, o abuelo, si tiene un hijo o un nieto que tiene el interés, porque tiene la sensibilidad del arte, dele la oportunidad, no le cierre la puerta. ¿Por qué? Hay médicos, hay abogados, hay ingenieros. Pero qué aburrido sería que no existieran los artistas, ¿verdad que sí? Porque esa sensibilidad nace en ellos y nos complace para sentir cada día, cada momento, viviendo con esa ilusión de la paz. Amén. Bueno, señores, la población nuestra en Puerto Rico, yo me incluyo en esa lista bien grande, hemos envejecido. Hemos envejecido y podríamos decir, si nos comparamos con los años 40 y 50, pues las personas pues morían a mucho menos edad que hoy en día. Pues muchos pues dicen, es la ciencia, sí, es correcto, no es menos cierto eso. Pero la población pues sufre de condiciones de salud, no solamente física, inclusive mental, y ahí no hay edades. Pero el adulto mayor, que yo siempre le digo a ustedes, le doy este consejo antes de entrar en esta entrevista formal, usted tiene su abuelo y su papá. ¿Cuándo fue la última vez que le visitó? Porque asumimos que no viva con ellos, ¿verdad? Porque tiene su hogar. Pues visítelos a menudo, lo más posible.
7: Sí.
6: ¿Por qué? Porque en nuestra memoria quedará ese último momento que usted compartió. Y ese adulto mayor, su padre, su abuelo, mire, llévele un detallito. Ellos no le van a pedir nunca nada. Pero está en nosotros que para ser completo y ser un humano, y ser cristiano, extender la mano. Y eso es bonito. ¿Por qué? Porque Dios así nos premia.
7: Amén.
6: Ya con ese pie forzado y hablando de los viejitos, así como yo, ajá, que estamos vivos como
7: estamos
6: yo,
7: vivos. Estamos vivos.
6: Pues nos acompaña en esta mañana precisamente el portavoz de AESA, el señor Armando Montero González. Buenos
7: eso,
6: días.
7: Eso, bienvenido.
8: Gracias por la oportunidad que nos brindan a través de esta manera llegar a todo el país. Yo soy un maestro Utuado que terminó dirigiendo una escuela en Llorén Torres y ahora es voluntario en una organización de pensionados.
6: Okay.
8: Que busco la forma de seguir sirviendo de alguna forma u otra a los que están alrededor mío. Y usted, don Manolo, gracias por la forma en que lo veo conducir este programa. Va a pedir excusa del proceso, pero a partir de ahora yo voy a ser un fiel oyente de ustedes, porque lo que estoy recibiendo es lo que espera cada persona cada día. Gente que quiere escuchar y gente que quiere brindar su apoyo, y eso es hermoso. Y a usted también, gracias por recibirnos, Sandra.
7: Claro que sí.
8: Aquí estoy, Montero de Utuado, para lo que pueda servir.
7: Qué bien.
8: Usted nos acaba de hablar algo bien importante.
6: Diga usted.
8: Y precisamente el titular de un periódico de ayer tuvo que ver con ese tema. En los últimos 10 años, de María para acá, en los hospitales de Puerto Rico, estamos dejando 9 envejecientes sin supervisión. El informe fue que había 700 entre el 2007 hasta este periodo y de pronto hubo 300, aumentó un 40%. Se dieron cuenta ellos de que, espérate, ¿qué está pasando? Hay una pandemia de esto. Gente abandonada en los hospitales. Y en esto tenemos responsabilidad todos, no tan solo la familia. Nosotros hoy venimos a hablar aquí de una propuesta, un hospital geriátrico, porque queremos que este millón de personas tengan unas alternativas para atender las especificidades de su condición y que desde el estacionamiento hasta el seguimiento y la garantía de que pueda haber un fácil acceso a todos los servicios de salud que yo tenga, teniendo o no compañía, esté garantizado. Ese es cerca de 1,000 puertorriqueños, 1,000 envejecientes que han sido abandonados en los hospitales de Puerto Rico. Nosotros no estamos diciendo que una propuesta a un hospital geriátrico lo va a resolver.
9: Seguro.
8: Pero sí tenemos que ser enfáticos en que tenemos que buscar la forma de acompañar a su vecino, de buscar con quién aliarse. Usted, si usted visita la iglesia, si usted visita un centro comunal, si usted tiene un hobby, haga de ese grupo de personas sus aliados, como hoy aquí estamos haciendo. Porque con esos vínculos se pueden atender las necesidades. Nosotros lo hacemos a través de asociaciones de pensionados. Yo pertenezco a una asociación de pensionados que da talleres a personas con asuntos de salud mental, pero que también da recreación, que tenemos un programa que se llama Producciones AESA, que tenemos programas de teatro que hemos presentado propuestas en Puerto Rico y fuera de Puerto Rico y aquí mismo. Y todos somos pensionados y jubilados, donde interpretamos a Hosto, pero también interpretamos el chinchorreo de la esquina. Así que eso ha sido un vínculo que nosotros hemos desarrollado y ahora queremos traer públicamente una propuesta que hace 15 años se está gestando dentro de este grupo.
6: ¿De qué trata
8: este grupo de pensionados?
6: Sí.
8: Está hablando de que Puerto Rico tiene la necesidad de dirigir su atención a atender al adulto mayor.
7: Te pregunto, señor Montero, ¿hace cuánto ustedes están trabajando en este servicio para el país?
8: Bueno, la asociación AESA lleva 55 años de historia, de alguna forma u otra. Nosotros estamos ubicados allí en el primer piso de AELA.
7: Ok.
8: Pero allí en la asociación de AESA pertenece no tan solo el gobierno de Puerto Rico, sino hay también personas privadas que se unen a la asociación, porque hay muchos beneficios que tenemos a crear esa estructura. Pero el tema del hospital geriátrico ya es del 2010.
7: Ok.
8: Yo fui el mensajero en este pasado cuatrenio de entregar a la mano a cada candidato a la gobernación la propuesta del hospital geriátrico. Así de gordita es.
7: Ok.
8: Tenía como 3.5 pulgadas y un poquito más. Un grupo de pensionados y algunos activos y profesionales de diferentes campos. En este momento no tenemos que entrar en ellos, pero han participado. Entre ellos el doctor Vargas Vidó y el doctor Vázquez sí. Quintana y otros sectores han presentado su tiempo libre para hacer una propuesta de cómo sí. se debe atender.
7: Yo le pregunto, usted tiene una persona muy polifacética, no solamente está trabajando en este medio, pero también es capellán, es un hombre de fe, es un hombre que es servidor. ¿Desde cuándo tú vienes? Obviamente vemos hace mucho rato en Puerto Rico esta necesidad, especialmente cuando explota la cuestión de la pandemia, María, que Puerto Rico ha estado con mucha más necesidad, especialmente nuestros ancianos. ¿Cuándo tú dices, yo tengo que ayudarme, tengo que meter a ayudar a esta población?
8: Le deben hacer a cada individuo servirle al otro, al prójimo, en las condiciones que Dios lo puso a usted. Después de retirado yo busqué la forma de involucrarme en mis asuntos de la comunidad y también involucrarme con asuntos que todavía había un rasgo de asunto laboral, pero buscar cómo seguir sirviendo. Hubo un tema común en particular, un tema de las condiciones económicas que estaban tomando los pensionados, pero llegué a esa porque otro me trajo.
7: Okay.
8: Y porque una persona a quien yo confiaba, de Montero, yo creo que a ti te nace hacer esto y este grupo está haciendo cosas diferentes. Hay otros sectores que están haciendo diferentes Seguro. Asuntos y cada quien tiene su nicho y se preocupa por atenderlo. Nosotros estamos haciendo lo propio, pero este particular del tema es que hay un trabajo investigativo amplio
7: okay.
8: sobre cómo ha crecido el perfil de nuestra población. Mira uh-huh. mira aquí el ejemplo que don Manolo nos trae.
7: Sí.
8: Recuerda que nuestros papás, por decir papás o abuelos, es que el grupo vivió un tiempo y se querían y tenían sus tíos y sus abuelos y había una conexión, mucha gente dando apoyo.
7: Grande. Uh-huh.
8: Ahora es diferente. La preocupación de nosotros, ¿cómo, qué yo puedo hacer para no cargar a mis hijos más? ¿Cómo yo les puedo dar un break a ellos? Yo acabo de soltar a mi hijo en el aeropuerto y esta noche a las 4 mi hija llega. de la mañana. O sea, de pronto no coordinamos ellos, pero aquí está papá para resolver con el Estado ya. Y es complicado este asunto de esta próxima etapa, y el gobierno pudiera comenzar a trabajar con varios asuntos. La salud financiera, eso es un tema que el gobierno tiene que tratar próximamente y cada quien individualmente.
6: Eso es así.
8: Pero ya si la salud física conlleva otras intervenciones, pues nosotros nos podemos mover por ahí, como por ejemplo, la salud mental primero. Esto está chocando.
6: Sí, señor.
8: ¿Cómo podemos atender las necesidades de una persona que se siente abandonada? ¿Cómo yo resuelvo eso? Esos mil compañeros. El departamento de la familia está hecho, no hay muchos recursos humanos, pero un hospital geriátrico tendría que tener la especificidad para que el gobierno tenga los enlaces allá, allí más específicos, porque sabe que es más propenso. O abandonados jóvenes por ahí, o abandonamos a niños por ahí en los hospitales, no, abandonamos a los viejos.
6: Oye, y perdón que te interrumpa. Cuando yo veo noticias que en cierto hospital, centro médico, el que fuera, dejando hijos, dejando a sus padres, sí, o sea, abandonándolos y parten, ¿qué enseñanza, qué valores podemos darle a esos próximos niños, esa próxima persona? Si usted es buen hijo, buen padre, será. No somos perfectos, somos seres imperfectos. Sin embargo, podemos ser humanos, como la palabra nos distingue. Y para ser humano hay que ser cristiano, independientemente iglesia que usted pues visite. Pero necesitamos esas personas no sigan cometiendo esa barbaridad para mí. ¿Qué usted opina?
8: Es difícil entender lo que está en la mente de cada individuo. Ellos pueden haber recibido la mejor educación del mundo.
6: Sí.
8: Y los padres, yo a veces he dicho esto en el pasado y lo voy a repetir ahora, aunque me estoy tirando, pero yo creo que mi papá hizo un gran trabajo conmigo y que los errores de mis hijos son mi responsabilidad. Dicho eso, yo no los puedo juzgar a ellos.
6: Okay.
8: Yo tengo tres muchachos, hay dos en Estados Unidos y uno está acá con nosotros. Aquellos dos van y vienen. Yo quisiera que estuvieran aquí a tiempo completo.
6: Seguro.
8: Pero no puedo juzgarlo. Ahora, el abandono es otra cosa.
6: A eso que me refiero.
8: Pero ahora tenemos un sustituto. Mire. Esto nos ha hecho pensar que la gente está cerca y resulta que el que está cerca está más lejos cada día. Y el que está lejos nos creemos que está cerca. Porque el hecho de que yo llame allá un minuto, está aquí.
7: No lo mismo.
8: Nosotros días mi señora me cuestionó en medio de ver un programa que muchos vemos en Puerto Rico. Todo me dice, oye, antes hablábamos de los anuncios. Apaga ahí un momento.
7: Sí, estoy de acuerdo.
8: Nos quedamos en este asunto pegado y nos quedamos. Mira, usted y yo, para usted, yo no sé. Yo soy medio cavernícola en esto.
6: Yo soy de los dinosaurios.
8: Esto es uno de los retos principales que tendría que atender un hospital geriátrico. ¿Cómo atiendo la brecha digital que representa para las personas mayores?
6: De nada, sí.
8: Que tú tienes que llegar con una persona acompañada a una sala de emergencia. ¿Y cómo resuelves? Porque tengo que estar bregando con la... No puedo. Entonces las condiciones tienen que ser diferentes.
7: La condición del hospital, las ayudas que usted está pidiendo para el gobierno, ¿verdad?, que pueda apoyar, ¿qué son las necesidades del hospital ahora mismo?
8: Un hospital geriátrico.
6: ¿Qué requiere?
8: Que se evalúe. Ahora mismo nosotros teníamos una... Vamos a tener una primicia. Desde octubre pasado, un representante de un partido de poder que preside una comisión participó en un programa radial que nuestra organización tiene.
6: Sí.
8: Del programa salió una resolución y él sometió una resolución en octubre. La resolución en ese tiempo era para que se evaluara si el hospital del maestro contaba con las características y cualidades que pudiéramos. Nosotros lo sabíamos porque ¿qué? Está céntrico, accesible, de pocos pisos. Nosotros sabíamos porque ya nosotros habíamos evaluado inclusive hasta Rupert Road. Hay un trabajo en ese documento grueso que le estoy hablando, okay, que hay que buscarlo.
7: Sí. Okay.
8: El hospital durmió el sueño de los justos esta sesión. Todavía hoy en la mañana yo me estoy tratando de comunicar para saber si lo tiraron anoche, pero en realidad el calendario no estaba. Y eso era para ocultar si ese hospital u otro hospital del país, en manos públicas o privadas, pudiera quedarse las condiciones para que fuera eso en ese plano. Así que yo salgo de aquí a hacer la tarea, saber si eso se llevó a cabo o no, porque lo que pidamos, vamos a comenzar a investigar y conversamos sobre el tema, pero no hay que conversar mucho, porque aquí en Puerto Rico se pierde mucho tiempo en la conversación.
7: Eso es así.
8: Y hay que tomar una decisión.
7: Acción.
8: Porque ya es un proceso. ¿Qué tiene que tener un hospital geriátrico? Las 4M es un modelo de intervención. Un modelo de intervención. En inglés son matters, lo que importa, medication, mental movement. Esos elementos, todos los hospitales tienen que tener unos criterios para tú garantizarle que desde que llegue el paciente, esos criterios se atiendan en la prioridad en que ocurra. Y en el mental, tiene que incluir a la familia. En un hospital geriátrico, pues tienes que amarrarlo. Así que, de entrada, ya hay unos hospitales en Puerto Rico haciendo unos esfuerzos sobre esa dirección, pero no es suficiente.
6: ¿Y sabes qué? Luego de esta pausa, continuamos conversando de este tema que es muy necesario, porque lo más importante es
9: ¡que estamos vivos!

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16: ¿Qué tal, mi gente bella? Les saluda Tito Nieves y quiero que sigan en sintonía con mi gran amigo Manolo Almeida aquí en De Todo Un Poco. Oye, yo te digo, si hay una entrevista que yo gocé bastante fue con Manolo, aquí en De Todo Un Poco. Gócenlo.
17: Bueno, amigos, de regreso nuevamente con ustedes el hijo de Rosa, Manolo Almeida Pérez. Tengo madre, hay que mencionarlo. Sí, tienes razón, igual tienes
18: yo,
17: razón.
18: Yo también tengo madre, soy Pérez.
17: El primer apellido del mundo, Pérez Serán. Bueno, señores, conversando en esta mañana con una interesante entrevista que le vamos a dar continuación dentro de un ratito, porque definitivamente Armando Montero González está tocando un tema que necesitamos trabajar en Puerto Rico. Pues porque somos muchos las personas adultas mayores y deseamos tener la mejor calidad de vida posible, en todo el sentido de la palabra, como decía, las 4M. Pero, si me permite, Montero, en este momento, tengo en línea telefónica al maestro percusionista Pedro Pocholo II. ¡Buenos ¡Eso! Días, maestro!
19: ¡Buenos días! A toda esa gente que me están escuchando, los radioescuchas, bendecido de estar aquí nuevamente después de 48 años residiendo en la ciudad de Nueva York.
17: Sí.
19: Vuelvo para Puerto Rico y feliz y contento porque empezamos con el pie derecho. El viernes pasado se me dedicó la fiesta de mi pueblo de Boa Baja.
17: Okay.
19: Tuve la primera presentación con mi orquesta Boricua Leyes para mi gente de aquí de Puerto Rico y mi familia.
17: Sí, ya está, falta la
19: fila. Nos la gozamos bien.
17: Oye, precisamente viene por ahí, como dicen por ahí, viene arrollando temas interesantes que lo vamos a poner dentro de un ratito. Pero quisiera que ese público que nos escuche, que si no te conoces, quizás es porque no has nacido o ya ha pasado a otro plano, pero que sepan que en cuando hablamos de la percusión, usted es de las personas ilustres en todo el sentido de la palabra, persona que tiene ese detalle en particular, esa sensibilidad y ese estilo. Vamos a conocer un poquito más quién es Pedro Pocholo II.
19: Bueno, Pedro Pocholo II nace en mayo 13 de 1962 en el pueblo de Toa Baja, y a la edad de 4 años pues me interesé por la la música, especialmente por la percusión.
17: Sí.
19: Y empecé sacándole los trastes a mi abuela. Y una anécdota que lo contaron en Toa Baja.
17: Sí.
19: Que a la edad de 4 años yo estaba mirando La Taberna India y salió Celia Cruz. Y que yo dije que yo iba a tocar con ella cuando yo fuera grande.
3: ¡Wow!
19: Y da a resultar que cuando me mudo para la ciudad de Nueva York, estuve con la señora por espacio de 12 años hasta que ella falleció.
3: ¡Wow! ¡Bendiciones! ¡Qué bien!
17: Una experiencia única.
19: José Alberto
17: el Canario. Una experiencia única. Y te pregunto, ¿tú dirías que fue tu principal mentor o mentora?
19: No.
17: Este,
19: ya en la época de los 70 y principios de los 80, yo tuve la dicha y la fortuna de conocer a don Pedro Morales Portillo, don Perillón.
17: Saludo.
19: Que teníamos un grupo acá en Puerto Rico.
17: Sí.
19: Que se llamaba la Puerto Rico Olestal Juvenil, que nada más y nada menos cantaba el caballero de la salsa, Gilberto Santa Rosa.
17: Correcto.
19: Entonces, a raíz de eso, pues, pertenecí a la orquesta de Johnny el Bravo,
3: acá.
19: Orquesta Nacimiento, y me dieron la oportunidad de sustituir a Roberto Roena en el combo de la Yen.
17: Sí.
19: Y a raíz de eso, pues, participé con Ismael Miranda.
17: Sí.
19: Hasta que Andy Montañez decidió volver para Puerto Rico después de estar con la Dimensión Latinoamericana.
17: En Venezuela, sí.
19: Y entonces ahí me llamaron para formar parte a la orquesta de Johnny el Bravo,
3: orquesta
19: Nacimiento, y me dieron la oportunidad de sustituir a Roberto Roena en el combo de la Yen.
17: Sí.
19: Y a raíz de eso, pues, participé con Ismael Miranda.
17: Sí.
19: Hasta que Andy Montañez decidió volver para Puerto Rico

0: hospital El Charco.
1: Ajá.
0: Y en Nueva York, tan pronto llegué, fui para una orquesta que se llama Johnny Ray.
1: Sí.
0: La dirigía para ese tiempo el maestro Sergio George.
1: Sergio.
0: Y a raíz de eso toqué con Héctor Lavoe, con Pete Conde Rodríguez, con Jimmy Bach. He tenido una extensa carrera musical, o sea, de modestia aparte.
2: Pocholo, y le pregunto, ¿cómo es que nace el sencillo Viene Arrollando?
0: Viene Arrollando es un sencillo que, por cierto, yo estuve en el Canal 6,
1: sí,
0: promoviendo, lo que me acuerdo, que tuve una entrevista con doña Bella Martínez.
1: Ah, Bella.
0: En un espacio que tenían ahí. Y eso es una composición del maestro Javier Fernández y arreglo del maestro Javier Fernández, que es el productor musical de mi álbum, que se llama Candela Candela.
1: Ah, pues yo estoy recordando, sí, entiendo que fue en nuestro espacio. Bella colabora Martínez aún y ha colaborado mucho con nosotros. Yo le digo a ella que es una musicóloga, y cuando hablan de salsa,
2: ella se pone las botas ahí.
1: Es chef de cocina. Qué bueno.
0: Inclusive la cuñada mía trabajaba con en él.
1: Sí.
0: Ella tenía un programa, ella es hermana de mi esposa.
1: Ah, qué bien.
2: Óigame, y entonces ahora 14 aniversario Boricua Legends. Cuéntenos con
1: 15.
2: Ah, son 15. Ok, es que tengo mis notas que dice 14, pero son 15 años de aniversario Boricua Legends. ¿Cómo se siente celebrando estos 15 años?
0: Bueno, me siento bien, pero yo tengo ya casi 50 años en el ámbito musical desde que empecé. Y no ha sido fácil.
1: No.
0: Esto ha sido como un roller coaster.
1: Sí.
0: Sube y baja.
1: Sí.
0: Y mantenerte 15 años como está la música ahora, eso es pa guapo.
2: ¿Cómo ve la salsa? Porque hemos tenido varios artistas que han venido de la salsa y ven que hay como un mover nuevo, pero que está regresando la salsa. Dice, la salsa nunca va a morir. ¿Cómo usted ve estas declaraciones?
1: Es que nunca se ha ido.
0: Es que es como, yo digo que la salsa está muerta, pero de la rica.
2: Ah,
1: estoy de acuerdo con usted. Estoy de acuerdo con usted.
0: Lo que está pasando, el tiempo mío que yo empecé, en la época de los 70,
1: sí,
0: que la generación mía, nosotros nos dimos a respetar, pero siempre respetando al que estaba primero.
1: Uh-huh.
0: Eso es lo que yo recalco bastante con esta generación que hay ahora.
2: Sí.
0: Ahora, con la facilidad que hay y la tecnología, cualquiera abre la boca y cualquiera canta, ¿entiendes? El problema está ese cuando usted paga en la taquilla o quiere ir a unas fiestas patronales, y uno dice, pero esto no es lo mismo que yo escuché en un CD.
2: Mm. Exacto, sí, el cambio es grande. Sí, no, ahora hay muchas ayudas. Y le pregunto, ¿dónde podemos conseguir su música? ¿Ya tiene video de este sencillo Viene Arrollando?
0: Video como tal no, pero estamos en todas las plataformas digitales. Ahora acabo de sacar el disco en vinilo también y en CD.
2: ¡Ay, qué bien!
0: El Viera Music en Music Stop en Bayamón también. O si no, en todas las plataformas digitales. Candela Candela está por ahí.
2: Y eventos que usted tenga, que nosotros podamos visitarle y que el público pueda disfrutar de su música.
0: El próximo viernes 10 de julio,
1: ¿sí?,
0: a las 8 de la noche, voy a estar en el Festival de la Boulevard en Levittown, en la tarima de High Time, a partir de las 8 de la noche.
2: Wow.
0: Y entonces, el próximo domingo 12 de julio, voy a estar en las fiestas patronales de Arroyo a las 5 de la tarde.

0: vamos a estar tocando.
1: Perfecto.
0: Y sucesivamente vamos a hacer el Festival del Güeyero. Vamos a hacer muchas cosas porque Boricua Legend llegó para quedarse en Puerto Rico y la reacción del público el viernes pasado en mi pueblo de Toa Baja todavía es, y la gente está hablando de la presentación de Boricua Legend. Fue por cita, porque fue el homenaje que me hicieron a mí y al señor Chino Rodríguez,
2: sí,
0: que somos unos músicos con trayectoria, modestia aparte, que nos criamos en el casco urbano del pueblo de Toa Baja.
2: Sí.
0: Y la gente se quedó con ese sabor de que querían más. Y ahora en el Festival de Levittown, pues va a ser un poquito más extenso. Voy a tener los vinilos a la venta.
2: Ah, mira qué bien.
0: A la venta, el que quiera conseguir la producción. Y allí vamos a estar el próximo viernes 10 de julio a las 10 de la noche en la tarima de High Time. Y se la van a gozar porque esta vez voy con todos los hierros, alicates, con todas las municiones.
2: Va tipo mecánico con todos los hierros. Oye, Pedro, te pregunto también, cuando este tema que te mencionaba esta niña, que pues que está sonando, ya lo conseguimos, ¿cómo?
0: En todas las plataformas digitales.
2: En todas las plataformas.
0: Todas las plataformas digitales.
2: ¿Y cómo aparece en las redes sociales?
0: En las redes sociales aparece Pedro Pocholo II,
2: sí.
0: Boricua Legend Oficial. Y en las plataformas digitales aparece Boricua Legend Candela Candela.
2: Bueno.
0: Ese es el título del disco.
2: De hecho, yo le felicito por esa trayectoria, esa juventud en un comienzo a temprana edad, alcanzar ese éxito, haber participado con grandes nombres mundial cuando hablamos del género de la salsa. Y lo más bonito de todo, que casi todo lo que mencionaste son boricuas que han pegado de tal forma, y usted es parte de esos boricuas.
1: Amén.
2: Así que le felicito. Amén. Tiene un espacio siempre disponible para cualquier tema. Antes de terminar el programa ahorita, vamos a estar sonando ese tema, si usted me lo autoriza. Y...
0: No, lo que quieran. Y se me quedó que yo pertenecí a Santo y a la Tuna de San Juan.
2: ¿De verdad? Sí. Oye, pero tú has guisado más que un chef.
0: Y lo que falta.
1: Eso es así.
0: La muchacha que está con Doña Bella Martínez,
2: sí.
0: Ella perteneció también a la Tuna de San Juan.
2: Sí, sí, sí, tienes razón. Oye, y entonces se coge aquí conmigo tres de las muchachas que he estado conmigo. Sandra, que está aquí presente, coreógrafa, bailarina, bella, y Bert Hernández. Oye, y si las pongo las tres a bailar, se quedan con el show.
1: Eso es así.
0: Salsa sábado en la noche.
2: Sí, sí.
0: O noche
2: sí.
0: De gala.
2: Es noche de gala.
1: Bueno, gracias pues, por estar con nosotros.
2: Un placer, un fuerte abrazo.
0: No, gracias a ustedes por darme el espacio. Y para la próxima quiero ir al estudio y sentarme con ustedes.
2: Pero para mí, para nosotros sería un honor, maestro. Así que un fuerte abrazo, gracias.
0: Y nos vemos en la Boulevard el próximo viernes 10 a las 8 de la noche. Los vamos a poner a gozar Boricua Legend, Candela Candela, una producción de Classic Flow, que la productora ejecutiva es mi señora esposa, Leida Pagán. Y vamos para adelante con el favor de Dios.
2: Y como
0: vino para quedarte.
2: Ajá, y como dicen por ahí, gozando. Saludos. Bueno, ese es Pedro Pocholo, precisamente en esta conversación muy interesante, una bonita y gran trayectoria musical. Y volviendo de nuevo a pisar firme.
1: Y de un tema muy interesante.
2: Sí, no, es que fíjate. Dentro de esa conversación de música, la parte de sensibilidad, no es menos cierto que la sensibilidad nace de las personas, y muchas de estas personas cuando llegan a la adultez mayor, pues queremos darle ese espacio, esa calidad de vida, y dar la casualidad que en este caso estamos agradecidos por don Armando Montero González, que nos presenta alternativas, inclusive ya presentada en la legislatura, sobre la posibilidad de un hospital geriátrico para estas personas. Y cuando mencionó ahorita, don Armando, mencionó ahorita el hospital del maestro, eso sería ideal porque es que está tan céntrico. Y eso entonces, ese edificio que no se deteriore, porque hay muchos, hablamos de médicos que sí se van, pero hay médicos geriátricos en Puerto Rico que lo que necesitan, no las personas porque ya están, sino las facilidades donde atenderlas.
3: Es un área, ya que aquí la cosa está mal económicamente, la inversión de lo que representa el hospital pediátrico tiene un retorno natural, porque tú tienes acceso a fondos federales si fueras a crear adaptaciones.
2: Sí.
3: Porque va con Medicaid y Medicare directo, porque está atendiendo esa población, por un lado. Por el otro, Puerto Rico es el lugar de la costa este y el lugar del Caribe donde más factible, en condiciones reales, servicios de salud y acceso hay en menos tiempo. O sea, tú puedes estar en los Everglades de la Florida, aunque vas para allá a Miami y te busca un lío. Aquí en 40 minutos, por lo menos, tú vas a De las Marías, a Mayagüez.
2: Sí, señor.
3: O sea, hay unos elementos aquí que el acceso es muy bueno. Así que eso es una gran ventaja. Vamos a traer turismo médico a través de ese proyecto. Sí, en todo, señor, el Caribe. Y en el elemento, si hubiera camas, y ojalá que estuvieran todas las camas vacías, pero sabemos que...
1: Hay una necesidad.
3: Que no es cierto. Sabemos que ese tipo de personal que va a trabajar en el hospital requiere un adiestramiento y unas condiciones diferentes.
2: Muy buena.
3: Porque de la misma manera que nosotros estamos detrás de una serie de medidas a través de la Alianza para la Salud del Pensionado, ¿no?, promoviendo que se trabaje con el cuidador, que se capacite al cuidador, que se regule al cuidador, que se certifique formalmente a esa persona que está dándome servicio en mi casa o que me está dando servicio en el hospital de cuidados nocturnos, en este lugar nos garantizaría que esa persona tiene también, o sea, otros cuidados.
2: Y de hecho, continuamos con mucha más información. Vamos a la pausa. ¿Sabe por qué?
4: ¡Porque estamos vivos!
2: ¡Ay!
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0: amigos, de regreso nuevamente por aquí en su programa de Todo Un Poco Internacional, WIPR 940M. Señores, disfrutando de interesantes entrevistas. Y hoy en particular, las artes también se convierten en salud. Cuando hablamos de la salud, es en general al humano. Pero un trato especial a aquellos adultos mayores que son nuestros padres, son nuestros abuelos, son las personas que nos trajeron a este mundo.
1: Sí.
0: Independientemente, hay buenos padres, hay otros que no han sido tan buenos, pero eso no significa que nosotros seamos igual. Hay que ser mejor cada día. Y da la casualidad que don Armando, hablando de este proyecto, esta campaña en particular, es interesante, y esa sugerencia, precisamente, la Cámara de Representantes, Senado de Puerto Rico, tómelo en consideración que es necesario. Hay muchos senadores, representantes, que ya son envejecientes.
1: Sí.
0: Que tienen familia, que tienen padres envejecientes. Y el pueblo se compone de todos y cada una de las personas, indistintamente la edad. Sin embargo, acaba de mencionar acá Juan Armando de que adultos mayores, la población ha crecido a tal punto y necesitamos colaboración, inclusive
1: el teléfono.
2: El teléfono de AESA es 787-641-4034, 641-4034. Nosotros, como les dije, estamos ubicados en el primer piso del edificio de AELA y nuestro nombre representa Asociación Ex Empleados de Socios en Acción. Lo que pasa es que trascendió posteriormente no tan solo a los de allí, sino a todas las agencias de gobierno y gracias a la ley 43 también hemos logrado que se unan a las organizaciones bona fide, gente de la empresa privada. Jubilada que se puede ubicar.
1: ¿Y qué están reclutando? ¿Qué herramienta están buscando para reclutar?
2: Mira, el proceso de promoción de una causa como esta, que es necesaria a corto plazo, tiene tres fases. La primera fase es provocar que los políticos de turno atiendan el particular. Pero cada ciudadano puede hacer una tarea, Sandra.
0: Sí, señor.
2: Porque hablando la doña Yeya allá en Cayuco, en Utuado, bueno, doña Carmen, porque doña Yeya, doña Carmen, ¿verdad? Perdonen, yo soy del campo, pero vamos, Utuado al fin.
0: Somos.
2: Somos acá. Ella sabe que el hospital de Utuado, por las razones que hubo, decidió poner servicio que de 11 a 7 de la mañana, de lunes a viernes, iban a cerrar. Y sabemos que los CDT y otros servicios que están en las 411 a través de toda la zona. Y esos son servicios de prevención para nosotros, esta población. Con toda probabilidad, si no se atiende una condición de salud, y yo estoy bajando de peso y voy bien, pero usted va a tener repercusiones en el futuro. El gobierno ve que hay una población creciendo en edad, con unas condiciones en particular de salud de precariedad que tiene que comenzar a atenderlas prontamente. Y nosotros estamos diciendo que según hay un hospital pediátrico atendiendo esa población tan vulnerable, ¿por qué no debe haber un hospital geriátrico atendiendo el otro extremo?
1: Sí.
2: Que son las garantías del servicio.
1: Eso es así.
2: Yo puedo entender las situaciones de oncología, los elementos patológicos de cada condición médica.
0: Seguro.
2: En las diferentes áreas. Pero tú tienes que garantizar la protección en los extremos. Ahora mismo sabemos que hay un esfuerzo del hospital universitario. Hay algo de la Yupi que están haciendo un esfuerzo allí. Pero es muy tímido. Nosotros estamos diciendo de que hay ciudadanos que están promoviendo una causa. Usted puede comenzar la próxima vez que se cruce con el alcalde. Dile, me gustó lo del hospital geriátrico. Los consejos vecinales, los residentes. Comenzamos a hablar de eso hasta en nuestros grupos de iglesias. ¿Por qué no? Porque después de todo, ese hospital va dirigido a que tal vez a quien no puede pagar mucho o el que se le garantice el servicio. O cómo, ¿cuántos de esos 1,000, si tuviéramos tenido ese hospital, no hubieran sido abandonados? Porque allí teníamos la supervisión adecuada.
0: Sí, señor.
2: ¿Cuántos de esos 1,000 tuviéramos ahí con nosotros? Tal vez, si se han perdido algunos. Eso es una propuesta simple. Es un buen dinero, es una buena inversión.
1: Bueno, yo exhorto que todos los que nos están escuchando, que quieran ser parte de esta gran organización para ayudar a nuestra tercera edad, la tercera edad aquí en Puerto Rico tan necesaria, pueden llamar al 787-641-4034. Yo estoy tan de acuerdo con usted. Yo hace 2 años acabo de llegar a Puerto Rico por la necesidad de esta situación. Mis suegros estaban totalmente solos. Mi esposo me dijo, vamos a ayudarlos. 3 meses estando en Puerto Rico, muere mi suegro y mi suegra me dice, no me dejes sola, quiero que te quedes conmigo viviendo. Y por eso fue que nosotros llegamos, con esa visión y misión. Para colmo, trabajo, mira cómo es Dios, que cuando tú estás dispuesta, Dios te pone más todavía, uh-huh. porque sabe que hay un corazón dispuesto. Y estoy trabajando, ¿verdad?, con un hogar donde hay tantos residentes con tanta ayuda. Y lo que ustedes están haciendo, lo felicito, porque que se necesita esa voz de alerta, de ayuda, darle conciencia, porque la gente, como usted dice, están muy ocupados en el celular y nos olvidamos de lo que están alrededor. Yo creo que es un momento maravilloso para unirnos. Hablo de las iglesias, hablo de los vecinos, hablo de todo, porque eso es para todos, porque usted no se va a quedar en la edad que usted tiene. Usted tiene que prepararse para el futuro, ¿verdad, hermanito Manolo y mi hermano?
2: Maltrato, eso yo soy asunto laboral.
1: Y también usted, que nos está ayudando acá. Gracias por venir, de verdad.
2: A usted, gracias por este espacio. Yo me voy a apuntar. O sea, yo aquí estaba con los temas ambientales y con los temas, y entro acá con los otros temas que nosotros discutimos aquí normalmente, que yo vengo a buscar de esta radio, pero no sabía que había este bálsamo. Así que.
0: Y quiero hacerte una invitación formal, que cada 2 meses o mensual vengas, tenga una charla, algo en particular. Tiene un espacio, me lo trae este niño que con mi familia.
2: Claro, de producciones a esa, no, no. Tenemos una fiesta pendiente. O sea, de parte de los servicios que debe ofrecer cualquier grupo de personas que decida unirse para ayudar a otros, tiene 3 propósitos principales.
0: Sí.
2: Dentro de la vocación de servir: hay que educar, hay que informar para proteger, y a veces hay que entretener. Así que pásela bien, como aquí la está pasando esta gente. Y únase a los demás para que usted garantice que usted está acompañado. No estamos diciendo que no vamos a ser felices toda la vida, ni que vamos a sufrir todo el tiempo, pero en compañía es mejor.
0: Eso es así. Y despidiendo del programa, primeramente agradecerle a usted que esté presente aquí llevando esta interesante y necesaria información. Ese público muy agradecido por atendernos. Recuerde que en Facebook Live, ahorita con calma, puede ver el programa completo. WIPR 940 AM, y terminamos con nuestro grito de guerra. Y ese grito de guerra
1: que dice, estamos vivos a las 3. ¿Estás preparado?
2: Esa decimos, no tenemos edad, tenemos vida, pero vamos, paro,
1: estamos, seguimos, vivos. 1, 2 y 3.
3: ¡Estamos vivos!
0: Oye, no tenemos edad, pero tenemos vida.

0: va a doler.
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6: Y comenzamos, amigos, con otra edición de Frecuencia DRD, el programa del Departamento de Recreación y Deportes de Puerto Rico, que llega a ustedes a través de las ondas radiales de WIPR 940 AM. Agradecido siempre a todos por su cordial sintonía. Como todos los miércoles, son las 11 de la mañana en todo Puerto Rico. Buen provecho a aquellos que estén, ya sea comenzando el almuerzo o estén haciendo su brunch, ¿verdad? ¿Verdad? Que hay algunos que utilizan esa hora para eso. Así que agradecido siempre a todos por su cordial sintonía. Recuerde que usted nos sintoniza por el cuadrante 940 AM de su radio. También nos sintoniza a través de las diferentes plataformas vía streaming, donde puede sintonizar lo que es WIPR 940 AM, como también nos puede sintonizar a través de lo que viene siendo la página de Facebook de WIPR 940 AM, que, ¿verdad?, y usted puede accesar, puede ver el video, compartirlo, reaccionar a la transmisión del programa. Así que siempre agradecidos a todos por su cordial sintonía a nuestro programa hoy. Un programa sumamente, yo diría que especial, porque aparte de toda la información que nosotros siempre le brindamos a ustedes a través de este foro, ¿verdad?, de esta plataforma del Departamento de Recreación y Deportes, aquí a través de WIPR 940M, también hoy culmina una etapa en lo que es el aspecto de comunicaciones del DRD, ¿verdad? A través aquí de las ondas radiales de WIPR 940M. Y más adelante en el programa vamos a estar conversando con ustedes, ¿verdad?, sobre este particular. Le damos el saludo a la parte técnica que siempre nos asiste acá, no tan solo en la parte técnica, sino también en otros asuntos también de producción del programa. Pero vamos a comenzar con el programa de hoy. Tenemos una información bastante variada. Vamos a estar dialogando con ustedes en el programa sobre lo que fue el comienzo de la temporada número 88 del Béisbol Clase A. Eso lo vamos a estar tocando con ustedes en el segundo segmento del programa, lo que fue ese comienzo, que fue este pasado domingo 28 de junio, donde a pesar de que hubo una gran cantidad de partidos, los actos protocolares de inauguración del torneo ocurrieron en el estadio Guillermo Moreno del pueblo de Santa Isabel. Pero vamos a entrar más en detalles sobre eso en lo que es nuestro segundo segmento de programa. En este, nuestro comienzo de programa, vamos a estar dialogando con ustedes sobre lo que fueron las incidencias del evento de Playatón Añasco 2026 que se estuvo celebrando este pasado fin de semana, desde el viernes 26 hasta este pasado domingo 28, tres días de acción, tanto recreativa como deportiva, además de diversas actividades, donde el plato fuerte, ¿verdad?, fue el deporte playero en distintas modalidades, donde una gran cantidad de atletas y de personas se dieron cita a lo que fue este evento, donde hubo diversas disciplinas deportivas participando, entre ellas voleibol para adultos mayores y hasta deportes intensos como lo que es la lucha olímpica, baloncesto 3x3, el fútbol o soccer de playa, beach tenis, voleibol de playa, en fin, entre otros eventos que allí acontecieron. Y vamos a estar discutiendo con ustedes, mencionándoles sobre algunos de estos eventos que estuvieron ocurriendo allí este pasado fin de semana. Entre ellos hay un deporte, en el caso, antes de entrar de lleno a los resultados y a lo que allí estuvo aconteciendo, en el caso del deporte de lucha olímpica, que más adelante le vamos a mencionar los resultados, estas competencias del deporte de lucha olímpica que se celebraron allí en el Playatón en Añasco, varias de las competencias sirvieron como eventos clasificatorios para próximas competencias de distintas, ¿verdad?, de las selecciones o de los atletas de este deporte de lucha olímpica que estuvieron participando allí. Así que estuvo, ¿verdad?, esa trascendencia allí. También hubo un evento el pasado domingo que fue el hockey de arena, que yo no había visto esas competencias, unas competencias bastante interesantes, en donde participaron cuatro equipos en esas competencias de hockey de arena, y de entre esos cuatro equipos, varios de los atletas que allí participaron son partes de la selección nacional de este deporte de hockey de arena de Puerto Rico. Y fue bien interesante porque es un deporte, yo creo que no tradicional, poco conocido. Casi siempre cuando se menciona lo que es ese deporte del hockey, se tiende a pensar en hielo y en Estados Unidos, ¿verdad? Pero también está esa modalidad tanto en grama como en arena, y se estuvo celebrando allí durante este fin de semana. Así que vamos a ir, ¿verdad?, como diría Jack el Destripador, por partes, comenzando con los resultados que se tuvo el viernes. El viernes, en el Playatón, que comenzó con la programación de adultos mayores, aparte de tener los acuaeróbicos durante horas de la mañana, gran parte del día estuvo el torneo de voleibol adaptado para adultos mayores, donde ganó el equipo que obtuvo el oro en este evento de voleibol de playa adaptado. Y cuando menciono adaptado, quiero hacer la aclaración. Algunas veces se tiende a confundir de que el voleibol adaptado es para personas con algún tipo de condición o algún tipo de discapacidad, y no es así. El voleibol adaptado es para personas de 50 o 60 años en adelante, y es adaptado porque ¿verdad? Se hacen unas adaptaciones a las reglas y el balón, ¿verdad? La pelota que se utiliza para jugar voleibol no es la misma que tradicionalmente se utiliza cuando usted está viendo alguna competencia o algún juego regular, ¿verdad? Del voleibol, sino que en el voleibol adaptado el balón es un poco más grande, más suave, no tan duro como el balón regular de voleibol, y es un poco más flexible. También hay ¿verdad? Otras variantes que influyen dentro de lo que es este evento del voleibol adaptado, en este caso voleibol de playa adaptado para adultos mayores, donde el equipo que resultó vencedor fue el equipo Brilloteo del municipio de Moca, que fue quien se alzara con el oro. El equipo de los Petateros de Sabana Grande obtuvieron la medalla de plata o segundo lugar, y el equipo Challenge, proveniente del municipio de Adjunta, fueron los que se alzaron con el tercer lugar o con la medalla de bronce. Varios equipos que participaron en esa competencia de voleibol adaptado, que son unas competencias bastante movidas y con bastante concurrencia en cuanto a equipos, ¿verdad? Que participan no tan solo en este, que fue este pasado viernes, sino también en otros eventos de voleibol adaptado que también celebran nuestras regiones, específicamente lo que es la región central o la región de Caguas del DRD, que es una de las regiones que mayor eventos de voleibol adaptado realiza. Tan reciente como la semana pasada terminaron un torneo de voleibol adaptado allá, que estuvieron celebrando durante varias semanas en el municipio de Aybonito, y a principio de año, hace unos meses atrás, terminó el torneo de voleibol adaptado, la liga de voleibol adaptado del DRD, donde participaron aproximadamente entre unos 19 a 20 equipos. Así que ya usted ahí puede saber el movimiento que tiene esta clase, ¿verdad?, de deporte en lo que viene siendo el voleibol adaptado. Así que repito, Moca, el equipo de Moca con el oro, Sabana Grande llegó segundo, el equipo de Adjuntas con el bronce para el tercer lugar en lo que fue el voleibol de playa adaptado allá en el Playatón Añasco 2026. Ya el sábado aumentaron los eventos y ya era para, ¿verdad?, o las categorías, pudiéramos decir, los más jóvenes, ¿verdad? Ya jóvenes entre lo que viene siendo los juveniles, ¿verdad?, y algunos infantiles también, que estuvieron participando en diversas competencias, en donde el sábado 27 tuvimos competencias de balonmano de playa en las categorías infantiles y juveniles, entiéndase las categorías infantil, alevín y cadete, que son las categorías de balonmano que estuvieron compitiendo en el Playatón allá en Añasco. También las competencias de beach tenis y del deporte del baloncesto 3x3 estuvo también participando. Y en el caso también tuvimos lucha olímpica este pasado sábado también allá en lo que fue el Playatón. También hubo varias competencias del deporte de voleibol de playa que se celebró allá en Añasco. En el caso de balonmano playero, en la categoría infantil femenino, el equipo que obtuvo la medalla de oro lo fue el equipo de Río Grande, consiguiendo la medalla de plata el equipo proveniente del pueblo de Sabana Grande. En la categoría alevín mixto, el equipo de Río Grande se alzó con el oro, el equipo Atlantic de Trujillo Alto con la plata, y Sabana Grande obtuvo el bronce. Ese mismo resultado de Río Grande obteniendo el oro, Trujillo Alto la plata, Sabana Grande el bronce, también ocurrió en la categoría cadete masculino. Y en el caso de Río Grande, hago la salvedad, Río Grande en lo que es el deporte de balonmano es bien arraigado en las diversas competencias donde se realiza balonmano en el DRD. El Río Grande siempre es uno de los pueblos que más sobresale, que más destaca, e incluso al lado del estadio de Río Grande, del estadio Ovidio de Jesús, si no me traiciona la memoria, está la cancha Néstor Milete. Y Néstor Milete fue por mucho tiempo el presidente de la Federación de Balonmano de Puerto Rico, así que, y está en Río Grande, la cancha con su nombre, así que ya ustedes podrán, ¿verdad?, y podrán imaginarse lo que allí aconteció. En el caso del beach tennis, en el beach tennis femenino, la dupla de Natalie Beauchamp y Nancy Rivera fueron las que se alzaron con el oro, Camila Martínez y Andrea Lavoy con el segundo lugar y el tercer lugar para Karen Montalvo y Alana Cruz. Andrés Lavoy y Raúl Navarrete cargaron el primer lugar en la categoría masculina. Ian Pierre y Jairo López con el segundo lugar y Edwin López y Joshua Morales con el tercer lugar. Esos fueron los resultados en el deporte del beach tenis. En el baloncesto 3x3 en la categoría U16 femenino, el equipo Rebeldes 1 de Moca se alzó con el primer lugar, Rebeldes 2 de Moca con la medalla de plata y el equipo de La Cuna de San Germán obtuvo el tercer lugar. En la categoría U16 masculino, el equipo proveniente de Mayagüez fue el que se alzó con el primer lugar, el equipo de los Elegidos con la medalla de plata y el equipo de los Falcones con el bronce. En el caso de U18 masculino, el equipo proveniente de Añasco obtuvo el oro y los equipos de Ponce, provenientes del Tuque, Ponce 2 y Ponce 1, se dividieron las medallas de plata y bronce. Cabe destacar, en el caso del baloncesto 3x3, los equipos que terminaron campeones, ¿verdad?, en sus respectivas categorías, terminaron de forma invicta su participación en el torneo. También tenemos lo que es los resultados del deporte de lucha olímpica, donde hubo bastantes competencias. En el caso de la categoría U17 masculino, de los 65 kilogramos, se alzó con la medalla de oro Keriel Torres. Joab Carrillo obtuvo la medalla de oro en los 70 kilogramos en la categoría U17 masculino. También en U17 masculino, 80 kilogramos, obtuvo la medalla de oro David Maldonado. Y Alan García la obtuvo en U17 de la categoría 90 kilogramos. En U17 femenino, en el peso de 55 kilogramos, Eichamar Rivera obtuvo la medalla de oro o el primer lugar. Y en la de 65 kilogramos se llevó el primer lugar Orelis Díaz. En las categorías U15 masculino, 45 kilogramos, obtuvo el primer lugar Daniel Fernández. Y en la de 75 kilogramos lo obtuvo Joseph Laureano. En las categorías U15 femenino, en el peso de 45 kilogramos, Leanis Guzmán obtuvo el primer lugar. Franelis Lantigua en 60 kilogramos. En los 65 kilogramos, Keila Bermúdez y Yailibeth Rodríguez en la categoría 68 kilogramos. También en el grupo masculino A de las categorías 12 y 13, ahí obtuvo el primer lugar Alan Rodríguez. En 12-13 masculino B obtuvo el primer lugar Yeniel Talavera. Noah Hiraldo obtuvo el primer lugar en la categoría masculino 10-11 y Estela Laudano en la categoría femenina 10 y 11. En el grupo de 8 y 9 masculino, Creiden Valdivieso en el grupo A obtuvo el primer lugar y en el grupo B lo obtuvo Lucas Martínez. En el caso de la categoría 8 y 9 femenino, el primer lugar fue para Victoria Sanjet. En el caso de las categorías de U17, varios de estos participantes que obtuvieron medallas lograron sus clasificaciones a diversas competencias internacionales que vienen próximamente en la categoría de lucha olímpica. Gracias por los mensajes allá en el chat a los muchachos que están ahí en sintonía. También en voleibol de playa juvenil infantil, varias actuaciones muy destacadas en las categorías 12 under, tanto femenino como masculino, 16 under femenino masculino y 18 under masculino y femenino, donde varias de las duplas que allí estuvieron participando se proclamaron campeonas. En el caso del 12 under femenino se lo llevó Yeliani, la dupla de Yeliani y Briana, y en el 12 masculino Samuel y José. que fueron los que se alzaron ahí como campeones en esa categoría. En el caso del hockey de playa que les mencionaba ahorita, participaron 4 equipos, 2 provenientes de Caguas, 2 provenientes del municipio de Añasco. Caguas 2 fue el que resultó con la medalla de oro, Caguas 1 con el segundo lugar y Añasco 1 con la medalla de bronce. Los líderes de goleadores en esa competencia fueron Alejandro Viera y Kevin Cabrera, y el premio o la revelación del torneo en esa participación de hockey de playa fue para el joven Samuel González. En el caso del soccer de playa o fútbol de playa, el municipio de Aguada obtuvo el primer lugar, Añasco obtuvo la medalla de plata y el municipio de Aguadilla obtuvo la medalla de bronce. Realmente fue unas competencias muy sobresalientes, muy espectaculares, lo que fue esta primera edición del Playatón Añasco 2026. Aproximadamente dentro de 2 semanas viene el próximo, que es en Vega Alta, en el municipio de Cerro Gordo. Vamos a la primera pausa comercial aquí en Frecuencia DRD, y cuando regresemos vamos con la clase A. Vamos a la pausa y regresamos.
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6: Y regresamos, amigos, aquí a Frecuencia DRD. Gracias a todos aquellos que están en sintonía de nuestro programa. Saludo, como siempre, a mi señor padre, don Héctor Bruno, que está en sintonía del programa, al igual que a otros buenos amigos que están conectados ahí al programa, que han escrito, ¿verdad?, su mensaje en el chat, ¿verdad?, del programa. Buen amigo Ramón Castro, Giancarlos López, apodado cariñosamente como el Yanga. Así que gracias a todos aquellos que están conectados ahí al programa por las distintas plataformas donde usted puede sintonizar lo que es Frecuencia DRD. Concluimos en el primer segmento de programa, ¿verdad?, lo que le dimos un resumen de lo que fue la edición 2026 del Playatón en Añasco. Le mencionamos varios de los resultados que allí acontecieron, y estén pendientes a lo que es las redes sociales del DRD, especialmente a la página de Facebook, para que conozcan los detalles de cuándo es el próximo Playatón, que entiendo que es en el balneario Cerro Gordo de Vega Alta. Debe ser aproximadamente en 2 semanas. Así que pendiente de las redes sociales para la fecha en específico de cuándo va a ser este próximo playatón, que con toda seguridad se pare un sábado de julio, porque ese va a ser el día de la celebración del playatón. Pero vamos ahora para lo que es la pelota dominguera, el béisbol clase A, deporte que a mí me encanta y que este pasado domingo 28 de junio dio comienzo a la temporada número 88. Óigame, 88. Oye, Cano, yo creo que este evento es más, tiene más años que tú y que yo juntos. 88 años la temporada del béisbol clase A, del torneo El Fren Bernier, que es organizado por el Departamento de Recreación y Deportes de Puerto Rico, y que este pasado domingo tuvo sus actos protocolares de inauguración, aunque se jugó en diversos parques alrededor de la isla, pero tuvo sus actos de inauguración en el Estadio Guillermo Moreno de Santa Isabel, que fue como el que acabo de mencionar, se vistió de gala para recibir esos actos protocolares del torneo, y que de paso es el hogar de los actuales campeones defensores del béisbol clase A, el equipo de los Huelleros de Jauca de Santa Isabel. Este año la acción dominical de la pelota del béisbol clase A contó con una dedicatoria muy especial y que fue dedicada a Wilfredo Márquez Colón, apodado Wilfredo Charro Márquez León, por su trayectoria de sobre 46 años en el béisbol clase A, fungiendo como jugador, dirigente, mentor, líder deportivo, entre otras facetas en las cuales ha estado envuelto, y se le dedicó la temporada, que fue un comienzo de temporada muy interesante. También tuvimos la gesta de un joven que en su primer partido en el béisbol clase A, en su primer partido como novato, debutando en el béisbol clase A, óigame, conectó 3 cuadrangulares, no uno. Conectar uno ya es un éxito, y en la clase A más todavía, porque es una liga, vamos a decirlo de esta manera, quizá un poco difícil para sacar la bola del parque. Conectar uno es un éxito, conectar 2 es un plus adicional, conectar 3 muy pocas veces se ve, incluso en grandes ligas, que un pelotero de 3 cuadrangulares es una hazaña extraordinaria. Así que un joven novato en su primer partido en el béisbol clase A haya conectado 3 cuadrangulares, pues óigame, es algo extraordinario. Y hablamos del joven Alem Borrero Feliciano, de los Patrulleros de San Sebastián, que hizo historia en su debut en la clase A, conectar 3 cuadrangulares en su primer partido, algo totalmente extraordinario. Como parte de esta temporada número 88 del béisbol clase A, que va a contar con 78 equipos que van a estar disputándose conseguir proclamarse campeones de Puerto Rico en el béisbol clase A, hay un total de aproximadamente 10 equipos que son de nuevo ingreso en el béisbol clase A. Algunos de ellos ya tuvieron su debut este pasado domingo, otros estarán debutando en los venideros fines de semana del béisbol clase A. Me refiero de los equipos de nuevo ingreso a los equipos de los Reyes de Juana Díaz, Cerveceros de Trujillo Alto, Sembradores de Trujillo Alto, Cazadores de Mayagüez, Taínos de Mayagüez, Breñas de Vega Alta, los Marlins de Ceiba, White Sox de Cabo Rojo, las 80 de Salinas y también el equipo de Puente Jobos de Guayama. Hay varios de estos equipos de nuevo ingreso que les acabo de mencionar que comenzaron con el pie derecho. Se apuntaron su primer triunfo, o ganaron su doble juego o ganaron uno de los 2 partidos que tuvieron en calendario este pasado domingo. Entre ellos están los White Sox de Cabo Rojo, el equipo de Breñas de Vega Alta, los Cerveceros de Trujillo Alto y el equipo de las 80 de Salinas. Pero vamos a mencionarle a ustedes algunos de los resultados de lo que es el béisbol clase A y que se dieron este pasado domingo. En el caso, vamos a comenzar con la División Atlántico. En la región norte, el equipo de Barriada Sandín, que es uno de los fuertes en esta región, en esta región norte, obtuvo doble victoria ante el equipo de Lazzi de Ciales con marcadores de 11-4 y 11-10. Los ganaderos de Atillo obtuvieron victoria con marcadores de 3-0 y 11-1 ante los Broncos de Manatí. Y en el otro doble partido de esta región norte también hubo doble victoria con marcador de 13, con doble victoria para el equipo de Parcelas Panaini de Vega Baja, que derrotó 13-4 en el primer partido al equipo de Carmelita de Vega Alta, y en el segundo los derrotó con marcador de 19-14. Realmente, cuando usted oye ese marcador 19-14, eso fue prácticamente un hipódromo. Prácticamente más de... Bien, hubo doble victoria con marcador de 13, con doble victoria para el equipo de Parcelas Panaini de Vega Baja, que derrotó 13-4 en el primer partido al equipo de Carmelita de Vega Alta, y en el segundo los derrotó con marcador de 19-14. Realmente, cuando usted oye ese marcador 19-14,

Sección A, el equipo de los Lobos de Carolina derrotó por partida doble con marcadores de 7-2 y 2-1 al equipo Carolina de Pro. Dividieron honores el equipo de los Yankees de Carolina y los Orioles de Carolina. En el caso del primer partido, los Yankees se llevaron la victoria con marcador de 12-2 y los Orioles ganaron el segundo con marcador de 17 carreras por 2. En esa misma sección fue suspendido la doble acción de el partido entre los Cardenales de Canóvanas y los Guerrilleros de Río Grande. En la sección B de esa misma región metro, los equipos de Cataño Amelia y los Mets de Guaynabo dividieron honores. Cataño ganó el primero 3-1, Guaynabo ganó el segundo con marcador de 7-6. Los Cubs de Carolina derrotaron por partida doble a los debutantes Sembradores de Trujillo Alto con marcadores de 6-5 y 15-5, y dividieron honores los debutantes Cerveceros de Trujillo Alto y los Rangers de Bayamón. Bayamón ganó el primero 4-1, Trujillo Alto ganó el segundo con marcador de 2-0. En la región sureste de esa misma división Atlántico, el equipo de la Playa de Humacao derrotó por partida doble con marcador de 6-5 y 9-1 a los Azucareros de Yabucoa. Los Soles de Luquillo y el equipo de los Caciques de Daguao de Naguabo dividieron honores. Luquillo ganó el primero 7-6. Naguabo ganó el segundo con marcador de 9-6. En esa misma región sureste, en la sección B, los Caguas Indians, que llegaron hasta la final el año pasado, derrotaron con marcadores de 4-0 y 10-9 a los Clippers de Gurabo, mientras que los Magos de Aguas Buenas derrotaron 11-1 y 6-4 a los Criollos de Caguas. En la región del Toa dividieron honores los equipos de Cerro Gordo de Vega Alta y Toa Baja Sabana Seca. Vega Alta ganó el primero 2-0, Sabana Seca ganó el segundo 9-2, mientras que los otros tres partidos, los tres equipos ganadores ganaron su doble jornada. Breñas de Vega Alta, que es equipo debutante, derrotó a Toa Baja Levitown con marcadores de 5-1 y 11-6. Marismilla de Dorado derrotó a Campanilla de Toa Baja con marcadores de 7-4 y 7-1. Y Puertos de Dorado derrotó a Mamillal, también de Dorado, con marcadores de 7-6 y 3-0. En lo que viene siendo la división Caribe en la región sur, comenzaron con el pie derecho los campeones defensores Huelleros de Jauca de Santa Isabel, derrotando con marcadores de 6-5 y 10-5 a Felicia de Santa Isabel. Dividieron honores los Astros de Ponce y los Costeros de Guayanilla. Guayanilla ganó el primero 3-2, Ponce ganó el segundo con marcador de 17-4, mientras que Paso Seco de Santa Isabel derrotó por partida doble 8-5 y 9-8 a los Cafeteros de Yauco. En la acción de la región Centro-Sur, que ahora esta región Centro-Sur, pues ahora cambió, porque ahora la sección, ahora antes eran 8 equipos completos, o por lo menos la temporada pasada, eran 8 equipos en una sola sección. Ahora hay 2 secciones, la sección A, que es Salinas, la sección B, que es Arroyo Guayama. En la sección A, que es Salinas, el equipo dividieron honores Salinas Las 80, que es debutante, que obtuvo su primera victoria, con marcador de 11-9 ante la plena 97 de Salinas, que ganó el segundo 6-5. También dividieron honores el Coquí de Salinas y Parcelas Vázquez. El Coquí ganó el primero 6-5, Parcelas Vázquez ganó el segundo con marcador de 5-2. San Felipe de Salinas derrotó por partida doble 7-6 y 7-4 a la Playa de Salinas. En la sección B, Arroyo Guayama, el equipo de Barrancas de Guayama y Palmas Tar de Arroyo dividieron honores. Arroyo ganó el primero 6-4, Barrancas ganó el segundo con marcador de 8-7. En el caso de la doble confrontación de los equipos de Arroyo, de Barriada Marín y Arroyo Yaurel, Yaurel ganó los dos partidos, 15-3 el primero, 8-7 el segundo. También debutó victorioso el equipo de Puente Jobos ante Guayama Caimital. Puente Jobos ganó el primero 17-8, Caimital ganó el segundo con marcador de 11-4. En la región central, tuvimos un total de 4 partidos, ¿verdad? Con la doble confrontación entre los Trovadores de Comerío y los Changos de Naranjito, y los Próceres de Barranquita contra el equipo de
Macuya.

0: de Coamo, que ahora pertenece a la región central, antes pertenecía a la región sur. En el caso de la doble confrontación entre Comerío y Naranjito, Naranjito ganó el primero 8-6, Comerío el segundo 7-4, dividieron también Barranquitas y Coamo, el primero a favor de Barranquitas con marcador de 3-2, Coamo ganó el segundo 3-0. En la región sur oeste, en la sección A, los Pelícanos de Rincón derrotaron por partida doble 7-6 y 4-3 a los Gallitos de Isabela. Mayagüez el Maní le dio dos palizas al equipo de los Cítricos de las Marías, derrotándolos 13-0 y 21-1. En el caso del doble partido entre los Cazadores de Añasco y los Cañoneros, entre los Cazadores de Mayagüez y los Cañoneros de Añasco, Añasco ganó el primer partido 11-8, el segundo fue suspendido, se celebró, se continuó durante el día de ayer y ese partido terminó con victoria de 10-6 para el equipo de Mayagüez. También dividieron honores los Arenosos de Camuy, los Patrulleros de San Sebastián. Camuy ganó con el primero con marcador de 12-7, San Sebastián ganó el segundo 8-2. En ese primer partido de San Sebastián, en uno de esos dos partidos de San Sebastián, hizo su debut el novato Allen Borrero Feliciano, quien conectó tres cuadrangulares en su primer juego en el béisbol clase A. En la sección B de esa región suroeste, Maginas de Sabana Grande ganó sus dos partidos con marcadores de 6-5 y 13-1. Dividieron honores Hormigueros Peregrinos y Piratas de Cabo Rojo. Piratas ganaron el primero 12-11. Hormigueros ganó el segundo 12-8. Los White Sox de Cabo Rojo ganaron sus dos partidos 8-2 y 10-0 sobre los Taínos de Mayagüez. Y dividieron honores los Piñeros de Lajas y los Mets de Mayagüez. Mayagüez ganó el primero 11-10. Lajas ganó el segundo 7-2. Nosotros le exhortamos que esté pendiente a lo que es las redes sociales del DRD, ¿verdad? Para compartirles a ustedes todos los resultados, tablas de posiciones y también en la página web del Departamento de Recreación y Deportes, que es www.drd.pr.gov. Me quedan más o menos unos 5 minutos antes de ir a la pausa. Voy a tratar de resumirles cómo van las tablas de posiciones. En el caso de la región norte, con 2-0 están Parcelas Paniaini, Barriada Sandín y Atillo, con 0-2 Carmelita, Ciales Lassie, los Broncos de Manatí. Todavía no han debutado, hay falta por debutar en esa o por comenzar su temporada el equipo de los Montañeses de Utuado. En la región sureste, sección A, domina Humacao La Playa con 2-0, con 1-1 Naguabo, 1-1 Luquillo, los Azucareros de Yabucoa 0-2, todavía no ha debutado los Marlins de Ceiba. En la sección B, Aguas Buenas con 2-0, los Caguas Indians con 2-0, Gurabo Clippers y Criollos de Caguas con 0-2, todavía no han debutado las Piedras All Stars. En la región metro lideran con 2-0 los Lobos de Carolina, Orioles de Carolina y Yankees de Carolina juegan para 1-1, para 0-2 Carolina de Pro. Faltan todavía por debutar tanto los Guerrilleros de Río Grande como los Cardenales de Canóvanas. En la sección B con 2-0 los Cubs de Carolina, 1-1 Cataño Amelia, 1-1 los Mets de Guaynabo, los Rangers de Bayamón, los Cerveceros de Trujillo Alto y con 0-2 los Sembradores de Trujillo Alto. En la región El Toa dominan con 2-0 tanto Breñas de Vega Alta, Marismilla de Dorado, Puertos de Dorado. Están cuartos con 1-1 Toa Baja Sabana Seca. Le sigue también con 1-1 Cerro Gordo de Vega Alta. Con 0-2 Levitown de Toa Baja, Dorado Mamillal, Toa Baja Campanilla. Falta todavía por hacer su debut Macum de Toa Baja. Eso es en la división Atlántico. En la división Caribe, la tabla de posiciones: Paso Seco de Santa Isabel y los Huelleros de Jauca, también de Santa Isabel, con 2-0, con 1-1 los Astros de Ponce, con 1-1 los Costeros de Guayanilla, 0-2 los Cafeteros de Yauco, 0-2 el equipo de Felicia de Santa Isabel, falta por debutar los Reyes de Juana Díaz. En la región suroeste, Mayagüez el Maní con 2-0, 2-0 los Pelícanos de Rincón, 1-1 Cazadores de Mayagüez, Cañoneros de Añasco, Patrulleros de San Sebastián y Arenosos de Camuy, con 0-2 tanto los Gallitos de Isabela como los Cítricos de las Marías. En la sección B, Magina de Sabana Grande y los White Sox de Cabo Rojo con 2-0, con 1-1 están los Peregrinos de Hormigueros, Piratas de Cabo Rojo, Piñeros de Lajas y Mets de Mayagüez y Cerro Gordo de Sabana Grande y Taínos de Mayagüez con 0 y 2. En la región central, todos los equipos están empatados con 1, Trovadores de Comerío con 1 y 1, Trovadores de Comerío, Changos de Naranjito, Macuya Coamo, Próceres de Barranquita, falta por debutar los Caciques de Orocovis. Y en la región centro-sur, en la sección A, que es Salinas, San Felipe 2 y 0, Las 80 1 y 1, Plena 97 1 y 1, El Coquí 1 y 1, Parcelas Vázquez 1 y 1, La Playa de Salinas 0 y 2. En la sección B, Arroyo Laurel 2 y 0, Puente Jobos, Caimital, Palmas Tarde Arroyo, Barrancas de Guayama, todos esos con 1 y 1 y Barriada Marín de Arroyo con 0 y 2. Posteriormente le vamos a estar compartiendo las tablas de posiciones con los resultados actualizados en las redes sociales y en la página web del Departamento de Recreación y Deportes. Vamos a la pausa, que en este caso es la última de Frecuencia DRD, y regresamos para el último segmento de programa.
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0: Y regresamos, amigos, aquí al último segmento de Frecuencia DRD, que literalmente es el último segmento de programa. No recuerdo ahora si lo mencioné a principio de programa, pero si lo mencioné, ¿verdad? Pues le damos un poquito más de contexto. ¿Verdad? Durante el día de hoy culmina lo que es esta faceta del Departamento de Recreación y Deportes en el ámbito de comunicaciones. Este proyecto que aproximadamente por cerca de 2 años ha tenido a través de las ondas radiales de WIPR 940M, lo que es el Departamento de Recreación y Deportes, llega hoy a su final. Quiero con ustedes, antes de brindarles mis profundas muestras de agradecimiento por su sintonía de manera semanal a nuestro programa, brindarles un poco de contexto del impacto y el trabajo que se ha realizado a través de lo que es este programa del Departamento de Recreación y Deportes, que hoy, estando al aire, lleva consigo el nombre de Frecuencia DRD, pero que en sus inicios, en junio del año 2024, se llamaba DRD Informa. Y que obviamente luego, ¿verdad?, tras una pausa que se realizó, luego, ¿verdad?, también de cambios institucionales que hubo en el gobierno, ¿verdad? Regresamos en enero, en abril del año 2025, pasado año, principios del pasado año, en donde regresamos con un nuevo, ¿verdad?, un nuevo nombre, un nuevo lema, quizá un nuevo formato, un refresh a lo que era el programa, que originalmente era de DRD Informa, y posteriormente, desde abril del año pasado hasta hoy, miércoles primero de julio del año 2026, se llama Frecuencia DRD. Durante todo este tiempo nosotros hemos tenido en este programa del Departamento de Recreación y Deportes, ha sido una plataforma no solamente para presentarles a ustedes que están en sintonía de nuestro programa a través de las ondas radiales, a través de las distintas plataformas en internet y a través de lo que es la transmisión en vivo vía Facebook Live, no solo presentarles a ustedes a través de todas estas plataformas a diversos compañeros de trabajo del Departamento de Recreación y Deportes con los trabajos que realizan, con su programación, con eventos deportivos. También nosotros hemos tenido atletas, tanto de nivel de Puerto Rico, que los hemos tenido aquí, programas, atletas de nuestro programa de alto rendimiento en el Departamento de Recreación y Deportes, así como atletas pertenecientes ya sea a los centros de formación deportiva, al programa de deporte escolar y sus respectivas competencias. Y también, ¿verdad?, aquí nosotros le hemos llevado a ustedes, como muy bien acabo de mencionar, deporte escolar, boxeo, halterofilia, atletismo, recreación comunitaria. Y siempre hemos buscado la manera de brindarles a ustedes que este sea el mejor foro para el aspecto recreativo y deportivo. Ha sido un canal de comunicación que, aunque este es un espacio que pertenece al Departamento de Recreación y Deportes, es un foro para el pueblo de Puerto Rico en general. Un foro en el cual nosotros, por lo menos este servidor, siempre ha buscado, al momento de estar sentado frente a este micrófono, actuar de la manera más cordial, más respetuosa y más amena, no solo con mis invitados, sino también con el público que sintoniza, con ustedes, que son la parte fundamental, porque aquí cuando uno trabaja o hace radio, yo llevo, WIPR ha sido mi escuelita por los últimos 10 años, desde mediados del año 2017 hasta la actualidad. Comenzamos con el programa colega de En Tu Zona Deportiva, de los compañeros y amigos Freddy Rodríguez, Jorge J. Norate, con los cuales continúo siendo parte durante los viernes en la noche. Y parte de lo que aprendí en esa escuelita de En Tu Zona Deportiva y en otras áreas donde he trabajado en comunicaciones, me llevaron a que no solamente uno, sino dos secretarios del Departamento de Recreación y Deportes tuvieran el mérito de reconocer, ¿verdad?, la labor que uno realiza y brindar la oportunidad inicialmente, y tengo que decirlo, agradecer al pasado secretario del Departamento de Recreación y Deportes, Ray Quiñones, quien fue el que inició con esta aventura de tener el programa de radio del Departamento de Recreación y Deportes, que de manera inicial, cuando tenía el pasado nombre y el pasado formato, era todos los días, de lunes a viernes, a esta misma hora, y ya desde noviembre del 2024 hasta la actualidad, incluso previo a que cambiara, hubiera el cambio de nombre, pues estábamos todos los miércoles. Agradezco también, ¿verdad?, de igual forma, expreso mi respeto y agradecimiento al actual secretario Héctor Vázquez Muñiz, ¿verdad?, y a la presente administración del Departamento de Recreación y Deportes, ¿verdad?, que bajo este nuevo periodo, bajo este periodo administrativo, ¿verdad?, pues damos conclusión a esta etapa de transmisiones de lo que es el programa del Departamento de Recreación y Deportes, y cerramos formalmente un ciclo de comunicación pública que ha ido enfocado mayormente en lo que es la difusión institucional del Departamento de Recreación y Deportes. Y aunque pues conocemos y tenemos el conocimiento, ¿verdad?, sabemos que hay diversas visiones estratégicas y se cambian los enfoques a través de la agencia, de las reestructuraciones y demás, con la frente en alto podemos decir que hemos cumplido con nuestro deber a través de este programa que ha tenido grandes números. El año pasado, más o menos para mayo del año pasado, aquí yo solito, porque ese día lamentablemente no tuvimos la posibilidad de que tuviéramos invitados disponibles con nosotros, dialogábamos sobre un tema bien importante de uno de los reglamentos del DRD, que es el 9179, que tiene que ver, ¿verdad?, con proteger los derechos de los menores en el deporte. Y nosotros estuvimos aquí solitos, arreamos toda esa hora como el día de hoy, y lograr uno sacar un programa de más de 9.000, 10.000 reproducciones uno solito aquí en Facebook es una ardua labor, pero representa la labor que nosotros tenemos, el compromiso que hemos realizado, donde hemos tenido unos grandes números todo el tiempo, ¿verdad? Pero todo en algún momento tiene, ¿verdad?, lo que es su fecha de comienzo y su fecha de cierre. Yo profundamente quiero agradecer a WIPR, ¿verdad?, y a toda su gerencia, de manera muy especial, ¿verdad?, a todos los compañeros que han estado envueltos de alguna u otra manera, entiéndase a los compañeros en la parte técnica, al Cano, al igual que a otros compañeros también como Héctor Rodríguez, Juan Vélez y cualquier otro que haya estado involucrado en la parte técnica de la celebración de frecuencia DRD, ¿verdad?, por formar parte, que no solamente sus funciones se limitan a la parte técnica, pero también colaboran en algunos aspectos con lo que viene siendo la parte de producción, que nos ayudan acá con alguno que otro detalle. Así que a la gerencia de WIPR agradecidos, ¿verdad?, por brindar la confianza y la disponibilidad al Departamento de Recreación y Deportes de continuar con esta colaboración estrecha, que aunque hoy cierra un ciclo, culmina un capítulo, no se cierra la puerta, sino es el comienzo, ¿verdad?, de otra futura etapa que muy bien sabemos que va a ser productiva en un futuro. En el caso de nuestra audiencia, ¿verdad?, a todos aquellos relacionados al deporte que estuvieron conmigo aquí, a los diversos compañeros que sintonizan el programa y que siempre me los encuentro en los pasillos de la agencia y me preguntan por el programa. Gracias a todos, presidentes federativos, miembros de distintas instituciones deportivas, diversos atletas, diversos compañeros del DRD, de alto o de bajo nivel o de distintas oficinas que estuvieron aquí con nosotros, como nuestro secretario, nuestro subsecretario, diversos compañeros, ¿verdad?, que también estuvieron aquí, y a distinto personal que estuvo formando parte de este programa como invitado, les agradecemos profundamente. Y quiero cerrar con esta reflexión: las plataformas de comunicaciones o de comunicación se transforman, los enfoques administrativos cambian, pero el impacto social de lo que sembramos a través de este programa va a quedar marcado de forma permanente. Nos despedimos con la absoluta satisfacción del deber cumplido, sabiendo que defendimos el estándar de calidad y respeto que Puerto Rico merece. De parte mía, ¿verdad?, de todo aquellos que pudieron estar involucrados en lo que es la celebración de este programa Frecuencia DRD, les agradecemos profundamente. Gracias a todo el pueblo de Puerto Rico que haya estado en sintonía de este programa. Mil y una bendiciones para cada uno de aquellos que estuvieron de invitados, que sintonizaron este programa. Y el deporte nos volverá a encontrar, el deporte de las comunicaciones nos volverá a encontrar en otro camino. Yo culmino este ciclo aquí en WIPR, pero continúo los viernes en Tu Zona Deportiva. Gracias siempre a todos ustedes por sintonizar lo que ha sido el programa del Departamento de Recreación y Deportes de Puerto Rico. Con ustedes, con este programa, concluye lo que ha sido tu dosis de recreación y deportes de manera semanal aquí en WIPR 940M. Este que les habla, Luis Omar Bruno Collazo. Agradecido a todos por su cordial sintonía, no solamente durante este programa, sino durante todas las ediciones que hemos estado al aire con el programa del Departamento de Recreación y Deportes. Que tengan todos excelente día y nos veremos hasta la próxima.
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18: Saludos, amigos deportistas, y gracias por estar con nosotros en sintonía en una edición más de La Descarga Original a través de las ondas radiales WIPR 940M, llegando a todo Puerto Rico. La Descarga Original, 26 años de forma ininterrumpida. Hoy, para récord, digo que es miércoles primero de julio. Usted dijo bien, primero de julio, empezando el mes del 2026.
19: Vamos a mitad camino, papá. Uy, las navidades están ahí.
18: Los meses se van rapidito, man. Bueno, don Paco, siempre contento porque la gente nos auspicia, nos ayuda, nos apoya en nuestro análisis deportivo, la información que llevamos, la Descarga Original. Y les presento a uno que hoy está de punta en blanco, vino engabanadito, parece que tiene una... Ah, yo sé lo que tiene. Oye, lo va a decir. Don Paquito Rodríguez Jiménez. Don Paco, saludos.
19: Saludos, Raymond, Norman y las amigas veo que nos escuchan. Buen provecho a los que estén almorzando. Veramente voy para el velatorio de doña Gladys Vega, amantísima madre de Manolo Cintrón, Raymond, Carlos y Kenneth, con quienes me unen una gran amistad, casi familia. Envía es en la funeraria Villanevares, frente a donde era el Oso Blanco, en la famosa cárcel esa en el pasado.
18: Esta condolencia a la familia de Manolo Cintrón y sus hermanos, y Raymond Cintrón, y el jugador, que es el nieto, don Raymond Cintrón, que estaba con los José Manuel.
19: Cortés, que su mamá también jugó baloncesto superior femenino.
18: Sí, señor. Don Norman H. Davio, Norman.
20: Oiga, año difícil
18: para Manolo, ¿verdad?
20: Para Manolo, sí. qué duro. Nuestras condolencias, sin lugar a duda, a toda la familia, pero en particular a Manolo, que realmente debe haber sacado fuerza desde lo más profundo para poder resistir este año tan difícil. Bueno, saludos a todos y esperemos se encuentren bien.
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18: 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Don Paco, ¿tiene la parte de todo lo que me dijo del velatorio de la familia de la mamá de don Manolo Cintrón, algún otro muro que usted tenga?
19: No, felicitar a todos los que resultaron seleccionados en las diversas capacidades, en la premiación del BCN, que fue ayer. Vamos a hablar algo de eso, de algunos premios que eran un poco luchados, como el de dirigente del año y el de jugador más valioso, me parece a mí. Estuve de acuerdo en todo, con excepción. Yo siempre he creído, y lo logré cuando Mongui Carrasquillo estaba a cargo de eso, de que cogieran un más valioso y un más destacado. Para mí el más valioso era Andrés Curbelo, el más destacado y para mí el mejor jugador de que hay en la liga, esto personalmente, es Travis Trey. Vamos a decir, el más espectacular. Y el otro es que en el equipo estrella, que cogieron a Andrés Curbelo, a Travis Trey, a Noel de Carolina y Brown, pero Harrell, que ha jugado muy bien, pero yo creo que Ismael Romero se merecía estar en ese grupo.
18: Don Paco, por eso era un semimuro. Vamos a entrar en detalle ya mismo.
19: Ah, perdón.
18: Sí, porque usted me dijo que era un murito para saludar a Norman. Yo voy con Norman de inmediato. Norman, fíjate, esta semana y la pasada, hay una gente escribiéndome que están pidiendo el cuadrito de Norman. Yo traté de explicarle, ¿verdad?, que es un poco complicado dar un... basado en que tu tiempo, porque tú antes estabas un cuadrito con nosotros, hípico, pero estabas bien metido de lleno en el hipódromo y en las carreras, etcétera, por tu posición de narrador oficial en Camarero, ¿verdad? Y la gente lo dice, no sé cuál es tu... Yo dije, Norman, ni da oreja, ni da nariz, ni da ojo. Así que, uno pidió que yo diera el que la séptima, que tú dieras el cuadrito y yo que diera el que la séptima. Yo lo puedo dar, pero tú sabes que el problema mío... A mí lo que me gusta es jugar por nombre. Vamos a suponer que hay un caballo que se llama Don Paco.
2: ¿Era un campeón?
18: Sí, pero Don Paco, la nube gris, el sol de verano, y viene uno que se llama ahí mismo el Manco de Lepanto. A mí me gusta el Manco de Lepanto, y ese que yo lo doy por gusto de nombre.
19: ¿Y quién era el Manco de Lepanto?
18: Don Miguel
19: de Cervantes Saavedra. Escribió.
18: Tú sabes.
19: El Quijote de la
18: Pero, noche. Paco, que me estén pidiendo que yo dé la séptima, eso, para mí, tú sabes. Cuénteme algo de eso. Usted lo daba antes, pero. Mucha gente se pegaba, otros sufrían, pero bueno, cuénteme.
20: Bueno, es que yo sigo ligado a la hípica.
18: Sin duda. Pero...
20: Y voy todos los días a carrera al hipódromo. Bueno, y a otros que no son días de carrera también voy. Uh-huh. Pero la parte de las apuestas, aunque siempre yo juego un cuadrito, uh-huh. lo he hecho toda la vida. Cuadrito modesto, que rara vez pasa de 6 pesos. Y veo las carreras con ese estímulo, ¿no? Con la idea de entretenerme siempre. Uh-huh. La situación de las apuestas y en el trabajo en el hipódromo, pues no era apropiado, vamos a decirlo. pero yo, fuera de las transmisiones del hipódromo, en público y en privado, uh-huh. siempre decía lo mismo, ¿no? Las apuestas son para entretenerse. El que quiera buscar dinero, que no vaya a apostar a nada. Que trabaje, que se busque su dinero trabajando. Porque el que juega por necesidad irremediablemente pierde por obligación. Y hay gente que empieza a jugar y tiene suerte y de momento se ganan 6, 8 mil, 10 mil pesos y crees, a ver María, que esto es un
18: guiso. Esto es fácil. Oiga, lo dije yo una vez.
19: Quitado.
20: Este es fácil. Es más, voy a hacer esta historia corta.
18: Ajá.
20: Es más larga, la voy a resumir.
18: Al grano.
20: Conocí a una persona hace años atrás. Cuando yo tenía a Macondo todavía, que es el caballo más importante que yo he tenido. No he tenido muchos, pero, uh-huh. pero ese ha sido el más importante por todas las razones. Pues una persona que tenía un par de caballitos también, con Paquito Santiago, que era el entrenador, y se pegó, cogió un pulpote, wow. Cogió como $1,000,000. Uh-huh. Una persona que era un trabajador, tenía un buen trabajo en el aeropuerto, pero no era rico, no era una persona rica. Ese millón prácticamente acabó su vida.
18: Wow.
20: ¿Ah? Comenzó a jugar cuadro de 400 o 500 pesos todos los días, se compró 7 o 8 caballos, uh-huh. dejó el trabajo. Bueno, al año, perdió la familia, perdió todo, al año. Lo último que yo supe de él, que estaba haciendo No, no. De esas promesas, caminando de rodillas, qué sé yo, de dónde a dónde. Bueno, ese hombre se destruyó pegándose, pegándose, porque el dinero fácil muchas veces hace más daño que bien. Pero el mensaje es, yo estoy jugando desde que yo tengo uso de razón, pero uno debe jugar lo que le sobra. Hay gente que quiere estar metido en el cine, hay gente que quiere irse todas las noches a darse 4 o 5 cervezas. Eso está bien para entretenerse. Pero el que le gustan los caballos y le gusta jugar, tiene que ser para entretenerse, si no lo que se va a hacer es daño, es daño. Así que mi mensaje es, o sea, que algo que le sobre, disfrute, juegue lo que le guste, y si tiene suerte, fantástico, fantástico, y siga jugando lo mismo. Es el cuadrito que usted puede jugar de acuerdo a sus circunstancias.
18: Pero no vamos a dar el cuadrito ni nada. Ustedes lean la revista Hípica, oiga otros programas que se dedican a eso.
19: Hay un refrán que dice, yo creo en la suerte y he notado que mientras más trabajo, más suerte tengo. Por otro lado, uno de mis maestros, don Fufi Santori Col, me dijo, Paco, ten cuidado y no hagas mucho dinero. El que hace mucho dinero se muda de sitio, cambia a los amigos. Y eso que le pasó a esa persona, que y tú dejas de ser tú para convertirte en otro. Mucha gente me dice a mí que a pesar de los logros que he tenido, pocos o regulares, como usted entienda, que me he mantenido, pero eso no es casualidad. Yo he velado por eso. De que no saca, porque hay gente que lamentablemente coge un poquito de fama y si tiene fortuna y se vuelven un disparate.
18: Bueno, Paco, cuénteme de esto. Esto lo celebramos todos los primeros de julio, el caso del puertorriqueño Bobby Bonilla, que va a recibir un chequecito por $1,193,248.20.
2: Lleva como 25
18: bueno,
2: años.
18: Desde el 99, que firmó con los Mets, que no está jugando con los Mets,
19: van 26
18: Paco, años. Este ñame se le acaba en el 2035. Es un dinero diferido.
19: Además, tiene que haber guardado de eso. No. Milloncito que le han dado a no, tiene que haber guardado algo también.
18: Pues hoy le llega ese chequecito, pero esto ahora no es. Antes era novedoso, Norman, pero ya, por ejemplo, los Dodgers han firmado unos cuantos peloteros diferidos, ¿no?
19: A Otani le van a pagar. Tataranietos,
18: bueno. Eso es lo que hay.
20: Pero en la época de Bonilla, no eran tan grandes las Bonillas. O sea,
18: no.
20: Lo que se ganaba no era lo que se está ganando.
18: Un millón era...
20: No, un contrato de 20 millones es un contrato grande, serio. Pero hoy día 20 millones se lo gana en 1 o 2 años cualquier jugador del montón de grandes. Digo, del montón. Para que estemos claros, tiros de grandes ligas, que para llegar a las grandes ligas, usted no puede ser del montón.
18: No puede ser marginal.
20: Es un porciento pequeño de la gente que juega pelota y organizada y demás. Lo que llega es un porcientito a las grandes ligas, así que algo tiene que tener de calidad para llegar.
18: Pero hay que dársela a Bobby Bonilla, porque tuvo esa visión de negociar un buen contrato. Bueno, Paco, dicho eso, ayer se dio a conocer los valores del año en el Baloncesto Superior Nacional, una actividad que lleva a cabo el BCN en la liga. Dígame los participantes, los candidatos, los que ganaron, etcétera, etcétera.
19: Bueno, y voy a dar los ganadores, porque en realidad no puse todos los candidatos, pero por ejemplo, y entonces hice un trabajito.
18: Seguro. ¿Eso que usted hace en su libreta?
19: Sí, en una de las libretas. El novato del año fue Daniel Rivera, que eso al mes ya se sabía.
18: Una línea.
19: Que era una línea.
18: De Carolina, Puerto Rico.
19: Primero, porque tenía todo el talento. Y segundo, porque estaba jugando regular, porque siempre había o faltaba un refuerzo o se lesionaba.
20: Tuvo suerte que faltaron refuerzos y
19: contra. Siempre pasaba algo.
18: Pero hay que recordar, Paco y Norman, que nuestro analista, el profesor Luis Berrío, nos dijo siempre que eran dos Rivera. Y ese los dos están en Carolina, pero ese Daniel iba a ser un jugador de impacto en el tiempo, en el minuto que le dieran su juego, y la pegó Luis Berrío. Saluda a Luis.
19: Y entonces me di a la tarea de buscar, como él juega con Carolina, qué otros novatos tenía Carolina. El año que Carolina inauguró, que fue en 1971, Eugenio Genio Jiménez.
18: El sobrino.
19: Este es primo.
18: Primo.
19: Genio jugó con nosotros en Canoa en las categorías menores. en los campeonatos primera categoría 71 y 72, ese mismo año había firmado con Carolina. Enrique Quique Aponte en el 1976, bueno, va todo el año, que este año le saltaron en Carolina el Salón de la Fama, ya genio estaba. Ramón Rivas lo fue en el 84, el doctor Luis Papo Pizarro, saludo a Papo, 1985, y Tremont Waters había sido el más reciente en el 2022. En cuanto
20: a Papo, tuve la oportunidad de firmarlo, sí, yo. Tremendo individuo, tremendo individuo.
19: Señor. Ser humano, tiene un doctorado, profesor universitario y colaborando mucho con causas bien nobles. Papo del programa del Boys and Girls Club Margarita. Su hermana también jugaba baloncesto. La defensa del año resultó ser Moses Brown, el centro de Cagua, dominante también.
18: Desde que llegó, que lo vimos, Norman, porque era un jugador con 7 pies y 2, 3 pulgadas, pero con mucha habilidad atlética, porque han pasado jugadores 7 pies por la liga, pero como este, con timing para bloquear, desviar el tiro, como dice Paco, así que...
20: Si tuviera buenas manos, sería una estrella de la NBA.
18: Sí.
19: Y es aprendizaje, ¿no? Sí. Porque el primer problema que él tiene es que él no cuadra. Cuando él gira, queda siempre desbalanceado. Si él aprende a trabajar, hay una pena que se nos haya ido Piculín, porque Piculín hubiese hecho un trabajo con él extraordinario.
18: Bueno, Paco, vamos a hacer una pausa y volvemos con más de la descarga original. Adelante, Juanito.
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0: Y de regreso al cargo original, WPR 940M, hoy con Paquito Rodríguez Jiménez, Norman H. Dávila, este servidor Raymond Pérez, Juanito Vélez está en los controles. Don Paco, seguimos con los valores, bueno, del año.
1: Sí, hablamos de la defensa. Oye, busqué y solamente un jugador en uniforme de Cagua había ganado defensa del año, uh-huh, y fue Ferdinand Morales, que de hecho es oriundo de Cagua. Y Ferdinand lo ganó con el uniforme de Cagua en el 1998, aunque lo había ganado en Arecibo en el 96. Era un león en la cancha.
0: No, Ferdinand era
1: jugador, buen tirador, rapidísimo, sí, fuerte. Su hijo lo tuvimos en las selecciones juveniles. Así que ahí corrió con Ferdinand. Uh-huh. El dirigente del año, descubrimos varias cosas. Resultó Cristian Dalmau. Y yo entendía que según el año pasado, porque Cristian tenía 3 refuerzos de lujo, no se votó por él, pues este año con unos refuerzos que no eran de esa calidad, que dirigió 3 partidos sin refuerzo, que además logró más o menos la misma marca que con esos 3 de lujo, pues era de mucha fuerza.
0: Paco, perdóname, escribe una radioescucha, fanática tuya, sí, que no te despegues del micrófono. Fíjate que esto es importante, estar en vivo y tener la gente
1: que
0: no.
1: Es que uno tiene la costumbre de mirar.
0: No me mire a mí,
1: por respeto,
0: no,
1: pero es verdad que es a ustedes que le tengo
0: el micrófono. Ya le di regaño.
1: Dirigente del año con Bayamón. Ajá. Ángel Caco Cancel en el 1985 fue el primero que lo logró. Un equipo con tanta historia y tantos buenos dirigentes, ajá, que pasaron por ahí. Flor Meléndez lo ganó en el 93 y 2005. Jorgito Otero en el 2014. Y Nelson Colón había sido el más reciente, que lo ganó en el 2018 y 2019. Otra cosa importante que vimos es que con este premio de Cristian, uh-huh, se da la primer dupla de padre e hijo que son dirigentes del año en el BCN, ya que Raymond lo ganó en 6 ocasiones. Este es un caso bien interesante. Uh-huh. Raymond tiene unos números extraordinarios. 6 premios de dirigente del año y nunca ha ganado un campeonato en Puerto Rico, aunque con el equipo nacional, grandes logros. Pues lo ganó Raymond en el 87, 89, 90, 97, 99 y 2003. Fíjate, Paco, lo que no chequeé si ganó alguno con Bayamón, pero yo creo que no
0: dirigió Bayamón. Párale un minuto. Yo creo que el caso de Moses, el de Cagua, sí, era una línea. Daniel Rivera era una línea. Norman, el dirigente del año, tú, Cristian Dalmau, Eddie Casiano, ¿cómo tú ves ese premio?
2: Yo creo que,
0: viendo el talento que tenía Bayamón, el talento que tenía San Germán, las condiciones que se dieron. Porque no es lo mismo el año pasado con 3 refuerzos que tenía Elite de Bayamón. Y
2: yo creo que los dos tienen mucho mérito, pero me parece que lo que hizo Eddie Casiano fue una obra de arte en San Germán este año.
0: Porque en las redes mucha gente estuvo en contra de ese premio, Paco, que se lo dieran a Cristian Dalmau. ¿Tú tienes un candidato en esa línea?
1: No, el mío era Cristian. Okay. Es que lo que pasa, el problema es, ajá, que como Ricardo dirige la liga, entonces Cristian no puede ganar el premio ni puede ganar el campeonato.
0: No, pero eso, o sea,
1: digo yo, si es que por ahí es que vienen.
0: Bueno, es algo de eso hay, porque hay fanáticos que son muy, sí, tú sabes, pero hay que ver lo que hizo cada cual con el talento que tenía.
2: Pero con todo y eso, Bayamón tenía un personal, me parece a mí, uh-huh, mucho más profundidad en el banco. Era un equipo más completo, es un equipo más completo que el equipo de San Germán. Uh-huh. Y de los logros principales de Eddie, hace un año atrás, 2 años atrás, ya habíamos dado por perdido a
1: Curbelo.
2: A Curbelo, uh-huh, por perdido. Uh-huh. Y de eso a venir a tener una temporada grandiosa como la ha tenido. Uh-huh. Me parece a mí que obviamente el mérito principal es del jugador.
0: Claro.
2: Pero yo dudo que hubiese dado ese cambio tan radical con Eddie, que le dio la confianza Y lo apadrinó.
1: Y
2: exactamente, con un riesgo grande,
0: sí.
2: Con un riesgo grande, le dio la bola y se convirtió no solamente en el jugador que todos nosotros esperábamos, sino también en un líder.
0: Y la última semana jugando San Germán sin Harrell, que es su refuerzo, ni sin Culvero, que todavía está en veremos, porque él dice que va a jugar, pero el mismo jugador tiene una fascitis plantar.
1: Una vez aseguró.
0: El que iba a entrar a la postemporada, sí, lo cuidó.
1: Pero sin embargo, yo considero que los tres refuerzos de
0: Bayamón,
1: de Guaynabo, son mucho mejor que los de Bayamón. Uh-huh. Y ahí era la... Eso es la diferencia para que mi voto
2: sí.
1: fuese...
2: Sí, sí.
1: Sin restarle mérito a Eddie, que sin duda hizo un gran trabajo.
2: Oye, pero Si se jugara sin refuerzo.
1: Ajá. Sí. Ah, bueno, Bayamón es una pela.
2: Bayamón era.
0: Sí, porque el banco de Bayamón es un
1: poderosísimo.
0: Más poderoso. Sí.
1: Carolina.
2: Carolina. Sí, sí. Pero Bayamón. Sí. Oiga, ese banco. Usted tiene hasta jugador 10.
1: Sí,
2: que juega en cualquier otro sitio.
1: Bueno, lo demostraron en los primeros tres juegos.
0: Hasta uno de los Thompson, que es del equipo nacional que va para la ventana, está en el banco. Ahí,
2: claro.
0: En
2: Bayamón.
0: Claro. Pero no se juega sin refuerzo, se juega con tres refuerzos, sí, esa es la realidad.
1: Claro.
0: Este es el último último año de Eddie Gaciano como gerente general, sí, y como dirigente del equipo de San Germán. Hay que negociar
1: hay
0: contratos.
1: Hay voces que dicen que viene para Santurce, pero
0: Gaciano.
1: Hay un señor que se llama David Rosario.
0: Pero hay voces que dicen que quién viene para Santurce.
1: Gaciano. Yo creo que él le tiene un cariño especial, ajá, a San Germán.
0: Yo pienso lo mismo.
1: Y veo que es bien.
2: ¿Dónde difícil. Comenzó como jugador?
0: No, y ha construido una cosa bien bonita con la fanaticada. Yo lo asocio
1: y
0: con
1: creo
0: San Germán.
1: Que ya está viviendo por allá.
0: Sí, sí.
1: Vivía con su abuelita.
0: Y además, lo que tú has dicho, David Rosario ha hecho un trabajo fenomenal. Hay que ver cómo le va en la postemporada.
1: David
0: bueno.
1: Rosario ganó 12 y perdió 3.
0: Sí.
1: O sea, David una semana más en Puerto Rico.
0: No, y gana el dirigente del año. Y dirige 4 juegos más.
1: Sí, señor.
0: Bueno, don Paco, siga con los premios.
1: Bueno, el premio de más valioso, uh-huh, que sería, bueno, no, hubo un sexto hombre, pero ahí no busqué, el sexto hombre cogieron a Cristian Cuco López,
0: uh-huh,
1: merecido.
0: Oh,
1: habían otros
0: sí.
1: buenos, yo creo que Vander Ortiz, el de Carolina, hizo un trabajo, uh-huh, extraordinario, y hay un muchacho junto con Cuco, en el equipo de Cagua, hay un McConnell, me parece que es apellido. Que viene del banco en Cagua.
0: Un armador, el segundo año de la liga. Sí.
1: Excelente jugador. Uh-huh. Entonces, ¿qué nos queda?
0: Oye, Manny Camper en Aguada también hizo un buen trabajo.
1: ¿Quién?
0: Manny Camper, siendo
1: sí,
0: del banco de Aguada.
1: Cierto.
0: Ok, vale. ¿Qué te queda?
1: Entonces queda el más valioso.
0: Ajá.
1: El más valioso cogieron a Travis Trey, que es un súper jugador, Yo, sin embargo, creo que Curbelo es mucho más importante para San Germán, que no tenía sustituto para Curbelo allí. Mientras que acá pues estamos ese muchacho que mencionaba.
0: Pero este jugó toda la temporada, Paco. Curbelo perdió como 10 juegos. Trice jugó toda la temporada. Y hizo 10 asistencias por juego, que es de los pocos que ha hecho 10 asistencias por juego en la liga.
1: Y Curbelo hizo 3 triples dobles en la temporada.
0: Eso se suma individual y colectivo, Paco.
1: 8 asistencias. Quizá 2 puntos menos, pero mucho más rebote. Uh-huh. Y defiende como un león también. Pero bueno, está bien.
2: Oye, si fuera por los números, nada más, traíse.
0: Este ha ganado 2 veces.
2: Entraba sin problema.
0: En los últimos 3 años ha ganado 2 veces el campeonato de MVP, Dryce, y el otro ganó otro jugador de Cagua,
1: aquí. Merecido, pero por eso te digo, si hubiese un más destacado.
0: Uh-huh. Pero Culvero fue el de más progreso, creo.
1: Sí,
0: en la premiación.
1: Sí,
0: okay.
2: Claro. Pero con todo lo que trae significa para Cagua, yo creo que Curbelo significa más para San Germán que
0: no,
2: para Cagua.
0: No.
2: Y eso es lo que hace un jugador más valioso.
1: Seguro.
2: Pero los números, o sea, más destacado fue sin lugar a dudas.
0: Bueno, pero tú le quitas a Trey a Cagua, Cagua no es el mismo.
1: Bueno, claro.
0: Si ese es el argumento de que...
2: Pero es más,
1: está diciendo,
2: es más.
0: Oye.
2: En el caso de Curbelo, me parece que es más importante.
1: Le dice Mr. Dávila.
0: Sí, yo estoy oyendo, pero...
1: Que la base allá en Ceiba y a lo mejor no entiende.
0: Dale. Bueno, ese es el argumento de ustedes. Dígame cuántos jugadores MVP ha tenido Cagua en su historial.
1: Mire, el primero fue don Héctor Olivencia, en el 1977, tirador de lux. Luis Allende en el 96, y el propio Travis Trice.
2: Jugador completo ese. ¿Ah? Jugador sí. completo.
1: Y Travis Trice que lo fue en el 24.
0: Paco, ¿quién no ganó el MVP en una ocasión? ¿Quién? ¿Quién? ¿El de Cagua? No. Okay.
1: Bueno, puede haber sido en la
0: final o algo, ok.
1: Entonces cogieron al equipo todo estrella, que ya explicamos.
0: Y el apoderado del año, Cheo Rivera, de San Germán. ¿Por qué?
1: Bueno, pues,
0: otros los apoderados no tienen que estar.
1: Porque ahí tomó dos talleros de billetes.
0: Menos Cheito.
1: Y eso se Cheo. Bueno, yo creo que son 12 héroes. Uh-huh. Son 12 héroes. Aún los que tienen mucho dinero, porque posiblemente le ha costado mucho trabajo hacerlo. La
2: diferencia que hace el dinero como dueño es enorme. Uh-huh. Es enorme. La calidad de los refuerzos, por ejemplo, lo que se fue a ofrecer un refuerzo y demás. Uh-huh. Y hay algunos dueños que lo que se gastan es un menudo. Mientras otros tienen que trabajar todo. Mientras otros tienen que trabajar todo el año.
0: Oferta y demanda. Si yo tengo, yo gasto. Y si no tengo, tengo que buscarlo. Eso no es,
2: pero más mérito tiene el que con poco hace más.
0: Ah, bueno, depende. Juicio, porque el que tiene y lo hace mal, y malversa el dinero y lo administra mal, también va a perder. Tiene que tener, pues tiene que hacer el negocio bien.
2: Sí, pero no. Si pierde, no le hace ni
0: coquilla. Hoy estoy contra ustedes, hombre.
1: Usted es el abogado del diablo.
0: Oiga, don Paco.
1: Mire, yo quería destacar unas cosas. Quedan un minuto.
0: Tenemos 35 minutos de programa. Diga, por ahí, siga.
1: Primero, Ricardo Dalmau es un desastre esa página. Un desastre.
0: ¿Y qué culpa tiene Ricardo Dalmau de eso?
1: Bueno, él es el presidente de la
0: liga. Hay un administrador de la página.
1: Ah, está bien.
2: ¿Quién nombra al administrador?
0: Pero, tú ahorita hablabas, Ricardo Dalmau tiene la culpa.
1: Porque el que puede votar al que está ahí, dársela a alguien que la haga bien como estaba antes. Mira,
0: la página.
1: Travis Trice ganó en asistencia con 10.1. Pero ¿cuántas hizo? Ricardo Dalmau es un desastre esa página. Un desastre.
0: ¿Y qué culpa tiene Ricardo Dalmau de eso?
1: Bueno, él es el presidente de la liga.
0: Hay un administrador de la página.
1: Ah, está bien.
2: ¿Quién nombra al administrador?
0: Pero, tú ahorita hablabas, Ricardo Dalmau tiene la culpa.
1: Porque el que puede votar, el que está ahí, dársela a alguien que la haga bien como estaba antes.

0: con Carolina, hizo 311 en 30 juegos, 10.26. Bobby Joe Hatton en el 2007 con Ponce en 24 juegos hizo 220, que es 9.2. Y Jimmy Ferrer con Quebradilla en el 91 en 30 juegos, 275, 9.2. En cuanto a Robinson aparece con 11.4 rebotes, pero aparece entonces otro Robinson con 11 puntos, que es el mismo. Lo que pasa es que jugó
1: con tres equipos.
0: Jugó con Arecibo, no, jugó con cuatro equipos.
1: Ponce.
0: Jugó con Ponce, jugó
1: Arecibo,
0: con
1: Quebradilla. Arecibo,
0: Quebradilla y Mayagüez.
1: Ajá.
0: Pues mire, tengo por aquí que el señor Nick Davis, como Robio en el 2001, cogió 413 rebotes en 23 juegos, 18 rebotes por juego. El señor Ramón Rivas en el 89 con Carolina en 30 juegos, 523, 17.4. Mario Butler en el 82 con Morovi en 33 juegos, 567, 17.4. Dos, Gomila con Guayama en el 74, en 32 juegos, 527, 16.5. Edgar León con Fajardo en el 87, en 30 juegos, 489, 16.3. Y Nick Davis, que también otra vez con Moro en el 2002, en 30 juegos, 485 para 16.3.
1: La Liga, por uso y costumbre, Norma, premia a la cantidad, no el promedio. Es decir, el que cogió 1000 rebotes y el otro que promedió 10.5 por rebote, el que cogió más cantidad, es el que gana el premio.
2: Por totales de...
1: Sí, por totales de cantidad. Vamos a una pausa y volvemos con más de la descarga original. Adelante, Juanito.
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1: Y de regreso, la descarga original de WIPR 940 AM. Hoy con don Paquito Rodríguez, Norman H. Dávila. Este es el servidor Raymond Pérez, Juanito, él está en los controles. Don Paco, algo más con el baloncesto, sí, que viene la postemporada, ya hay fecha.
0: Es que Nowell, Carlos, si me puede enviar la cantidad de puntos que hizo Nowell y en cuántos partidos, te lo agradezco. Aparece un 23.4. Puntos por juego, el mejor promedio lo tiene Georgi Torres con Fajardo en el 87, en 30 juegos, anotó 1.065 puntos para un 35.5. Y Rolando Frazier en el 82, en 33 juegos, claro, con el equipo ahí bonito, 1.127, 34.4. Esos son... los mejores en cuanto a eso. Antes de entrar a explicar lo otro de los equipos, a buscar el pasado año que se jugó este mismo sistema, tenemos que en el grupo A jugó Santurce contra Bayamón en la

0: las semifinales, no, perdón, en las semifinales jugaron Arecibo y Mayagüez, que Mayagüez no está, y Ponce y Quebradilla, eso fue en el grupo B. Y en el grupo A jugaron Santurce, estoy aquí perdido, Raimo, ayúdame, Cagua, Carolina y Bayamón, y ganó Bayamón 4-0, y Caguas y Santurce, que van a jugar de nuevo este año, y ganó Santurce 4-1. Uh-huh. O sea, que se repite en esta serie del 2025, uh-huh, donde cambian en el oeste, que Arecibo fue con Mayagüez, y este año Arecibo le toca con Aguada, y Ponce estuvo con Quebradilla, y este año Ponce va con San Germán. Las series particulares, después voy a entrar los próximos días en cuántas series han jugado entre ellos, pero la de Carolina y Bayamón está 2-2, y Bayamón dominó la serie porque suma 32 puntos, los puntos a favor, y los dos juegos que ganó Carolina los ganó por 2 puntos, pero lo interesante es que de los 4 juegos, tres, el ganador ganó por 1. O sea, solamente en uno que Carolina, que Bayamón le dio una pela a Carolina. La de Santurce y Caguas, Caguas dominó esa serie 3-1. Claro, no estaba Kenneth Farris, uh-huh, y no estaba David Rosario en la dirección, si eso hay algún cambio. Por lo menos Farris de seguro sí. San Germán y Ponce la dominó San Germán 3-1. Y creo que debe ser salir favorito en esta serie. Aguada y Arecibo 2-2. Y Arecibo tiene un positivo 16 y el equipo de Aguada un positivo 11, es decir, que la diferencia es 5 chavos.
1: No, esos son números, esos son estadísticas, pero el panorama cambia.
0: Las estadísticas son como los astros, orientan, pero no obligan.
1: Por eso voy con ejemplo, porque de cara a la postemporada, por ejemplo, Arecibo, lo más seguro no usa Ransel Meléndez. Pero cuando eso se dio, esa división que tuvo con Aguada, tampoco tenía a Plomer jugando. Ahora Plomer está, no está Ransel Meléndez. Aguada está completito. Aguada no tenía en un momento Arnaldo Toro. Aguada es un equipo distinto con Soriano, el refuerzo que tiene dominicano. Yo creo que Aguada va bien peligroso en esa serie. Eso de ganar por 3 juegos, por 1 punto, sí, como dice Paco. Pero ahora la cosa cambia completamente.
2: Y más en esta liga con el refuerzo, con todos los cambios de refuerzo, uh-huh, más jugadores que llegan tarde y demás. Yo creo que, uh-huh, es, que sería más certero, ¿no? Para uno poder predecir esta serie, lo que ha pasado con estos equipos en las últimas 2, 3, 4 semanas.
1: Claro.
2: Porque ese equipo de las últimas 2, 3 semanas se parece mucho más al equipo que se va a presentar ahora. En la postemporada. Un buen ejemplo de eso es Ponce. Uh-huh. Ponce el año pasado, a mitad de temporada, parece un equipo eliminado incluso. Uh-huh. Y llegó hasta la final. Ganó la división esa y luego se enfrentó, uh-huh, con el resultado que ya conocemos a Bayamón. Uh-huh. Pero yo creo que a mitad de temporada en Ponce nadie podía soñar con una final.
1: Paco, hubo solamente un cambio de dirigente en la temporada, un despedido, salió muy bien a Santurce, Nelson Colón. Los tres dirigentes que se eliminaron, además, tempranito en la temporada, mantuvieron su trabajo, por lo menos no hubo despido. Está hablando de Quebradilla, Vasallo, Manatí con Ríos, y el otro se eliminó fue
0: Rincón.
1: Rincón con Guaynabo. Están ahí. Pensemos que vuelven otra vez con su respectivo equipo. El equipo nacional Norman de baloncesto salió para Toronto, llegó. Hubo problemas en el viaje con el tiempo. El avión, el vuelo fue bien accidentado. Leí una cosita ahí de Ismael Romero, que está agradecido, ¿verdad? Porque papá Dios los cuidó, pero hubo problemas con el avión.
2: Un
1: mal tiempo tremendo. Tuvieron que parar en Miami, de hecho, a bregar con el avión nuevamente. Ya llegaron a Toronto. Wow. Los juegos son el día 3 y el día 6, la ventana, Canadá primero y luego Bahamas. Norman, ayer perdimos en el torneo internacional U17 sí. contra Turquía, Puerto Rico, que tenía dos victorias tremendas empezando el torneo. Uh-huh. ¿Qué viste ese partido? ¿Cómo viste a los muchachos puertorriqueños versus ese equipo de Turquía?
2: Contrario a Nueva Zelanda, por ejemplo, uh-huh. llevaba gran estatura física, en estatura y en físico en general. Este equipo turco, pues, no solamente es un equipo muy grande, pero más atlético y más fuerte. Y nos sacaron una gran ventaja en la primera mitad. Jugamos de tú a tú la segunda parte del partido, pero contrario a lo que hicimos con Nueva Zelanda, pues no pudimos remontar. Lo que hicimos fue mantenernos más o menos parejos en la segunda mitad, pero nos habían sacado
1: casi 20, 25 puntos al principio.
2: Cerca de 25 puntos en esa primera mitad. Así que es un equipo que juega bien, que hay mucho talento, y yo creo que el resultado hasta ahora pues es muy positivo a pesar de esta derrota de ayer. Y yo tengo esperanza de que este equipo pueda dar sorpresa en este mundial. Estamos hablando de un mundial, no estamos hablando de juegos regionales ni nada de eso. Así que hay que jugar bien y duro todos los días.
1: Sí, señor. Paco, ¿algo más con el baloncesto?
0: Sí, lo único de añadir a Norman, coincido todo lo que él señala, pero los muchachos en un momento dado se desesperaron. Entonces eso lo llevó a cometer unos errores adicionales. Sí. Jugamos la 1:45 hoy frente a Costa de Marfil. Uh-huh. Si ganamos, estamos en los mejores 8. Si perdemos, entonces bajamos a 9 a 16. En el novicio hoy, en la división 2, que participaron 193 equipos, todos son jóvenes 15 y 16 años, juega Diamante de Arecibo versus Puerto Pirata. Ese equipo Puerto Pirata lo dirige el hijo de Grimaldi Vidó, que es de Arecibo, pero están quebradía trabajando. A las 7 de la noche en la Raymond Dalmao, las series son de 3-2, juegan el viernes en la Petaca Higuina. Oiga, qué lujo, mi hermano. Como jugué yo en cemento cuando dirigía. La otra serie, el primer juego lo ganó Ponce United a Bucapla, 60-59. Y mañana se juega en Bucapla a las 7 de la noche. Repito, esa serie son al que gane 2 de 3, y los dos ganadores pues irán entonces a la final.
2: Bueno, volviendo brevemente al juego de Turquía. Los hombres grandes de Turquía, prácticamente todos, con tiro muy efectivo de tres. Nos hicieron mucho, mucho daño con el canasto de tres.
1: Sí, señor, la NBA se están dando movimientos, Paco. Ya sabemos que ante tu compa pasó a Miami. Se dice que Kawhi Leonard puede volver a Toronto. LeBron James parece que va a jugar un año más fuera del equipo de los Lakers. Están pensando que sea Golden State, que se reúna allí con Curry. Y Anthony Davis también podía pasar para allá. Esos son análisis que están haciendo en la NBA. Así que vamos a ver en qué para todo esto. Norman, leí una nota en los medios que dice que la Comisión de Boxeo de Puerto Rico, junto con una empresa más que se dedica a hacer estadísticas y llevar números, va a ser como un ranking mensual de los boxeadores puertorriqueños a nivel profesional en ambas ramas, para ver, y los van a ubicar, empezando hoy, de hecho, primero de julio, cuáles son los mejores 5 por categoría, por división, de cara a los organismos que a los que pertenecen o boxean, ¿verdad? Y para tener puntos de referencia, cada vez que haya peleas en carteras puertorriqueñas o vayan a los peleadores puertorriqueños a nivel internacional. Me parece que era una cosa que viéndolo yo, era tan...
2: Eso se hacía antes, por mucho tiempo. Y había campeones de Puerto Rico.
1: Pero en local, porque lo daban los organismos, la MB, CMB.
2: No. Aparte de todo eso, y se peleaba, incluso se peleaba por los campeonatos de Puerto Rico, en profesionalismo.
1: Locales, ¿verdad?
2: Sí, locales. Y me parece que se hace muy bien. Yo creo que es una buena idea. Y
1: tú trabajaste en aquello de Ricavisión, el Canal 7, que daba un boxeo, sí, y ahí había ese ranking.
2: Tuvimos como de cuatro a cinco años haciendo una cartelera semanal de boxeo profesional.
1: Sí. Y se daba a conocerlo.
2: Y muchas veces hubo peleas por el título de Puerto Rico.
1: Ajá.
2: Recuerdo una de las peleas. El papá de Tito, Félix Trinidad, pelearon, yo creo que todos los principales peleadores de Puerto Rico estuvieron en un momento, Chapo Rosario, muchos.
1: Fue lo uno que era de Vieques, le decían el universitario, decía, ese muchacho viene de Vieques acá. Pero había ese tipo de tabla de posiciones, de los boxeadores, cómo se movían a base de su...
2: Yo creo que es muy bueno que lo hagan.
1: Sí, yo pienso también. Pienso que tardaron mucho en darlo a conocer ahora. Bueno, desde hoy, primero de julio, la página de la Federación de Boxeo, el DRD.
2: La comisión.
1: La comisión. Bueno, vamos a una pausa y volvemos con más de la Descarga Original, que por ahí está el Mundial de Fútbol, que ayer México ganó. Ahora mismo está ganando el Congo 1-0 Inglaterra en el partido que comenzó a las 12 del mediodía. Volvemos de inmediato con la Descarga Original.
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4: Y de regreso a la descarga original de Don Paco y Norma, vamos a saludar rápidamente a nuestros radioescuchas que nos ven a través de Facebook, en la página WIPR 940, la descarga original. Carlucho, que es de Caguas, Roberto Morales de Toa Alta, Florencio González, que no falla, ese es de los nuestros. Nos saluda a todos. Arnildo Cruz dice que Inglaterra es una línea en el Mundial, cuidado que está perdiendo 1-0. Uh-huh. Luis Xavier Correa, que mucho aprende uno con Paquito. Raymond, no molestes a Paquito, bendito, pero si yo no le hago nada, el que se busca las cosas es él.
5: Y no es eso, la cara en serio que tiene.
4: Salud. Saludos a los mejores, dice Arnildo Cruz. Narciso Rodríguez, Ansel Guzmán. El más pequeño en ganar un MVP, tenía 5-8, lo ganó con Macao, Paco.
5: Ansel Guzmán fue novato el año y después fue MVP.
4: Clasina.
5: 2 años más tarde.
4: David Velázquez, saludos afectuosos a la descarga original, su integrante Paquito Rodríguez Jiménez. Escuché tu intervención en el programa Escenario Deportivo por Radio Leo 1170 y la disfruté enormemente. Usted está guisando fuera de...
5: Llaman los muchachos.
4: Pida permiso, pida permiso. Bueno, don Paco, ¿tiene algo más extra de
5: hablar? Quería indicar que muy muy bien por el baloncesto superior. Primero, hacer la premiación aprovechando esta detenida. Y yo creo que aunque las series fueran a comenzar, lo deben hacer. Claro. Porque así jugadores que vayan a ser premiados y que tengan que marcharse, pues pueden estar presentes. Ayer estuvieron allí y además llevaron leyendas. Allí estuvo Rolando Frecha entregando premios, Raymond Dalmao, Mario Boller, Jimmy Tolsen. Carrillo se coló, porque Carrillo si metió 5 puntos en lo que jugó superior es mucho. Y el vicepresidente de la liga, que ni Jack. Y lo otro es que Cuco López se ganó el premio. Perdón, le hicieron un homenaje a Jorgito Vázquez, que por un problema de enfermedad pues tuvo que retirarse como excelencia arbitral. Muy bien, felicitamos a la liga. Y a Cuco López le dieron un premio por su labor comunitaria. Y si acaso no lo sabe, Renaldo Bachman está haciendo una gran labor también. Y sabemos que dio una clínica en Vieques, también en Bayamón hace cosas. O sea, para próximas premiaciones. Y miren, la descarga se habla de baloncesto todos los días. Y por lo menos yo creo que es que eso ahora es pues, electrónico y qué sé yo ni qué, pero no nos dicen cuándo si se vota y cuándo se vota y demás, porque el señor Pérez es muy bueno en esas cuestiones electrónicas. Y creo que merecíamos participar. Si en algún programa se habla todos los días de baloncesto, es la descarga original. No tan solo de superior, sino de todas las categorías y de ambos géneros. Así que, para el año que viene.
4: Sí, señor. Cógete esa gata por el rabo. Bueno, Norman, ayer en el Mundial 3 partidazos. Se eliminaron también 3 equipazos. Vamos con calma. Vamos con Noruega, que ganó 2-1 y eliminó a Costa de Marfil.
6: Sí, un juego durísimo. Tuvimos la oportunidad de ver parte de la segunda mitad. Uh-huh. Ese juego no lo pudimos ver completo. Los otros dos sí, los vimos por completo. Pero son dos buenos equipos, no de los favoritos, porque yo no creo que Noruega esté entre los favoritos.
4: Noruega guardó a todo su personal regular en el juego anterior con Francia para usarlo contra Costa de Marfil. Le salió la jugada. Haaland metió un gol también.
6: Sí. No. Y es un buen equipo. Uh-huh. Le puede dar un palo a cualquiera, okay. Pero no debe estar, a mi juicio, entre los equipos principales aspirando por el título. Francia, que sí es candidato, y que está jugando a un nivel altísimo. Mbappé, yo creo que en su mejor momento, en varios años, en el Mundial pasado también fue un jugador dominante. Sin embargo, pues en el profesionalismo, un gran jugador, pero no tan dominante como se ha visto en esta ni en el pasado Mundial y en este. Así que
4: 3-0 ganó Francia a Suiza.
6: Se vio superiorísimo. Francia, y hasta ahora se ha visto superiorísimo a todos los equipos.
5: Yo había escuchado que era un gran favorito.
6: Sí, para muchas personas es el favorito.
4: Pero está jugando muy bien en su estructura de juego.
6: Sí, muy bien, muy bien.
4: Norman Mbappé hizo 18 goles mundiales, Messi tiene 19, los dos siguen con vida todavía. Continúe usted.
6: Y entonces, el juego más esperado, el de la casa en México, con un Ecuador, que es un equipo durísimo, que le ganó a Alemania, y no en penales y de milagritos, se lo ganó en tiempo regular. Y México tiró un juegazo. Ganaron 2-0, un juego que comenzó después de las 10 de la noche.
4: Había mal tiempo, había tormenta eléctrica.
6: Había una tormenta eléctrica y se tardó en comenzar, pero, óigame, México tiene un buen equipo, pero no tiene un equipo de estelares, así, de jugadores estrellas de las principales ligas del mundo. Pero qué bien están jugando. Y jugaron frente a un equipo muy sólido y dominaron, en la primera mitad especialmente. Esas luchas individuales por el balón las dominaban casi 9 de 10.
4: Mucha energía, ¿no, hermano?
6: Mucha energía, muy buena coordinación, jugando muy bien y aprovechando al máximo, porque no tuvieron muchas oportunidades claras de gol. Pero esos goles vinieron en unas oportunidades no tan claras y tuvieron que hacer disparos bien precisos para conseguirlo. Así que los equipos de este señor Aguirre, yo siempre digo que ganan y pierden, todos ganan y pierden, ¿verdad? Pero los buenos dirigentes se distinguen porque sus equipos siempre juegan bien. Ganen o pierdan, juegan bien. Y este señor Aguirre, que para mí el yo dudo que México haya tenido un técnico que haya tenido tanto éxito en el fútbol internacional profesional, y finalmente pues con el equipo nacional lo que tiene que estar haciendo porque se nota
4: tiene un jugador, Gilberto Mora, Norman, 17 añitos, un nene. De hecho, o sea que los jugadores se le han acompañado con unos jovencitos que lo llevan al terreno. El jovencito que lo acompañaba era más alto que él, y él en un momento lo cambió. Mira, vete con aquel y vente tú para acá, porque es bajito, mira, como 5'5". Pero dicen que tiene un potencial tremendo, Mora. Norman, 80,000+ fanáticos en ese estadio. Murieron 3 personas por asfixia.
6: En la celebración.
4: Ayer Carlos me hablaba del maleficio del 4. En los últimos 3 mundiales, México no ganaba ese cuarto partido. Están celebrando en México. Creo que dieron el día de festivo.
6: Por primera vez
4: en un quinto juego. No se sabe dónde van a llegar, pero ya superaron lo que había pasado.
6: Históricamente.
4: Sí.
6: Porque tenían esa ese maleficio. Muchas veces incluso con equipos de mayor potencial. Y pues siempre pasaba algo que se quedaban en este primer partido.
4: Y el portero de México hizo un trabajo tremendo porque Ecuador tuvo la bola más tiempo, porque México al marcar 2 goles temprano se recoge para defender. Así que lamentable, se eliminó uno de América del Sur.
5: Qué bueno, fíjese. Usted en este programa es segundo de Norman en hipismo. Y también en fútbol.
4: Así no quiso el destino, don Paco. ¿Qué más le puedo decir? Óigame, Norman, hay 3 partidos hoy. Está jugando el Congo, la República Democrática del Congo contra Inglaterra. Está el juego 1-0 en el tiempo medio ya. Después a las 4, Bélgica y Senegal. Ese es un partidazo. Y a las 8 de la noche, el equipo de Paco, Estados Unidos, contra Bosnia-Herzegovina. ¿Cierto?
5: ¿Cuál es el mío?
4: Estados Unidos. Norma, leí una nota que dice que...
6: El de Paco Oro está en el Mundial.
4: Ah, sí. Norma, leí una nota que dice que en Estados Unidos las apuestas están rompiendo todos los récords habidos por haber. Lo comparan con el Mundial, el éxito del Mundial. Por encima de la de lo que llaman el torneo de marzo de la NCAA, que se apuesta muchísimo, y el juego de final del Super Bowl. Mucha gente apostando dinero y tiene que ver con el equipo de Estados Unidos directamente, porque tiene una arrancada tremenda. Así que... Norman, cuéntame de Inglaterra, si pierde con el Congo.
6: Bueno, se despiden. Inglaterra es un equipo sólido, pero tampoco es... no es Francia, por ejemplo. Es un equipo que, esto lo hemos dicho muchas veces, ¿no? Se puede ganar a cualquiera.
4: Ajá.
6: Pero para ganar el título se tienen que ganar a los mejores... Y sin perder, porque esto es eliminación sencilla desde allá. Así que ojalá que el Congo se pueda mantener. Bueno. Ayer se fue uno de los equipos africanos, pero en general siguen luciendo muy bien.
4: Lo que están buscando cinco patas al gato es Alemania, Norma, que no sabe cómo perdieron contra Paraguay. Sí. Siguen lamentándose.
6: Ese es uno de esos batazos que nadie podía esperar, pero si en algún deporte se produce este tipo de cosas en el fútbol.
5: Oye, no le hemos dado cariño a la pelota en estos días por el Mundial y el baloncesto y demás, pero ayer es la victoria de los Cardenales 5-3 sobre los Bravos, ¿verdad? Que de 2-2, su tercer cuarto. Se fue en blanco Lindor, Caratini, Cortés. Lo otro es que ayer estuvo hablando Carlos de Junior Caminero, pues anoche batió de 5-2, dio su jonrón 23, empujó tres carreras a 50 y batea 2.94. Y Christopher Sánchez, que tiene 10-3 y 2.00 de efectividad. Ganó 8-0 los Phillies, los Piratas.
4: Y los amigos nosotros, Paco, los Yankees de Nueva York, llevan 6 derrotas consecutivas, ya cayeron. Mi equipo. En el segundo lugar, los equipos calientes, Tampa Bay y Miami. Y Miami lleva 20 victorias en este mes. Se colocó a dos de Atlanta, Norman.
5: Y
4: Atlanta,
5: viene volando los Astros. Sí, me dio que esa llamada para Norman, que Houston, Norman le tiene que pedir disculpas.
4: Houston están a uno en el Wild Card. Eso es. Vamos a analizar eso el viernes, si es posible. Recuerden que el viernes también. Luis Rivera Toledo con la pelota doblea que está, que corta esa pelota.
5: Pero mañana.
4: Mañana, Carlos Buriante, Norman H. Dávila, van a seguir hablando del deporte local e internacional, la Descarga Original. Los que están almorzando, buen provecho, los que nos sintonizaron, siempre gracias. En términos generales, usted de Estados Unidos que juega hoy a las 8.
5: Demasiado muchas estrellas, yo con una me conformo.
4: Ay, bendito. Oiga, pero esto es el deporte, no es. Su equipo de Puerto Rico no está en el Mundial.
5: No, que son muchas.
4: Bueno, tengan todos en términos generales, muy buenas tardes.

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0: Muy buenas tardes, amigas y amigos. Por la próxima hora, Alegro 91.3 FM y WIPR 940M les presenta
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0: con invitado especial en el día de hoy, Ricky Torres. Ricky, tú eres de Comerío,
1: ¿no? ¿Son así?
0: Nativo de Comerío. Y Ricky, pues ayer escuchamos un disco que él tuvo a bien producir. Háblanos un poco de qué trata este trabajo, que estoy viendo aquí y veo muchísima gente que conozco en este disco, menos Arturo Santiago, está todo el mundo aquí. Vamos allá.
2: Tú estabas en el hospital, mijo.
0: Yo estaba en el hospital.
2: Fue todo un trabajo que tuve bien de trabajar para poder lograr tener más contenido de nuestra música jíbara en lo que es las plataformas digitales y ustedes que hacen estos trabajos diarios de la música jíbara. Como decía ayer, el difunto Tito Rivera me llamaba y me decía: oye, Ricky, no hay discos nuevos, trovadores graban en Navidad, de pronto que ponen. Y tengo esa inquietud, la tenía hace tiempo, de hacer un disco completamente de trova, de aguinaldo, de seis, para que haya música típica todo el año.
1: Para divulgar.
0: Sí. Robert, yo hemos estado hablando de que tú llevas en las redes, también escogiste un tiempo para acá, que estabas haciendo unos ejemplos de lo que son los géneros musicales. ¿Todo esto viene mezclado con eso?
2: Sí. Entonces, ese trabajo que surgió desde que yo empecé a hacer unos videitos para promoción en las redes, y la gente sigue, ya, este aguinaldo. Y yo pues seguía grabando, la mayoría de investigando, y todos los que conocía y los que me siguen enviando de estilos. Y esa es nuestra gran herencia, tenemos tantos estilos y tantas formas de cantar la décima.
0: Quiero decirte que ese trabajo que tú hiciste así es muy valioso. Porque quedó en las redes. Bueno, Roberto, hemos hablado de eso, ¿no?
1: Sí, sí, sí. Y lo importante que tenemos, ¿verdad? Una variedad de estilos que están ya plasmados en la forma en que se concibieron originalmente, que es importante también que estemos amarraditos a la raíz. Y, ¿verdad? Y con las innovaciones y las cosas que traigan los nuevos tiempos.
0: Sí, pero hasta con nombres nuevos, los géneros.
1: Mira,
0: escuchamos ahora a Felito Vega con una voz y letra de él, Seis Plataneros. Fue el primer número que escuchamos. Vamos ahora a escuchar un Seis Guajira en la voz y letra de Jovino González. Es perfecta para mí. Venga. Vamos allá.

0: Bueno, Ricky, vamos a seguir celebrando y disfrutando de tu trabajo y a la vez vamos a recordarles a nuestro público que el fin de semana del 17, 18 y 19 de junio, de julio, perdón, se celebra la fiesta más grande de la artesanía puertorriqueña, la 65ª Feria de Artesanía de Barranquita, más antigua del Caribe, esa feria de artesanía, y tienen una programación para los 3 días muy, muy amplia
1: Muy
0: y
1: atractiva.
0: muy atractiva. Sí, el viernes 17, taller toca plena, matrimonio musical a las 2:30, jíbaro clásico va a estar también a las 4, a las 5 actos de apertura y el taller folclórico sureño. Hay una presentación de un libro de la Feria Nacional de Artesanía a las 6:30. A las 7, Los Potritos, con Daniel Díaz y Papo Cocote y su Montuno, que es el que cierra. El 18, el maratón, en la mañana, a las 6 de la mañana. Ahí a las 10, Compañía Folclórica de Eloísa. A las 11, libro Muñecas de Trapo. Y a las 12, Gil Brian Morales, música típica. A la 1:30, Fusión Jíbara. A las 2:30, Taller Barro. El grupo Utsuba va a estar a las 3, Guariquén Teatro para Niños a las 3:45, a las 4 en la misa y a las 5 contra la corriente con Víctor Ortiz y su hijo. Conjunto Camará a las 6:30, plena libre va a estar en la noche y cierra 7. El día 19, domingo, en la misa a las 9, el trío Esencia, luego el ballet folclórico Areisto a las 12, encuentro de trovadores a 1:30, que ahí vamos a estar y el maestro Ricky Torres.
1: Estaremos, Dios
0: Y el que
1: mediante.
0: nos va a acompañar
1: Ah, qué
0: allí
1: bien, qué bien.
0: con Jovino González, Alberto Ortega y Jesús Román, el taller artesanal del Petate a las 2:30, el grupo Atabal va a estar a las 3:30, Luis Daniel Colón y su grupo a las 5, Jíbara Banda con Harold Pratt a las 6:30 y Barreto el Show a las 8:30 de la noche.
1: Oye,
0: Tremendo
1: qué
0: programa.
1: bien, tremendo programa. Mira, no puede fallar una controversia, así que vamos en un seis andino a escuchar por aquí a Waldo Torres y Rey Rodríguez en una controversia.
2: Volvió el obrero del arte a coger una pela con Carolina. Vamos a ver.

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0: Seguimos aquí en Tardes Campesinas, que como ustedes saben, pues llega de lunes a viernes por Alegro 91.3 FM, WIPR 940M, y este programa que están escuchando ahora, los que quieren escuchar a Ricky Torres explicarnos sobre todo esto, mañana a las 5 de la mañana, de 5 de la mañana a 6 por WIPR 940M, allá la gente de Comerío madruga mucho para escuchar el programa, envían mensajes ahora y pensando y me llaman. En verdad, no estoy en vivo, yo estoy ahora mismo, ahí, igual que ustedes,
1: comiendo wichí y pastelitos de ajo.
0: Oye, lo bueno son los wichí allí todavía, que venden allí en Comerío, cuando sales de allí de la... ¿cómo se llama el hotel?
1: Paseo de los Trovadores.
0: No, pero también allí cuando sales del hotel Medialuna.
1: En la Barranca.
0: No, un poquito antes de llegar a eso, hacia el pueblo, dobla a la izquierda. Está ahí el viejito que está ahí, lleva un montón de años ahí vendiendo wichí. Mira, pues vamos a seguir aquí entonces con un Aguinaldo Matrulla, la voz de Carol Aurora de Jesús. Carol. Está Puerto Rico.

Bueno, Edgardo Delgado, el ruiseñor de Juncos. Vamos a traerlo por aquí en un 6 gaucho. También me gusta de ti.

0: cuándo Ricky ha estado tocando el instrumento de qué edad?
1: Yo empecé a los 12 años en la Escuela de Bellas Artes de Comerío.
0: Que mucho ha dado esa escuela.
1: Eso es así, nuestra amiga Ivette Ayala. Ahí empecé y luego con mi papá Jorge Torres, saludo allá en Orocovis, pues él me llevó de los diferentes grandes maestros como Maestro Nieves, Estadio Ortiz, José Feliberti, Pancho Bulbo allá en
0: En
1: Orocovis.
0: Orocovis, Pancho.
1: Uno de los maestros me
0: Buenísimo.
1: enseñó mucho y allí que toqué.
0: Sí.
1: Y en esa de ir a la emisora de Orocovis y estar ahí en la hora
0: Radio
1: típica,
0: Cumbre.
1: en Radio Cumbre, allí en la hora típica orocoveña los sábados.
0: Sí.
1: Eso era, aunque no supiera tocar, vamos a tocar
0: Ahí
1: ahí.
0: había hasta violines, había ahí.
1: Era Germán.
0: Mira, no, buenos tiempos, buenos tiempos. Hemos visto.

0: por muchos años, tiene un estudio de grabación también. También te dedica a la grabación. De hecho, todo este trabajo se hizo en tu estudio de grabación.
1: Sí, yo hice la grabación, grabé, me toqué el primero y segundo cuatro guitarra. Me acompaña en la percusión Richard Cordero y Kevin González. Es un disco bastante criollo.
0: Sí, muy criollo, qué bueno. Bastante criollo. Hacía falta, este trabajo hace falta, ¿viste? ¿Dónde te consigue la gente si quieren para actividades? ¿Número?
1: 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Ahí estamos a la orden, también en las plataformas, Ricky Torres. Y si está en un fuego en Guaynabo, pues lo busca ahí en la estación de bomberos de Guaynabo.
0: Que también está ahí. Mira, Aguinaldo Orocobeño, Gerson Báez, del pueblo de Cagua, un Aguinaldo Orocobeño, Gallo Pueblo.

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0: Bueno, continuamos aquí con Ricky Torres, con su disco Herencia...
1: Nuestra herencia campesina.
0: Nuestra herencia campesina. Y seguimos...
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0: En Tardes Campesinas. Y vamos a escuchar ahora al gran trovador del pueblo de Ay Bonito, Humberto Martínez, con un lápiz de madera. Voz y letra de él y en un 6 milonga.

0: Escuchando hoy un trabajo que era necesario y que es bueno, ¿verdad?, que muchos trovadores aquí. Mira, tú sabes que hay un detalle que nosotros hace muchísimos años, que era cuando era con Trova Inc., se hizo una cosa parecida de mucha gente, ¿verdad? Entonces había gente que nunca en la vida había grabado y que nunca hubiese grabado. Y la importancia,
1: algunos de ellos fallecieron y ahora el trabajo está ahí.
0: La importancia de dejar esto para la posteridad es la misma que estamos cosechando ahora, porque nosotros escuchamos una música que nos dejaron hace 50 años. Maravillosa.
2: Que antes era mucho más difícil grabar y los estudios eran bien costosos.
0: Sí, sí.
2: Y ahora con una laptop y un teleface.
0: Haces un trabajo.
2: Haces una grabación hasta en la sala de tu casa y son bien pocos los discos que hay.
0: Y ya van a estar en Spotify y toda la.
2: Este viernes 3 de julio estará disponible en todas las plataformas digitales.
0: Qué bueno. Y vas a tener unos disquitos también.
2: Está en proceso para tener un disco físico.
0: A mí me gusta el físico también.
1: A mí también.
0: Yo todavía soy de esos de... como José Ortiz, el Sauceo, que nos termina aquí diciendo que es una voz muy bonita. Y ya muchísimos años por ahí, bien jíbara. Orgulloso en la montaña. Y con esto terminamos en el día de hoy. Tardes
1: campesinas.

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1: Muy buenas tardes, familia. 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
2: 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Listo, familia, para iniciar nuestros sorteos en la tarde de hoy con el Wild Ball. Adelante. Y el Wild Ball es el número 3. Ahí lo tiene, el número 3. Pasamos al Pega 2 en la tarde de hoy. Muchísima suerte para todos esta tarde. Adelante. Primer número del Pega 2 es el número 0. Ahí lo tiene el número 0. Siguiente número es el número 4. Señores, número 4. Número ganador del Pega 2 en la tarde de hoy es el 04, el 04. Pasamos al Pega 3. Muchísima suerte en el Pega 3 de esta tarde. Adelante. Primer número del Pega 3, que es el número 8, número 8. Siguiente número es el número 1, número 1. Último número es el número, es el número 6. Ahí lo tiene, el número 6. Así es. Número ganador del Pega 3 en la tarde de hoy es el 816-816. Pasamos al Pega 4, favorito de muchos de ustedes. Mucha suerte para todos esta tarde. Adelante. Primer número del Pega 4. Número 0, número 0. Siguiente número es el número, es el número 8, señores, número 8. Siguiente número del Pega 4 es el número 2, número 2. Último número es el número 8. Ahí lo tiene, el número 8. Así es. Número ganador del Pega 4 en la tarde de hoy es el 0828-0828. Mire, muchas felicidades a todos los que acertaron sus jugadas esta tarde. 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Recuerde que tiene una cita con nosotros a las 9 con nuestros sorteos nocturnos. Buenas tardes y mucha salud para usted y toda su familia.
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0: Saqueos y robos en medio de la tragedia en Venezuela. Además, tenemos otros importantes titulares.
1: Casi 2.000 fallecidos y más de 10.000 heridos por terremotos en Venezuela. Legisladores favorecen entrega de documentos a venezolanos tras terremotos. Advierten de retroceso, eliminación de uso de verifones en estaciones de combustibles. En medio de reclamos de justicia, familiares despiden a mujer fallecida tras conflicto de pareja en el Darío Contreras. En las globales, Irán reanuda exportaciones de crudo. Pronostican lluvias para la tarde de este miércoles. En Central de Fanáticos, la Villa Centroamericana está lista para los Juegos Santo Domingo 2026. Bienvenidos a Central Noticias, segunda emisión, que ya comienza. Estamos en vivo.
0: Comenzamos desde ya a tomarle el pulso informativo, como siempre, al ritmo noticioso de República Dominicana en esta segunda emisión de Central Noticias. Gracias por estar junto a nosotros. Buen provecho para los que en este instante debajo de la mesa, bueno, tienen los pies. Que les caiga muy bien. Me acompaña siempre Matthew Terrero acá en el lenguaje de señas interpretándolo, y saludo también en la Isla del Encanto a través de la Corporación de Puerto Rico para la Difusión Pública WIPR Canal 6. Además, les recuerdo que este 24 de julio arranca la 25ª edición de los Juegos Centroamericanos y del Caribe Santo Domingo 2026, donde pues RTVD, tu televisión pública, será el canal oficial de llevarte todas y cada una de las incidencias de esta gran fiesta deportiva. Así que no te lo puedes perder. Vamos a comenzar con las actualizaciones noticiosas para hoy. Por supuesto, en el marco de este 1 de julio arranca el séptimo mes del año y nosotros pues muy contentos de darles a todos la más cordial bienvenida. Hablemos de Venezuela, la tragedia ocurrida en esta nación que ha mostrado pues una de las caras, señores, más feas, ¿eh? Más feas, que tiene que ver con todo lo que representa el individuo. Cuando, pues, en medio del desastre, algunos aprovechan para saquear almacenes, robar casas, incluso robar prendas y dinero a cuerpos sin vidas en la zona denominada Cero, allí en La Guaira. Los venezolanos que buscan a sus familiares con total desesperación, al percatarse de estos robos, son presas, y no para menos, de la indignación. Incluso algunos de los actos vandálicos son realizados por agentes policiales, sí, que según medios internacionales fueron separados del rescate y apresados. Otro grupo de ciudadanos venezolanos, en vez de ayudar, se dedican a saquear comercios e incluso viviendas. ¿Hasta dónde llegaremos? Imágenes que nos han llegado y que nos sentimos totalmente indignados de verlas. Robos, saqueos, miren ustedes cómo se acrecienta y cómo se recrudece la maldad en medio de esta tragedia. Es que Venezuela y miles de rescatistas de todo el mundo apuran las últimas horas para encontrar supervivientes de los terremotos de hace, literalmente, pues hoy a las 6:04 de la tarde, ya será una semana. Acumulan 1.943 personas muertas, mientras médicos y enfermeras de hospitales públicos atienden a miles de heridos en una situación bastante precaria. El presidente del Parlamento venezolano, Jorge Rodríguez, indicó que 6.461 personas han sido rescatadas, mientras en los hospitales de Caracas se atiende a la mayoría de los 10.571 heridos. Vamos a continuar con más, y es que legisladores favorecen la aprobación de documentos a venezolanos que acuden pues acá a República Dominicana, mientras, como saben, su país continúa sufriendo los efectos de los recientes dos continuos terremotos. Tenemos en vivo desde el Congreso Nacional a Moisés Mejía en este momento. Moisés, te saludo. Buenas tardes.
2: Muchas gracias, Alex. Muy buenas tardes. En efecto, nos encontramos en este Congreso Nacional, pues, donde se han apoyado en las medidas que están siendo propuestas por el presidente de la República directamente, así como también la ministra de Interior y Policía, Farideh Raful, en conjunto con migración, de flexibilizar los trámites, los permisos, todo lo que tiene que ver en torno a los documentos de los venezolanos que residen en el país o que están momentáneamente, temporalmente por temas de trabajo o que tienen una residencia, digamos que con tiempo limitado por la causa de los terremotos de 7.2 y luego 7.5 que sacudieron nuestro hermano país. Tanto la ministra Farideh Raful indicó que ciertamente ya se han enviado las ratificaciones al migración para que flexibilicen esas medidas, entendiendo que se trata pues de humanidad, sabiendo que quizás uno que otro venezolano no pueda ahora mismo poder resolver temas de legalizar otra vez su pasaporte, de que entre en vigencia, para de que alguno quizás se le venza por el tema de la situación de Venezuela, para que se les deje tranquilos mientras están con la situación en ese país. Pues por supuesto, aquí en el Congreso Nacional, legisladores han apoyado esa medida y escuchemos precisamente las palabras.
3: Venezuela está pasando por una situación difícil, producto de esa gran catástrofe que ha padecido. Entonces, darle documento a los conciudadanos que tenemos, a los nacionales venezolanos, es algo justo y que es pertinente.
4: Se tienen que tomar considerando la parte humana que está por encima de la parte política. Entonces nosotros desde aquí incluso hacemos un llamado para que se flexibilice de la manera más prudente, sin que esto rompa la norma establecida constitucionalmente para los dominicanos, pero que ayudemos al pueblo venezolano.
5: Se tiene que buscar la manera, claro está, de que tampoco sea una puerta abierta así del todo, sino con regulaciones, que se busque la manera para facilitarles a ellos la forma de poder continuar ejerciendo sus trabajos aquí en la República Dominicana, poder entrar a Venezuela y poder volver.
6: Entiendo que es importante, pero tienen que tomar las medidas necesarias con las que se rige el país con la ley de migración.
2: Bueno, República Dominicana, Alex, no sería el único país que ha tomado este tipo de iniciativas humanitarias con respecto a la situación de Venezuela. Chile, por ejemplo, les está permitiendo a los venezolanos que están residiendo en Chile que puedan viajar, retornar a Venezuela, no importa si su pasaporte, por ejemplo, está vencido. De igual forma, personas que están en Venezuela y que tienen familiares directos en Chile, por ejemplo, les están permitiendo entrar al país con esta condición de emergencia. Igual también, pues se ha tocado aquí también en este Congreso Nacional la idea de que de igual manera venezolanos, no importa que tenga su pasaporte pues vencido, puedan pues ir a Venezuela para poder ver a sus familiares en ese sentido y presenciar pues que todo esté bien. Es la información, retorno contigo.
0: Bueno, muchas gracias, Moisés. A propósito, pues bueno, el propio Ministerio de Relaciones Exteriores ha informado que más de 100 dominicanos ya han decidido volver a su tierra desde Venezuela, y qué bueno que el gobierno nuestro también se ha movilizado en ese sentido. De hecho, me quedo con parte de ese comentario que hizo el diputado por la provincia de Santo Domingo Oeste, Ignacio Aracena, de que la vida humana está por encima de cualquier aspecto político. Gracias, mi querido Moisés, desde el Congreso Nacional. Vamos a cambiar de tema. El Comité de Solidaridad en Defensa de la Soberanía de los Pueblos en Lucha aperturó un centro de acopio en la Biblioteca Pedro Mir de la Universidad Autónoma de Santo Domingo y llamó a la ciudadanía, especialmente a los habitantes del Gran Santo Domingo, a expresar su solidaridad, pues llevando donaciones en horarios de 9 de la mañana a 1 de la tarde. Escuchemos.
7: Hacemos un llamado urgente al pueblo dominicano a organizar centros de acopio en toda la geografía nacional como expresión concreta de apoyo al hermano pueblo venezolano que hoy enfrenta las devastadoras consecuencias de los recientes terremotos. El pueblo venezolano necesita con urgencia medicamentos, insumos médicos, prótesis, herramientas de rescate, alimentos no perecederos, sobre todo enlatados.
8: Que de manera rápida asistió a los centros que se instalaron como una muestra de amor y solidaridad, que es lo que debe haber entre los pueblos. Así es que nuestras felicitaciones al pueblo, y tenemos que seguir porque es muy grave la situación en Venezuela. Así que le hacemos el llamado a medicina y alimentos, sobre todo, que lo traigan aquí a la Universidad Autónoma de Santo Domingo, a la biblioteca.
0: Asimismo, llaman al gobierno dominicano a ampliar los esfuerzos de solidaridad y continuar facilitando el envío de ayuda a Venezuela, y que se informe de manera oportuna los puntos donde puedan canalizarse las ayudas recolectadas en los diversos centros de acopio. La fiscal del Distrito Nacional, Rosalba Ramos, señaló que tras la pandemia del coronavirus en el año 2020, los delitos digitales se dispararon. Indicó que estos delitos son realizados mediante ventas por redes sociales, pero también en el propio sistema bancario.
9: Porque lo puedes cometer desde cualquier lugar, tienes la protección, vamos a decirlo así, del computador, porque no te tienes que trasladar para hacerlo. Mm-hmm. Tuvimos un incremento importante cuando tuvimos la pandemia.
10: Sí.
9: Fue de los delitos que nunca se dejaron de denunciar. A pesar de que nosotros pudimos ver una baja significativa en todos los demás delitos, porque la gente no iba a la fiscalía, dado el confinamiento,
10: sí.
9: Que deben tener cuidado. Ahora mismo tenemos comienzan los viernes a vender celulares, que son de 80 mil pesos y lo comienzan a vender en 20 mil. ¿Y por qué lo hacen viernes? Porque ya los viernes es más difícil poner una denuncia.
10: Exacto.
9: Un poco el sistema bancario tiene un acceso también un poco más limitado,
10: sí,
9: nosotros
10: sí,
9: para
10: sí.
9: la información.
10: Uh-huh.
9: Y ahí, si tú podías conseguir que la persona fuera arrestada al otro día, el fin de semana te juega en contra.
0: La fiscal recordó que los ciudadanos no están obligados a trasladarse a la fiscalía para poner una denuncia, porque la propia Policía Nacional tiene una plataforma online. Además, expresó en el programa El Mangú de la mañana, que se transmite por esta planta televisora de 9 a 11 todos los días, que las autoridades están preparadas para enfrentar el ciberdelito. Bueno, todo eso vino producto de una pregunta que le hizo Diana Filpo a la magistrada Rosalba Ramos, donde le cuestionaba en relación a cuáles son las principales denuncias que llegan allí a la Fiscalía del Distrito Nacional, y ella puntualizó que son dos. Una, el ciberdelito, y dos, todo lo que implica con violencia de género. Vamos a seguir. Es que la Policía Nacional y el Instituto Dominicano de las Telecomunicaciones firmaron un acuerdo de colaboración para ejecutar el proyecto Plataforma Informática para Registro y Control Operativo de Destacamentos y Detenidos. Una iniciativa que va a permitir continuar fortaleciendo el proceso de transformación digital de la institución. La plataforma va a sustituir los registros manuales por un sistema digital seguro, interoperable y auditable, que permitirá registrar en tiempo real las informaciones de las personas detenidas, validar su identidad mediante integración biométrica con la Junta Central y garantizar la trazabilidad de cada actuación durante el proceso de custodia. Asimismo, el sistema incorporará herramientas de supervisión, alertas sobre plazos legales de detención, paneles de monitoreo e incluso reportes estadísticos. Mientras, en la provincia de Espaillat, la Oficina de Atención Permanente ha dictado 3 meses de prisión preventiva contra Juan Alberto Díaz López, acusado de quitarle la vida a su tío en un hecho ocurrido en el municipio de San Víctor. La víctima fue identificada como Ramón Aristides López, conocido popularmente como Frank Kelly. Es que, de acuerdo con la resolución del tribunal, la medida de coerción deberá ser cumplida en el Centro de Corrección y Rehabilitación La Isleta, en Moca, mientras el Ministerio Público profundiza en las investigaciones de este caso. Continuamos con el Ejército. Más adelante estaremos abordando esa situación del trabajo que están desarrollando en nuestras fronteras. Por lo pronto, seguimos con temas ligados a la justicia. El primer tribunal colegiado de Santiago ha dictado sentencias condenatorias de 30, 20 y 15 años de prisión contra los 6 hombres hallados culpables del asesinato del niño Yoser Luis Félix, ocurrido durante un intento de atraco al salir del Aeropuerto Internacional del Cibao, un hecho como olvidarlo, en 2023. La pena más alta, 30 años de reclusión mayor, fue impuesta a Luis Ángel Vargas tras ser declarado culpable de asociación de malhechores, asesinato, tentativa de robo agravado y tentativa de asesinato, en perjuicio del menor y también de las demás víctimas. Asimismo, el tribunal condenó a 20 años de prisión a Darlin Javier Mercado, a Tomás Peña, César Junior Ulloa y a Elian Martínez Sánchez al encontrarlos culpables de asociación de malhechores, asesinato y tentativa de robo agravado. Vamos a una primera pausa. Tras la misma, les contamos acerca de las negociaciones que se suscitan allí en Oriente Medio en las globales. Les tendremos eso y, por supuesto, más noticias a nivel nacional en el noticiario de ustedes, el noticiario de la gente. Mantenga la sintonía. Quédese con nosotros.

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0: Bien, seguimos junto a ustedes acercándoles a nuevas realidades informativas, agradeciendo pues a nuestra gente de la Isla del Encanto a través de la Corporación de Puerto Rico para la Difusión Pública, WIPR Canal 6, donde llega esta emisión a las 2 de la tarde y también nuestra emisión estelar a las 11 de la noche. Señores, este miércoles fueron velados y posteriormente sepultados los restos de la mujer de 45 años que resultó herida durante un conflicto de pareja en el hospital Darío Contreras, justamente en su parqueo. En el lugar de los donde velan a esta dama, en medio de sus familiares y demás, allí está Gioconda Paulino en este momento, porque en directo nos cuenta un poco el drama que en este instante enfrentan sus familiares. Buenas tardes, Gioconda.
1: Gracias, Rodo. Buenas tardes. Con reclamo de justicia y en medio de un profundo pesar, familiares y allegados se despiden este miércoles a Marilenny Cuello, quien falleció tras permanecer varios días hospitalizada luego de resultar herida de bala durante un ataque perpetrado por un sargento del ejército en el hospital Darío Contreras. Sus parientes piden que el responsable sea condenado con todo el peso de la ley. ¿Qué pide usted ante este...?
2: Justicia, lo que pedimos, justicia por ella. Justicia lo que pedimos, justicia, la pena máxima.
3: Que no se quede impune.
4: Que esa persona tenga la oportunidad de arrepentirse.
5: Que se haga justicia. Por eso no puede ser justo de que ella la mate y se quede aquí.
6: Una tristeza, eso es tristeza. Tantas cosas que están pasando, tanto problema, tanta
1: ¿qué
6: muerte?
1: ¿Qué piden las autoridades?
6: Bueno, que hagan justicia y que miren a ver cómo se pueden, es decir, para estos efemericidios que hay demasiado, las mujeres estamos cayendo como hojas.
1: La víctima deja 4 hijos en la orfandad y es recordada por sus vecinos como una mujer alegre y trabajadora.
3: Como lo más bello de la sobrina. Una mujer llena de vida, buena madre, buena toda, trabajadora, honesta.
7: Muy buena persona, todos la queremos y la vamos a seguir queriendo. Muy buena amiga.
1: Días antes del suceso había acudido al centro de salud tras un accidente donde una bala perdida le provocó las heridas que le causaron la muerte tras 7 días ingresada en estado crítico. Los restos de la mujer de 45 años de edad fueron sepultados pasadas las 11 de la mañana de este miércoles en el cementerio Cristo Salvador. Y con esta información, ahora yo retorno contigo al set de noticias.
0: Muchas gracias, Gioconda, por tu reporte. Vamos a seguir con otra noticia. Las negociaciones en Oriente Medio, hacemos un vistazo al mundo y sus informaciones más relevantes, junto a otras decisiones de la Suprema Corte de Estados Unidos que, pues, podrían marcar un precedente en materia de derechos y control de armas, pues, bueno, centran hoy la atención internacional, la cual Charis Melo nos presenta detalles a continuación en las globales.
8: Miércoles su soberanía sobre el estratégico estrecho de Hormuz y confirmó que ha reanudado sus exportaciones de petróleo tras el levantamiento del bloqueo naval estadounidense como parte de los compromisos alcanzados en las conversaciones con Washington. El presidente del Parlamento iraní, Mohammed Bagher Ghalibaf, afirmó que el país no renunciará a sus derechos sobre esa vía marítima por donde transitan cerca de una quinta parte del petróleo que se comercializa en el mundo. Además, aseguró que en menos de 2 semanas Irán ha exportado más de 40 millones de barriles de crudo, mientras continúan las negociaciones para alcanzar un acuerdo definitivo. La Corte Suprema de Estados Unidos avaló las leyes de varios estados que prohíben a los deportistas transgéneros competir en torneos femeninos escolares y universitarios al establecer que la elegibilidad podrá definirse según el sexo biológico. La decisión aprobada por 6-3 representa una nueva victoria para la agenda impulsada por el presidente Donald Trump y refuerza una tendencia de fallos que limitan algunos derechos de la comunidad transgénero. Más de la mitad de los estados del país ya cuentan con legislaciones similares. En otra decisión de alto impacto, la Corte Suprema de Estados Unidos aceptó revisar la constitucionalidad de las prohibiciones sobre rifles semiautomáticos como los AR-15 y AK-47, utilizadas en algunos estados y ciudades para restringir este tipo de armas. El caso podría redefinirse el alcance de la segunda enmienda de la Constitución estadounidense y marcar un precedente sobre el control de armas en ese país, donde los fusiles de asalto han estado vinculados a varios tiroteos masivos. Los magistrados comenzarán a escuchar los argumentos durante el próximo periodo judicial, previsto para octubre. En las globales, Charis Melo, Central de Noticias.
0: Vamos a la ciudad de Nueva York. Allí, pues, habilitan piscinas y centros de enfriamientos, todo debido a las altas temperaturas de este verano.

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0: Saludos amigos, muy buenas tardes. Soy Alexis Vélez, especialista de asuntos públicos de la Guardia Nacional de Puerto Rico y bienvenidos a una edición más de Guardia Nacional, siempre presente hoy, primero de julio de 2026. El primer programa, nuestro primer programa del mes de julio. Con algo de lluvia afuera en el área metropolitana, así que mucha precaución en la calle. Nos hace falta la lluvia, pero hay que tener precaución en la calle. ¿Okay? Nuevamente, gracias por estar con nosotros, gracias por sintonizarnos y como siempre agradecemos a nuestra familia de WIPR 940 AM por la oportunidad de compartir con Puerto Rico el trabajo, la misión y el compromiso de los soldados y aviadores de nuestra Guardia Nacional. En el programa de hoy dialogaremos con el oficial técnico 5, José Trinidad, para hablar sobre varios eventos importantes que tiene el Cuerpo de Oficiales Técnicos. Pero antes de continuar, los invitamos a que nos sigan en las redes sociales para que puedan ver más contenido educativo sobre nuestra organización y algunas historias sobre el servicio de nuestros ciudadanos, soldados y aviadores. Y es de suma importancia que nos sigan en las redes sociales para que estén al día de los acontecimientos dentro de nuestra Guardia Nacional. Y para ello pueden accesar a, en Facebook, Puerto Rico National Guard, PR Guard, Puerto Rico Air National Guard Recruiting, 156 Wing Puerto Rico Air National Guard, Challenge Puerto Rico y el programa de familia de la Guardia Nacional. En esas redes sociales usted puede mantenerse informado de todos los eventos, actividades, misiones que realiza nuestra Guardia Nacional, así como la parte aérea. Bueno, como de costumbre, pasamos ahora a un resumen semanal de las actividades o eventos más importantes que hemos tenido en los pasados días. Y como saben, recientemente, hace una semana, nuestro hermano país Venezuela sufrió de una serie de terremotos y, como es de costumbre, el pueblo puertorriqueño siempre se tira en este abrazo de apoyo a los hermanos venezolanos aquí en Puerto Rico y allá. A tales efectos, pues ya como se ha mencionado en los medios de comunicación, personal del Grupo de Respuesta a Contingencias de la Guardia Nacional Aérea de Puerto Rico se integró a las operaciones de asistencia humanitarias lideradas por el Comando Sur de Estados Unidos. La semana pasada, nuestro ayudante general, el general de brigada Carlos J. Rivera Román, junto al sargento mayor de comando Juvencio Méndez, estuvieron reunidos con la gobernadora de Puerto Rico, Jennifer González Colón, dialogando sobre la posibilidad del despliegue de soldados y aviadores de nuestra organización en apoyo humanitario a nuestro hermano país de Venezuela. A tales efectos, nuestro ayudante general se expresó de la siguiente manera: la Guardia Nacional de Puerto Rico, en apoyo directo al Comando Sur de los Estados Unidos, movilizó un primer grupo de aviadores pertenecientes al Grupo de Respuesta de Contingencia de la Guardia Nacional Aérea de Puerto Rico hacia Venezuela. Además, contamos con aproximadamente 20 militares adicionales en órdenes federales listos para responder de ser requeridos. Estos permanecen en la base Muñiz y su posible despliegue dependerá de la necesidad operacional que surja. El Grupo de Respuesta a Contingencias es una unidad especializada de rápida respuesta de nuestra Guardia Nacional Aérea. La misma está entrenada para evaluar, habilitar y operar aeródromos en entornos remotos, austeros o con infraestructura severamente dañada, estableciendo operaciones aéreas donde prácticamente no existen capacidades disponibles. De esta manera se facilita el ingreso de suministros, equipos médicos y personal adicional en las áreas afectadas. Por su parte, el coronel Evaristo Orengo, comandante del área 156 de la Guardia Nacional Aérea expresó que nuestros aviadores están preparados para cumplir su misión y la ejecución exitosa de todo el entrenamiento que se ha realizado constantemente durante el año, lo que demuestra nuestras capacidades de apoyo y ayuda humanitaria allá a los hermanos venezolanos. La Guardia Nacional de Puerto Rico, concurrente a su ejecución de misiones dentro de Puerto Rico, mantiene la preparación y disponibilidad para apoyar misiones federales designadas por el Departamento de Guerra. Una vez más, demostramos la flexibilidad y capacidad que caracterizan nuestra misión dual. Así que, como ya se ha mencionado en los medios, sí, ya salió y ya están integrados allá un grupo de 7 aviadores de nuestra Guardia Nacional Aérea, trabajando en conjunto con los miembros del Comando Sur. De acuerdo a la necesidad que haya, pues, más miembros de nuestra organización. Ya tenemos 20 soldados listos para ser movilizados allá, de ser necesario, de haber y de ser requerido por el Comando Sur de los Estados Unidos. Nuevamente a nuestros hermanos venezolanos aquí en la isla, que son más de 5,000 los que residen aquí, nuestro abrazo solidario y cuenten siempre con el apoyo de Puerto Rico. Así que continuando con información de nuestra Guardia Nacional, ya dio inicio la pasada semana la nueva ronda de entrenamiento anual, esta vez con el 101 Comando de Tropas, y el pasado 27 de junio se oficializó este campamento con la tradicional bienvenida a los soldados en el Teatro del Campamento Santiago en Salinas. Allí varios líderes de la organización, entre ellos el general de brigada Carlos Torrefebus, se dirigieron a los soldados presentes dando un mensaje de motivación, pero sobre todo de seguridad entre los soldados. Así que nuevamente, si ven nuestras tropas alrededor de la isla trabajando, es proceso de entrenamiento, el entrenamiento anual, el que llamamos campamento anual, donde ponemos en práctica nuestros conocimientos y desarrollamos nuevas destrezas para el beneficio de Puerto Rico y de la nación. Y como parte de ese campamento anual, mañana, si ven movimiento también aéreo de helicópteros, es que nuestra sección de aviación estará realizando un entrenamiento junto con el centro médico. Y esto, pues, nuevamente refuerza los trabajos conjuntos entre agencias del gobierno y la Guardia Nacional de Puerto Rico. Estarán realizando un entrenamiento de transporte de heridos pacientes desde Campamento Santiago hasta Centro Médico, y esto se estará haciendo en 2 rondas mañana. Así que nuevamente, si ve movimiento de nuestros soldados en la calle, si ve movimientos aéreos, es parte del entrenamiento que anualmente realiza nuestra Guardia Nacional de Puerto Rico en el Campamento Santiago, alrededor de la isla y muchas veces también, en ocasiones, fuera de Puerto Rico. Así que, ya lo saben, no hay nada de qué alertarse, es parte del entrenamiento de nuestros soldados aquí en Puerto Rico. Bueno, tenemos otras buenas noticias por aquí, y es que hay que felicitar a los nuevos oficiales comisionados que recientemente juramentaron. Y estos forman parte del Batallón Bulldog del ROTC y del Batallón Guerreros Taínos también del ROTC. Y voy a mencionarlos aquí por nombres porque merecen mencionarlos y felicitarlos. Por aquí tenemos del Batallón Bulldog al segundo teniente Sael Ocruz Ramírez. Tenemos también al segundo teniente Juan C. Banch Rodríguez. Segundo teniente Aracelis Clavel Echevarría. Segundo teniente Kevin J. Lebrón. Segundo teniente Diego I. Nater Oyola. Segundo teniente, Andrés R. Valenz Chacón. Segundo teniente, Wilmary Rosa Cabrera. Segundo teniente, Héctor Vázquez Beltrán. Y estos son del batallón Bulldog. Y ahora del batallón Guerreros Taínos. Tenemos a segundo teniente Shaneiri de los Santos López. Segundo teniente Noelia Nicole Rivera Rivera. Segundo teniente Jonathan A. Vargas Hernández. Segundo teniente Romy González Filardi. A todos ellos, nuestras felicitaciones, mucho éxito en su nueva faceta como segundos tenientes, como oficiales comisionados. Esta es otra forma en la que nuestros soldados pueden comisionarse como oficiales. Como ya saben, hemos hablado en programas anteriores, tenemos también la Escuela de Candidatos a Oficiales aquí en Puerto Rico. Y también la pueden realizar en los Estados Unidos si quieren pasar por las diferentes fases de forma rápida. Aquí en Puerto Rico se hace durante los meses, fines de semana de drills, que son mensualmente. El proceso tiende a ser un poco más largo, pero el fin es el mismo: comisionarse, ser oficiales, mostrar ese interés de ser grandes líderes, de dirigir soldados, de trabajar en equipo y sobre todo de tener el empeño y el compromiso de trabajar con la Guardia Nacional de Puerto Rico y con el Ejército. Así que nuevamente al batallón, a los segundos tenientes que se comisionaron del batallón Bulldog y del batallón Guerreros Taínos, nuevamente, felicidades. Ese arduo trabajo, esa dedicación y compromiso los han llevado a ese lugar. Van a seguir existiendo retos, como siempre, pero la experiencia los va a hacer crecer. Y nuevamente, trabajo en equipo, dispuesto a liderar a los soldados y seguir trabajando por Puerto Rico y por la nación. Así que vamos a repetir los nombres para aquellos que los conozcan y quieran felicitarlos. Batallón Bulldog, segundo teniente Sael Ocruz Ramírez, segundo teniente Juan C. Banch Rodríguez, segundo teniente Aracelis Clavel Echevarría, segundo teniente Kevin J. Lebrón, segundo teniente Diego I. Nater Oyola, segundo teniente Andrés R. Palenz Chacón, segundo teniente Wilmary Rosa Cabrera, segundo teniente Héctor Vázquez Beltrán del batallón Guerreros Taínos, segundo teniente Chaneiri de los Santos López, segundo teniente Noelia Nicole Rivera Rivera, segundo teniente Jonathan A. Vargas Hernández, segundo teniente Romy González Filardi. Nuevamente, nuestras felicitaciones. Bueno, y bienvenidos a el Cuerpo de Oficiales Comisionados de la Guardia Nacional. Por otra parte, el ala 156 de nuestra Guardia Nacional Aérea recibió a miembros del personal del Congreso en la base Muñiz, ahí en Carolina, para una sesión informativa sobre su misión, donde destacaron el papel de apoyo a Puerto Rico y a la nación mediante la preparación operativa y la colaboración interinstitucional. Las conversaciones se centraron en áreas claves de la misión, entre ellas planificación y pronóstico del clima en el Caribe, coordinación de la respuesta ante huracanes en todo Puerto Rico, procesos de reembolso para el personal estatal en servicio activo. Estos encuentros, estas reuniones, fortalecen las alianzas al brindar una comprensión clara de las capacidades que permiten al ala 156 responder cuando nuestras comunidades y nuestra nación más lo necesiten y cuando nuestros países hermanos así también lo necesiten, como es el caso de Venezuela. Esto demuestra Nuestra Guardia Nacional Aérea, como lo dialogamos la pasada semana, no solo se limita a el vuelo de aviones y otras áreas relacionadas a aviones, ¿no? Tenemos profesionales, ya saben que la semana pasada hablamos de los bomberos. Tenemos expertos en todas las áreas y esta misión ahora que tiene nuestra Guardia Nacional Aérea en apoyo al Comando Sur para Venezuela es un ejemplo de ello. Mediante la preparación, la colaboración y la planificación estratégica, la Guardia Nacional de Puerto Rico, la Guardia Nacional Aérea también, se mantienen firmes y siempre presentes con el compromiso de trabajar por Puerto Rico y la nación. Por otra parte, tenemos un anuncio por aquí importante para aquellos soldados, miembros de la organización, personal retirado y los familiares. Sepan que la oficina legal de nuestra Guardia Nacional ofrece diversos servicios para todos ustedes, para los miembros activos de nuestra Guardia Nacional, para los retirados y para los familiares. Y entre esos servicios están las famosas affidavits. Si usted necesita, pues puede pasar por allí. Servicios de notaría, servicios de poder en caso de que algún soldado deba ser movilizado por largo tiempo y pues por X o Y razón, pues necesita autorizar a otro familiar a hacerse cargo de sus hijos, padres, madres. Todo lo puede realizar a través de la Oficina de Servicios Legales de nuestra Guardia Nacional. La oficina está ubicada en el edificio 552, allí en el famoso Joint Forces Quarter, segundo piso. La oficina es la 290. Puede pasar por allí en horas laborables de lunes a viernes de 8 de la mañana a 11:30 de la mañana o de 1 de la tarde a 3 de la tarde. Puede hacer cita también, puede llamar y también los reciben, como decimos en el buen inglés, walk-ins, ¿ok? Porque pueden llegar allí. Cualquier información que desee saber sobre otros servicios puede comunicarse al 787-289-1400, la extensión 1030. Repito, 787-289-1400, la extensión 1030. Por otro lado, puede enviar un correo electrónico a julio.c.hernandezdeleon.mil@army.mil. Repito, julio.c.hernandezdeleon.mil@army.mil. Así que nuevamente, si usted, miembro de la Guardia Nacional, miembro activo, familiar o retirado, necesita realizar alguna información, documento legal, puede pasar por las oficinas allí en Fuerte Buchanan. Bueno, ahora hacemos una pausa y cuando regresemos, continuaremos con la segunda sección de este su programa Guardia Nacional Siempre Presente.
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0: Bueno, amigos, regresamos a otra sección más de este su programa Guardia Nacional, siempre presente por aquí por WIPR 940 AM. En esta ocasión me acompaña el oficial técnico 5, José Trinidad, para hablar sobre eventos importantes que tiene el cuerpo de oficiales técnicos aquí en Puerto Rico. Saludos, Chief.
9: Buenas tardes, Alexi. Un placer para mí estar contigo esta tarde en este programa. Estábamos comentando ahorita fuera del aire que hace un año que no venía aquí al programa, pero aquí estoy de vuelta. Y un saludo para toda tu audiencia que se sintoniza todos los miércoles de 3 a 4 de la tarde.
0: Gracias, gracias, Chief. Y no, para mí también es un honor. Es la primera vez también que interactuamos de esta forma. Interactuamos fuera de otra forma, pero ahora en esta oportunidad de compartir aquí a través de las ondas radiales, a través de las redes sociales, llevando la información relevante, importante para nuestra audiencia, también para nuestra comunidad de la Guardia Nacional, nuestros ciudadanos soldados. Y tenemos algo muy importante relacionado al cuerpo de oficiales técnicos. Y uno de estos eventos es el cumpleaños de los oficiales técnicos. ¿Qué representa el cumpleaños para ustedes? ¿Y cuántos son los años?
9: Bueno, este año, este próximo 9 de julio, celebramos 108 años de la creación del Cuerpo de Oficiales Técnicos, Warrant Officer, como se le conoce. Y fue para allá, para el 1918, ¿verdad?, que el ejército entendía que necesitaba un cuerpo de oficiales que fueran técnicos dedicados a una área exclusiva. Para nosotros, en la Guardia Nacional y para el Cuerpo de Warrant Officer, es sumamente importante porque reconoce la importancia de ese Warrant Officer. El Warrant Officer es el link o ese eslabón entre lo que es el intent del comandante y la ejecución, que es la que realiza el NCO. So, nosotros somos ese link entre el oficial comisionado y el NCO para que la misión se lleve a cabalidad, se cumpla con las regulaciones y sea una misión exitosa.
0: Y esto no se limita a tener un expertise en un área. Traducimos, pues, lo que es el Warrant Officer, un oficial técnico. La palabra técnico, pues, a veces tiende a limitar a, pues, es un experto en esta área de informática o en esta área de recursos humanos, sino que se expande más el proceso de integración con el resto de los...
9: Correcto. Soldados. Según fueron pasando los años, desde el 1918, y se fue evolucionando el cuerpo de oficiales técnicos, pues comenzamos a dejar de ser lo que en un inicio fueron los mine planters. Uh-huh. Comenzaron aviaciones, comenzamos a ser expertos en el área de comunicaciones, en el área de recursos humanos, en el área de logística, de mantenimiento, que es bien importante. Y el Warrant Officer, además de ser un oficial técnico y un experto en su área, también es un líder, es un mentor de los soldados, los junior NCOs, y es esa persona con la experiencia suficiente para poderle dar advice o asesoramiento a ese junior officer, a ese capitán, a ese teniente y también a los NCOs.
0: ¿Cómo? Y eso es muy importante, la parte de ser líder, la parte de ser mentor. Yo creo que eso es algo que cada uno de nosotros como líderes, tanto los oficiales comisionados, ustedes los warrant officers, nosotros, yo soy un oficial no comisionado, un NCO, eso es parte integral del ser, de ser un soldado, un miembro del ejército de los Estados Unidos, un miembro de la Guardia Nacional de Puerto Rico. Porque los soldados que vienen de abajo son los que a la larga van a estar ocupando las posiciones de nosotros, y nosotros debemos pues guiarlos, darle esa mentoría, ese coaching necesario para que ellos puedan crecer y desarrollarse. ¿Cómo describiría en un día normal una función de un warrant officer?
9: Pero en un día normal, warrant officer, dependiendo de su especialidad, ¿verdad? Es esa persona que, te voy a hablar en el área de recursos humanos, que, uh-huh, que es mi área de conocimiento. Primeramente, ese warrant officer es el que se encarga a diario de que verificar que los récords de cada uno de nuestros soldados esté al día, que ese soldado tenga la mayor oportunidad para cuando llegue el momento de que su récord sea evaluado para una promoción, esté en orden, esté completo, que su familia tenga o ese soldado reciba todos los beneficios a los cuales está o a los cuales tiene derecho, está entitled a esos beneficios de paga, family separation, housing, VAS, todo ese tipo de allowance que tiene disponible. En la parte de mantenimiento, ese warrant officer es el que se encarga de verificar de que en ese taller los vehículos que están pending para ser evaluado, para ser reparado, hayan las piezas disponibles, el personal esté disponible y que se ejecute a cabalidad de la forma que lo dice el reglamento la reparación de ese vehículo técnico. En la parte de signal o de comunicaciones, básicamente lo mismo. Se encarga de que las comunicaciones, ahora con el internet, que llevamos ya 25, 30 años trabajando con internet, es el que se encarga de que no haya ningún cyber attack a nuestro sistema de informática, mantenernos comunicados. Ahora básicamente se hace todo electrónico, uh-huh, no hay nada en papel. Básicamente eso, ese oficial es el que se encarga de que la operación corra de día a día.
0: Y ahora tenemos el reto del AI.
9: Correcto, el AI.
0: El famoso AI, la inteligencia artificial que en muchas ocasiones interviene o trata de inmiscuirse en lo que es la inteligencia humana.
9: Correcto.
0: Y bueno, es parte también del crecimiento de la tecnología y todo lo demás.
9: Tan es así, y perdona que te interrumpa, sí. Que ya la parte de Signal o de comunicaciones ha adquirido una nueva especialidad y es el Cyber Security Warrant Officer.
0: Okay,
9: tenemos ahora especialistas tanto en la Fuerza Aérea en Puerto Rico. Tenemos un solo Warrant Officer que lo estuvimos entrevistando aquí el año pasado, cuando llegó de su academia de Warrant Officer. Y en la parte del Army también tenemos Warrant Officer especializado en ciberseguridad.
0: ¿Y esperan desarrollar otros Warrant Officers?
9: Correcto. Según vaya evolucionando esto, pues vamos a adquirir más autorizaciones para entonces poder reclutar más personas. Por el momento tenemos uno en el área de la Fuerza Aérea y uno acá en el área del Army.
0: Ah, que okay. Muy bien. Pues eso es bueno saberlo. Así que aquellos interesados también, pendientes a esta información, los que les guste el área de la tecnología y el cybersecurity, pues dentro de nuestra Guardia Nacional ya saben que tienen un futuro en el área de los warrant officers. Chief, perdone la pregunta, pero es que no estuve con usted el año pasado, pero ¿cuánto tiempo lleva usted como Warrant Officer?
9: Bueno, yo mi appointment a Warrant Officer en el área del Army.
0: Ah, que muy bien, pues eso es bueno saberlo. Así que aquellos interesados también, pendientes a esta información, los que les guste el área de la tecnología y el cybersecurity, pues dentro de nuestra Guardia Nacional ya saben que tienen un futuro en el área de los Warrant Officer. Chief, perdone la pregunta, pero

0: de la RTI aquí en Puerto Rico. Para el año 2007 nos graduamos 6 candidatos de esa clase. Actualmente quedamos 2 todavía en servicio, el Chief Santini y mi persona. Y fue una experiencia enriquecedora y de verdad cambió mi vida militar, la cambió 360 grados.
1: Y eso iba mi pregunta, ¿qué lo motivó a formar parte del cuerpo de Warrant Officer?
0: Pues mira, fue algo un poco, diría yo, accidentado. Para aquel entonces eran bien pocos los Warrant Officers que habían en la Guardia Nacional. Y en aquel momento había una Warrant Officer de apellido Negrón, la Chief Negrón, que se estaba retirando. Y el AGR Manager me llamó a mí y me dijo que había la oportunidad de convertirme de AGR como NCO a Warrant Officer, pero que tenía que ir a la escuela. Y acepté el reto en aquel momento y aquí estoy casi 20 años después todavía aquí.
1: Eso fue antier. Eso fue antier. Y desde que usted comenzó como Warrant Officer al día de hoy, ¿cómo ha sido la evolución del cuerpo de Warrant Officer?
0: Pues mira, cuando yo comencé en el año 94 en la Guardia Nacional, que yo era un PFC, habían bien poquito. Era raro tú encontrarte con un Warrant Officer. Se podían contar con los dedos de la mano fácilmente las cantidades de Warrant Officer. En un interno, en un push que hizo el Chief Vallejo para aquel entonces, y trajo el RTI y trajo la Academia de Wax a Puerto Rico, pues eso fue evolucionando. Y yo te pudiera decir 15 o 20 que habían en aquel entonces para el 2006, ahora somos 89 Warrant Officer que hay activos ahora mismo en la Guardia Nacional de Puerto Rico. Evolución, te puedo decir que en la fila se ve que ya las personas o los soldados conocen lo que es un Warrant Officer, saben lo que es un Warrant Officer y lo respetan por ser un Warrant Officer.
1: Y yo he visto a soldados en NCOs que están interesados, quieren conocer un poquito más sobre lo que es ser Warrant Officer porque quieren formar parte de ese cuerpo de oficiales, uh-huh, oficiales técnicos, que son 89 y a veces me imagino que no dan abasto para...
0: Correcto. A veces tenemos todavía, al momento de hoy, 28 vacantes de las que tenemos, de las 128 que tenemos autorizadas por el National Guard Bureau para Puerto Rico. La mayoría de ellas son para soldados tradicionales o los M-Days que llamamos, pero hay mucha vacante en el área de mantenimiento, okay, en el área de comunicaciones y en aviación también tenemos unas 9-10 vacantes todavía disponibles. Así que aquellos de los soldados que están escuchándonos y que deseen ser piloto, que sea el sueño de cada niño, ¿verdad? Pueden acercarse al Warrant Officer, el Chief Baez, y él con mucho gusto los orienta de cómo convertirse tanto en Warrant Officer para la parte de aviación o para la parte técnica, que necesitamos bastante. Tenemos bastantes vacantes disponibles tanto en mantenimiento como en comunicaciones mantenimiento y en logística.
1: 28 vacantes, bastante.
0: Bastante.
1: ¿Qué cualidades debe tener esa persona que desee ser un Warrant Officer?
0: Pues mira, además de que cumpla con el MOS, que sea un experto en su MOS, generalmente son ya NCOs con unos 3 a 5 años de experiencia como NCO, okay, porque vas a pasar a ser de ese NCO que es el que ejecuta, a ser un experto en esa área. Ese candidato debe ser no solamente tener o poseer esa expertise en su área, sino también ser un líder, tener la integridad. Estamos buscando líderes y soldados íntegros. El cuerpo de Warrant Officer se distingue básicamente porque somos un cuerpo, yo diría, cerrado, y somos bien celosos a la hora de nosotros escoger candidatos para que se conviertan en Warrant Officer, porque queremos esa vara que ya nuestros predecesores elevaron, uh-huh, de la calidad del Warrant Officer, queremos seguir manteniéndola. Así que todo aquel NCO que esté en el área

0: antes mencionada, mantenimiento, logística, etcétera, y que tenga de 3 a 5 años de experiencia, acérquese a nosotros, a mi persona, al Chief Baez, y nosotros con mucho gusto le orientamos y hay oportunidades para todos.
1: ¿Cómo es ese proceso? El soldado una vez se acerca a usted y
0: ¿cómo es el proceso? Ese proceso nosotros evaluamos el récord del soldado. El soldado tiene que hacer, cumplir con unos requisitos, va a ser un Type 2, un físico Type 2, que es el mismo que le hacen cuando uno va a entrar al servicio militar. Tiene que hacer unos resúmenes, tiene que someter las evaluaciones o los NCOER. Se verifica que no tenga nada negativo en la parte legal. Y una vez lo evaluamos y entendemos que tiene el paso, ese paquete va al National Guard Bureau y de ahí va directamente al proponent, dependiendo del proponent de cada una de los branches. Una vez el proponent evalúa su récord y lo aprueba, ese candidato entonces va a un Federal Recognition Board en Puerto Rico, donde un panel de el Senior Army Advisor con 2 Warrant Officers adicionales le van a hacer unas preguntas. Se evalúa el carácter de ese candidato, su expertise, su forma de cómo conducirse, y de ahí, si le damos el go, ese candidato pasa a ser de Staff Sergeant o Sargento o Sergeant First Class a Warrant Officer Candidate. Y de ahí, entonces, lo próximo es pasar la escuela de Warrant Officer. Una escuela de Warrant Officer, si la hacemos aquí a nivel del Estado, son 2 o 3 fases. La fase 0 es de preparación, la fase 1 van a Fort McClellan en Alabama, y después la fase 3 es en Puerto Rico durante 5 meses en drills y se gradúan en mayo.
1: Okay. Y todo ese proceso de una vez cualifique a comenzar entonces la escuela, desde que entrega la solicitud o el paquete, por decirlo así, ¿cuánto podría tardar ese proceso?
0: Bueno, crear un Warrant Officer básicamente tarda entre 12 a 18 meses. Y te explico por qué. Desde el proceso en que el soldado llega donde nosotros con el interés de convertirse en Warrant Officer, preparamos el paquete, se envía al proponente, el proponente lo aprueba, va al Federal Recognition Board, va a Walk School. Y después que se gradúa de Warrant Officer, la carrera no ha terminado ahí. Todavía le falta un step más, que es ir al Warrant Officer Basic Course, que es el curso especializado en su área, en su branch. Y una vez complete ese, entonces, ese Warrant Officer, sí le podemos decir que es un Warrant Officer completo.
1: Bueno, seguimos hablando un poco más sobre el cuerpo de Warrant Officer, sobre el cumpleaños y otro evento que tiene también el cuerpo de oficiales técnicos. Vamos a hacer una pausa y luego continuamos con Guardia Nacional, siempre presente.
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1: Bueno, regresamos aquí a la parte final de Guardia Nacional, siempre presente, conversando aquí con el oficial técnico 5 José Trinidad, el Chief Trinidad. Hemos, en la sección anterior, comenzamos hablando sobre la celebración de los ¿cuántos?
0: 108
1: años, y luego pasamos a hablar un poquito sobre los requisitos y todo lo demás para ser un Warrant Officer. ¿Qué eventos, qué otros eventos tienen como parte de la celebración de los 108 años del Cuerpo de Oficiales Técnicos?
0: Pues mira, como parte de la celebración de los 108 años, el mes de julio, la Asociación de Warrant Officers de Puerto Rico, el Coqui Chapter, vamos a tener un evento de un 5K que se va a celebrar el 17 de julio en el municipio de Toa Baja, lo que le llaman en Beverly Loop. Es cerca de donde está el centro del pueblo, ¿verdad? Y ese es un evento que nosotros vamos a resaltar porque llamamos el Spirit de Corps, y es para resaltar la unión entre los soldados y la familia, que hay un evento que fomenta la salud, el bienestar familiar y la unión familiar. So, este evento viene siendo el cuarto 5K que la asociación está realizando. Los tres anteriores los habíamos hecho en Camp Santiago y esta vez decidimos abrirlo al público por las restricciones que teníamos en Camp Santiago, de que la gente llegara y no era abierta 100% al público. So, ahora tenemos la oportunidad de que el público pueda participar junto a nosotros de este evento.
1: No, y que le da también la oportunidad de que puedan conocer un poco más de lo que es la Guardia Nacional, de lo que es el Cuerpo de Oficiales Técnicos, la asociación, o sea, que pueden orientarse y conocer un poco más. ¿Alrededor de cuántos, en los pasados eventos del 5K, cuánto personal ha participado?
0: Bueno, mira, comenzamos, el primero lo hicimos completamente gratis. Participaron sobre 300, hubo 300 participantes. El segundo y el tercero lo hicimos con un donativo nominal, ¿verdad?, para cubrir algunos de los gastos. Uh-huh. Y en el tercero tuvimos que aumentar a última hora la cantidad de participantes o las inscripciones, porque la efervescencia y el interés fue tanto que tuvimos que aumentarlo a 350 participantes. Y fue un evento bien bonito en Camp Santiago. So, esta vez decidimos que estamos esperando entre 400 y 500 participantes y esperamos, ¿verdad?, que sea un éxito y poder repetirlo en los próximos años.
1: ¿Cuán importante es para ustedes como organización, como asociación, crear este tipo de eventos? No solo para los miembros de la organización, sino también para personas fuera de la organización.
0: Mira, este tipo de eventos nos da la oportunidad a nosotros, no solo de que conozcan lo que es el Cuerpo de Warrant Officers, sino que las personas afuera, los civiles, como nosotros le llamamos, tengan la oportunidad de conocer de primera mano qué es la Guardia Nacional. Que nosotros no nos vean como que somos unos soldados que simplemente estamos para ir a la guerra, sino que estamos para apoyar a la comunidad, que estamos disponibles para apoyar la juventud del pueblo de Puerto Rico, y fomentamos este tipo de eventos para que la ciudadanía sepa que la Guardia Nacional hace mucho más cosas de lo que es o lo que se percibe de que ir a una guerra.
1: Sí, que no por el hecho de que vistamos orgullosamente un uniforme, pues nos limitemos a eso, a lo que menciona usted, la guerra o cualquier otra situación bélica, sino que nos dedicamos a lo que es la misión comunitaria. Y esto también es parte de la misión comunitaria, el apoyo a las comunidades, y así acercamos a las comunidades a nosotros.
0: Sí, mira, estos eventos cuando se realizan, ¿verdad? Nosotros lo que buscamos ahí es fomentar, ¿verdad?, el conocimiento de la ciudadanía, y con lo poquito que se pueda recaudar de esto, porque los gastos son bastantes, nosotros los dedicamos a unas becas, a becas de estudiantes que se estén graduando de cuarto año, que vayan para universidad, y nosotros hacemos unos board, y ese board se escogen a 3 estudiantes y se le otorgan unas becas para ayudarlos en su transición de escuela superior a universidad.
1: ¿Y en qué, cuáles son los requisitos que buscan para entonces otorgar esas becas?
0: Pues mira, nosotros vamos a comenzar, como los fondos que tenemos son pocos, ahora en este año para agosto va a ser el primero, y lo que estamos buscando es que ese estudiante nos presente un ensayo. El tema lo vamos a escoger, la junta de directores de la asociación va a escoger el tema, lo vamos a publicar y se va a evaluar, se va a estar evaluando esos ensayos que presente junto con las credenciales, las notas, el comportamiento civil, y su liderato en la comunidad de ese estudiante.
1: ¿Escuela pública, privada?
0: Van a ser ambas.
1: Ambas. Ambas.
0: Van abiertos a públicas, privadas. Estamos buscando calidad de estudiantes.
1: Y es una oportunidad que se le da también a nuestros jóvenes a echar para adelante. Esto no está nada relacionado a que quieran ingresar a la Guardia Nacional, ¿verdad? Para. Que no, o sea, no se sientan tampoco con esa intimidados en ese sentido, ¿no? Sino que es una ayuda que le estamos dando a nuestros jóvenes como parte de la misión comunitaria.
0: Es parte de nuestra misión, ¿verdad? Y nuestro compromiso con la comunidad.
1: Claro. La asociación, cuéntenos un poquito de la asociación, los miembros de la Guardia Nacional pueden obtener información sobre la asociación y cómo formar parte.
0: Mira, entonces, la asociación, tenemos una página de Facebook que se llama Warrant Officer o Puerto Rico Coqui Chapter. Ahí pueden encontrar más información sobre el 5K adicional y para poder inscribirse a través de la página. La asociación básicamente es para miembros, no solamente de Warrant Officers de la Guardia Nacional de Puerto okay. Rico. Está abierto a Warrant Officers de la Reserva aquí en Puerto Rico, y está abierto a los retirados, Warrant Officers retirados, ya sea de la Reserva o de la Guardia Nacional de Puerto Rico, que quieran unirse. Hay varios retirados que pertenecen a la asociación y hay varios miembros de la Reserva también que pertenecen a la asociación. Así que la asociación no se limita a la Guardia Nacional, sino es a todo el cuerpo de Warrant Officers, Guardia Nacional, Reserva y retirados.
1: Y la asociación, pues, básicamente, pues, lo que hace es trabajar. Ya este evento es un ejemplo de eso, por las comunidades, para las comunidades, traer iniciativas nuevas. ¿Algún requisito, aparte de eso, de que pueden ser retirados, pueden ser tanto de Guardia Nacional como Reserva, algún otro requisito?
0: El requisito, obviamente, tiene que registrarse como miembro okay. a través de la Asociación de Warrant Officers a nivel nacional, que es USAWOA.org. Ahí pueden entrar a esa página y inscribirse. La cuota es una cuota nominal y le da acceso no solamente a la Asociación de Warrant Officers a nivel nacional y estatal, uh-huh. sino a la de AUSA, que es a nivel nacional también.
1: Okay. ¿Cuándo van a picar el bizcocho?
0: El bizcocho es el próximo jueves, 9 de julio, es el el día oficial del cumpleaños, a las 11:30 de la mañana en el lobby del building 552 en Buchanan, junto al ayudante general y a todo el liderato de la Guardia Nacional, vamos a estar celebrando esos 108 años, como lo hemos hecho por los pasados 3 años, con mucho orgullo. Esperamos la participación de todos los Warrant Officers, los NCOs y los oficiales que siempre nos apoyan en esa celebración. So, hay un buen bizcocho.
1: Un buen bizcocho.
0: Y unos refrigerios
1: después de la actividad. ¿Algún otro evento que tengan planificado como parte de esta celebración?
0: Aparte de esas dos actividades que tenemos, vamos a estar haciendo, visitando en los annual trainings a esos posibles candidatos, uh-huh, en CEO que quieran unirse al cuerpo de Warrant Officer, junto a reclutamiento y retención, para explicarlo y traerlos al cuerpo de Warrant Officers.
1: ¿La próxima escuela para Warrant Officers?
0: La próxima escuela está pautada para comenzar en octubre del 2026. La fase 0 va a ser octubre y noviembre. La fase 1 va a ser en el Fort McLean en Alabama, en diciembre, del 2 al 18 de diciembre. Y de enero a mayo, la fase 3 acá en Fort Allen, en Juana Díaz, en el RTI. Así que estamos esperando, básicamente ya hay en el pipeline 10 candidatos.
1: 10 candidatos, esa.
0: Esperamos entre 10 a 12 candidatos que participen en esa clase. Así que esperamos, Dios mediante, en mayo poder graduar de 10 a 12 nuevos Warrant Officers.
1: So, ¿cuánto tiempo tienen entonces para aquellos que todavía estén interesados en...?
0: Los que estén interesados tienen que hacerlo lo más pronto posible. El deadline para recibir el paquete del proponent e ir al FRB en Puerto Rico, uh-huh, es en septiembre del 2026. So, tienen que someter los paquetes rápido. Yo te diría que ya para agosto debe ser el deadline para tener todo el paquete sometido al proponen para que puedan ir a FRB en septiembre.
1: ¿Documento más importante que deberían ir tramitando desde ya?
0: Desde ya, poner al día su talent profile, poner al día su NCOER. Si usted todavía es NCO y desea ser Warrant Officer y su comandante lo va a recomendar, ¿verdad? Asegúrese de que ese último NCO que usted vaya a hacer en los próximos días o semanas tenga un bullet que diga que su comandante o su supervisor lo recomienda para Warrant Officer. Eso es bien importante y le da mucho peso a la solicitud.
1: Eso es muy importante, ese NCOER, la evaluación que nos hacen anualmente a nosotros los sargentos, los NCOs. Chief, un mensaje final para cerrar el programa de hoy.
0: Pues mira, quiero darte las gracias, ¿verdad?, por la invitación al programa, por siempre pensar en los Warrant Officers. A todos aquellos que están escuchándonos, que sean NCOs, que sean enlistados y que deseen pertenecer a este honroso cuerpo de Warrant Officers, comuníquese con mi oficina en la 787-289-1447. Me pueden llamar ahí. O comunicarse con el Chief Baez en reclutamiento y retención para más información. Nosotros, más que dispuestos, nos sentaremos con usted, lo ayudamos. Si no tiene el 100 de GT, trabajamos para que usted tome el examen y sube ese GT a 110 para que pueda ser guardado.
1: Ese es el famoso promedio de nosotros los militares, el GT score. 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Correcto. Con el Chief Trinidad allí en el Fuerte Buchanan. Aprovechen a los compañeros NCOs que estén interesados en convertirse en oficiales técnicos. Tienen una oportunidad. Ya hay una próxima escuela ahora en octubre, así que iniciando prácticamente el año fiscal.
0: Correcto.
1: Nuevo. So, aprovechen, vayan buscando y poniendo al día esos documentos, su NCOER. Cualquier otra duda, nuevamente, comunicarse al 787-289-1447. Y no se olviden, el próximo jueves 9 de julio, 11:30, allí en el lobby del building del edificio 552, a comer bizcocho.
0: A comer bizcocho,
1: a añadir la dieta.
0: Hay un punto importante antes sí, que nos vayamos. Para esos NCO, ¿verdad?, que les interese un poquito, la oportunidad de ser Warrant Officer le va a abrir las puertas a ustedes a una educación mucho más amplia y le va a abrir la oportunidad a usted de promover a unos rangos mucho más altos sin competir con nadie. Usted va a competir con usted mismo. Los Guarana Officers competimos con nosotros mismos. Usted no compite con sus peers ni nada. Una vez usted complete el término en su rango, complete las escuelas que se requieren, tenga unas buenas evaluaciones, uh-huh, usted promueve automáticamente desde W01 hasta CW4 sin competir con nadie. Así que eso es una buena oportunidad.
1: Desarrollarse, aprender nuevas facetas y desarrollarse. Nuestra organización necesita más líderes, necesita gente comprometida para dirigir a los nuevos soldados que llegan. ¿Sacrificado? Sí.
0: Correcto.
1: Lo es. ¿Qué trabajo no lo es? Pero el orgullo que hay detrás de todo este proceso, detrás de que una vez uno complete una meta, eso no tiene descripción.
0: La satisfacción de haber cumplido es mucho más grande del trabajo que uno realiza.
1: Eso es así. Bueno, Chief, gracias por haber estado aquí con nosotros en la tarde de hoy. Espero entonces una próxima ocasión pues poder compartir con usted, hablar y dialogar sobre cómo fue esa clase nueva. ¿Qué clase va a ser esa ahora?
0: Se hace la clase 27002.
1: 27002. Bueno, amigos, hasta aquí el programa de hoy. Nuevamente, Chief, gracias por haber estado con nosotros, por compartir en la tarde de hoy. Y a ustedes, amigos, será hasta la próxima semana.
0: Buenas tardes.
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9: Saludos, mi gente, y bienvenidos sean todos a La Última Toma. Mi nombre es Jonathan Santos y estoy muy contento de estar aquí nuevamente con todos ustedes en este que es el programa de los fanáticos de cine, streaming y todo lo que corresponde a esta industria. Hoy tenemos un episodio super cool para todos ustedes. Vamos a estar hablando de un par de cositas que han estado sucediendo, ¿verdad? En la industria del cine. Comenzando, ¿verdad? Vamos a estar dando nuestra reacción a los primeros tres episodios de la segunda temporada de X-Men 97, la serie animada de Marvel Studios, que yo diría que es la serie animada más popular que han tirado hasta el momento. Salieron esos primeros tres episodios hoy, ya están dando de qué hablar y vamos a estar compartiendo nuestras opiniones en este episodio. También vamos a estar hablando acerca de cómo ha corrido en taquilla la nueva película de Supergirl, que también es un tema de controversia y discusión. Y reaccionando a varios temitas y otras cositas, varias películas también que hemos visto y hemos disfrutado. Y para todo hablar de todo esto, me acompaña hoy Emmanuel Pagán de Movie Squad.
10: Saludos, mi gente. De verdad que gracias, Jonathan. Cada vez que me envía ese texto de mira, pues estar hoy en el programa, me emociona porque más allá pues de compartir contigo y eso es poder hablar de cine, que es lo que nos gusta, mano.
9: Seguro, mano.
10: Y hoy pues vamos a estar hablando de un par de cosas bien interesantes. Creo que ahora mismo el verano está, además de que está bien caluroso en la calle, pero también está bien caluroso en términos de lo que se está haciendo en cine y en streaming, así que vamos por encima.
9: Así mismo es, lo que viene todavía, lo que nos espera, porque
10: así mismo es.
9: Hay un par de estrenos, incluyendo este mes, que van a dar mucho de qué hablar, mucha candela en la taquilla. Pero oye, hablemos acerca de esos episodios de X-Men y Seven, Emma, porque hemos estado esperando esta segunda temporada por un buen tiempito ya. De hecho, la primera temporada, luego de su estreno, dio también mucho de qué hablar porque pasó por una mini controversia con el productor ejecutivo principal del proyecto, ¿verdad? Se metió en varios problemitas que no le vinieron bien a la serie, ¿verdad? Detrás de cámara con la producción y todo lo demás. Pero y pues la gente estaba pensando, ¿verdad? Si eso de alguna manera tal vez iba a afectar la calidad de la serie, cómo iba a correr, entre otras cosas. Y pues hace poco técnicamente obtuvimos la respuesta, la primera reacción de los críticos fue mayormente positiva. Ha tenido, ¿verdad?, una buena calificación en Rotten Tomatoes, pero pues por fin hoy estrenan esos primeros tres episodios en donde el público da su veredicto. Y hoy vamos a dar nuestro veredicto aquí, porque en el periodo en el que Marvel Studios se encuentra ahora mismo, con ese próximo soft reboot que viene por ahí, más obviamente unos proyectos bastante grandes y relevantes a la historia principal que está corriendo ahora por, ¿verdad?, en el universo cinematográfico, pues se esperan muchas cositas. Así que hablemos acerca de estos episodios porque sin duda alguna son impresionantes.
10: Sí, quería hacer la aclaración que Bob DeMaio, que fue el que estuvo involucrado con la serie X-Men 97, él logró grabar las primeras dos temporadas, donde realmente vamos a ver si hubo un gran cambio en tono y en calidad. Va a ser ya en la tercera temporada, porque ya él no va a estar formando parte del equipo creativo de esa serie. Y es una pena porque él cabe para mí bajo la categoría de personas que son muy talentosas, pero ellas mismas causan demasiados problemas, así que se vuelve al final un liability, se vuelve alguien que va a perjudicar más a la producción de lo que la va a beneficiar. Y, mano, estos primeros tres episodios me gustaron, claro está. El tercero hay que hablar de él porque como es part one, pues uh-huh, es más difícil yo poder darte como que mi opinión. Sí te voy a hablar del episodio, pero no voy a ser tan certero porque como todavía falta una segunda parte, que lo veremos entonces en el episodio que salga la semana que viene, porque pues Disney dijo, mira, estos tres adelante y después semanal.
9: Claro, pero por lo menos nos regalaron como que con una película.
10: Sí, bueno, exacto.
9: Hace tiempo que no. Bueno, o sea, no es una película live action de X-Men, pero se siente como que este evento bastante grande. Y oye, o sea, la calidad de este proyecto me continúa impresionando. La historia, por donde, ¿verdad?, está corriendo. Siento que esto es una de las propiedades más auténticas para los X-Men y se siente como un comeback, sinceramente.
10: Sí, y también es que por lo menos la trama de esta segunda temporada me interesa mucho más que la primera. La primera temporada sí tenía una buena trama, sí era el comeback de los X-Men, porque pues obviamente esto está basado en una serie que corrió durante los años 90 y por uh-huh, eso se llama X-Men 97. Y para mí lo más interesante de esta nueva temporada es que comenzamos que los X-Men han sido esparcidos a través de tres líneas de tiempo diferentes y el plan es ganarle a Apocalypse. Y obviamente hay una película de X-Men live action que no fue muy buena, pero que ahí tenemos Apocalypse y siento que esta serie está diciendo, mira, les voy a enseñar cómo debieron de haberlo hecho.
9: Oye, fíjate, yo soy uno de los locos que no encontré horrible X-Men Apocalypse, man.
10: No, o sea, no es horrible, pero tampoco no es una buena película.
9: Claro, claro. Y no es una adaptación muy fidedigna, que digamos. Hicieron lo que se le pegó la gana con el personaje.
10: Es que también para ese momento, quizás no todo el mundo está consciente de esto, pero históricamente Fox tenía un contrato con Marvel.
9: Sí.
10: Y esa fue una de las películas que ya lo último, Fox decía, espérate, hay que seguir haciendo películas para mantener los derechos. Y pues esta Apocalypse, incluso el primer diseño, pueden buscarlo en las redes, Apocalypse era violeta y todo el mundo lo estaba comparando con Ivan Ooze de los Power Rangers y después hicieron el cambio y fue mejor, pero como quiera no se sentía fiel a lo claro, que estábamos acostumbrados.
9: Sí, no, y también todavía en aquellos tiempos se estaba sufriendo el resultado de como que lo que le llaman el efecto de Dark Knight, en el término de que estas películas de superhéroes se trataban de tomar lo más real y lo más, tú sabes...
10: Sí, lo más en serio.
9: Lo más en serio posible, tratando de desviarse del diseño original tal vez de los personajes para no ser como que tan comic book accurate, por así decirlo. Muchas cosas han cambiado desde entonces. Y mano, me encantaría ver un Apocalipsis live action en algún momento.
10: Ok, pero la pregunta es
9: algo de lo que vamos a hablar.
10: La pregunta es, ¿pasado o futuro?
9: Acho, yo diría que las dos. Con estos tres episodios que estamos viendo, ya a mí me encantaría que hicieran una adaptación de algo como esto, maybe en tal vez dos partes, como lo que hacen usualmente con las películas de Avengers.
10: Claro, sí.
9: Que tú me digas, obviamente, ese villano masivo. Pero contar esa historia de, ¿verdad?, cómo él comienza y cómo termina, porque, bueno, yo no soy muy fanático de los X-Men en los cómics,
10: claro.
9: Sin duda alguna, pero estoy aprendiendo mucho más con esta serie, con esta temporada, acerca del personaje, y no sé si lo están haciendo completamente fidedigno a lo que era. Supongo que sí, la realidad, porque sí. Lo que es Bo DeMeo y esta producción verdaderamente se han concentrado en eso. Pero me encanta cómo estamos viendo esa versión de Apocalipsis al principio, en su juventud, en el pasado, allá 3.000 años, allá para los tiempos de Egipto. Y entonces luego en el futuro y de la manera en la que este personaje cambió drásticamente. Y tú te pones obviamente súper curioso acerca de que, diantre, ¿qué diantre pasó?
10: Sí, y para mí de las cosas que están bien interesantes estos primeros tres episodios es que... Del saque se siente que los X-Men no van a poder con esto. Como que sí les dicen, esto es lo que ustedes tienen que hacer, pero por lo menos yo durante los tres episodios estoy como que, espérate, pero yo siento que a esta gente le falta más firepower, le falta más gente, porque Apocalipsis, para aquellos que no sepan, es el equivalente de Thanos, pero para los X-Men.
9: Sí.
10: So, siempre en los cómics, en las películas siempre, y en la serie animada, siempre Apocalipsis es como que ese gran villano y siempre están trabajando hacia eso. Porque después, pues, hay otros villanos, pero no es tan fuerte como Apocalipsis.
9: Claro.
10: Y con eso podemos hablar ya de Nathan Summers.
9: Sí, no, sin duda alguna. Pero antes de que nombremos a Nathan, quiero aclarar que una de las diferencias que marcan el personaje de Apocalipsis, que lo hace como que un poquito más interesante que lo de Thanos, es que es un villano que corre a través del tiempo. En el sentido de que durante ciertas temporadas, ¿verdad?, en el timeline, es una amenaza.
10: Uh-huh.
9: Y ellos siempre se están encontrando con una que otra versión de Apocalipsis, ¿verdad? Ya sea que está en su máximo potencial, su máximo poder, o que está joven, como lo vemos en esta temporada en el pasado. Y siento que eso sería algo súper interesante. De hecho, es bastante, de cierta manera, es bastante similar, o se asemeja a lo que trataron de hacer con Kang en el MCU.
10: Claro, sí.
9: Que tal vez, ya que obviamente pues no se logra hacer eso con toda la situación de Jonathan Majors y ahora ¿verdad?, resuelve de momento con Doom, podrían aplicarle esa misma técnica a Apocalipsis en esta nueva historia de X-Men en el MCU. Pero en vez de que sea como que esta idea multiversal, que sea más bien a través del tiempo.
10: Claro, y de por sí podría ser bien interesante porque ahí puedes tratar otros personajes, otras historias. O sea, de por sí, algo que me gustó en esta nueva temporada es que nos presentan unos personajes que son bastante claves a la trama, pero tú lo vas, si tú no eres fanático de los cómics, lo vas descubriendo en el camino.
9: Sí.
10: Hay dos o tres cambios, claro está, porque, por ejemplo, hay un personaje que es la que es como vidente.
9: Ajá.
10: Que ese personaje en los cómics tiene dos tipos de orígenes diferentes. Por algo que ella le dice Storm, me da a pensar que ella puede ser hija de Cyclops y de Jean Grey.
9: De Jean Grey, de verdad.
10: Sí.
9: Uf.
10: So, hay que ver si se van por esa línea de que están conectados, porque ella lo que le dice es como que, ay, yo me acuerdo de ti en el pasado.
9: Claro.
10: Pero obviamente ya estamos viendo esta versión de la hija de ellos bastante mayor, so... No hay tanta similitud, pero volvemos. Puede ser que hagan la conexión en la serie, como puede ser que no. Y no molesta porque es un personaje que es como un seer, o
9: claro,
10: sea, es un vidente.
9: Claro. So. No, y puede, sin duda alguna, puede que sea ese el verdadero origen, porque cada vez que incluso utiliza los poderes aparece el Dark Phoenix, le aparece el Dark Phoenix en los ojos. Así que eso es una bastante clara señal.
10: Exacto. So, realmente siento que esta temporada va a estar bien interesante. Lo único malo va a ser el esperar semana a semana a verlo, porque la serie está tan bien hecha que uno quiere comerse los episodios uno detrás de otro porque está demasiado de bueno. Pero también me gusta porque permite esa conversación como la estamos teniendo ahora. Obviamente vimos tres episodios, pero a mí me gusta esta cuestión de poder durante la semana hablar del episodio con otras personas. Eso,
9: sí, profundizarlo.
10: Sí, porque el problema es que si lo tiran todo de cantazo, por lo menos en mi opinión, a mí no me gusta el binge watch, porque primero, tú no retienes todo lo que ves, y segundo, la conversación se acaba demasiado de rápido.
9: Exacto, sí, porque es abrumador el tú venir a querer, obviamente, analizar toda la temporada de cantazo y todo lo demás, y una hora realmente no da tampoco.
10: Sí.
9: Así que imagínate, pero me encanta sinceramente, ¿no? Y también yendo a ese punto, obviamente tenemos al final de este mes Brand New Day, pero esta serie va a estar corriendo hasta agosto. So, así que tenemos una buena comida ahí de contenido de Marvel, tanto de X-Men como obviamente el bombazo que va a ser el Spider-Man Brand New Day, que vamos a estar comiendo bien.
10: Sí, pero esta mañana hubo algo que me dejó pensando en una conversación que tuvimos por privada, que tú me dijiste, pero mira, ¿y si hay conexión con más adelante, con el MCU?
9: Ah, es que yo estoy esperando eso, man, yo estoy esperando eso. Obviamente nada se ha revelado hasta el momento y like eso es lo que obviamente me trae sospecha entre que posiblemente no hay realmente nada muy significativo, porque si no, pues probablemente ya se hubiese liqueado. Pero me encanta la idea, y oye, o sea, me encanta la idea de que obviamente haya una conexión y den al menos unos teases de esto próximo que vamos a estar viendo en el MCU con Avengers Doomsday y Secret Wars, porque obviamente estamos hablando de un evento multiversal, y sin duda alguna esto es uno de esos universos del universo de Marvel, así que... como que estoy esperando al menos algo como eso, aunque... tengo que hacer la aclaración de que de cierta manera sí recibimos algo como eso al final del tercer episodio.
10: Claro.
9: Sin darle mucho spoiler, ¿verdad? Para aquellos que no lo hayan visto. Pero, eso me encantó tanto, sinceramente. Me encantó tanto el hecho, o sea, se destaca y se revela que un villano súper popular y que de cierta manera ya hemos visto y conocemos aparece en ese tercer episodio de esta nueva temporada. Y es una revelación súper explosiva. Ya obviamente se venían rumorando,
10: sí.
9: Porque pues varias tomas de los trailers apuntaban a eso, pero en ese tercer episodio es confirmación.
10: No, y me gustó un cameo que hay en el episodio 1, que es un blinked and you missed it type of cameo, que tenemos un personaje que se llama Morph, y pues como bien dice la palabra, él puede cambiar su estructura física a la de otro personaje. No le voy a decir el personaje, pero es un personaje del MCU, así que...
9: Mira, que yo me volví loco cuando...
10: Sí, yo también.
9: Tú te confundiste. Y yo,
10: sí, no, o sea, no me confundí, me emocioné porque yo dije, ok, esta gente lo está haciendo a propósito, porque de todos los personajes que él puede cambiar...
9: Claro.
10: Este en específico y ahora... Like,
9: ¿qué están queriendo decir?
10: Exacto. Así que cuando vean los episodios van a saber de lo que estamos hablando, pero realmente... Me gustó mucho, hermano, y me gustó mucho la banda sonora de estos primeros tres episodios.
9: Sí.
10: Me gustó la canción, que de hecho lo anoté aquí en las notas de lo que íbamos a hablar en el episodio 2, que hay una escena con Jubilee, y obviamente podemos hablar después de los Needle Drops, el superhéroe, en el superhero genre, pero la banda se llama Veruca Salt y la canción Volcano Girls.
9: Sí.
10: Y para mí encajó perfectamente.
9: Bien noventosa.
10: Sí, pero volvemos. Compara eso entonces con el Needle Drop en Supergirl, que es como que Worlds Apart.
9: Claro.
10: Claro está, con lo de Supergirl hay toda una cuestión que hay mucho dinero envuelto.
9: Claro.
10: Eso es diferente, pero que lo quería destacar porque ese Needle Drop... Me encantó.
9: Sí, vemos como uno claramente no funciona, sí. Y otro funciona a la perfección.
10: Claro, y cortando un poquito a Supergirl, el problema no es la canción, porque la letra pega con la situación.
9: Claro.
10: Es el cover que decidieron utilizar, pero esos son otros 20.
9: Exactamente. Sí. Luego vamos a estar hablando un poquito acerca de Supergirl y su lamentable destino. Pero hablemos un poquito acerca de Nathan Summers, porque... Como mencionaste, esto es un personaje espectacular y que tiene obviamente un storyline espectacular a través del MCU y obviamente durante la historia de los X-Men. pero nos adentramos en esta temporada a sus orígenes.
10: Y hablando de sus orígenes, ¿tú sabes quién es el voice actor que hace de Nathan Summer? No de cuando crece, de cuando
9: es chamo. ¿El de joven? No, no, no sé qué.
10: Tuviste una película por ahí que se llama Obsession.
9: ¡Oh!
10: El actor que hace de ver Michael Johnson. De verdad. Es la voz de Nathan Summers.
9: Espectacular. Oye, espectacular. Oye, sí. y está caliente de la, sí. de la película Obsession, quién sabe.
10: Sí, hay que ver. Y físicamente él da más o menos el parecido.
9: Claro. Bueno, por lo menos por una versión joven estaría.
10: Exacto, sí.
9: Por una versión joven estaría súper duro, que es otro personaje también que, al igual que Apocalypse, pues tiene estos sucesos brutales a través de diferentes timelines y a través de diferentes tiempos. Estaría súper duro, pero me encanta lo que están haciendo con él. Hay una escena en particular que me encantó, me impresionó muchísimo. Él, para no decir mucho, una conversación de él con sus padres, que da a un momento bien impresionante, un momento de acción. Mano, y el estilo de animación de esta serie me encanta tanto, porque se mantiene fidedigna al diseño original de la serie original, pero obviamente le dan ese plus, los colores, las escenas de acción, se ve claramente cómo le dieron ese cariño, no se ve como una de estas animaciones. A veces a mí me molesta estas animaciones de hoy en día, por ejemplo, de adaptaciones de DC Comics, estas películas que uno ve, que apenas los personajes se mueven, parece un cómic nada más que le pusieron, sí. O sea, un poquito se mueve la boca y qué sé yo, los brazos o algo así, en diferentes momentos, pero pues obviamente esta serie es súper diferente a algo como eso y me encanta, sinceramente.
10: Sí, para mí se siente lo más cercano a ver un cómic en la vida real,
9: sí.
10: Porque incluso ellos tiraron una serie de X-Men 87 en cómics.
9: Ya. Yeah.
10: Y es como que se siente así, tiene el feel de la serie original de los 90, pero con la tecnología de hoy y la sensibilidad de hoy. Y me pareció genial, hermano. Y, ¿cómo te digo? A mí me gustaría que el mismo detalle que le dan a esta serie animada se las dieran a las películas live action, porque siento que, pues, pasarían más trabajo, pero el beneficio es monumental, porque
9: sí.
10: Yo todavía no he conocido a nadie que me diga, mira, a mí no me gustó X-Men 97.
9: No.
10: Probablemente existe alguien por ahí, y a lo mejor en los comentarios te lo va a decir, pero yo por lo menos el feeling que he tenido con la serie es como que me ha gustado. Claro, hay cosas que yo sé que hay gente que no le ha gustado porque son diferentes diseños, uno está acostumbrado ya a ver estos personajes de una forma, pero, por ejemplo, me encantó ver el personaje de Emma Frost,
9: sí.
10: Que era un personaje que yo sentía que hacía falta que tuviera más relevancia dentro de la serie. So, de verdad que sí.
9: No, definitivo. Y obviamente, dependiendo qué tipo de fanático de X-Men tú seas,
10: sí.
9: Ya sea de los cómics o ya sea de los X-Men de Fox, pues, ¿verdad? Dependiendo de eso, pues te va a gustar o no te va a gustar esta serie. Pero si eres simplemente un fanático de X-Men, sin duda alguna tienes que chequearte la serie, porque simplemente es un espectáculo. Y tiene mucha promesa, que es algo de lo que vamos a estar hablando aquí luego de la pausa, porque tiene mucha promesa para el resto del universo de Marvel, que es algo de lo que quiero hablar. Y quiero saber, obviamente, quiero saber también tus teorías acerca de tus teorías y también tu opinión acerca de lo que quieres para esta entrada al universo de los X-Men, al universo de Marvel, porque sin duda alguna hay muchas expectativas acerca de esto.
10: Claro, para mí me parece que hay mucho potencial para mí los X-Men, aunque Fox nunca pudo aprovecharlo al 100%, para mí creo que siempre hubo un potencial. Y nada, después de esta pausa comercial,
9: seguro,
10: lo vamos a estar discutiendo.
9: Lo discutimos a profundidad, mi gente, no se despeguen de aquí, de la última toma, regresamos luego de la pausa.
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16: Regresamos aquí a La Última Toma, mi gente. Mi nombre es Jonathan Santos. Estoy muy contento de estar aquí nuevamente con todos ustedes. Estamos junto a Emanuel Pagán de Movie Squad.
17: Gracias, hermano. De verdad, un placer siempre estar aquí en el canal cuando se puede.
16: Seguro, seguro. Estamos hablando antes de la pausa acerca de nuestra reacción, acerca de los primeros tres episodios de la segunda temporada de X-Men 97, que estrenaron hoy en Disney Plus. Muy bueno, chicos, tienen que verse esos episodios, tienen que verse la serie, si no la han visto, no tienen que ver la serie original para poder, eso es una de las ventajas.
17: Si la quieres ver, aparte. Exacto. Pero la serie, la forma que está diseñada, la puedes ver sin tener que haber visto la serie original.
16: Exactamente, que eso es una de las mejores cosas, y es relativamente corta, ¿verdad? Porque solamente está la primera temporada y estos primeros tres episodios, buenísima, pero también queremos hablar, obviamente, acerca de el hecho de que pues el MCU está próximo a adentrarse en una de las conclusiones de sus storylines más controversiales, pero más esperados, obviamente, desde hace mucho tiempo, todo este storyline de Doomsday, que de cierta manera se espera que comience con Spider-Man Brand New Day, por lo menos, ¿verdad? El comienzo, y luego Secret Wars. Pero hablemos acerca de cómo los X-Men tal vez van a contribuir a todo esto, porque una de las cosas, obviamente, que se está hablando y que se está rumorando acerca de Spider-Man Brand New Day es que va a haber una pequeña personaje por ahí.
17: Una mutante.
16: Una mutante que va a estar rondando por esa película con una participación bien clave. Y obviamente eso ha dado a, pues, la conversación o la realización prácticamente de que puede que Spider-Man Brand New Day funcione como este tipo de introducción sutil a los X-Men y a lo que, ¿verdad?, se aproxima para estos personajes adentrándose al MCU y todo lo demás. Pero obviamente, pues, a la misma vez, pues, tenemos el estreno de esta serie. Y pues quería que habláramos un poquito, a bebernos un poquito locos aquí, sí, hablando acerca de nuestras teorías y lo que esperamos hacer, ¿verdad?, para el futuro de estos personajes dentro del universo. Y, ¿verdad?, también con relación a quién esperamos, quién deseamos que sea el próximo villano, el villano principal de esta nueva fase, y cómo queremos que traten a estos personajes. Así que, ¿qué tú crees acerca de esto?
17: Bueno, primero hay que hacer una separación entre los X-Men de Fox y los X-Men del MCU, claro. Porque eso va a ser una discusión bastante interesante, ya que para lo que es Doomsday y probablemente Secret Wars, vamos a tener a los X-Men de Fox.
16: Yeah.
17: La gran pregunta es si en el caso de la actriz que va a salir en Spider-Man Brand New Day, si ella va a ser parte de ese nuevo grupo de X-Men que van a ser los MCU X-Men, lo cual es muy probable y no me extrañaría que lo sea, porque el plan de Marvel es que luego de Secret Wars va a haber como este tipo de reboot donde los X-Men van a estar al frente. Entonces necesitan actores que sean por lo menos lo suficientemente jóvenes para estar 10 años haciendo el mismo personaje, más o menos como pasó con Tom Holland, que a él lo castearon creo que cuando tenía 21.
16: Ajá.
17: Por ahí.
16: O 90 años, por 90 años, como le dijo Deadpool a Hugh Jackman.
17: Exacto, pero que lo que te quiero decir es que él ya ha hecho 3 películas por lo joven que fue cuando lo consiguieron para la primera película de Spider-Man Homecoming.
16: Yeah.
17: Y ahora vamos para la cuarta.
16: Sí.
17: Que a diferencia de los Avengers originales, casi todos ellos estaban en los late 30s, sí, mid-40s, sí, cuando comenzaron.
16: No, y el ¿verdad? The Mark, la marca del cambio y de la evolución del personaje ha sido una de las mejores. Me encanta tanto, sí, y me encanta que también lo vayan a estar reflejando a través, que fue algo que mencioné durante uno de mis programas, a través de la cinematografía y a través del estilo de película que es, que lo vamos a ver mucho más maduro, mucho más prácticamente adulto saliendo de la universidad. Va a estar increíble.
17: Sí, Spider-Man Brand New Day cae en mi lista de películas más esperadas. Obviamente no está en el top 5.
16: Claro.
17: Yo sé, es bien difícil. Este verano hay demasiadas películas. En el resto del año también hay un montón de películas. Pero definitivamente yo voy a estar ahí first day, primera tanda, espérenme.
16: IMAX.
17: Sí, IMAX.
16: Muy importante.
17: Sí.
16: Digo, IMAX no.
17: No, perdón, ScreenX.
16: ScreenX porque ScreenX. No tienen IMAX.
17: Exacto,
16: o
17: sí.
16: Tienen IMAX. No,
17: no tienen IMAX porque esta es la primera película de ScreenX, como que
16: es
17: filmada
16: cierto.
17: Totalmente para ScreenX. Por si acaso, para aquellos que no sepan, ScreenX es un formato donde hay 3 pantallas. Sí. La gran diferencia es que en otros momentos habían escenas filmadas para ScreenX, pero esta es oficialmente en su totalidad filmada para...
16: Es una pena que sinceramente no va a estar, no va a tener esas pantallas IMAX.
17: Pero es que hay una odisea pasando en cine que está mucho más interesante, y me perdonan, pero es que
16: no,
17: está
16: es verdad.
17: Mucho
16: no,
17: más
16: no, no,
17: interesante.
16: No. Totalmente cierto.
17: Igual que en diciembre, que hay una película por ahí de arena que también va a dar mucho que hablar, y esas películas, en mi opinión, ameritan verse en IMAX.
16: Definitivo, sin duda alguna, porque imagínate, o sea, Odyssey, siendo la primera película grabada completamente en IMAX solamente, inventaron hasta una cámara para ella.
17: Ey, todo lo que hicieron, el rollo era, había que cambiarlo cada 3 minutos que se grabara.
16: Ay, papá.
17: Las cámaras inventaron unas que fueran más livianas, que entonces se podían mover con ella y eso, y que no hicieran tanto ruido, porque esas máquinas suenan bien duro.
16: Sí.
17: Así que, y la edición, mano, hay un video en internet de cómo están editando esa película a tijera.
16: A
17: la antigua. Y yo, wow, o sea.
16: Espectacular.
17: Y creo que es el único estudio que trabaja con eso en California.
16: Sí.
17: O sea, en el mundo, pero está en California.
16: Claro.
17: Wow.
16: Espectacular. Sí, sin duda alguna, sí. Eso va a ser algo que hay que verse en pantalla IMAX obligado. Sí. Pero hablemos acerca de, ¿verdad? Volviendo al tema de los X-Men, mano, yo quiero, ¿verdad? Obviamente, aparte de que quisiera que pues dieran un poquito más cheese y un poquito más, y que ¿verdad? Que incorporen esta historia que está atravesando esta segunda temporada de la serie animada hacia lo que va a estar ocurriendo para el resto del MCU. No solamente porque yo sé que durante la primera temporada de esta serie, pues de momento vimos al Watcher y pues fue como que bien la gente se volvió loca al respecto. Eso podría ser, tal vez podría ser algo más significativo relacionado al Watcher. Pero pues qué sé yo, me gustaría como que Doom de momento aparezca y que al menos veamos la silueta o algo.
17: Una pregunta, ¿tú viste la serie de Miss Marvel?
16: Sí.
17: En esa serie hubo un tease de X-Men.
16: Ah, es cierto. Cambiaron básicamente dónde vienen los poderes de ella.
17: Sí.
16: Que tiene el Gen X.
17: Exacto, y en ese momento se escuchó la tonada del intro de X-Men.
16: Así que vamos a ver, sí, vamos a ver lo que van a estar haciendo con eso. Y como vuelvo y repito, Spider-Man Brand New Day va a ser también esta introducción sutil a todo eso, tanto obviamente con el personaje de Jean Grey, más que obviamente Spider-Man va a estar atravesando su propio tipo de mutación, que ahí va a estar, como quien dice, esa conexión. Esperemos que no cometan el pecado, que dudo que lo cometan realmente, de querer convertir a Spider-Man en un mutante. No creo que ese vaya a ser el caso, pero pues vamos a ver lo que pasa con eso. Pero uno de mis deseos, que es algo que he dicho creo que en varias ocasiones, para el futuro y el comienzo de los X-Men en el MCU, me encantaría que no nos adentráramos rápidamente en un team-up movie. No me gustaría como que luego de lo que es, esperemos que no cometan el pecado, que dudo que lo cometan realmente, de querer convertir a Spider-Man en un mutante. No creo que ese vaya a ser el caso, pero pues vamos a ver lo que pasa con eso. Pero uno de mis deseos, que es algo que he dicho creo que en varias ocasiones, para el futuro y el comienzo de los

0: Jason, me gustaría que simplemente sea que sigan la fórmula, la estructura con la que comenzaron el MCU, dándole esas películas individuales a estos personajes primero, porque, oye, estamos hablando de que, o sea, una película de Storm, una película de Cyclops, una película de incluso tal vez de Jubilee, dando esta introducción a estos personajes, además de que obviamente sí se podrían incluir otros mutantes en esa película, pero que no sea tal vez directamente un team movie, para mí es como que muy clave.
1: Ok,
0: ¿Qué tú crees?
1: difiero ahí contigo. Yo prefiero que nos tiren primero un team up movie
0: Okay.
1: y que después hay ciertos personajes claves, porque el problema es que hay personajes de X-Men que son interesantes, pero cuando están en el grupo. En solitario, tú quizás le puedes dar una miniserie,
0: Claro.
1: pero no tienen suficiente appeal en términos de historia y eso, y material, como para tú decir, pues mira, vamos a hacerle una película. Porque al final del día todos estos personajes son complementos unos del otro.
0: Oye, pero contrapunto, eso es lo que se pensaba y eso es lo que se decía al principio cuando se empezó a anunciar, vamos a hacer una película de Iron Man, vamos a hacer una película de Capitán América.
1: Claro.
0: Estos personajes no eran necesariamente en aquellos tiempos los que se consideraban como los personajes ideales para darle una película independiente y ahora la historia es otra.
1: Claro, pero yo lo que no quiero es que de momento se convierta una situación donde el lead up a tener una película de X-Men
0: Ya.
1: tengan que rellenar con historias que no necesariamente son appealing. Como que yo prefiero quizás, pues mira, hazme un team up movie quizás de Jean Grey y Cyclops. En vez de ir
0: Claro.
1: uno por uno,
0: Esa es buena.
1: ahí puedes hacer eso. En
0: Esa es
1: el caso
0: buena.
1: de Wolverine me puedes dar uno de sus orígenes, como ya hemos visto, obviamente que sea mejor que la que ya nos dieron,
0: Yeah.
1: pero que hay personas dentro de los X-Men que simplemente son personajes de support y
0: Right.
1: que darle su propia película, en mi opinión, podría sentirse como que not up to this standard.
0: Acho, escuché, nosotros obviamente reconocemos y somos súper fanáticos de Hugh Jackman como Wolverine. Y es un personaje, ¿verdad? Que se le hicieron varias películas, algunas de ellas buenas, algunas de ellas pues no tan buenas. Y pues ese es uno de los castings que pues más se está esperando. Vamos a ver cómo lo manejan, etcétera. En mi opinión, realmente, pienso que no lo deberían recastear y deberían continuar con X-23. Porque pues ahí tenemos a Daphne King, que pues
1: Claro.
0: deberían como que sacarle más el jugo y ella es lo suficientemente joven y caería bien en esta nueva era del MCU. Pero, escuché una idea loca por ahí que me volvió loco así mismo.
1: Zumba,
0: Ha hecho una película de Wolverine durante la Segunda Guerra Mundial.
1: mano, pero es que eso es lo que queremos. Nosotros que somos fanáticos de esto, eso es lo que queremos ver. O sea, pero háganla bien.
0: Claro.
1: Háganla bien. Yo estaría dispuesto a ver a Hugh Jackman. Obviamente, si pone a Daphne King de X-23, quizá en un supporting role, como está por ahí el personaje que entre en escena y sale. Pero ya, si queremos un Wolverine que vaya a estar mucho tiempo en pantalla, pues ahí yo consideraría: pues mira, vamos a recastear,
0: Claro.
1: vamos a buscar. Recuerdo que por mucho tiempo se había rumorado Taron Egerton,
0: Ajá.
1: lo cual. Yo entiendo que ya se fue
0: Sí,
1: de la edad,
0: de
1: del
0: la edad,
1: range,
0: ya. Sí, definitivo.
1: pero me refiero a algo así,
0: Ya,
1: tú sabes. Y hay que ver porque también el issue es, ok, esto es algo que probablemente al 90% del público no le interesa, pero Wolverine es más pequeño en los cómics.
0: no, no.
1: Wolverine es mucho más pequeño. Lo que
0: Sí.
1: pasa es que pues Hugh Jackman hizo bien el
0: Es
1: personaje y
0: como un
1: pues
0: tanque, es como un tanquecito. Tienen que, tú
1: sí,
0: sabes, conseguirlo pequeño.
1: sí.
0: Obviamente alguien que pueda tonificar bastante bien. No, obviamente no tiene que ser
1: Sí,
0: como que tan tanque como en los cómics.
1: exacto.
0: Porque puede ser, no es tal vez realista, pero sí, definitivamente más pequeño y que se vea como que más rough de cierta
1: Sí,
0: manera, como que scruffy.
1: sí.
0: Se supone que, ¿verdad? Wolverine no sea como que tan elegantón como Hugh Jackman.
1: Exacto.
0: Obviamente lo que pasa es que cuando él comenzó,
1: Maquillaje, la
0: claro.
1: dieta y el ejercicio y me
0: No,
1: imagino.
0: y eran otros tiempos.
1: Sí,
0: Y
1: sí.
0: eran otros tiempos. Cuando le hicieron el casting a él, eran otros tiempos que, pues, como hablamos, la percepción de los cómics era otra. Pero ahora con esta era de tratar de mantenerlo fidedigno, pues tienen que hacer algo
1: Sí,
0: así
1: vamos a
0: mismo.
1: ver, pero realmente tienen mucho material. A mí, yo lo que quiero ver con esta nueva ola de los X-Men, además de que los quiero ver en los trajes de los cómics,
0: Sí.
1: porque si se acuerdan de las películas de Fox, ellos se fueron por la área de Matrix, que todo el mundo vestía de negro. Y, ok.
0: Y de

0: together.
1: Exacto, y eso pues para el tiempo que era funcionaba, pero llegó un momento que yo decía, espérate, ves que no hace sentido que todo el mundo de negro hace calor,
0: Yeah.
1: en los X-Men
0: No,
1: como
0: eso,
1: que...
0: realmente en la realidad es horrible.
1: Exacto, y no sé, quiero ver por lo menos cómica, que quizás no tiene que ser todo el tiempo, pero de vez en cuando hay que darnos un poquito de los classics para mantenernos
0: Exacto.
1: ahí hooked. Y nada, a ver a quiénes anuncian. Para mí, yo creo que la gran sorpresa va a ser cómo ellos manejan Secret Wars, porque a mí no me
0: Claro.
1: extrañaría que te presenten por primera vez a los X-Men del MCU en Secret Wars.
0: Claro. No, definitivo, definitivo,
1: Porque
0: deben.
1: el rumor también es que los X-Men de Fox, ellos vienen para un last goodbye.
0: Sí.
1: So, es como que se cierra una puerta y se abre otra.
0: Sí. Hay que ver cómo lo manejan. Puede que sea una situación, yo siempre lo he pensado en términos de, pues, si considera el tema este de multiverso y todo lo demás y las consecuencias que pues toda esta historia va a tener, pues tal vez puede que estemos viendo alguna situación de refugiados, de que pues tal vez de ese universo se destruye y los X-Men se refugian en el nuestro, o puede ser simplemente pues que de momento pues algo despierta en la humanidad el gen X, y pues de ahí parte la cosa. Pero pues habría que ver cómo lo deciden tratar. En términos de villano principal, tal vez no necesariamente ese villano de la fase que tipo Thanos, porque puede que ese sea,
1: Claro.
0: termine siendo Apocalipsis, pero ese villano, el primer villano grande que te gustaría que interpretaran.
1: Bueno, típicamente los Sentinels están por ahí, que es algo
0: Ah, no, no, Emanuel, Emanuel.
1: que de por
0: Estoy en
1: sí...
0: desacuerdo.
1: No, no, no, pero es que la semilla está plantada ya en Brand New Day.
0: ¿Tú crees, de verdad?
1: Sí, porque
0: Ah, es
1: el personaje
0: cierto.
1: de Trammell Tillman va por esa línea. Y en
0: Claro.
1: Wonder Man también nos hablaron de Damage Control, que tiene que ver con los Sentinels. So, por
0: Claro.
1: ahí entiendo que podría ser una de las cosas que se estaría
0: Y
1: trabajando.
0: además de Doomsday, que vemos en la
1: Exacto.
0: escena esa de Cyclops, que puede que se esté enfrentando por ahí a varios Sentinels.
1: Exacto.
0: Pero,
1: So.
0: hermano, yo soy una de esas personas que, pues, a pesar de que lamentablemente no han interpretado a los Sentinels bien en live action,
1: Claro.
0: pero ya como que me aburrí. ¿Me entiendes? Ya como que lo han intentado un par de veces, lo hicieron también en la serie animada, y pues ya como que estoy un poquito cansadito de los Sentinels, la verdad.
1: Pero quizás
0: No sé.
1: comenzar con ellos, recuerda que el roster de X-Men tampoco no es tan grande.
0: Claro.
1: Así que Sentinel es como volver a lo que ya conocemos. Quizás lo hacen mejor esta vez, quizás.
0: Claro.
1: Pero nada,
0: Te voy a
1: después del
0: decir
1: anuncio.
0: el mío luego de la pausa aquí en la
1: Sí.
0: última toma, mi gente, no se despeguen.
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2: Volvimos aquí, mi gente, a La Última Toma. Mi nombre es Jonathan Santos y estoy aquí con Emmanuel Pagán de Movie Squad.
3: Mano, de verdad que ha sido un episodio muy bueno, así que cuéntame.
2: Hemos estado dándole duro al tema de los X-Men y para dejar ya a la gente tranquila con esto. Mano, a mí me encantaría que adaptaran, que es un personaje que todavía no han adaptado en live action. Me gustaría que trajeran a Mr. Sinister, la verdad.
3: Mano, yo siento que eso es muy posible en el MCU X-Men, claro. Pero también you gotta build up to that. Como que hay ciertos villanos de X-Men que tú tienes que llevar la historia hacia eso, porque si no, se va a sentir raro el tú decir, mira, llegó tal villano.
2: Ok. Sí. Claro. Vamos a ver lo que pasa y lo que deciden con esto de los X-Men. Sin duda alguna, ¿verdad? Va a ser un periodo interesante en esta nueva fase de Marvel. Vamos a ver cómo les va. Pero a quien no le está yendo muy bien es al universo de DC, mi gente, con Supergirl. Emmanuel, malos resultados para Supergirl, chicos. Sí. Lo que se esperaba, lamentablemente, tan pronto salieron esas reseñas y tan pronto salieron esas primeras reacciones de los fanáticos, ¿verdad? No era muy buena señal. Y se demostró durante este fin de semana en taquilla, no generó lo que se esperaba.
3: Sí, ahí hay muchos factores, entre ellos el mercado. Yo siento que no fue tan sólido como debió haber estado. Tenemos un ex-Superman que para mí la dañó y básicamente criticó el casting de la actriz, habló mal de ella en las redes. Y eso, aunque tú no lo creas, afectó bastante.
2: ¿Tú crees?
3: Sí, porque luego, cuando tú buscabas cada post de ella, de entrevista y de lo que fuese, todo era replicando el meme que había posteado ese ex candidato de Superman. Y entonces, lo que colmó la copa es que Variety tiene riña con James Gunn. So, todo el coverage de la película era como tirándole, tú sabes, negativo. Todo negativo.
2: Yeah.
3: Así que yo siento que hubo una ola demasiado de grande en redes sobre la película de forma negativa.
2: Sí.
3: Y siento que DC no protegió lo suficiente a la actriz Millie Alcock.
2: Sí.
3: Lo cual, pues, tienen que manejar eso.
2: Pero parte de esa protección realmente, yo pienso que donde debe empezar es obviamente con una adaptación que verdaderamente valga la pena, tanto del cómic, pero no importando realmente si vas a readaptar el cómic, vas a jugar con él, etcétera, que sea una película que sea lo suficientemente buena para que sobrepase la negatividad, porque lo hemos visto anteriormente, el hecho de que personas tratan de, ¿verdad?, lucrarse o esparcir esta negatividad por el mero hecho que están buscando, pues, de alguna manera llamar la atención. Uh-huh. Pero, pues, obviamente no ayuda el hecho de que, pues, lamentablemente, en realidad no es una película sólida.
3: No, claro, pero lo que me refiero, y la misma actriz lo dijo durante una de las entrevistas, esto le pasó a Black Widow, esto le pasó a Captain Marvel, esto le pasó... Batgirl obviamente no salió, pero ella mencionó varias películas de superheroes, claro. En este caso liderado por mujeres, que el hate estaba independientemente si la película era buena o mala.
2: Definitivo.
3: So, es una cuestión que es más bien, quizás vamos a decir, cultural.
2: Sí, que sí.
3: Yo entiendo que quizás si la película hubiese estado mejor, quizás iba a haber menos hate, pero como quiera iba a haberlo.
2: Claro, no, definitivo. Es algo que es casi imposible, es realmente imposible evitar. Siempre va a haber esa parte de comunidad tóxica, de cierta manera. Pero por lo menos las consecuencias en taquillas tal vez no hubiesen sido claro. Tan crasas. Sí, que ahí claro. Es donde entramos, ¿verdad? Porque, pues, a diferencia de Black Widow y Wonder Woman y, pues, todas estas películas lideradas por féminas, Supergirl, pues, lamentablemente, pues, no dio lo que se esperaba. Uh-huh. El mismo estudio, ¿verdad? Lo mencionó el otro día, Peter Safran salió sí. Comentando al respecto. Y, pues, no es muy buena señal. No es muy buena señal claro. Para el universo de DC. Algo que, pues, se ha estado resaltando recientemente, aparte de, obviamente, toda la controversia de la canción sí. Y todo lo demás, que, pues, realmente, pues, no es como que... Tío, obviamente sí tuvo su efecto, claro, pero tampoco es como que el problema principal de la película.
3: Exacto.
2: Realmente. Pero siento que James Gunn tiene que tener mucho más cuidado, y es una de las cosas que se temía desde el principio, desde, ¿verdad? El anuncio de que él iba a ser el próximo productor ejecutivo principal del estudio. Uh-huh. De que pues él es una persona creativa y pues se quiere concentrar en sus proyectos, se quiere concentrar uh-huh. En las historias que él quiere contar. Y tengo miedo y tengo esta percepción de que esta fue una de las consecuencias que afectó más a Supergirl, el hecho de que tal vez no estuvo tan presente como debió haber estado, uh-huh. Protegiendo esa historia, protegiendo la continuidad de lo que se está construyendo en este universo. Otra cosa que siento es que a pesar de que él ha vendido esta idea y lo ha utilizado, ¿verdad?, en el mercadeo, como que, esto está brutal porque no tienes que ver cada una de las películas pues para entender la historia grande que se está contando, etcétera. Pero hay que considerar y hay que admitir de que Marvel construyó una fórmula que es exitosa principalmente por esa razón. Y durante un buen tiempo, ya obviamente los sí. Tiempos han cambiado y pues Marvel ahora está como que por el otro lado se le viró la tortilla por el exceso. Pero durante ese tiempo ellos lograron convencer a la audiencia a decir, tienes que ver cada película para saber cómo está corriendo la cosa, cuál es el próximo paso en esta historia grande que se está contando. Además de que obviamente las películas por individual eran, si no eran buenísimas, eran bastante sólidas. Excepto con excepción de una que otra. Y siento que es algo que, pues, por el hecho de pues, James Gunn querer evitar y todo lo demás, es algo que no le está viniendo bien a este universo y a los proyectos.
3: Yo creo que todavía hay que darle break, porque para mí esta película de Supergirl se sintió como los primeros días de Marvel, donde luego de Iron Man viene The Incredible Hulk, que no fue claro. Una película que no le sacaron chavo, e incluso hubo un recast en el proceso.
2: Claro.
3: So, creo que es bueno que él tenga este tropiezo al principio, porque así él va ajustando.
2: Claro.
3: Para mí lo importante no es que se haya escocotado la película en la taquilla, es cómo ellos lo van a manejar. Para mí el comunicado que tiró Peter Safran nos deja saber de que ellos no están quizás tan desesperados como vimos anteriormente en DC, que y recuerdo muy bien que decían, si Batman vs. Superman no logra llegar al billón en la taquilla, que era la esperanza de todo el mundo en aquel momento, pues va a haber un reboot del universo, y tristemente lo hubo, porque entonces, luego de que la película no cumple las expectativas, todo pues como que cambió y más sí. O menos trataron de bregar, pero la fórmula no les funcionó. Para mí, lo bueno de que no tengas que ver todo conectado es que da el beneficio de que puede ser cada película un punto de entrada.
2: Claro.
3: Claro está, Man of Tomorrow es la excepción porque es una secuela.
2: Claro.
3: Pero, por ejemplo, la próxima película es Clayface.
2: Uh-huh.
3: Para tú ver Clayface, tú no tienes que haber visto más nada.
2: No, claro, definitivo.
3: Y también es un género completamente distinto. Así que me gusta por lo menos esa idea, pero entiendo lo que tú dices y es verdad.
2: Sí.
3: También está pasando con Lucasfilm, mi querido Star Wars. Pero es la cuestión de que es bueno que le haya pasado ahora, a que le pase mucho más adelante cuando ya estén establecidos. Ahora
2: Definitivo.
3: ellos pues van a ver cómo lo manejan y de por sí, dato histórico, ninguna adaptación de Supergirl ha sido bien recibida, ni en cine ni en televisión. Porque incluso ahora la gente está diciendo que Sasha Calle fue una buena Supergirl, pero recuerdo cuando la película salió y a la
2: La
3: gente
2: desbarataron.
3: les barataron.
2: La
3: Lo mismo
2: desbarataron.
3: están diciendo ahora con Melissa Benoist, que
2: Yeah.
3: estuvo en CW. Y yo recuerdo
2: By
3: que
2: the
3: esa
2: way,
3: serie
2: mi
3: lo odiaba.
2: Supergirl favorita hasta el momento. Millie Alcock lamentablemente no le ganó. No fue por culpa de Millie
3: No,
2: Alcock,
3: claro.
2: obviamente. O sea, siento que obviamente es por culpa de cómo trataron el personaje, en mi opinión, porque no me encantó. Millie Alcock tenía todo el potencial para ser la mejor Supergirl like ever. Pero Melissa Benoist siento que pues tiene le da como le dio como que ese carisma, a pesar de que la serie pues tiene obviamente
3: Exacto,
2: es
3: tiene
2: una serie
3: muchas
2: de CW,
3: deficiencias, sí.
2: hello. Tiene unos episodios espeluznantes, pero ella como tal y el personaje y esas características siento que como que cayeron tan bien con el personaje.
3: También es que Melissa tuvo como 5 temporadas para ajustar el personaje. O sea,
2: Claro.
3: estaba hablando de una Millie Alcock que si la fuéramos a comparar, tendría que entonces compararla con la primera temporada de Supergirl, por decirlo así.
2: Claro, de
3: Que
2: cierta manera ya.
3: entonces es diferente. O sea, lo que quiero decir es que todas las actrices han intentado lo más que han podido con el material que le dan,
2: Sí.
3: pero pues cada cual ha tenido sus retos, porque incluso Helen Slater en el 84 no tuvo un buen guión. Yo considero que esa película fue tan mala que tenía todo lo que a mí no me gusta en la década de los 80.
2: Yeah. Sí, no, no, aquella no. Se recuerda hasta el día de hoy como algo pues memorable en términos de, ¿verdad? Que fue la primera Supergirl en pantalla grande, pero pues no es como que la película más sólida. Pero nada, vamos a ver cómo sigue corriendo esto y lo que significa In the Long Run para el universo de DC. Estoy esperando, ¿verdad? Verdaderamente con ganas esa película de Clayface. Siento
3: Mano.
2: que está súper bien posicionada y o sea, Clayface está tan bien posicionada y específicamente por la revolución de Obsession y Backrooms, que ahora si falla es por culpa propia, porque
3: Sí,
2: el horror está súper caliente.
3: y vamos a hablar de detalles que quizás la gente no sepa de Clayface. Primero es body horror, un tema que no se ha explorado en el cine de género de superhéroes. Segundo, el presupuesto rumorado 40 millones, que eso es
2: Excelente.
3: perfecto. Y yo creo que la única película que se le acerca es Joker, que
2: Ajá.
3: también tuvo un presupuesto módico. Súmale que la trama está súper interesante porque es un actor en ascenso que un cáncer le desfigura la cara y entonces se somete a un tratamiento quirúrgico que entonces le convierte a él en barro.
2: Ya. No, no, no, está brutal, está brutal.
3: Ah. Y se rumora que al final podemos ver a Batman. So, no sabemos si eso realmente va a pasar o
2: Eso
3: no.
2: estaría espectacular. Yo me conformo con silueta. Yo me conformo con la silueta. Porque yo sé que con toda probabilidad James Gunn todavía no va a haber hecho el casting.
3: No, chicos, confía.
2: Confía, confía.
3: Si hace lo de la silueta es por mantenernos en jaque. Pero yo entiendo que ya a este momento él tiene el casting de Batman y Wonder Woman. Lo que falta es que lo anuncie.
2: Acho, ya es hora de que. Bueno,
3: Sí.
2: vamos a ver si haces un nuevo casting de Batman o que pues una a Robert Pattinson a este universo, no sé.
3: Es que el problema es que yo no veo a Robert Pattinson teniendo escenas con el
2: Con
3: Superman de
2: David
3: David.
2: Cornsey, ¿tú crees? Yo
3: Que
2: pienso que pegan súper bien.
3: es que también es que Robert Pattinson es muy flaco, mano. O sea, me perdonan, pero siento que
2: Claro.
3: el Batman de el DCU debería ser uno más buff.
2: Pero eso va a dar más contraste, eso va como que daría un buen contraste ahí entre el hecho de que pues, obviamente Batman es humano, Superman pues tú
3: Sí,
2: sabes.
3: pero tú sabes que normalmente están ahí más o menos en body type,
2: Sí,
3: mano.
2: es
3: No sé.
2: verdad, es verdad. Vamos a
3: Vamos a
2: ver.
3: ver, vamos a ver.
2: Bueno, Emma, me dijiste llegando aquí al canal que tuviste la oportunidad de hoy ver finalmente Minions y de hecho tenemos uno aquí acompañándonos en el
3: Sí.
2: estudio.
3: Sí, este que está aquí se llama James. Yo te voy a ser bien honesto, yo siempre he sido malo con los nombres de los Minions. Pero James está tan bien desarrollado en la película que me encantó su personaje. Él es el que en los trailers vemos que tiene este afán de hacer películas.
2: Claro.
3: Y la película de por sí se siente como una carta de amor al cine. O sea, hay muchas referencias al cine antiguo. O sea, cuando digo cine antiguo me refiero a los comienzos.
2: Ya.
3: 1920, 1930, 40, 50. Y aunque la trama está desarrollada en el 1920, todos los tributos se sienten de la época.
2: Qué
3: A
2: brutal.
3: cierto punto, ellos jugaron muy bien con la dinámica. Te había dicho que me recordaba también a Babylon, que por si acaso, si hay padres viendo esto, Babylon es para adultos, no se la pongan a los niños.
2: Si no, vengan
3: Pero
2: acá,
3: lo
2: que... Mira, Emma la mencionó por Minions. Vamos a ver
3: No,
2: Babylon.
3: no, no. Babylon lo que pasa es que una película que muestra los comienzos del cine y es una película que es también una carta de amor al cine.
2: Sí, mano, y fue menospreciada, la verdad, Papilón fue menospreciada durante su ronda en la
3: Sí, yo te voy a
2: taquilla.
3: ser bien honesto. Yo fui de los que aprecié lo que vi, pero yo le hubiese cortado como un poco más de media hora la película
2: De
3: porque
2: veras.
3: es que es muy larga, mano. Siento que hay unas escenas que están porque teníamos el presupuesto para hacerlo, pero no necesariamente aportaban a la trama.
2: Claro. Más o menos como Lobo en Supergirl.
3: Mano, pero ok, ¿sabes qué? A mí no me molestó Lobo. Yo sé que hay gente que no le gustó Lobo, pero me gustó Lobo porque presentarlo más adelante en el universo iba a ser complicado. Porque entonces algo que me ha gustado de la propuesta de James Gunn es que él dice, esto es un universo donde ya todos los personajes existen,
2: Claro.
3: que no es como lo que están hablando ahorita de ir presentando cada uno por película, porque es más complicado.
2: Claro,
3: Por ejemplo,
2: sí.
3: cuando estaba corriendo el diseño anterior, yo hubiese preferido que en vez de hacer una película de Flash, hacer una película de Flash y Cyborg juntos. Y
2: Claro.
3: eso es más interesante. No es que
2: Definitivo.
3: Cyborg no se merezca su película. Lo que pasa es que yo prefiero ver a Cyborg en Teen Titans.
2: Sí. No, no, y la combinación es una de las amistades más icónicas del universo de DC. Hubiese estado súper
3: Exacto.
2: duro y hacer como este tipo de superhero body comedy.
3: Claro,
2: Esa
3: sí.
2: idea es
3: Sí,
2: perrísima.
3: pues
2: Brutal.
3: en el caso de lo de Lobo, es que yo prefiero verlo ahora a verlo cinco películas más abajo.
2: A mí también. Lo que pasa es que me hubiese gustado que contribuyera verdaderamente a la trama. Siento que realmente, o sea, lo mencioné en el episodio
3: Sí.
2: anterior, siento que fue básicamente un cambio extendido. ¿Me
3: Sí.
2: entiendes? Como que dos o tres cositas aquí y allá, obviamente, para excusar su presencia, pero justificarla, pero nada realmente que tú digas, o sea, si hubiese reemplazado a Lobo por otro personaje, hubiera sido lo mismo.
3: No, claro, y de por sí Lobo no está porque esta película de Supergirl está basada en Supergirl, Woman of Tomorrow,
2: Claro.
3: y en esa historia no está Lobo, pero Lobo hace las bases de otro personaje que sale en esa historia.
2: Claro.
3: Porque Tom King, que fue el escritor de ese cómic, él dice, yo quería tener a Lobo en la historia, pero en aquel momento, porque la historia se escribió entre 2021 y 2022, él no encontró dónde posicionarlo.
2: Claro.
3: So, cuando tú lees la historia y ves la película, tú sabes dónde lo metieron. Pero claro está, lo que pasa es que también Supergirl perdieron de 20 a 25 minutos de la trama. So, no sabemos qué se perdió ahí, si ahí hay a lo mejor una mejor introducción para Lobo, así sucesivamente.
2: Sí, mano. Bueno, Emma, gracias por acompañarme en un episodio más de La Última Toma. Dile a la gente ahí dónde te puede conseguir.
3: Pues mira, rapidito, mi gente, Movie Squad PR, Instagram, Twitter. Movie Squad en Facebook, Movie Squad Podcast, YouTube, Spotify y de verdad que sumamente agradecido con esta oportunidad.
2: Claro que sí, mi gente. Gracias por acompañarnos en un nuevo episodio. Recuerda que estamos aquí nuevamente la semana que viene a las 5 p.m. por WIPR 940 AM, siguiendo hablando de cine, televisión y todo lo que corresponde a la industria, aquí en La Última Toma. ¡Chao!
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de duelo nacional tras los terremotos. En tanto, continúa viva la esperanza en medio de las labores de búsqueda y rescate. Sale de Puerto Rico primer cargamento de ayuda humanitaria, mientras continúa recogido de suministros a través de la isla. En temas de arte y cultura, continúa en Plaza Las Américas la Feria Anual de Artesanías.

0: Saludos y bienvenidos a esta edición de Noticé y gracias por acompañarnos.
1: Pasamos de inmediato a las informaciones.
0: A una semana de la tragedia en Venezuela, equipos de rescate mantienen las labores de búsqueda de desaparecidos, remoción de escombros y atención médica a los sobrevivientes, Mayra.
1: El país continúa su estado de emergencia en el que el balance oficial más reciente eleva a 2.295 la cifra de personas fallecidas y a más de 11.000 los heridos. Además, las autoridades contabilizan hasta el momento 12.841 damnificados. Mientras miles de familias continúan afectadas por los daños causados en las zonas más golpeadas, las autoridades informaron que continúan desplegados especialistas nacionales e internacionales para apoyar las operaciones de emergencia. Sin embargo, mientras se continúa en el terreno ante la posibilidad de encontrar sobrevivientes, algunos equipos comienzan la transición de las labores de rescate hacia la limpieza y reconstrucción. La presidenta encargada, Delcy Rodríguez, decretó 7 días de duelo nacional en homenaje a las víctimas y aseguró que la prioridad es atender a los damnificados y avanzar hacia la recuperación en las zonas afectadas. Expertos aseguran que a partir de las 72 horas han mermado drásticamente las probabilidades de encontrar a personas con vida, por lo que algunos equipos de rescate se han comenzado a ir de Venezuela, como el grupo neerlandés de búsqueda y rescate que dio por concluida su misión en el país suramericano. Venezuela inicia ahora una compleja etapa de recuperación para miles de familias que perdieron sus hogares y buscan restablecer sus vidas. Hasta el momento, el gobierno ha confirmado el rescate de 6.461 personas y que 855 edificaciones sufrieron daños, de las cuales 189 colapsaron totalmente. El estado La Guaira permanece entre las regiones más afectadas, con comunidades que enfrentan necesidades urgentes de agua potable, refugios temporales, alimentos y asistencia sanitaria. Organismos humanitarios trabajan para responder a la emergencia mientras avanza la evaluación de daños. Un total de 80.870 familias han sido atendidas en las facilidades hospitalarias que se encuentran en situación crítica.
2: Mientras ya va rumbo a los damnificados en Venezuela, un cargamento de medicamentos y suministros es la primera ayuda humanitaria organizada por el sector privado desde Puerto Rico, que además será distribuida directamente a los venezolanos afectados por los terremotos. La misión salió hoy a eso del mediodía en un vuelo de la aerolínea a Air Cargo Carriers, especializada en carga aérea. Partió desde el aeropuerto Luis Muñoz Marín rumbo al aeropuerto de Maiquetía.
1: El avión va cargado de medicamentos, generadores, equipos y herramientas para apoyar las tareas de rescatistas, alimentos y productos para infantes. Un segundo avión también saldría hoy para completar la carga de alrededor de 7.000 libras de suministros esenciales que partieron desde el Aeropuerto Internacional Luis Muñoz Marín con destino al Aeropuerto Internacional Simón Bolívar en Maiquetía.
3: Está volando directamente de Maiquetía y no está volando a Valencia. Hay restricciones de vuelo en el aeropuerto de Caracas, en Maiquetía, y solamente aviones de este tipo, de este tamaño, pueden aterrizar ahí. Y pues nos buscamos la tarea de cómo hacíamos que llegara esta ayuda lo más pronto posible a donde más se necesita, y así fue que hicimos, ¿verdad? Lo pusimos a la tarea y conseguimos, y obviamente a nuestros compañeros de Air Cargo Carriers que, ¿verdad?, se hicieron disponibles y han trabajado todos los procesos de aprobación junto con el Departamento de Estado y el gobierno federal para poder así llegar a hacer lo que estamos haciendo en el día de hoy.
4: En el cargamento tenemos productos de comida, Boost, tenemos sopa, tenemos algo que sea fácil. De hecho, Boost es una bebida nutricional que sustituye comida. Hay productos OTC, hay productos de herida, por ejemplo, triple antibiótico, gasa, etcétera. Y en el próximo cargamento, nosotros lo que vamos a hacer es, vamos a estar ya enviando productos farmacéuticos recetados.
1: Los organizadores planifican más vuelos para transportar suministros adicionales. Esta es una alianza entre Aerostar y Grupo VRDG, y droguerías Betances, con el apoyo de figuras como Yadier Molina, Héctor Delgado, el Fader, y Tito el Bambino, en coordinación con el gobierno federal y estatal.
5: Apenas es el principio. Luego nosotros tenemos que continuar, porque sin lugar a duda muchísima gente ha tenido la iniciativa de poder enviar un avión, dos aviones, tres, quieren ayudar, y qué bueno que lo están haciendo de esta manera, y nosotros nos corresponde, ya estamos haciendo el empaque de las demás paletas que vamos a estar enviando nosotros en vuelos adicionales.
1: Precisamente uno de los más grandes desafíos para el envío de ayuda era la coordinación del transporte aéreo, algo que el grupo logró, así como la distribución a los damnificados.
6: Que la unión está a la fuerza de los distintos sectores y pudimos lograr algo muy positivo para la gente tan damnificada, ¿verdad? Y ya se espera que hay miles y miles de más personas de los reportados que han fallecido, y Puerto Rico dice presente.
1: La entrega de la ayuda en Venezuela será directa a los damnificados de las zonas afectadas y estará a cargo de organizaciones sin fines de lucro como Cáritas Venezuela y Yadier Molina, que ya se encuentra en Venezuela. Parte de los suministros también son producto de la aportación de cientos de ciudadanos a organizaciones como las que dirigen Héctor Delgado, el Fader, Joel Muñoz del dúo Joel y Randy, y Tito el Bambino.
7: Estamos viendo un pueblo unido. De la misma forma, hoy nosotros estamos aquí, pero en todo Puerto Rico hay iglesias, hay artistas, hay jóvenes, hay empresas privadas buscando ayudas. ¿Qué queda claro con esto? Que Puerto Rico es un país lleno de amor, que Puerto Rico es un país que se hace fuerte cada día que alguien tiene una dificultad, aún nosotros quizá presentando dificultades, y eso nos hace grande como puertorriqueños.
1: La Administración Federal de Aviación, la Administración de Asuntos Federales, la Secretaria del Departamento de Estado y el Director de Puertos apoyaron esta misión. En redacción, Mayra Acevedo, Noti 6.
0: Aguadilla también dice presente los esfuerzos de ayuda para Venezuela. El municipio continúa recibiendo donaciones de primera necesidad a través de su centro de acopio. Carla Ramos Lucena con la información.
8: El centro de acopio Ayuda para Venezuela, habilitado por el municipio de Aguadilla, continúa recibiendo artículos de primera necesidad destinados a las familias afectadas por los recientes terremotos en ese país. La iniciativa busca canalizar la solidaridad de la ciudadanía a través de este esfuerzo municipal.
9: Pero es nuestra responsabilidad como aguadillanos puertorriqueños ayudar a cualquier parte del mundo que lo necesite. Uno. Dos, nosotros tenemos una comunidad grande aquí de venezolanos en Aguadilla, incluso son dueños de restaurantes y pequeñas empresas. Así que nos unen esos lazos de lograr y poder estar ahí para ellos, ¿verdad? Porque en un futuro nosotros no sabemos si somos nosotros también que necesitemos una ayuda. Hay que creer en la reciprocidad con nuestros hermanos del mundo.
8: Desde temprano, ciudadanos comenzaron a llegar con donaciones, motivados por el deseo de brindar apoyo a quienes hoy enfrentan esta emergencia humanitaria.
10: Que ahora mismo ellos necesitan mucha ayuda y mucha oración, porque la verdad que es una cosa muy triste y nos tiene muy emocionado y muy apenado por las cosas que están viviendo ellos, por la situación en la que ellos se encuentran. Y rogamos al Señor que puedan, a todos los que se encuentran todavía en esos escombros, que lo puedan liberar.
8: Aunque las donaciones no han dejado de llegar, todavía hay artículos que continúan siendo prioridad para las familias afectadas.
9: Medicinas no recetadas, gasas, cosas que puedan, ¿verdad?, necesitar en estos hospitales, allá en Venezuela, comida no perecedera, se está también lo que es batería, linternas, artículos que puedan utilizar bajo la, ¿verdad?, las condiciones y la situación que están actualmente en Venezuela.
8: Las autoridades reiteraron que el centro de acopio continuará recibiendo donaciones durante los próximos días e invitaron a la ciudadanía a continuar sumándose a esta iniciativa solidaria.
9: Nosotros vamos a estar aquí hasta el viernes, hasta este viernes, en horario de 8 a 4 y media de la tarde. Así que hacemos un llamado a toda la ciudadanía que se pueda dar cita, cualquier artículo, cualquier cosa que usted tenga en su casa o que pueda adquirir y traerlo aquí, va a ser de gran bendición para nuestros hermanos venezolanos y venezolanas que tanto necesitan.
8: Para Noti 6, Armando Ortiz en la cámara, les informó Carla Ramos Lucena.
2: No.
11: Muy buenas tardes, amigos televidentes. Momento de conocer cómo van a estar las condiciones del tiempo para esta noche y los próximos días, pero antes vamos a observar esa climatología de formación tropical en julio, porque precisamente estamos en julio, comenzó el mes durante el día de hoy y todavía la cuenca del Atlántico permanece mayormente tranquila. Y según los datos, la formación tropical favorece durante este mes esa porción al este de los Estados Unidos. No quiere decir que acá no se pueda formar nada, pero es más común ver esos sistemas tropicales formándose en esta época en esa zona. Nosotros continuaremos muy pendientes. Mientras tanto, para esta noche, temperatura de 78 grados para San Juan, mayormente despejado también para Ponce, 74 la temperatura también para Mayagüez, así que ciertamente las condiciones van a permanecer mayormente tranquilas. No descarte lluvias pasajeras entrando con el viento hacia porciones del este de Puerto Rico para esta noche, 40% de probabilidad de lluvia para Ponce, 50% para San Juan, 30% para Aguadilla. Mientras tanto, si vemos ese modelo de lluvia durante mañana o más bien durante esta noche y también para mañana, esas interrupciones de lluvia pudieran continuar a lo largo de la mañana y ya en la tarde esos aguaceros se pudieran desarrollar en ese cuadrante noroeste de Puerto Rico, y no descarte también al noreste de la isla algunos aguaceros por la combinación del mismo calor, la humedad disponible, porque lo que va a seguir dominando es aire seco, pero todavía las condiciones pudieran estar aptas en altura para favorecer el desarrollo de esos aguaceros y tronadas en horas de la tarde. Por los próximos días, observen ese pronóstico para el jueves. Mañana 89 grados esa temperatura, nubes y sol, parcialmente soleado para el viernes, 89 grados nuevamente esa temperatura, va a continuar caluroso, y es que esa alta presión todavía continúa dominando, aire seco de igual forma, polvo del Sahara retirándose, la parte más densa. Vamos a tener un leve descanso por los próximos días, sin embargo, nuevamente en el fin de semana vamos a ver cómo llega más de ese particulado, así que mucha atención, alérgicos y asmáticos, y aquí lo podemos ver. Un leve descanso entre jueves y viernes con algunas trazas de ese particulado. Sin embargo, vean cómo a partir del fin de semana nuevamente otra densa nube de polvo del Sahara estaría llegando a nuestra región. Así que mucha atención, alérgicos y asmáticos, tomen las medidas preventivas. El modelo precipitable sugiere que vamos a continuar viendo esa mezcla entre aire seco, algunos parches de humedad, y ya para el fin de semana estaría llegando aire muchísimo más seco, y no sería hasta el martes que quizás una onda tropical pudiera estar aportando algo de humedad hacia nuestra zona. Mientras eso ocurre, lo que va a permanecer son esas condiciones calurosas por lo menos hasta el fin de semana, con riesgo elevado de calor excesivo en nuestra región. Eso quiere decir que los índices de calor pudieran alcanzar o sobrepasar los 105 grados en nuestra zona. La buena noticia es que si tiene planes de visitar las playas para mitigar el calor, sepa que por los próximos días va a permanecer relativamente tranquilo ese oleaje, alcanzando hasta 4 pies en aguas del Atlántico por los próximos días. En el Mar Caribe para el viernes alcanzaría hasta 5 pies, pero ya para el sábado ese nivel de riesgo de corrientes marinas va a permanecer moderado. Nuevamente vamos a ver cómo las condiciones van a estar ventosas y nuevamente ese riesgo aumenta. Lo que nos preocupa por los próximos días es esa densa nube de polvo del Sahara que se anticipa para el fin de semana, y sobre todo las condiciones calurosas, temperaturas que pudieran estar alcanzando los bajos 90 grados. Hasta aquí con el tiempo, amigos.
2: Vamos a una pausa y al volver, noticias internacionales afirman prosperan negociaciones entre Estados Unidos e Irán. Además, analizamos junto al profesor José Rivera la situación económica y política en Venezuela antes y después de los devastadores terremotos de hace una semana. Y antes de pausar, le recordamos que las entrevistas de esta edición puede verlas nuevamente en nuestro canal de YouTube. 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
0: En el desarrollo de las noticias internacionales continúan las negociaciones entre Estados Unidos e Irán en medio de contradicciones y amenazas. Además, el presidente chino hace recordatorio sobre sus intenciones de conservar Taiwán y el Papa León XIV enfrenta el primer gran desafío de su pontificado. Los detalles a continuación. Las negociaciones entre Estados Unidos e Irán continúan en Doha con la mediación de Qatar. Ambas partes mantienen el diálogo sobre el programa nuclear iraní, aunque persisten diferencias importantes. El presidente Trump aseguró hoy que hay buenos avances en las conversaciones de desnuclearización, mientras Teherán insiste en que primero deben cumplirse con los compromisos previamente acordados antes de alcanzar un entendimiento definitivo. Mientras tanto, en Medio Oriente, la tensión entre Israel e Irán continúa elevada. En medio de las conversaciones, Teherán lanzó una dura advertencia a Washington al afirmar que debe, en sus palabras, mantener bajo control a sus perros en Tel Aviv, y aseguró que cualquier nuevo ataque israelí contra territorio iraní o libanés recibirá una respuesta inmediata y contundente. Por su parte, Israel sostiene que continuará actuando frente a cualquier amenaza a su seguridad y no descarta nuevas operaciones militares. En las últimas horas se reportaron nuevos ataques contra posiciones en el sur del Líbano. En Asia, el presidente de China, Xi Jinping, reafirmó que la reunificación con Taiwán sigue siendo un objetivo prioritario para su gobierno. Durante un acto oficial reiteró el compromiso de Pekín con el principio de una sola China y rechazó cualquier intento de independencia de la isla, así como la intervención de actores extranjeros. En el Vaticano, el Papa León XIV hizo un llamado a la Fraternidad Sacerdotal San Pío X, un grupo rebelde de católicos tradicionalistas que planean ordenar obispos esta noche sin su aprobación. El sumo pontífice les advirtió que cometerían un pecado de extrema gravedad y que los obispos ordenados serían excomulgados. El Papa León XIV enfrenta el primer gran desafío de su pontificado ante un grupo que rechaza las reformas realizadas por la Iglesia Católica en las últimas décadas.
15: Medios internacionales están reseñando el estado de crisis económica y política en la que se encontraba ya Venezuela cuando azotaron los terremotos, hospitales y materiales médicos básicos, apagones, escasez de productos básicos, etcétera. Y por eso hay que poner esta catástrofe natural en el contexto de la precaria situación económica
2: económica y política, que incluso dificulta, ¿verdad?, los esfuerzos internacionales de ayuda humanitaria. Es que precisamente tenemos con nosotros el experto en temas económicos y geopolíticos, el profesor José Rivera. Gracias por estar aquí, profe.
1: Claro que sí, Mayra.
2: Una situación bien difícil, un país que tenía la deuda histórica más grande, yo creo que a nivel planetario, una crisis política donde todavía el gobierno carece de cierta legitimidad. ¿Cómo lo ve usted?
1: Hay un refrán que dice que la desgracia viene toda junta, y me parece que esto aplica en este caso. Estamos hablando de un país que está básicamente en una transición, pero al mismo tiempo en un limbo. Evidentemente la remoción de Maduro en enero de este año no implicó un cambio total. Por lo tanto, estamos con un gobierno que puede operar de manera limitada y en consulta con el gobierno de los Estados Unidos, pero le toca gobernar. Y ese es el problema. Muchas veces nos concentramos en la alta política, en la ideología, y nos olvidamos que los gobiernos tienen que precisamente gobernar, de crear un clima de gobernabilidad y gobernanza, sobre todo en momentos de enorme incertidumbre, en enorme emergencia. Porque un desastre natural, si no está atendido por la gestión del gobierno, se puede convertir en una catástrofe social, y los ejemplos los tenemos ahí, desde Katrina en 2005 hasta María en 2017.
2: No, ya estamos viendo la inconformidad de los damnificados, los reclamos y las denuncias contra el gobierno. Claro, no significa que estén en posición, ¿verdad?, de que haya un cambio de gobierno.
1: Sí, ciertamente. En este momento tienen que operar con el gobierno que tienen. Una transición en este momento no conviene. Tiene que haber un gobierno operando sobre el terreno, por más frustrante, por más lento, por más inefectivo que pueda ser, porque definitivamente es una alternativa a no tener un gobierno que coordine. Si se instala un nuevo gobierno, lo primero que va a tener que hacer es empaparse de todos los procesos que no necesariamente tienen el expertise para hacerlo, y eso es bien importante.
2: Más que lo político, creo que lo económico, en una coyuntura de un desastre de esta magnitud, es más importante todavía. Este país tiene una deuda de 240 mil millones de dólares, una de las más grandes. Perdió credibilidad con los que le pueden prestar, incluso con el Fondo Monetario Internacional, que ya le va a prestar dinero, pero va a hacer falta muchísimo dinero para poder recuperar el país.
1: Claro que sí, es ese problema, y de nuevo, ¿verdad?, la desgracia viene toda junta. Tiene que ver no solamente con las sanciones que los Estados Unidos le impuso a través de los años, sino también, y lo he dicho varias veces, con el pobre manejo macroeconómico. El hecho de que Venezuela, durante el gobierno bolivariano, tanto de Chávez como de Maduro, se haya desvinculado de todas estas entidades de financiamiento internacional. Y hay que tener mucho cuidado, porque asumir deuda también puede ser peligroso, pero lo que quiero decir con ello es que al desvincularse y depender solamente, por ejemplo, del financiamiento de China o de Rusia, entonces limita sus posibilidades, y ahí está. Venezuela ahora se encuentra en una posición bastante vulnerable y evidentemente no va a tener ese acceso a ese financiamiento internacional. Claro, simplemente a la cuestión humanitaria.
2: Sin tomar en cuenta la intervención de Estados Unidos, que hasta cierto punto debería ser los más responsables de quizás de ayudar en términos económicos, pero apenas dieron 150 mil dólares.
1: Claro que sí. Bueno, pues eso, pues evidentemente
2: 150 millones creo que dieron.
1: Habrá que ver con el paso del tiempo cómo los Estados Unidos, que sí, en efecto, tienen una mesura de responsabilidad, dado el hecho de que esa incertidumbre y ese limbo en el que se encuentra, ellos son parcialmente responsables de ello, puede entonces activar los recursos, no solamente monetarios, sino también de traer unidades de ingeniería, de logística, de construcción, para poder restaurar esa infraestructura. Y me imagino que deberían tener o deberían forrar Venezuela del Cuerpo de Ingenieros de los Estados Unidos para poder entonces recuperar ese elemento de infraestructura.
2: Pero ojo, quizás esta recuperación o esta reconstrucción requiera todavía una inversión mayor a la que se necesitaba para optimizar las empresas petroleras, El presidente está pidiéndole a las empresas petroleras que vengan e inyecten dinero, pero ya ahora quizás esas compañías no estén en posición de hacer eso, por lo tanto quizás pierda el interés.
1: Sí, de hecho, ya la renuencia de parte de las compañías petroleras se manifestó en mismo par de días después de la remoción de Maduro del poder el 3 de enero de 2026, precisamente porque ya habían señalado el CEO de una de las grandes compañías petroleras de que no había un clima de inversión seguro, no había... Había problemas enormes de infraestructura, no había garantía del retorno de la inversión. Yo creo que eso es bien importante para ellos porque como empresa privada tienen mucho que perder. Ellos asumen un riesgo, pero ciertamente el riesgo se asume de manera más tranquila cuando tienen un clima seguro en donde invertir.
2: Dentro de todo esto, pues sí hay una buena noticia y es que esos pozos petroleros, esas empresas siguen trabajando. Afortunadamente parece que no sufrieron daños, ¿verdad?, que le impidieron continuar trabajando. Pero ¿cuál es la situación ahora de los ingresos producto de esa actividad económica y si eso puede beneficiar a Venezuela o no?
1: Esto es sumamente delicado y qué bueno que haces la pregunta porque evidentemente está el problema de cuánto pueden extraer, refinar y vender en los mercados internacionales. Como ustedes saben, uno de los principales problemas que tenía Venezuela era precisamente ese problema de extracción y de refinamiento por el tipo de petróleo que es mucho más viscoso, tiene mucho más azufre, por lo tanto cuesta más en procesarlo y refinarlo. Y obviamente como no existe la infraestructura porque la han menoscabado, porque en un momento dado durante el gobierno de Chávez votaron a toda esa gente, excepto a Chevron, estamos hablando de que no hay posibilidad de extraer lo que presuntamente es las reservas de petróleo más grandes del mundo. Y claro, hay una presión para que se invierta, pero yo creo que también, y eso es bien importante, dada la emergencia y la contingencia que se encuentra en este momento, es muy probable que los Estados Unidos tenga que ceder ante el hecho de que parte de esa inversión va a tener que transferirse hacia la reconstrucción y restablecer algún asomo de normalidad en la vida de los venezolanos.
2: Y quizás Estados Unidos tenga que levantar otras sanciones también, porque nada más levantó las relacionadas con la reconstrucción.
1: Absolutamente. Yo creo que eso es lo que van a tener que, para poder reactivar la economía o el flujo de dinero, el flujo de financiamiento, van a tener que pensar eso. Y eso, pues, obviamente puede ser un poquito tricky.
2: Y en este proceso de reconstrucción es bien importante esas remesas que vienen de la diáspora venezolana, que de hecho hubo una gran migración producto de esta crisis económica, pero esa diáspora no ve como legítimo el gobierno, tiene, ¿verdad?, recelo. ¿Eso cómo pudiese afectar? ¿Y cómo se va a garantizar de que lo que llegue se utilice adecuadamente?
1: Van a tener que identificar recursos, entidades, instituciones no gubernamentales sobre el terreno que puedan transmitir esa ayuda. Pero lo cierto del asunto es que también está la premura de la emergencia. Y en la medida en que se pueda garantizar que esa ayuda financiera a través de remesas, a través de envío, pueda llegar directamente a aquellos que más lo necesitan, sin necesariamente tener la coordinación del gobierno, yo creo que eso es importante. Por eso es que es tan importante también el tercer sector. Las organizaciones sin fines de lucro, sean seculares o de bases de fe, como el gesto que está haciendo, por ejemplo, Caritas en Puerto Rico, en Venezuela y en el resto del mundo. Es decir, la gente de Caritas está instalada en Venezuela y entonces puede asegurarse logísticamente que toda esa ayuda pueda llegar a quienes más lo necesitan sin necesariamente mediar el gobierno que está tan saturado de todo ese mes.
2: Pero para este proceso de reconstrucción es bien importante esa participación de Estados Unidos, el presidente Trump, que pierde interés con bastante facilidad, además de que tiene las manos llenas con distintos conflictos.
1: Sí, absolutamente. Y obviamente el conflicto en el Golfo Pérsico, en el Estrecho de Hormuz, lo mantiene bastante ocupado. Obviamente las negociaciones, ya entramos en el timetable, ¿verdad?, en el itinerario de 2 meses para discutir cuestiones técnicas y no hay un asomo de progreso ahí. Y evidentemente el hecho de que Omán e Irán están coordinando algún tipo de cuota de servicio para poder facilitar el paso de los navíos petroleros y comerciales dentro del Estrecho de Hormuz. Son escenarios que no son muy ideales para los Estados Unidos. Y por más que uno pueda controlar la información a través de un esfuerzo enorme de relaciones públicas, las realidades sobre el terreno dictan que esto que para los Estados Unidos este proceso, lento como es, puede ser muy frustrante. Y así puede pasar con Venezuela.
2: Eso puede afectar también la atención que se le da a Venezuela. Claro que esperemos sí. Que no. Muchísimas gracias, profesor.
1: Claro que sí.
2: Continuamos con más de noticias.
0: A regreso en tema de salud, estudio revela nuevas propiedades curativas de la melatonina. Además, conozca cuáles son las recomendaciones de los expertos para mantener una buena higiene del sueño. 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

0: entre 9 y 10 puntos en una escala de 0 a 100. Este efecto analgésico es similar al de fármacos convencionales, mejorando además de forma simultánea la calidad del sueño. El trabajo incluyó además de 2.000 adultos con afecciones como fibromialgia, astrosis, dolor lumbar y dolor postoperatorio. Tras el estudio se descubrió que la melatonina ofreció a los pacientes niveles de alivio comparables a medicamentos de venta libre, analgésicos comunes y opioides, sin mostrar riesgo de dependencia. Sin embargo, a pesar de los hallazgos, los científicos enfatizaron que la melatonina no debe reemplazar de forma abrupta otros tratamientos médicos para el dolor. Recomendaron además que debe usarse estrictamente bajo supervisión médica si se está tomando otros medicamentos y si padece enfermedades autoinmunes o problemas hepáticos renales.
1: Bueno, el cuerpo tiene maneras sutiles de comunicar cuando algo requiere atención y a menudo solemos confundir sus advertencias con la fatiga del día. Este podría ser el caso de la rigidez experimentada en manos, rodillas o pies y que podría tratarse de un signo temprano muy común de afecciones autoinmunes como la artritis reumatoide.
2: ¿Ha tenido dolor en las manos o rigidez al despertar? No todos los dolores articulares son artritis reumatoide. Sin embargo, reconocer signos tempranos de esta enfermedad es importante para iniciar un tratamiento oportuno y evitar complicaciones. La artritis reumatoide es una enfermedad autoinmune que inflama las articulaciones y suele comenzar de una forma gradual. A continuación, te comparto 5 síntomas tempranos de artritis reumatoide que es importante detectar. Primero, dolor en articulaciones de las manos, particularmente dedos, nudillos o muñecas. Segundo, rigidez en la mañana al despertar, particularmente que puede durar de 30 a 60 minutos antes de poder mover las articulaciones con normalidad. Tercero, inflamación en articulaciones, que pueden ser de manos o de pies. Cuarto, dificultad para cerrar las manos o formar un puño. Y quinto, que este dolor e inflamación se presente en ambos lados del cuerpo, es decir, ambas manos o ambos pies. Si aparecen y persisten estos síntomas de manera prolongada, es importante acudir con un profesional de la salud. Detectar la artritis reumatoide a tiempo permite iniciar un tratamiento de manera oportuna y prevenir complicaciones.
0: Y si es de las personas que le cuesta conciliar el sueño con facilidad, presta atención. Investigaciones recientes de la Sleep Foundation y la Clínica Mayo aseguran que un entorno adecuado puede ser la clave para evitar despertares nocturnos y conseguir un descanso verdaderamente reparador. Advierten que un ambiente mal adaptado puede provocar insomnio, despertares frecuentes y una sensación de fatiga al despertar. Por el contrario, estudios de la Sleep Foundation revelan que un dormitorio organizado y libre de dispositivos electrónicos ayuda a la mente a asociar ese espacio únicamente con el descanso. Mientras, la Clínica Mayo subraya que controlar la temperatura, el nivel de ruido y la entrada de luz, así como invertir en un buen colchón y almohadas, puede marcar una diferencia significativa en la calidad del sueño y la salud en general.
1: Según un estudio, para el 2050, uno de cada 6 niños y adolescentes será obeso o tendrá sobrepeso. Y ante esto, los investigadores destacan la necesidad de tomar acción para evitar que se cumpla esta proyección.
3: Para 2050, uno de cada 6 niños y adolescentes será obeso. Así lo pone de manifiesto un estudio del Instituto de Investigación Infantil Murdoch, publicado en The Lancet. Los investigadores piden una acción urgente en los próximos 5 años para revertir esta crisis. El estudio muestra que un tercio de los jóvenes será obeso o tendrá sobrepeso en los próximos 25 años. Desde 1990 hasta 2021, la tasa de obesidad en jóvenes se ha triplicado, hasta alcanzar los 174 millones. Sin planes de acción inmediatos, el futuro será sombrío para los jóvenes. La prevención es clave, ya que la obesidad rara vez se resuelve después de la adolescencia. Según los investigadores, este problema costará miles de millones al sistema de salud y a la economía, y las complicaciones asociadas impactarán negativamente a nuestros jóvenes ahora y también en el futuro. Se prevé que Emiratos Árabes Unidos, Islas Cook, Nauru y Tonga tendrán la mayor prevalencia, pero serán China, Egipto, India y Estados Unidos las que tendrán el mayor número de jóvenes con obesidad para 2050. El estudio pone de manifiesto que son necesarias reformas políticas urgentes, especialmente en regiones con recursos limitados.

0: Los científicos instan a los gobiernos a invertir en estrategias que reduzcan los factores que impulsan la obesidad. Esto incluye impuestos a las bebidas azucaradas y la prohibición de la publicidad de comida basura dirigida a niños.
1: Buscan salvar el telescopio espacial Hubble. ¿Cómo? A regreso le explicamos.
2: Además, en temas ambientales, conozcan sobre los esfuerzos en Ecuador para proteger especies de ranas en peligro de extinción.
1: Pero antes, los invitamos a ver nuestros reportajes en la plataforma de WhatsApp de Noticias, escaneando el código QR que ven en pantalla, y así podrá conocer la noticia directamente desde su celular.
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2: En noticias de la NASA, una campaña internacional busca la salvación del telescopio espacial Hubble, que después de más de 30 años en órbita, se acerca al final de su vida útil y si no se toman medidas, podría comenzar a descender y destruirse en su reentrada a la atmósfera terrestre.
8: El telescopio espacial Hubble se mantiene en órbita alrededor de la Tierra y sin ajustes o corrección de altura y declive terrestre. Poco a poco perderá su altura por la atracción. Se estima que en 2030 va a llegar un punto en el que el rozamiento con la atmósfera será tan grande que en solo meses caerá al mar si no se hace nada. Ante tal pronóstico, científicos de distintos países le han pedido a la Agencia Aeroespacial Estadounidense que prepare una misión robótica que pueda elevar la órbita del telescopio unos kilómetros y extender su funcionamiento aproximadamente 10 años más. Según se describe, no es una idea imposible ni un proyecto sin precedentes, ya que misiones similares han permitido prolongar la vida de otros equipos espaciales. Aunque ya existe una versión más moderna, el telescopio James Webb. El Hubble mantiene capacidades únicas, especialmente para estudiar luz ultravioleta y observar estrellas jóvenes y azules. Los astrónomos advierten que perderlo antes de contar con un reemplazo significaría una importante pérdida científica. De acuerdo con los investigadores, conservar el telescopio permitiría seguir realizando descubrimientos sobre la evolución de las galaxias, los agujeros negros y la expansión del universo.
1: Ecuador es ampliamente conocido como el país de las ranas, gracias a que posee la mayor densidad de anfibios del mundo. Sin embargo, estas enfrentan una crisis de desaparición alarmante. Se estima que 3 especies ya están posiblemente extintas. Ante esta realidad, las autoridades ecuatorianas han establecido un plan de protección. Ampliamos en la siguiente cápsula climática.
9: Extraoficialmente, el país de las ranas. Con más de 700 especies conocidas y docenas descubiertas cada año, alberga una de las mayores diversidades de anfibios del planeta. Sin embargo, este tesoro de biodiversidad está desapareciendo a un ritmo aterrador. Un nuevo informe revela que casi el 60% de las especies de anfibios de Ecuador están amenazadas de extinción, una de las tasas más altas del mundo. Las causas son múltiples: la destrucción de hábitats por la agricultura y la minería, la contaminación y, sobre todo, la propagación de enfermedades fúngicas letales. Ante esta crisis, los científicos ecuatorianos están en una carrera contra el tiempo, no solo para descubrir y catalogar nuevas especies antes de que desaparezcan, sino también para implementar programas de conservación y cría en cautiverio. Es un esfuerzo desesperado por entender y proteger un universo de vida diminuta cuya supervivencia pende de un hilo en medio de un ecosistema en crisis. Las sabanas de la India, a menudo vistas erróneamente como tierras degradadas, son en realidad ecosistemas antiguos y biodiversos. Sin embargo, su valor ecológico ha sido ignorado por la ciencia, que tradicionalmente ha priorizado los bosques. Ahora un nuevo enfoque está arrojando luz sobre estos paisajes olvidados: la literatura tradicional. Investigadores están recurriendo a antiguos textos en lengua marathi para reconstruir cómo eran estas sabanas. Estos escritos revelan un profundo conocimiento ecológico ancestral, describiendo la flora, la fauna y la importancia cultural de estos ecosistemas para los pueblos pastores. Al analizar poemas y relatos, los científicos no solo están redescubriendo la historia natural de la India, sino que también están encontrando una guía invaluable para la restauración de estos paisajes vitales. Es un poderoso ejemplo de cómo las humanidades pueden llenar los vacíos que la ciencia por sí sola no puede ver, devolviendo la identidad a un territorio fundamental para el equilibrio climático. A nivel mundial, se ha intentado reducir el uso de pesticidas para proteger la biodiversidad, pero un nuevo y alarmante estudio publicado en la revista científica Science revela una peligrosa paradoja. Aunque la cantidad total de pesticidas aplicados ha disminuido ligeramente en muchos países, la toxicidad general de estos productos ha aumentado drásticamente. Los investigadores analizaron datos de las últimas 2 décadas y encontraron que la industria agrícola ha reemplazado los pesticidas más antiguos por nuevas generaciones de químicos que son mucho más potentes y letales para la vida silvestre, incluso en dosis más pequeñas. Esto significa que, a pesar de usar menos volumen, el impacto ecotóxico en organismos como abejas, peces e invertebrados del suelo no ha disminuido, sino que en muchas regiones ha empeorado considerablemente. La investigación es un llamado de atención urgente. Las políticas de reducción deben regular la toxicidad real para evitar un envenenamiento silencioso de nuestro medio ambiente.
1: Continúa en Plaza Las Américas exhibición especial Artesanos de Gran Imaginación del Instituto de Cultura Puertorriqueña. Ampliamos a regreso.
2: Además, conozca los estrenos para esta semana en la pantalla grande.
1: Pero antes, le recordamos que puede seguirnos a través de nuestras plataformas en las redes sociales. Solo búsquenos bajo Noticias WIPR.
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16: El centro comercial Plaza Las Américas en Atorrey se ha convertido en punto de encuentro y sede de la Feria Anual de Artesanías, que con sus 44 años de historia ya es parte de una tradición. El reporte a continuación. Sonidos que saben a Puerto Rico. Colores y productos únicos forman parte de la nueva edición de la Feria Anual de Artesanía en Plaza Las Américas. Es la número 44, en donde participan unos 130 artesanos de todo Puerto Rico.
17: Llevamos 44 años llevando a cabo esta feria anual. La importancia es que le damos un taller al artesano que es invitado por Plaza Las Américas, para ellos es libre de costo, a que puedan venir a presentar y vender sus trabajos artesanales.
16: El evento comenzó el 22 de junio, pero se extenderá hasta este 5 de julio. Puntualiza Carlos Ayala, gerente de comunicaciones de Plaza Las Américas.
17: Se trata siempre de buscar los mejores artesanos en su renglón. Una vez ellos aceptan venir a la feria, hay que comenzar a trabajar los cuadrantes, a trabajar cómo se va a montar la feria. Ellos llegan temprano, la feria dura 2 semanas. La primera semana hay un grupo de artesanos, la segunda, que es esta, hay otro grupo de artesanos. Desde el 2024 establecimos una alianza con el instituto y ellos vienen en diferentes momentos del año, pero incluso en la feria anual, para presentar diferentes exhibiciones. Exhibiciones que quizás no hay espacios donde poderlas presentar en algún otro lugar. El instituto las trae, las pone disponibles a los visitantes.
16: Y esta es parte de la exhibición única que le hace homenaje al legado del artesano utuadeño Carmelo Martel, quien se concentró en el desarrollo de obras y artesanía de instrumentos de cuerdas con madera del país de la década del 1960.
18: Don Carmelo tenía una teoría. Don Carmelo pensaba que cambiar la forma del instrumento no cambiaba el sonido. Así que él, durante su carrera, experimentó con varias formas. Así que aquí vamos a encontrar un cuatro en forma de mapa, vamos a encontrar un cuatro maleta en forma de mano, en forma de gallo, en forma de garza. Así que invitamos a todo el mundo para que venga y explore el mundo de Carmelo Martel y sus formas novedosas.
16: Ella es Laura Quiñones, registradora de colecciones de artes del Instituto de Cultura Puertorriqueña.
18: El valor es incalculable porque ya pues don Carmelo no está con nosotros, él hizo su tránsito, ¿verdad?, hacia otra vida en el año 1995, y pues no tenemos ahora mismo un artesano que esté haciendo esto que él está haciendo. Así que lo que tenemos de él es este legado y la inspiración para próximos artesanos.
1: ¿Y la inspiración para nueva generación?
18: Para nuevas generaciones también, y también para nuevas generaciones de músicos, para que investiguen, porque ya estas piezas son de la década de 1960, y si la teoría de don Carmelo era que estos instrumentos no iban a cambiar su sonido, ya tenemos muchas generaciones que nunca los han escuchado. Así que, ¿quién dice que no podemos aplicar nuevas tecnologías y hacer reproducciones de esto y tocarla?
16: Desde Plaza Las Américas, en Hato Rey, Félix Alemán, Noti 6.
2: Los estrenos para esta semana, las salas de cine en la isla incluyen una historia biográfica sobre los primeros años de vida de George Washington y su participación en la guerra de Francia e India. Mientras, para los más pequeños, regresan los Minions con nuevas aventuras. Con más detalles, el cinéfilo Alejandro Orengo.
19: Hoy estaremos hablando de los nuevos estrenos de la semana y mis favoritas hasta ahora del 2026. Empezamos con Minions and Monsters, dirigida por Peter Coffin y realizada por las voces de Zoe Deutsch, Christoph Waltz y Jeff Bridges.
20: ¡No le diga monstruo! ¡Es teeny tiny baby! ¡Stop manhandling me, you big weirdo!
21: Whoa, whoa, whoa.
20: So you need monsters for your movie! I know the scariest monster! Don't be scared, though. They're such good guys. Just try not to look too delicious.
21: Huh?
20: No.
19: Aww.
20: Let me get cuter.
19: En esta aventura, los niños llegan a Hollywood con el sueño de convertirse en estrellas de cine. Sin embargo, tras desatar accidentalmente una serie de monstruos sobre el mundo, deben unirse para corregir el caos que ellos mismos provocaron y salvar al planeta. También estrena Young Washington, dirigida por John Irwin y protagonizada por William Franklin Miller, Ben Kingsley y Andy Serkis. La película explora los años formativos de George Washington, antes de convertirse en el primer presidente de los Estados Unidos, cuando una serie de errores y conflictos militares lo colocan en el centro de una guerra que cambiará la historia, el joven soldado debe descubrir el tipo de líder que está destinado a ser. Y aprovechando la ocasión, quiero compartir mis 5 películas favoritas del 2026 hasta este momento. En número 5 tengo a Obsession, escrita y dirigida por Cory Barker. Esta película de horror, aún con una premisa relativamente sencilla, destaca gracias a su dirección, cinematografía y elenco. El resultado es una de las propuestas de horror más frescas y con mayor identidad propia que he visto en bastante tiempo. En número 4 tengo The Amazing Digital Circus, The Last Act. El episodio final de la exitosa serie de internet ofrece una conclusión emotiva, oscura y sorprendentemente profunda. A través de sus personajes icónicos, la historia aborda temas de identidad, aceptación y sacrificio de una manera que invita a la reflexión y conexión emocionalmente con el espectador. En número 3 tengo a Exit 8, dirigida por Genki Kawamura. Basada en el videojuego independiente del mismo nombre, la película expande inteligentemente un concepto sencillo mediante un extraordinario diseño de producción y una ejecución técnica impecable. Más allá de su premisa, logra encontrar humanidad en temas como la responsabilidad, la madurez y la empatía. En número 2 tengo a My Father's Shadow, dirigida por Akinola Davis Jr. Ambientada durante la crisis política de Nigeria tras las elecciones presidenciales de 1993, la película sigue a dos niños que intentan comprender el mundo que los rodea mientras el país atraviesa un momento de profunda incertidumbre. Es una obra impactante y magníficamente actuada y profundamente humana, que contrasta la inocencia de la niñez con la dureza de la realidad. Y finalmente, mi película favorita del 2026 hasta ahora es Nirvana, The Band, The Show, The Movie, dirigida por Matt Johnson.
22: Into the open dome. Whole crowd's gonna go insane, because like, what is this? Terrorist attack? Actually, We're coming in. We're going to have the peace signs.
0: Okay, hold on.
22: As we float in.
19: Increíblemente graciosa, irreverente y creativa, la película continúa la historia de la serie de culto de una forma fresca y completamente innovadora. La manera que juega con las reglas del copyright, los espacios públicos y la ficción dentro de la realidad da paso a algunas de las secuencias más audaces y divertidas que he visto este año. Es una película que constantemente encuentra formas de sorprender y hacer reír. Y hasta aquí mi participación. Si quieren conocer más de Viewer y recomendaciones, pueden seguirme en las podcasts en todas las redes sociales. Nos vemos el próximo miércoles con más reseñas y comentarios. Roneo, la pantalla grande.
1: Y hasta aquí esta edición de Noticiel. Gracias por acompañarnos.
2: Será hasta mañana cuando regresemos con nuestras dos ediciones a las 11:30 de la mañana y 6 de la tarde.
1: Mientras, recuerde seguirnos a través de Noticiel y todas sus plataformas en internet a través de WIPR.PR y las redes sociales.
2: Solo búsquenos bajo Noticiel WIPR. Buenas noches.
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